No solamente es una de las canciones más importantes en la trayectoria musical del prolífico argentino Andrés Calamaro, también se incluye en la lista de los 100 temas más destacados del rock argentino y ocupa precisamente el puesto número 23. Retrocedemos hasta el 97 para escuchar dentro de su disco Alta Suciedad, Flaca.

Quizá la seña de identidad de Rosendo es su autenticidad, un tipo de barrio que ha sabido trasladar ese espíritu canalla a su música y de hecho ha influido en toda una generación. El madrileño Rosendo, que además ha formado parte de los importantes grupos Ñu y Leño, también en solitario ha cosechado muchos éxitos, como este Agradecido.

encabezaron aquel movimiento musical que venía desde el Reino Unido, que se llamó New Wave of British Heavy Metal, junto con otros grupos destacados como los Iron Maiden. Y además, en sus muchos años de trayectoria musical, Def Leppard han tenido que hacer frente a numerosos obstáculos, pero ahí están, siguen en activo, y aquí tenemos uno de sus clásicos, Pour Some Sugar on Me.

Es el rockero canadiense por excelencia y a pesar de que ya lleva más de 30 años de carrera musical, Bryan Adams sigue estando hecho un chaval, ¿verdad? Bueno, pues con esta canción retrocedemos hasta el 91. Es uno de los temas de su disco Waking Up the Neighbors, uno de esos álbumes imprescindibles en la carrera de Bryan Adams. Todo un temazo, Can't Stop This Thing We Started.

Para este grupo de pop rock británico llamado Prefab Sprout, su época dorada fueron los años 80 y precisamente en aquellos tiempos lanzaron esta canción que se ha convertido en uno de sus himnos, Girls and Girls.

Podríamos dividir la carrera musical de Shakira en dos partes, una más rockera en sus orígenes y otra un poco más orientada hacia el gran público en general. Bueno, pues esta canción forma parte de la época rockera de la cantante colombiana, Ciega Sordomuda.

Si todavía no has visto Rocketman, no te la puedes perder. Una película que nos habla de momentos muy destacados en la historia personal y también profesional de Elton John, y en la que no falta, por supuesto, una banda sonora por todo lo alto, con temas como este I'm Still Standing, uno de los imprescindibles del artista británico, una canción que lanzó en 1985 y que estuvo nominada además al MTV Video Music Award a la mejor edición y también al MTV Video Music Award a la mejor coreografía. I'm Still Standing.

La verdad es que la carrera musical del grupo escocés Fairground Attraction fue muy breve, solamente estuvieron activos desde 1987 hasta 1990, pero tuvieron tiempo suficiente para conocer el éxito de primera mano gracias a canciones como esta, que ha pasado a la historia como la más destacada de su discografía, Perfect. La verdad es que la trayectoria musical de los Fine Young Cannibals fue más bien breve. Solo lanzaron dos discos y en el último de ellos, que dio la luz en 1989, se incluyó esta canción por la que son mundialmente conocidos, She Drives Me Crazy.

han superado ya las 2 décadas de trayectoria musical y siguen siendo uno de los referentes del rock euskaldun. El grupo de Guernica, Gatibu, ha firmado grandes canciones como esta Bam Bam, Chiqui Chiqui, Bam Bam.

han publicado 13 álbumes de estudio y hoy nos fijamos en el que vio la luz en 2001 bajo el título de The Green Album. Esta fue una de las canciones más destacadas en ese disco, Island in the Sun. Ellos son los estadounidenses Weezer.

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1: Los orígenes del grupo británico Mike and the Mechanics se remontan a 1985 y prácticamente durante todo este tiempo han estado en activo hasta el día de hoy. Esta vez nos vamos a remontar precisamente a los inicios de su carrera musical para escuchar uno de sus grandes éxitos, All I Need Is a Miracle.

Su nombre real es Michael David Rosenberg, pero se le conoce como Passenger porque precisamente fue miembro fundador de esta banda británica y también el vocalista principal. Pero en solitario han sido unos cuantos los éxitos que ha cosechado Passenger, entre ellos este, Let Her Go.

Cyndi Lauper ostenta el récord de ser la primera cantante en colocar 4 de sus canciones de forma consecutiva en el top 5 del Billboard Hot 100. Esta es una de las grandes canciones de esta artista estadounidense, Trouble Nights.

En su día, cuando la lanzaron en el año 1979, esta se convirtió en una de las canciones de mayor éxito en Estados Unidos y también en Canadá, pero a día de hoy es uno de los grandes éxitos de Jefferson Starship en todo el mundo y se llama Jane.

Está cargada de energía muy positiva esta canción que nos hace retroceder hasta 1979 con la Electric Light Orchestra y dentro de su disco Discovery, Don't Bring Me Down.

Fue un grupo referente del pop rock con tintes folk de la escena musical británica durante la década de los 80 y también buena parte de los 90. En sus 13 años de trayectoria musical, los Immaculate Fools publicaron 6 discos y cosecharon numerosos éxitos, como este del año 90, Sed.

Siempre recordaremos a Eddie Van Halen por su sonrisa y también por su virtuosismo a la guitarra. Con su banda Van Halen nos presentó grandes canciones como esta.

Esta es una de las canciones que el cantante y compositor estadounidense Bob Seger firmó para su grupo The Silver Bullet Band. Este tema vio la luz en 1986 y se ha convertido en uno de los grandes éxitos de esta formación. Un tema que nos habla, además, del abuso de la cocaína. American Storm.

Es la solista con más ventas de todos los tiempos. Ha superado los 300 millones de copias vendidas de sus discos y singles. Y ahí sigue la ambición rubia, o lo que es lo mismo, Madonna, triunfando y rompiendo moldes, ¿eh? Aquí tenemos uno de sus éxitos de los 80, Material Girl.

Esta canción fue originalmente grabada por el grupo The Trogs en 1967, pero quizá la versión más conocida es esta que escuchamos de la mano de Wet Wet Wet, que fue además creada para la banda sonora de la película Cuatro bodas y un funeral, Love is All Around.

Y ya desde su debut consiguieron el éxito precisamente gracias a esta canción. Estamos hablando del grupo australiano-neozelandés Crowded House, que publicaba en 1986 su primer trabajo del título homónimo, Crowded House. Y este es uno de los éxitos más sonados de esta banda, Don't Dream It's Over.

Con 4 décadas de trayectoria musical a sus espaldas, los británicos Pet Shop Boys han vendido hasta la fecha más de 100 millones de copias de sus discos y nos han puesto a bailar en numerosas ocasiones. Y además de presentarnos canciones de corte discotequero, por supuesto que hay mensaje en todos esos temas, como es el caso de este éxito titulado Se a vida e.

Mikel Erentzun ha sido también historia de la música en el Estado español y por supuesto en Euskal Herria, formando parte de Duncan Du, pero también en solitario, con discos como Naufragios, un álbum que publicaba en el año 1992, que fue grabado en Londres y en el que se incluyó esta canción, A un minuto de ti.

Viene de familia de músicos, es hermano del guitarrista Chester Kamen, que además es colaborador de Brian Ferry, y también es hermano del artista Barry Kamen. Hablamos de Nick Kamen, el británico que triunfaba en la década de los 90 con esta canción que todavía recordamos hoy con mucho cariño, I Promised Myself.

ha sido uno de los grupos más destacados y más queridos también en el panorama musical del Estado español, el último de la fila con Manolo García al frente y con un montón de éxitos a sus espaldas, como este que nos hace retroceder hasta 1993, como un burro amarrado a la puerta del baile.

Hace ya muchos años que la BBC apodó a Paul Carrack como el hombre con la voz de oro. Desde luego que razón no les faltaba. Aquí tenemos un ejemplo, Satisfy My Soul. Este es el sonido con el que desembarcaron OMD en la década de los 80 en las radiofórmulas y las listas de éxitos de todo el planeta. Este es uno de sus éxitos

Este grupo madrileño ha estado en activo durante distintos periodos hasta la actualidad, desde los años 80, ese fue su mejor momento, y en ese apogeo descubrimos su talento en canciones como El Pistolero. Son Los Pistones.

La carismática Chrissy Hynde siempre poniendo un toque de elegancia a todo lo que hizo The Pretenders en su carrera musical. Hoy con ellos hemos disfrutado de Brass in Bucket. El grupo británico de Psychedelic Furs nos lleva hasta 1981 a ritmo de Pretty in Pink,

Este fue el mayor éxito a nivel mundial para el grupo B52. Se incluyó en su álbum Cosmic Pink del año 1989. Escuchamos con ellos Love Shack. Sí, es verdad que Tam Tam Go empezaron su trayectoria musical cantando en inglés y de hecho recordamos este que fue su primer éxito, I Come For You.

Este fue uno de los grupos que sonaron durante los años 80 en las emisoras de toda Euskadi, los Donostiarras, La Dama Se Esconde, con quienes hoy recordamos La Tierra de los Sueños.

Esta vez retrocedemos hasta 1986, un momento muy dulce para Uri Nicks, que triunfaban con su álbum Revenge, en el que se incluyó esta canción que hoy recordamos, Thorn in My Side.

canadiense conocido en todo el planeta. Él es el eterno rockero Bryan Adams, que a lo largo de sus 4 décadas de trayectoria musical ha vendido más de 100 millones de copias de sus discos. Y este es uno de sus éxitos, Never My Love. Never, never, never my. Esta canción originalmente fue compuesta por David Gates para su banda Bread, pero también es popular la versión que escuchamos, la de Boy George, Everything I Own.

Hay varias versiones de esta canción, pero nos quedamos con la original, la que lanzaba Billy Ocean en el año 1976. Love really hurts without you.

Caixo, Sermus, ¿qué tal? Saludos a todos y bienvenidos. Estáis en la sintonía de Onda Vasca. En los próximos minutos vamos a dedicar nuestro tiempo a escuchar música de este hombre que acaba de sonar, de Txomin Artola, un cantante nacido en Hondarribia en el año 1948. Un hombre dotado de una sensibilidad especial y comenzó a hacer música con este disco que acaba de sonar, el disco titulado Olashta, que se publicó en el año 1975. Fue el primer trabajo de este hombre, del que vamos a repasar un poco su trayectoria artística. En ese Olashta, el tema más conocido fue Txakurren Partia, un tema que en realidad la gente lo conocía por el Churico, porque Churico es el nombre del perro. El perro pescador del que se cuenta una historia un tanto triste en esta canción. Olashta fue un disco que hizo Txomin Artola basándose en poemas que su padre, que era también pescador, había escrito. Y bueno, pues él hizo unas adaptaciones de esos poemas y con ellos escribió las canciones de este disco, todas ellas relacionadas con el mundo del mar. Aquí está, Txakurren Partia, Txomin Artola.

Chacurraren partia Churico, la triste historia de ese perro pescador. Bueno, pues Txomin Artola, cuando publicó ese disco, en vez de presentarlo en directo, lo que hizo fue empezar a montar otra banda con otra gente, una banda de folk que se llamaba, que se llamó Aisea. Se juntó con Amaia Zubiría y con más gente y formaron Aisea, grupo que grabó dos discos. Lo que pasa es que Txomin Artola tan solo estuvo en el primero, después dejó la banda, aunque después Aisea grabara todavía un disco más. En el primer disco de Aisea, del año 1977, se incluía esta canción cantada por el propio Txomin Artola. Goizeko Euriartean.

Goizeko Euria Artian del grupo Aisea, la voz cantante, nunca mejor dicho, en este caso la llevaba Txomin Artola, que bueno, pues a veces compartía esa función con la cantante del grupo, que era Amaia Zubiria. El caso es que Txomin Artola tan solo grabó el primer disco de Aisea, que por otro lado también hizo solamente uno más, y volvió a su carrera en solitario. Y un año más tarde, en el año 1978, publicaba Belar Ostoak, un disco con letras extraídas del poemario de un poeta norteamericano del siglo XIX, Walt Whitman, que había hecho una obra que además la iba completando a medida que pasaban los años, originalmente titulada Leaf of Grass, Hojas de Hierba, Belar Ostoak, el título que le puso Txomin Artola al LP, que es en realidad la traducción, lógicamente, del título de la obra de Walt Whitman. Un disco con canciones como esta, Ez naiz espazioa.

Es Nice Espacio A, la música de Chomin Artola en este disco dedicado al poeta norteamericano Walt Whitman, Belar Ostoak, disco del año 1978 y en el que colaboraron varios músicos que entonces estaban en el grupo Errobi, como Michel Ducot en la guitarra, Beñata Morena en la batería, Jan Focas, que era técnico y a la vez también bajista, y luego además estaba también Robert Sijas en el piano. Un disco en el que, aparte de ese Es Nice Espacio, incluía canciones fantásticas como esta, Basarriko Ate Zabalak, Txomin Artola.

Baserriko Ate Zabalak, otra de las canciones incluidas en aquel disco, Belar Hostoak, año 1978. Ahí estaba Txomin Artola. Un año más tarde, Txomin Artola, en el 79, grababa un disco con poemas de Gotzon Alemán, un joven poeta que había fallecido pues un año antes, justo en el año 1978. Un disco más complicado que Belar Hostoak, menos comercial, un trabajo titulado Txakun Txakun, en el que se incluían canciones como esta, Ez dakit ze ordu izango zen.

Ez dakit ze ordu izango zen el tema incluido en Chacun Chacun, disco del año 1979, disco de Txomin Artola, en el que también tomaron parte Andoni Alemán en la Txalaparta, Miren Maite Beldarrain también en la Txalaparta, José Ángel Alonso con el violonchelo y también Angel Dualde, miembro de Robin en aquella época, en la percusión. De ese disco escuchamos otra canción, como decíamos, con letras de Gotzon Alemán, en este caso La Urte Nituelarik, Txomin Artola.

0: Jan Jagun, disco de Txomin Artola de 1979. Continúas en la sintonía de Onda Vasca, seguimos recordando canciones de Txomin Artola. Y ahora nos vamos a ir a un disco del año 1988. Previamente había grabado dos discos, uno que se llamaba Orbela y otro que se llama Churico, donde volvía con la canción que hemos escuchado antes, dedicada a ese perro pescador. Pero luego, ya en el año 1988, publicó un disco con el título de Berriz Arte, un disco que se abría con esta canción, Izan ala ez izan, Txomin Artola.
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Izen ala ez izen, el título de la canción con la que se abría Berriz Arte, en disco del año 1988, disco por supuesto de Txomin Artola, al que estamos dedicándole un tiempo aquí en la sintonía de Onda Vasca. Un Txomin Artola que en ese disco de nuevo se dejaba acompañar por Amaia Zubiria, que durante unos años después sería su compañera prácticamente inseparable artísticamente hablando. En medio publicó una especie de disco recopilatorio donde en el año 1990 aparecían algunos de sus temas más conocidos. Un disco que se llamaba simplemente Txomin Artola, sin más. Se publicó de la mano del sello Elkar en 1990 y de ese trabajo, bueno, pues escuchamos esta canción. Lur osoaren erasoak, que ya había aparecido previamente en el disco Belar Ostoak. Txomin Artola.

Lur osoaren erasoak en ese recopilatorio que publicaba Txomin Artola en el año 1990. Bueno, pues a continuación montó con Amaia Zubiria un proyecto en el que se dedicaron a recuperar canciones tradicionales. Con el título de Folklore Sorta publicaron tres discos: Folklore Sorta Bat, Folklore Sorta Bi, Eta Sorta Iru, este último dedicado a las canciones navideñas. En Folklore Sorta Bat, cerrando el disco, nos encontrábamos con una nueva versión de Brodatzen ari nintzen, una canción que ya aparecía en el primer disco de Aizea. Y, lógicamente, pues aquí estaban de nuevo los dos juntos, Txomin Artola y Amaia Zubiria. Brodatzen ari nintzen.

rodatzen ari nintzen, Txomin Artola con Amaia Zubiria en ese folklore sorta bat que publicaban conjuntamente en el año 1991, un disco con canciones tradicionales donde, por ejemplo, también hacían una versión de este Amak Eskondu Ninduen.

Ama, que es cuando un hindú, en ahí estaban Chomin Artola, en este caso con Amaya Zubiría, dentro de esa serie de discos que hicieron con el título de Folklore Sorta Bat Bi Eta Iru. En el 2, digamos, en el segundo, que se publicó en el año 1992, siguieron un poco en la misma línea, quizás con un poquito más de protagonismo en las voces para Amaya Zubiría, y con una de las canciones incluidas en ese Folklore Sorta Bi, vamos a poner el punto final a este espacio que hemos dedicado a recordar algunas canciones interpretadas por Chomin Artola, en este caso con Amaya Zubiría. 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

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Un cordial saludo de parte de Imanol Arruti. Os contaba que, como cada domingo, tenemos una cita en esta vuestra casa, en Onda Vasca, para hablar del producto local, de nuestros tesoros, de los tesoros de nuestra tierra. Tesoros que traen hasta nuestros mercados siempre nuestros productores y productoras. Así que con ellos hablaremos, como siempre, a lo largo de estos 60 minutos que tenemos por delante. Así que nada, os damos la bienvenida y como siempre os vamos a contar algunas noticias de cabecera que nos ha dejado el mundo del sector rural, el mundo del consumo. Así que vamos a ello. Contamos, por ejemplo, que los precios no dan tregua en Euskadi por el alza de los carburantes y los alimentos. El IPC ha crecido 8 décimas en agosto en relación al mes anterior y un 4,5% en comparación con el mismo mes de agosto de 2025. Esto sitúa a Euskadi como la sexta comunidad con la tasa interanual más alta. Con el dato de agosto, los precios encadenan 4 meses de subidas consecutivas en el territorio y en lo que va de año solo han descendido en vestido y calzado, donde ha habido una caída del 15%. Por segmentos de actividad, del transporte, con una subida del 3%, restaurante y alojamientos, con un 1,3%, información y comunicaciones y los sectores de educación, vivienda y sanidad son los que más han subido. Como decíamos, el alza de los carburantes y los alimentos ha lanzado hacia arriba los precios y eso lo estamos notando todos en nuestros bolsillos. Esta semana también hemos leído que el gobierno vasco impulsa con 2,1 millones de euros, la diversificación y el empleo en las zonas pesqueras. El gobierno vasco destinará esa cantidad a apoyar durante 2026 y 2027 proyectos orientados al desarrollo sostenible de las zonas pesqueras de Euskadi, en el marco de esa estrategia de desarrollo local participativo y del Fondo Europeo Marítimo de Pesca y de Acuicultura. La convocatoria tiene como finalidad favorecer la diversificación económica de las comunidades pesqueras, impulsar la creación de empleo y promover nuevas actividades vinculadas a la economía azul. La gestión de las ayudas se realizará en colaboración con el Grupo de Acción Local del Sector Pesquero Itxas Garapen Elkartea. Las inversiones productivas permitirán apoyar la creación y puesta en marcha de nuevas empresas y líneas de negocio vinculadas a la diversificación del sector pesquero, así como actividades relacionadas con la economía azul en los municipios pesqueros. Podrán acceder a estas ayudas microempresas, pequeñas y medianas empresas y personas físicas que vayan a adquirir la condición de empresa. Seguimos en el mar porque el gobierno español optimiza la cuota de anchoa del Cantábrico con casi 800 toneladas. El Ministerio de Acuicultura, Pesca y Alimentación ha puesto en marcha el mecanismo de optimización de las posibilidades de pesca de la anchoa en el Cantábrico y se fija en casi 800 toneladas, según figura en la resolución publicada este pasado jueves en el BOE. En concreto, esta activación del mecanismo permitirá repartir las cantidades que previsiblemente no iban a ser consumidas para que puedan ser utilizadas por aquellos grupos de buques con capacidad para aprovecharles durante el resto de la campaña. Así podrán beneficiarse de esta medida cerca de 500 buques de cerco de Galicia, Asturias, Cantabria y Euskadi. De esta forma, el mecanismo de optimización de la anchoa del Cantábrico se adelanta al de otras pesquerías que se activan en noviembre.

0: otra parte, el gobierno vasco refuerza la protección de las personas temporeras con un nuevo plan para garantizar mejores condiciones laborales y de alojamiento. Se ha presentado esta semana el sexto plan integral de atención a las personas trabajadoras temporeras, un instrumento que da continuidad al trabajo desarrollado durante los últimos años y que incorpora nuevas medidas para mejorar las condiciones de contratación, garantizar alojamientos adecuados y reforzar la atención a las personas que participan en las campañas agrícolas de Euskadi. La necesidad de mantener y actualizar este marco de actuación responde al carácter estructural del temporerismo en determinadas campañas, especialmente en Rioja Alavesa durante la vendimia. Una necesidad que responde también a seguir avanzando en ámbitos como la contratación transparente, el alojamiento, la prevención de riesgos laborales y la atención social. Y es que el balance de 2025 refleja la dimensión de esta realidad. En Euskadi están registrados 147 alojamientos para personas temporeras, con capacidad para casi 1.500 personas, mientras que se han formalizado más de 1.780 contratos dentro del programa de temporerismo. Y dentro del programa, pues, se tienen en cuenta estos datos para, bueno, pues, percatarse de la necesidad que hay para dar respuesta a esta necesidad que surge en determinados momentos del año. Mientras tanto, Copa Cogeca exige a la Unión Europea una respuesta firme ante las devastadoras pérdidas agrícolas por las olas de calor. Las severas olas de calor y los fenómenos meteorológicos extremos registrados este verano han provocado un deterioro generalizado del sector agrario en toda la Unión Europea, no solo aquí en Euskadi. Ante esta situación, los líderes de la organización agraria de Copa Cogeca han trasladado una primera evaluación de daños al comisario europeo de Agricultura, Christoph Hansen. El impacto sobre los cultivos herbáceos ha sido especialmente severo. Las pérdidas en la producción de maíz, por ejemplo, han alcanzado entre el 50 y el 70% en zonas de Eslovenia y hasta en un 70% en áreas de regadío no disponible en Italia. También se han registrado mermas importantes en Francia. Los cultivos permanentes, como la fruta, el viñedo y el olivar, sufren además un elevado estrés térmico, caídas de fruto y pérdidas de calidad en países como Croacia, Italia, Eslovenia y España. Además, la ganadería afronta una presión crítica debido al desplome de la producción de forrajes y pastos, con mermas de hasta el 50% en Hungría y de entre el 30 y el 90% en regiones de Alemania. Como consecuencia, la producción láctea ha caído entre un 10 y un 15% en determinadas áreas. Mientras, el encarecimiento de los piensos para el invierno compromete la rentabilidad de las explotaciones. Bueno, pues desde el sindicato Copa Cogeca advierten de que las medidas nacionales y regionales implementadas hasta la fecha resultan insuficientes para abordar esta crisis que amenaza la seguridad alimentaria y la estabilidad económica de la Unión Europea. Y nos gustaría ser más positivos, pero lamentablemente seguimos hablando de crisis porque se está viviendo la mayor crisis del ovino manchego de la historia. Asaja Castilla-La Mancha, tras el desplome del precio de la leche de oveja manchega, ha denunciado la crítica situación que atraviesa el sector productor y ha alertado de que los ganaderos se enfrentan a la que consideran la mayor crisis del ovino manchego de la historia. Los productores aseguran que los precios que reciben por la leche están por debajo de los costes de producción, una situación que se ha agravado por el incremento de los gastos de las explotaciones y la presión ejercida por la industria. Desde Asaja advierten de que esa falta de rentabilidad está poniendo en riesgo la viabilidad de numerosas explotaciones. En estos momentos, la industria necesita toda la leche manchega disponible para la elaboración de queso manchego. Por todo ello, Asaja reclama medidas urgentes, como la puesta en marcha del Observatorio de Costes y apuesta por impulsar el consumo nacional, recuperar mercados internacionales y reforzar la promoción y poner en valor el queso manchego. Ya vemos que la situación no es fácil tampoco en esa denominación de origen del queso manchego y, bueno, pues ese grito, ese llamamiento al auxilio que realizaban nuestros vecinos. Y por último, terminamos el repaso a las noticias que nos ha dejado la semana mirando a la Ordizia Coazoka. 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

0: 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Xabier Iraola, que desde el sindicato EMBA siempre pone sobre la mesa temas de interés para la reflexión y para el debate, y nosotros siempre encantados de divulgarlos a través de los micrófonos de Onda Vasca. Seguimos haciendo camino y enseguida vamos a saludar a más protagonistas que nos van a permitir hablar de nuestra sidra, que ya está en marcha, por lo menos la recogida de la manzana.
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0: Seguimos haciendo camino en este programa Kilómetro Cero de Onda Vasca y a continuación vamos a hablar de la cosecha de la manzana, porque Euskal Sagardoa se reunió el pasado miércoles para comentar cómo va precisamente esa recogida de la manzana que ya ha comenzado en los manzanales de Guipúzcoa, de Vizcaya y de Araba, y que, bueno, pues parece que este año llega condicionado un poquito también por la meteorología poco favorable, ¿no?, para el cultivo. Os hablábamos de cómo la sequía en semanas anteriores, os hablábamos de cómo está afectando a, en este caso, los pastores que laburan quesos por esa menor producción de leche de las ovejas. Hay menos pastos y, a consecuencia, menos producción de leche. Y, bueno, pues está pasando un poquito lo mismo con la manzana, ¿no?, que, bueno, pues está mostrándose en su producción, por lo menos, bastante desigual, dependiendo de los territorios. Bueno, pues está con nosotros Unai Aguirre, que es coordinador de la denominación de origen Euskal Sagardoa, y, bueno, pues con él vamos a valorar un poquito cómo se presenta esta campaña de recogida de la manzana. Unai, kaixo, egunon.
1: Egunon, bai.
0: Bueno, como digo, parece que la meteorología ha condicionado mucho, ¿no?, esta campaña.
1: Bueno, sí, a nosotros, por un lado, nos tocaba año de cero, significa que cada dos años produce menos el manzano, entonces estábamos preparados a esa producción menor que el año pasado, pero es verdad que también la meteorología y el verano seco que nos ha hecho, pues ha condicionado un poco este año de cero y estamos recolectando algo menos del esperado. Y luego es verdad que la falta de frío del invierno pasado también ha condicionado que en la costa la floración no haya sido todo lo interesante que queríamos que fuera, y entonces, bueno, tenemos algo menos de producción en la costa que en el interior, que no suele pasar muchas veces.
0: Yeah. Bueno, nos hablabais en ese acto que tuvo lugar el pasado miércoles de que esperáis una producción alrededor del 1,5 millones de kilos, ¿no?, que es una cifra inferior a la del año pasado. Esto, por lo que nos cuentas, Unai, bueno, más o menos ya lo teníais presupuestado. Sí. Y bueno, el volumen definitivo, en cualquier caso, hasta que finalice la campaña no va a conocerse. Entiendo que todavía quedará un mes o así de campaña de recogida, ¿o es mucho?
1: Sí, un mes. En total un mes por las variedades más, bueno, las más tardías, que pues son la reineta de Regil y demás. Un mes o así nos queda en la recolección. Y bueno, sí, este año es difícil calcular aún y todo porque la campaña está siendo desigual. Así como en la costa tenemos poca manzana, es verdad que en el interior hay bastante, bastante manzana. Pero bueno, el calibre del fruto no es muy grande porque tampoco ha llovido mucho, pero sí que es verdad que en el interior hay bastante manzana, sí.
0: Bueno, creo que ha sido una producción que sobre todo se encuentra especialmente en el Goierri, ¿no?, que allí sí que ha sido una campaña, parece que un poquito mejor que en la costa. En las zonas costeras nos hablabas de que esa cosecha será menor y nos hablabas de esa falta de frío, ¿no?, que, bueno, pues ha sido un invierno bastante templado. ¿Cómo afecta eso a la floración? ¿Por qué un invierno templado después afecta la floración de los manzanos?
1: Como media se dice que el manzano necesita 700 horas de frío por debajo de 7 grados en invierno, más o menos. Hay diferentes fórmulas, pero bueno, más o menos para que florezca bien del todo, ¿vale? Para que esta flor pueda cojar bien, para que tenga su fuerza. Entonces, en algunas zonas no han llegado a estas 700 horas, ¿vale? Entonces eso significa que la floración no es del todo fuerte y, bueno, eso puede acarrear algún problema de cuajado y demás. Y esto es lo que sí nos preocupa, que no se llega a estas horas frío. Luego no todas las variedades necesitan el mismo frío, entonces también de variedad a variedad ha cambiado esto. Pero bueno, nosotros en invierno sí que interesa, por un lado, para que los árboles estén más sanos y demás, que haga frío, pero también para que luego la floración sea mejor, sí.
0: Bueno, pues sabemos que importante también, ¿no? Esos
1: sí.
0: Fríos que cada vez son menos habituales en nuestras latitudes. Bueno, pues el momento de la recolección para el sector, que es un momento muy importante, parece que la manzana también, por todo lo que estamos hablando, Unai, va a ser de menor calibre también, ¿no?, igual que el año anterior, más pequeña.
1: Sí, bueno, hay de todo, ¿eh? Hay de menor calibre normalmente, hay algunos también en algunas zonas donde han podido disponer de algo de agua, pues el calibre es más grande por tener menos fruto, pero lo que sí estamos viendo es que viene con algo más de azúcar que el año pasado, más carácter también, más. Uh-huh. Entonces esto significa que tendremos sidras pues potentes, sidras de carácter. Normalmente en año de cero no suele pasar, cuando hay menos manzana viene de más carácter, entonces tendremos sidras de carácter este año.
0: Eso te iba a preguntar por las condiciones de la maduración, ¿no? Entiendo que, bueno, pues estos contrastes también pues influirán después en las características de la sidra.
1: Sí, claro, influye todo. Al final tenemos que pensar que todo empieza aquí, todo empieza en el manzanal, ¿no? Muchas veces luego nos olvidamos, vamos al shot, volvemos en botella, la calidad del producto, no sé qué, pero todo empieza ahora. Entonces, por eso suele estar el sector tan nervioso, es tan importante este momento y le damos tanta importancia, ¿no? Entonces, claro, todo lo que esté en el manzanal luego se traslada a la botella. Entonces, a ver, es una, podemos decirlo a grandes rasgos, porque luego de sidrería a sidrería, de cupela a cupela, el modo de elaborar, la sidra que se quiera hacer, cambia un montón. Sí. También habrá sidras ligeras, de menos alcohol y todo eso, pero en general podemos decir que vendrá de más carácter este año la sidra.
0: Tengo toda la razón, ¿eh? Porque después cuando vamos al show, cuando vamos a una sidrería de cupela a cupela, siempre hay notables diferencias. O sea,
1: eso es.
0: Bueno, sí, pues, sí. La maduración después en cupela también no suele ser la misma. Bueno, pues la recogida que ya ha empezado, que se va a prolongar durante las próximas semanas, y bueno, pues un trabajo que sobre todo, si no me equivoco, Unai, todavía se sigue realizando de manera tradicional, ¿no? Con un trabajo manual, sacudiendo los árboles y recogiendo después las manzanas del suelo. Creo que ya estáis probando sistemas más mecanizados, pero creo que sigue siendo un sistema bastante ancestral.
1: Bueno, tenemos que pensar que un manzano al final no es un cultivo de un año, de dos. Normalmente el que pone un manzano lo pone para muchos años, ¿no? Entonces tenemos todavía la mayoría de los manzanos, de los manzanales aquí, los tenemos de forma tradicional, de gran envergadura, árboles que duran muchos años. Claro, eso para algunas cosas es muy bueno. Por ejemplo, la vida del árbol es mucho más larga, pero es verdad que tiene algunas otras dificultades. Mecanizar estos manzanales es mucho más complicado. Luego también la orografía que tenemos, que es de cuesta, pues cuesta también mecanizar. Entonces, en los nuevos manzanales sí que se está mecanizando, se está haciendo otro modo de recolección. Incluso algunos ya han empezado a hacerlo a mano, pero desde el árbol, sin sacudir el árbol. Pero en la mayoría de los manzanales que disponemos todavía, la recolección es manual, hay que sacudir el árbol y cogerlo del suelo, por la estructura de los manzanales que tenemos. Entonces, en un 70% todavía se recolecta a mano, y luego es verdad que también disponemos de algunas máquinas de recolección de manzana, pues sí, que poco a poco se están incorporando al sector.
0: Bueno, esto al final también exige mano de obra, y creo que precisamente es uno de los retos que tiene el sector, ¿no? Encontrar esa mano de obra para la recogida de los manzanales y también para el mantenimiento, y por supuesto el relevo generacional, que como en todos los sectores también cuesta encontrarlo.
1: Sí, y luego esos trabajos que son, al final, bueno, son trabajos duros para el que no está acostumbrado, son trabajos manuales. Entonces, bueno, es verdad que cada vez cuesta más encontrar gente para poder hacer esos trabajos, pero si somos capaces de mecanizarlos, aunque sea en parte, pues bueno, es más fácil encontrar a gente que los pueda hacer, y bueno, estamos en ello. Yo creo que en pocos años se va a ver un gran cambio aquí, y veremos otros sistemas de recolección también incorporados en nuestros manzanales.
0: Uno de los retos que tenéis, Unai, en Euskal Sagardo es aumentar la disponibilidad de manzana autóctona, lograr cosechas más regulares. Estáis trabajando precisamente en eso, ¿no? Bueno, nos hablabas de que este año tocaba año cero, pero bueno, creo que estáis trabajando en investigando en cómo poder tener una producción más regular, ¿no? Que los manzanos sean de año a año, no tan irregulares, y que no haya estos picos, y más o menos, bueno, pues puede haber unas cosechas más regulares. ¿Estáis trabajando e investigando para intentar conseguirlo, aunque no es fácil?
1: Sí, al final, estamos además haciendo una gran labor de investigación en los manzanales. Se está haciendo una gran labor, nuestros manzaneros, nuestros sidreros, que son manzaneros casi todos, pues están haciendo una gran labor, pero es verdad que necesitamos equilibrar las cosechas, necesitamos plantar más y necesitamos producir más. Entonces estamos, pues bueno, en un montón de proyectos para poder conseguir esto. Sabemos que lo vamos a conseguir porque poco a poco lo estamos haciendo, pero claro, como he comentado antes, el manzano no es un cultivo de año, necesita años, incluso cualquier investigación necesita, para poder tener resultados necesitamos años. Claro. Entonces bueno, estamos corriendo todo lo que podemos, pero es verdad que necesitamos este tiempo para poder conseguir este 100% de la manzana de aquí, para poder realizar toda la sidra, elaborar toda la sidra dentro de Euskal Sagardo A. Pero bueno, en los próximos 10 años vamos a ver también otro gran cambio que hemos dado estos 10 años también, uno muy grande. Se han plantado 170 nuevas hectáreas, pero todavía necesitamos otras 400, 500 hectáreas en producción, equilibrar las cosechas. Bueno, tenemos un gran reto.
0: Claro. Creo que tenéis un manzanal experimental ahí en Otalarrea, en Villabona, ¿no? Y que ahí estáis haciendo, ahí tenéis el banco de pruebas.
1: Bueno, hay más de un manzanal experimental, pero es verdad que el más activo es el de Otalarrea, el de Villabona. En Vizcaya y en Álava también disponemos de algún manzanal experimental, pero en Otalarrea se están haciendo la mayoría de las pruebas. Es el manzanal de la Diputación Foral de Guipúzcoa, y sí que se están haciendo bastantes pruebas, pues nuevos patrones, portainjertos de manzanos en nuestras variedades de manzana. Luego estamos haciendo aclareos también para conseguir reequilibrar las cosechas. Bueno, y luego otros proyectos que son más de laboratorio, como la interpolinización entre manzanos diferentes. Bueno, tenemos bastantes proyectos encima de la mesa y luego también lo que queremos ver es un poco las características exactas de nuestros suelos, porque también ahí está gran parte del remedio, está en nuestros suelos, entender mejor los suelos y trabajarlos. Entonces, bueno, estamos en ello, estamos en trabajando todo eso, sí.
0: Bueno, pues creo que ahora más o menos dentro de Euskal Sagardoa hay unas 500 hectáreas de manzanal inscritas en la denominación de origen y trabajáis en que sean bastantes más, ¿no?, en los próximos años, tanto en Guipúzcoa, Araba como en Vizcaya.
1: Sí, es verdad que hay gran parte de los manzanares que ya están bastante viejos, diríamos. Sí. Estos poco a poco pues van a ir desapareciendo y se están incorporando nuevas hectáreas. Pero sí, es verdad que en los próximos años necesitamos bastantes más hectáreas y otro tipo de productividad también, y profesionalizar un poco, si cabe, el sector para poder llegar a conseguir toda esta manzana que necesitamos ahora. Uh-huh. Y que es de gran calidad, claro.
0: ¿Hay espacio, hay sitios para poder ampliar esas hectáreas de producción de manzana?
1: Sí, sí, sí, espacio. Es verdad que prácticamente, no el 100%, pero mucho de lo que se ha plantado en los últimos años se ha plantado en Guipúzcoa. Y en Guipúzcoa la disponibilidad de suelo, pues bueno, es más complicado. Hay suelo, pero bueno, también el precio del suelo, pues es, muchas veces es complicado, ¿no?, conseguir suelos mecanizables, además, que puedan ser interesantes. Pero es verdad que disponemos de Vizcaya y Áraba también para poder realizar esta labor. Y bueno, poco a poco Iparralde y Navarra también se incorporarán a la denominación de origen, si todo va bien. Y bueno, suelo tendremos. Lo único que, bueno, hay que preparar no solo el suelo, sino también al sector para poder plantar todo esto y poder trabajar de una forma interesante lo que sería manzanada.
0: Bueno, pues hay retos para el futuro. Sí. Se está trabajando y hay nuevos proyectos también. En este caso, Unai, creo que estáis trabajando en el nuevo proyecto Malus B, que está dando continuidad al trabajo desarrollado en Malus Bat. Cuéntanos de qué se trata.
1: Mira, hicimos un proyecto con la ayuda de la Euroregión de Malus Bat, que era preparar el plan estratégico a futuro de la denominación de origen, tanto en la manzana como en la sidra, como en la sidrería, ¿no?, en tres apartados diferentes. Lo hicimos con Guipúzcoa, Vizcaya y Álava, por un lado, y Parralde y Navarra también. Entonces, bueno, hemos visto la necesidad de ahondar más todavía en el tema de la manzana. Entonces, estamos preparando el Malus B exclusivamente en la manzana para poder coordinar todo lo que os estamos comentando ahora entre todos los herrialdes y hacer técnicamente un plan mucho más exhaustivo para esta producción, para equilibrar las cosechas y todo eso. Entonces, estamos preparando ahora lo que sería el Malus B. Estamos en las reuniones, todavía no hemos solicitado esta ayuda, pero esperemos que llegue la ayuda y poder trabajar el manzanal y la manzana local pues entre todos los herrialdes de una forma pues diferente.
0: Al final se trata igual un poquito de reforzar la colaboración, ¿no?, entre los territorios.
1: Eso es, porque al final tenemos que pensar que en la futura denominación de origen, si todos los herrialdes están dentro, pues tendremos más capacidad de trabajar, tendremos más potencial, pero luego hay que coordinar todo bien, que muchas veces no es fácil, ¿no?, y tenemos que preparar muy bien las bases para esta coordinación.
0: Bueno, pues hay que trabajar y si sumamos todos, desde luego que será un camino mucho más sencillo y mucho más productivo. Actualmente, ¿cuántas sidrerías forman parte de Euskal Sagardoa?
1: Hoy en día hay 48 sidrerías inscritas, que vienen a ser 43 en Guipúzcoa, 3 en Vizcaya y 2 en Álava. Y bueno, yo creo que poco a poco irán entrando más sidrerías de estos territorios también, principalmente de Guipúzcoa, que es donde hay más sidrerías, aunque la mayoría están dentro. Y luego con la incorporación de Navarra y Parralde, pues sí, se adherirán algunas más.
0: Bueno, pues ya vemos que el sector está vivo, que el sector está con ganas de trabajar y que hay un camino, que hay clara la dirección que hay que seguir. Y bueno, pues la verdad que todo lo que nos cuentas, Unai, apunta a un futuro más próspero. Y bueno, pues de momento seguiremos disfrutando de esas maravillosas sidras elaboradas con manzana autóctona, con sagarrondos que se encuentran en nuestro territorio, en Euskal Herria. Y bueno, pues ahí están esos retos que hay que ir afrontando poquito a poco. Este año, como decíamos, una producción alrededor del 1,5 millones de kilos de manzana, con un calibre un poquito inferior a la del año pasado, pero van a ser sidras con carácter. Y nada, pues queda, como decíamos, terminar esta recolección en los manzanales. Y bueno, veremos cuánta es la cantidad de fruta que llega a las sidrerías, pero a pesar de que esa previsión apunta a una cosecha inferior a la del año pasado, bueno, pues habrá diferencias y demás, pero seguro que encontramos unas sidras estupendas que degustar. Que nada, que la temporada, estos meses pasan muy rápido, un año, o sea que la tenemos aquí a la vuelta de la esquina.
1: A la vuelta de la esquina. cocina.
0: Sí. Pues nada, oye, disfrutaremos, que es uno de los grandes alicientes también, ¿eh?, de cuando cambiamos de año y cuando llega el mes de enero, bueno, pues todos nos frotamos las manos con la nueva temporada de sidrerías del Choch y después con esas botellas que llegan estupendas para disfrutar durante todo el año. Bueno, pues nosotros apostando siempre por lo local y por supuesto lo hacemos también con la sidra, con esa Euskal Sagardoa, que ya desde hace unos años, bueno, se identifica perfectamente con los valores autóctonos y con la calidad y con la producción local. Así que, Unai, pues zorionak por la labor que estáis haciendo y a seguir trabajando en este camino.
1: Vaya, eskerrik asko, ¿eh?
0: Venga, aurrengo arte.
1: Adiós. Eskerrik.
0: 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Unai Agirre, que ha sido nuestro primer invitado en esta nueva edición del programa Kilómetro Cero, en este caso para hablarnos de esa nueva cosecha de manzana que todavía no ha terminado y que nos permitirá, nada, en breve, en unos pocos meses, degustar una nueva sidra que parece tendrá carácter. Enseguida seguimos haciendo camino en este programa, en este espacio en el que hablamos del producto local, en Onda Vasca, una radio también local de Euskadi, de la tierra.

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0: Seguimos haciendo camino en el programa de este domingo, en este 20 de septiembre, y a continuación os queremos hablar de Ecobilbo, que va a celebrar su primera edición entre el 25 y el 27 de septiembre, o sea, la semana que viene, en el Palacio Euskalduna, un certamen que este año se celebra por primera vez, que abrirá sus puertas el próximo viernes, día 25, a las 10 de la mañana, y estará abierto hasta las 9 del domingo 27. Se espera que más de 80 expositores vinculados a la producción ecológica muestren las últimas novedades para, bueno, pues acceder a un estilo de vida más saludable y respetuoso con el medio ambiente. Nosotros queremos hablar de este Ecobilbo, que, como decíamos, va a celebrar su primera edición, y para eso hemos invitado a nuestro programa a Iker Kenner, que es el responsable de la organización del certamen. Iker, ¿cómo estás? Egunon.
1: Egunon.
0: Bueno, pues oye, preguntarte antes que nada, ¿por qué hacía falta una feria como Ecobilbo precisamente ahora? ¿Por qué se celebra por primera vez?
1: Bueno, nosotros, nuestra organización, tenemos experiencia con este tipo de eventos, porque organizamos ya unos eventos similares en Vitoria y Santander. Y bueno, principalmente por sugerencia de los propios expositores que vienen a las otras ferias, pues tenían muchas ganas de que se organizara algo en Bilbao, pues porque no había un evento de estas características, ¿no? Y bueno, después de esperar bastante tiempo para poder conseguir unas fechas, pues bueno, desde el Palacio Euskalduna nos comunicaron hace 3 meses que habían quedado unas fechas disponibles y bueno, creíamos que era el momento de organizar este evento en Bilbao, ¿no?, que teníamos muchas ganas.
0: Bueno, Ecobilbo, que nace este año, en este 2026, pero creo que con vocación de continuidad, ¿no? No sé hacia dónde os queréis a dirigir.
1: Sí, bueno, la idea es organizar este evento de forma anual, una vez al año, y bueno, pues la idea es repetir y consolidar esta feria en Bilbao y que la podamos organizar durante muchas más ediciones. Uh-huh. Al igual que organizamos ya en Vitoria la 11ª edición de Biograva en noviembre, o en Santander ya el año que viene, en abril, también la 10ª edición.
0: ¿Qué podríamos decir de lo que se va a encontrar la gente en el Euskalduna? ¿Qué diferencia Ecobilbo de otras ferias ecológicas que ya existen en Euskadi? ¿Se va a parecer? ¿No va a ser diferente?
1: Para ver, la idea es organizar una feria que está dirigida para todos los públicos y que, bueno, que pretendemos mostrar alternativas que se nos ofrecen para una vida más saludable, con productos de nuestro entorno y procedente de todos los sectores, ¿no? No solamente alimentación, que es, digamos, un apartado muy importante del evento. Casi la mitad de los stands están dedicados a la alimentación ecológica, pero también queríamos llevar al público o dar a conocer que también hay otras empresas de otros sectores que también trabajan de una forma responsable y nos ofrecen pues productos naturales y ecológicos, ¿no? Bien sea en la cosmética, el calzado, el textil, la bioconstrucción, las energías renovables. Y bueno, pues sobre todo eso, ¿no? También que hay otros productos de otros sectores también desarrollados de una forma ecológica y sostenible, y dar a conocer, pues poner, digamos, es un punto de encuentro, ¿no?, de todos estos sectores. Y bueno, al final es un evento que apuesta por una forma de producir y de consumir más respetuosa con el medio ambiente, más consciente, más responsable y bueno, y solidaria con la naturaleza, ¿no? Un punto de encuentro entre expositores, productores, comerciantes, distribuidores, visitantes profesionales y consumidores de productos ecológicos. Y bueno, de hecho, pues también tiene su carácter profesional, ¿no? También contactamos con tiendas, restaurantes, herboristerías, distribuidores, para que puedan venir y conocer a estos productores y al mismo tiempo pues hacer también sus contactos profesionales, ¿no?
0: Bueno, pues qué importante también, ¿no?, ese punto de encuentro para todas esas empresas expositoras. Y lo dicho, bueno, la mayoría van a ser productos o productores ecológicos de alimentación, más de 30 productores, pero también allí se van a dar, se van a dar cita otros expositores con cosmética libre de tóxicos, productos de comercio justo, en fin, como decíamos, productos de nuestro entorno procedentes de todos los sectores económicos. Y bueno, pues una feria dirigida, por supuesto, a todos los públicos. Creo que el precio de la entrada, además, va a ser simbólico de solo 3 euros, así que nada, con más de 80 expositores está absolutamente amortizado. ¿Cómo ves el mercado ecológico, Iker? Bueno, nos hablabas de la experiencia que ya tenéis organizando eventos como el de Vitoria-Gasteiz. ¿Hasta qué punto está dispuesto el consumidor a pagar más por un producto ecológico?
1: Bueno, el producto ecológico sí es algo más caro que el producto convencional, pero bueno, al mismo tiempo también te estás garantizando que tienen un sello y una certificación en la que sabes que lo que vas a consumir y lo que vas a comer, ¿no? Pues son productos que están libres de tóxicos, de pesticidas, ¿no? Es un producto más limpio. Y bueno, yo creo que esa diferencia de precio pues merece la pena también, ¿no? Por salud. También te puedo decir que para el visitante van a poder conocer directamente al productor. Muchos de estos productores pues también tienen sus páginas web o envían sus productos también. Entonces, pues seguramente van a poder conseguir buenas ofertas y buenos precios en estos productos, ¿no? Por eso creo que esta feria, pues bueno, el tener contacto de primera mano con el productor, pues seguramente también pueda ayudar a conseguir unos precios más

0: que es, bueno, pues esa estrategia de marketing, al final, bueno, pues está creciendo hoy en día el interés por productos o actividades que son respetuosos con el medio ambiente, pero hay algunos que, bueno, pues se hacen pasar por ecológicos o por sostenibles y no lo son, ¿no? En este caso, bueno, en la feria de Ecobilbo, esta certificación ecológica está garantizada, pero no sé si todavía el consumidor muchas veces cae en estas trampas, ¿no? Y no entiende lo suficientemente esos sellos de producto verdaderamente sostenible.
1: Sí, hombre, al final el tema de los sellos y las certificaciones, pues bueno, también es importante que el visitante, ¿vale?, pues pueda saber qué sellos son y qué certificaciones son las que realmente son ecológicas, ¿no? No valdría simplemente con un sello de producto natural, sino que, bueno, hay unos consejos reguladores y unas certificadoras que son bastante, bastante, ¿cómo te diría yo?, bastante serias, ¿no?, o bastante estrictas en cuanto a las reglas que hay que pasar para tener esa certificación. Incluso, pues bueno, les hacen visitas, les chequean que todos los productos tengan la certificación y, bueno, con esta certificación te aseguras que ese producto va a ser totalmente ecológico, ¿no?, libre de tóxicos, pesticidas, etcétera. Entonces, pues bueno, aquí van a poder ver exactamente qué sellos llevan los productos y, bueno, siempre es bueno también que el consumidor aprenda, ¿no?, a reconocer estos productos a través de los sellos. De hecho, yo creo que esto es una feria divulgativa y ese es uno de los temas que también tratamos, ¿no?, que el consumidor pueda tener esa seguridad de que ese producto está certificado por el Consejo Regulador o las certificadoras.
0: Bueno, pues seguimos hablando con Iker Kenner, como decíamos, que, bueno, pues es responsable de la organización de este certamen, de este Ecobilbo, que va a celebrar su próxima edición, su primera edición, el próximo fin de semana en el Palacio Euskalduna. Decíamos que, bueno, pues va a ser una feria ecológica que, bueno, ponga a nuestra disposición esos productos ecológicos, sobre todo de alimentación, que, bueno, pues van a estar directamente vendidos por productores locales. Quería preguntarte, Iker, si existe suficiente producción ecológica local aquí en Euskadi como para responder a la demanda, que creo que poquito a poco es una demanda creciente, ¿no?
1: Sí, es una demanda creciente. De hecho, la superficie de tierra dedicada al sector ecológico crece cada año, según los datos que nos pasa Ecolurra. Y bueno, pues yo creo que es un poco la línea que van a seguir muchas otras producciones, ¿no? Entonces, bueno, realmente en Euskadi está creciendo la superficie, cada año crece la superficie en ecológico para poder cubrir pues toda la demanda, ¿no?
0: Bueno, pues poquito a poco dando pasos en este sector y, como decíamos, imprescindible también que los productores tengan también su lugar de exposición y de encuentro profesional en ferias como Ecobilbo, que tendrá lugar, como decíamos, en Euskalduna desde el próximo viernes, día 25, desde bien tempranito a la mañana, desde las 10 hasta el domingo a las 9 de la noche. Y lo dicho, el precio de la entrada es simbólico, solo de 3 euros, y encontraréis allí a más de 80 expositores vinculados a la producción ecológica. Hablamos al principio, Iker, de que la feria nace con vocación de tener continuidad. ¿Qué valoración te gustaría tener el próximo domingo? ¿Qué tendría que ocurrir para decir que Ecobilbo ha cumplido su objetivo el domingo cuando cerréis las puertas?
1: Bueno, pues nosotros lo que nos gustaría, obviamente, es que tengamos un buen número de visitantes, que puedan disfrutar de todas las actividades que tenemos en la feria, que tenemos más de 30 actividades, además bastante variadas. Y bueno, nosotros estimamos que durante el fin de semana puedan visitarnos alrededor de 10.000 personas, por experiencia, ¿no?, de otras ferias que organizamos. Y bueno, para ello hemos creado, como te he dicho, pues muchos talleres, conferencias de todo tipo para crear un programa de actividades atractivo para todos los gustos. Y bueno, esperamos que el visitante disfrute, que tenga una buena experiencia. Hemos intentado que los stands sean con productos variados. Recordamos que es una feria de 80 expositores y bueno, hemos podido seleccionar.

0: promocionar a las empresas que bueno, que pensamos nosotros que nos interesaban y que le iban a gustar a los visitantes, ¿no? Entonces, pues bueno, esperemos que este mix de productos, de sectores, de actividades para todos los públicos, pues llamen la atención del visitante y podamos tener un buen número de visitantes que nos permita pues que la feria funcione bien y que de cara al año que viene pues los expositores puedan repetir, ¿no? Desde aquí invitamos a todos los vizcaínos a que asistan. Pueden visitar nuestra página web en ecobilbo.com para ver las actividades. Y bueno, una feria que hemos hecho y organizado con mucho cariño, ya te digo, seleccionando empresas. Hay empresas que incluso se han quedado fuera porque no tenemos más espacio para comercializar. Y bueno, esperamos que sea un éxito y tenga una buena asistencia, ¿no? Una buena
1: acogida, sí.
0: Acogida, es, perdona, tío.
1: Bueno, pues la verdad que nos parece una iniciativa súper chula, necesaria, y bueno, pues ojalá sirva para poner la primera piedra de un largo camino. Y lo dicho, bueno, pues el fin de semana súper interesante, y nosotros también invitamos a la gente a que acuda a Ecobilbo. Y bueno, pues lo dicho, si quieren participar en talleres o esas conferencias, esos show cooking que se van a hacer, también pueden visitar la página web. Así que bueno, pues un fin de semana súper completo, además de viernes a domingo con horario ininterrumpido. Pues oye, quien quiera puede acudir en el horario que más le convenga, y luego se queda a dar una vuelta por Bilbao, que en el fin de semana siempre apetece. Pues Iker Kenner, como decíamos, responsable de esta organización del certamen, de este Ecobilbo, te agradecemos un montón que hayas atendido la llamada de Onda Vasca, y nada, desearte que a partir del próximo viernes vaya todo súper bien.
0: Pues muchísimas gracias, gracias por la difusión. Y bueno, esperemos que tenga la respuesta que estamos deseando entre los vizcaínos y podamos repetir en otras ediciones.
1: Que así sea. Eskerrik asko, Iker, torrengo arte.
0: Muy bien, venga, agur.
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A continuación, te invitamos a descubrir a través de las ferias agrícolas, ganaderas y pesqueras que encontrarás en Euskadi la grandeza de lo nuestro. Ferias que son mucho más que eventos comerciales, representan ese vínculo con nuestras tradiciones y también son una ventana a la diversidad productiva de nuestro territorio. En Araba, hoy domingo, tenemos el Artzain Eguna en Amurrio, concurso de ganado ovino, exposición y venta de productos caseros e instrumentos de pastoreo, concurso de perro pastor, degustación de carne de oveja y concurso de queso. Un día precioso, el Artzain Eguna, que se celebra hoy en Amurrio. Jueves y sábados en Araba tenemos mercado de productores locales en Laudio, venta de productos de cercanía, verduras, pan, huevos, queso, repostería, mermeladas, miel, zumos. Y el viernes mercado base Ritarra en Amurrio, mercados de productos locales de la zona de Amurrio y de la comarca del Alto Nervión. En Vizcaya este domingo tenemos ganado azoka en Mungia. Ganado azoka da gaur Mungian, behi, ardi, zaldi eta ahuntz hazienda, nekazaritzako tresnak eta makineria, Basarriko produktuen erakusketa eta salmentarekin. Eta gaur baitaren Muskizen, este domingo también se celebra la 42 edición de la Feria Agrícola y Ganadera de Muskiz. Venta de productos de caserío, queso, pan, euskal pastela, chacolí, miel, huevos, exposición de ganado local, también gran premio de chacolí, concurso comarcal equino, también concurso de perros pastor y venta de maquinaria agrícola, una cita anual a la que nunca fallamos, esta Feria Agrícola y Ganadera de Muskiz. De hecho, desde las 10 tendremos en Onda Vasca programa especial con motivo de esta feria. También tenemos Feria de Flores y Plantas en los Tinglados del Arenal, en Bilbao. Y ya sabéis que en Vizcaya todos los jueves y sábados hacemos parada en la Plaza del Solar de Portugalete con el Mercado de Aldeanas. El viernes Mercado Baserritarra en Mungia. El sábado Gurelurreko Merkatuak en los Tinglados del Arenal en Bilbao. Y también el próximo sábado Feria Agrícola de Zorroza en Bilbao, exposición y venta de productos del caserío. Artzain Eguna en Atxondo, concurso provincial de queso de elaboradores de Acol y concurso de perros pastor. Demostración de esquileo y exposición de ovejas de la Asociación de Ganaderos de Acol. Artzain Eguna el próximo sábado en Atxondo. Eta datorren larunbatean baita ere Mungia, nekazaritza ekologikoaren feria izango da. 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En Gipuzkoa, hoy domingo, Mercado Artesanal en La Brecha. También se celebra hoy en Hernani, la Euskal Jaia Pablo Lasa. 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
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Os queremos agradecer que como siempre hayáis confiado en nosotros y bueno, pues lo dicho, ha sido un placer compartir este ratito hablando de nuestros productos en esta vuestra radio Onda Vasca. 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En lo que respecta al directo, nada más. Agradeceros que hayáis conectado con nosotros un domingo más y invitaros, por supuesto, a que el próximo domingo volváis a conectar con nosotros. 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

Egunon Berriro, muy buenos días. ¿Qué tal? Ongi etorri a todas y a todos al magazín del fin de semana. Son las 8 en punto de la mañana y en Onda Vasca, como cada domingo, os damos la bienvenida a este espacio en el que, como siempre, encontraréis información, divertimiento y espero que buena compañía. Kaixo Berriro a todos los que nos venís acompañando desde hace un buen rato en el programa Kilómetro Cero. Madrugamos un poquito más los domingos, ya lo sabéis. Y a las 8 os damos la bienvenida a este magazín en el que enseguida abordaremos la actualidad que nos deja este domingo y, por supuesto, saludaremos a muchos protagonistas que espero nos permitan pasar una agradable mañana de radio. Cordiales saludos de quien os habla. De nuevo, un placer estar aquí. Os saluda Imanol Arruti. En una jornada de domingo, hoy día 20 de septiembre, donde de nuevo podremos disfrutar de un tiempo soleado. Es verdad que por lo menos en la costa y en el este estamos viendo a esta hora algunas nubes que han llegado desde el mar y, bueno, pues veremos en qué momento levantan, pero en principio se espera que tengamos de nuevo un día espléndido, parecido, semejante al que tuvimos en el día de ayer. Si acaso podrían subir los termómetros 1 o 2 graditos, no más. Así que va a ser uno de esos días sanos, agradables, que, bueno, pues nos permita disfrutar un poquito más del fin de semana, que siempre cuando el tiempo acompaña lo disfrutamos un poquito más. Amanecemos a esta hora con 7 grados en Vitoria-Gasteiz, ahí cielos despejados y se nota, 11 grados en Iruña y 15 grados tenemos hasta ahora en Bilbo y en Donosti, donde, como digo, el cielo encapotado hace que la temperatura sea un poquito más alta que la que tuvimos en el día de ayer. Bueno, pues muchas cosas que contarte en este programa, en este magazín del fin de semana, que hoy tendrá formato especial porque a partir de las 10 estaremos en la Feria Ganadera de Múzquiz, una cita que tenemos todos los años y que este curso 2026 tampoco tenemos intención de perdernos. También pendientes hoy del remo, que echa el telón a la temporada con las jornadas definitivas del playoff y esa bandera del Corte Inglés que se disputa hoy en Portugal. Te lo contaremos a partir de las 12. Así que nada, tenemos por delante una mañana intensa de radio a la que, por supuesto, estáis invitadas e invitados.

Con la dulzura de Izar Andrés, empezamos nuestro camino de este domingo, a las 8 y 6 de la mañana, te contamos ya los titulares del día. Los diarios de Grupo Noticias han hablado con el portavoz del PNV en el Parlamento Vasco y Burukide del Euskadi Buru Batzar, Joseba Díez Antxustegi, entrevistado por los diarios de nuestro grupo, ocupa la portada en Diario Deia. Dice Díez Antxustegi, el PNV está fuerte, es un refugio de estabilidad para el votante moderado y desencantado con el PSOE. Seguimos hablando de política porque Otegi plantea el nuevo estatus como táctica hacia la República. Asegura que no quieren robar al PNV el símbolo del Lendakari Aguirre. Arnaldo Otegi, que defendió ayer un acuerdo entre diferentes para avanzar hacia la República Vasca y en el camino se plantea el nuevo estatus. Se recogen además denuncias de menores por vejaciones en centros de Ceuta. La Fiscalía de Menores de Ceuta ha trasladado al juzgado varias denuncias de menores migrantes que denuncian vejaciones y malos tratos. Mientras tanto, Estados Unidos consolida su presencia militar en Groenlandia. Trump refuerza la cooperación de seguridad con Dinamarca y las autoridades groenlandesas. Un acuerdo que, según ha anunciado el presidente de Estados Unidos, Donald Trump, tiene una vigencia indefinida y otorga a Washington una presencia militar de carácter permanente en la isla. Y también este domingo, Deia nos habla de alta tecnología en busca del origen ancestral de Begoña. Voces que trasladan al presente un legado milenario. Los protagonistas de la excavación de la Basílica Bilbaína, que a partir de mediados de octubre explican el gran proyecto arqueológico de Vizcaya, encontrar la huella de Vekuña. Y por último, la portada de este domingo de Diario Deia, también el Athletic, el derbi de ayer en San Mamés. La imagen de Ollán Sancet fallando el penalti que le detuvo Sivera. Nueva decepción en un derbi insulso. Sivera salvó al Alavés al detener un penalti a Ollán Sancet en el minuto 70. Ejercicio de impotencia del Athletic, escribe Deia. Empate a cero ayer en ese derbi que se jugó en Bilbao.

derbi que, por supuesto, también ocupa la primera página de Diario de Noticias de Álava, que habla de un muro infranqueable en San Mamés. Lógicamente, ese empate dejó un sabor más dulce en Vitoria. Sivera acaba con la leyenda negra de los penaltis. Diario Noticias de Álava, que también en su portada nos habla de la derrota de Baskonia ayer en la Supercopa. En términos deportivos, el Baskonia se choca con su realidad de la Supercopa, titula. Al margen de las noticias deportivas, Noticias de Álava nos habla de que el 80% de menores dice ser testigo de acoso escolar, pero la mitad no hace nada. Diario Alavés, que también ha entrevistado este domingo a la cineasta Lara Izaguirre, dice: se ha castigado a la mujer que no puede ser madre, queríamos otra mirada más realista. La cineasta vasca traslada yerma al euskera y al presente para abordar los conflictos de la maternidad desde una mirada femenina y contemporánea.

0: Un diario Noticias de Álava que también nos habla de un reto solidario sobre ruedas por Álava. Juanma Olivas inicia una nueva edición de la Vuelta a Álava en bicicleta en colaboración con el Banco de Alimentos. Durante una semana, Álava volverá a recorrerse en bicicleta con ese objetivo que va mucho más allá de sumar kilómetros. Una marcha solidaria, juntos llenamos el carro. Una marcha para recaudar fondos y productos para el Banco de Alimentos de Álava. En su portada de hoy, Noticias de Guipúzcoa, también recoge esa entrevista con Joseba Díez Antxustegi. Habla de que el PNV está fuerte y que es un refugio de estabilidad para el votante desencantado del PSOE. También Noticias de Guipúzcoa recoge esas palabras de Otegi, que ve en el nuevo estatus una táctica para alcanzar la República. Quiere un horizonte común y desde ahí dar el salto a la independencia. También en portada Noticias de Guipúzcoa destaca que Trump se hace con el control de la seguridad de Groenlandia. Dinamarca defiende el pacto con Estados Unidos porque preserva su soberanía. El diario guipuzcoano se pregunta este domingo, además, si la inteligencia artificial puede aniquilar a la humanidad. Crece la preocupación por una inteligencia artificial que supere a los humanos. Cuestiones que ayer abordamos precisamente en este programa con Javier del Ser, experto investigador de la Euskal Herriko Universitatea y de Tecnalia, una de las voces más influyentes de la IA en el mundo, que estuvo con nosotros en Onda Vasca. Podéis volver a escuchar, si os interesa el tema, la entrevista en ondavasca.com, en la sección de podcast, en Onda Vasca con Imanol Arruti. Además, Noticias de Guipúzcoa, en un ámbito más cercano, nos habla del problema de la vivienda en Donostia. En este caso, los problemas que están encontrando los estudiantes para encontrar piso. Universitarias en Donostia relatan sus penas para buscar alojamiento en la ciudad. Como somos estudiantes, parece que todo vale, denuncian. El diario guipuzcoano, que ha hablado además con el experto en supervivencia, Koldo Iturriaga-Goitia, dice: la mayor amenaza en nuestros montes son las garrapatas. Por último, en nuestra portada de hoy, también cultura, el cine al día y también deportes. La portada es para una espléndida y maravillosa Naomi Watts, protagonista del cine al día, radiante. La actriz británica presentó The Housewife y recibió ayer el premio Donostia. Y en deportes, la Real en portada, que el equipo Churiurdín, que quiere ir al largo parón de Liga sin tensiones a por una victoria balsámica, o a las 9 en Mestalla contra el Valencia. 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Terminamos mirando a Nafarroa, diario de noticias, que nos habla de la nueva gestión de las llamadas policiales que tensiona el 112. La plantilla denuncia la sobrecarga de la central de SOS Navarra por consultas no urgentes. Proponen compartir la ubicación de las patrullas para movilizar la más cercana sin desviar llamadas al 112. También nos cuenta diario de noticias que muere una mujer de 56 años y varias resultan heridas en la residencia Padre Meni en Pamplona. También en portada, Uxue Barcos Berruezo, senadera foral y líder de Geroa Abay, entrevistada por diario de noticias, dice: nuestra ambición es presidir el gobierno, el riesgo de la ultraderecha lo tenemos también aquí. Vuelve ante un escenario excepcional a liderar, aspira por lo menos a liderar Navarra y reclama más autogobierno. Y por último, diario de noticias nos habla también del Cinemaldi. Alegría estrena en el Cinemaldi su obra sobre el misterio interminable de Oteiza. Y la portada también es para Osasuna, que se queda a medias. Empata a uno ante el Rayo con gol de Budimir y frena su mala racha, pero no puede culminar su reacción. Adelantó a Osasuna con ese gol de Budimir, pero el empate de Camoyo dejó un sabor un tanto amargo en el Sadar. Pues son estas las noticias que ocupan hoy las portadas de nuestros diarios, noticias que te contamos, que te resumimos aquí en la sintonía de Onda Vasca. Pendientes también, como siempre, del tiempo.
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0: Nos vamos a buscar el parte para hoy a Euskalmet, Jaione Munarriz, egunon.
2: Kaixo egunon, hoy de nuevo jornada soleada y con una marcada amplitud térmica. Las primeras horas están siendo algo frías en el interior, sobre todo en algunas zonas de Álava y Navarra, con valores cercanos a los 5 grados, pero después las máximas volverán a situarse entre los 25 y los 30 grados en el interior. En la costa la brisa mantendrá un ambiente algo más suave, con valores cercanos a los 23 o 24 grados durante las primeras horas de la tarde. Y después por la tarde también el viento del nordeste irá avanzando hacia el interior y se hará notar. En definitiva, una jornada muy similar a la de ayer y una tónica que se va a mantener también durante los próximos días.
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0: Y en lo que respecta a nuestras carreteras, no tenemos incidencias cuando son las 8 y 18 minutos de la mañana, por lo tanto, sin problemas para circular por la red principal de nuestras carreteras. Es la última hora que os ofrecemos, lo dicho, cuando son las 8 y 18 de la mañana. Quedamos ahora con el bueno de Joaquín, al que echamos de menos en los escenarios.
3: En los diarios.
0: Pero siempre nos quedará su legado musical.
3: Los novios,
0: este último vals de Joaquín Sabina.
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0: 8 y 24 minutos de la mañana. Como siempre a esta hora, los domingos, hacemos un informe de lo que ha sido la semana. Y basándonos en las noticias más destacadas, recuperamos algunos de los extractos más importantes de las matinales aquí en Onda Vasca con Chema Gutiérrez y todo su equipo. Todos los días nos despertamos con ellos y pendientes también de la información que nos trae el día. Por ejemplo, esta semana hemos estado atentos al Pleno del Parlamento Vasco, donde el Lehendakari Manuel Pradales dejó varios titulares en su discurso.
1: El Pleno de Política General nos deja unos cuantos titulares, anuncios e intenciones del Lehendakari Pradales, empezando por la educación, en entredicho, tras el desastroso informe PISA. En este punto, Pradales centraba buena parte de su discurso, haciendo autocrítica y reconociendo algo evidente, que los resultados académicos son malos. Por ello, propone un gran acuerdo social para limitar el uso de las pantallas, asevera.
2: Pradales considera que Euskadi no se puede permitir los resultados del informe PISA 2025, que sitúa a Euskadi a la cola entre las comunidades autónomas en la valoración de comprensión lectora, solo por delante de Ceuta y Melilla. Así, lamenta que no se están logrando los resultados esperados, pese a haber puesto en marcha en febrero del pasado año una estrategia para la mejora de resultados en la educación. Pese a ello, el Lehendakari remarca que el Ejecutivo Vasco da la cara y asume la responsabilidad que le corresponde.
3: Lo digo sin paños calientes. Los resultados del informe PISA son malos, sin paliativos. No son los que queremos para Euskadi. Y no nos los podemos permitir como país. Asumimos nuestra responsabilidad en la parte que nos corresponde, porque la autocrítica es fundamental y obligada para mejorar. Ahora bien, este reto nos interpela a todos.
2: Remarca que ahora es momento de actuar. Por ello, anuncia algunas acciones que se van a poner en marcha, entre ellas aumentar la exigencia del rendimiento de lectura y actualizar las directrices del uso de las pantallas en todos los centros escolares.
3: Medir de manera específica la competencia de todo el alumnado en tres momentos clave, segundo y quinto de primaria y primero de la ESO. Las y los alumnos leerán todos los días de manera pausada en todas y cada una de las etapas. Revisaremos a fondo la estrategia digital del gobierno. El reto es importante. Confío en nuestra comunidad educativa, con autocrítica para mejorar, con exigencia y con autoestima para avanzar. Tenemos 2 años para revertir la tendencia. No hay tiempo que perder.
2: En otro orden de cosas, el Lehendakari también avanza un nuevo paquete de medidas para hacer frente al cambio climático y, sobre todo, a las altas temperaturas.
3: Por ello, anuncio un nuevo paquete de medidas dotado con 340 millones de euros para estos 2 próximos años, para climatizar centros de salud, hospitales, escuelas, comisarías y hogares. En primer lugar, desarrollaremos una iniciativa pionera para implantar sistemas de climatización eficientes y sostenibles. Será un programa al que podrá acceder toda la ciudadanía vasca. Estas instalaciones de climatización serán sostenibles medioambientalmente y la condición será solo estar unidas a un equipamiento de generación renovable.
2: Durante esta legislatura, Pradales recuerda que ya se han destinado 430 millones de euros, incluyendo las aportaciones de los fondos europeos para que climatizar zonas críticas en hospitales y centros de atención primaria. Asimismo, se han desarrollado auditorías climáticas y proyectos de pilotaje en diferentes centros educativos públicos.
0: Bueno, pues una comparecencia del Lehendakari que dejó varios titulares y esa llamada, esa propuesta para un gran acuerdo social para limitar el uso de pantallas. Un debate estatutario en el Parlamento Vasco que también pues ocupó parte importante de esa sesión del pasado jueves. Vamos a escuchar las diferentes opiniones que ahí se vertieron.
1: Bueno, pues evidentemente el estatuto, el estatus, el futuro pacto estatutario centraba buena parte del debate también después en el turno del resto de partidos. Bildu insiste en que hay que aspirar a lograr la máxima soberanía. El PSE defiende un estatuto de derechos, no de identidades, Sheila García.
4: El secretario general del PSE, Eneko Andueza, avisa a Pradales que el nuevo estatuto será constitucional o no será, al tiempo que señala que será fruto del acuerdo entre diferentes o de lo contrario no será un proyecto de país. Andueza reconoce que hay diferencias con el PNV, pero deja claro que la fórmula de colaboración entre los dos partidos ha dado estabilidad en Euskadi. Respecto al futuro nuevo estatuto, remarca que los socialistas no aspiran a que sea un texto de identidades, al tiempo que anuncia a Pradales que el PSE apoyará al gobierno vasco cuando avance, pero también le exigirá que corrija cuando sea necesario.
5: Queremos un estatuto de derechos, no un estatuto de identidades. Un estatuto para convivir, no para dividir. Un estatuto para mejorar la vida de la gente, no para alimentar una competición permanente entre nacionalismos. Señor Lehendakari, el Partido Socialista seguirá siendo un socio leal, pero también seguiremos siendo exigentes.
4: Por su parte, el portavoz de H. Bildu, Peio Otxandiano, tiende la mano al Lehendakari para alcanzar consensos que doten a Euskadi de las herramientas necesarias para hacer frente a un cambio de época marcado por el ascenso de la ultraderecha. Así apelaba hasta en tres ocasiones al legado del Lehendakari José Antonio Aguirre para reclamar acuerdos entre las distintas tradiciones políticas representadas en el Parlamento Vasco. No obstante, en cuanto al futuro estatuto, anuncia que Bildu aspira a la máxima soberanía política para Euskadi, siendo eso sí consciente de que existen otras opciones políticas que interpretan el autogobierno de manera diferente.
5: Toca hacerse la pregunta de qué país queremos ser durante las próximas décadas y de qué autogobierno necesitamos dotarnos para construirla. Nosotros, como abertzales y soberanistas, aspiramos a la máxima soberanía de Euskadi.
0: Bueno, pues habrá o no acuerdo estatutario, lo veremos. En cualquier caso, parece que el debate seguirá seguro durante las próximas semanas. En el plano internacional, hemos estado hablando de Canadá, que podría convertirse en el primer miembro asociado de la Unión Europea, algo que no ha hecho gracia a un Donald Trump que ya ha empezado a amenazar. Además, bueno, se ha hablado de restringir el acceso a redes sociales a los menores a nivel europeo. Debates también que han tenido lugar en el Parlamento Europeo.
1: La presidenta de la Comisión Europea, Ursula von der Leyen, ha declarado su intención de abrir la puerta a que Canadá se convierta en el primer miembro asociado de la Unión Europea en un esfuerzo por encontrar nuevos aliados. Los eurodiputados la ovacionaron de pie tras la propuesta y acto seguido se acercaron a abrazar al primer ministro canadiense Mark Carney, quien se encontraba en el Parlamento Europeo para escuchar el discurso anual sobre el estado de la Unión. La primera reacción de Donald Trump ha sido amenazar con imponer grandes aranceles a Europa o incluso dejar de comerciar directamente con el bloque si Canadá es nombrada miembro especial de la Unión Europea. El Parlamento Europeo está dando mucho de sí esta semana porque también von der Leyen ha anunciado un paso de calado en la protección de los menores ante los riesgos de Internet. Von der Leyen plantea prohibir las redes sociales a los menores de 13 años y limitar sus cuentas hasta los 15, oye la charla Navaso.
6: Sí, la Comisión propondrá la ley de infancia para la Unión Europea, una ley que a falta de conocer más detalles establecerá un nivel de protección adaptado a las sensibilidades de cada franja de edad.
7: No social media under the age of 13.
6: Nada de redes sociales para menores de 13 años y tampoco ninguna cuenta personal para menores de 15. Eso significa que desde los 13 hasta antes de cumplir los 15 solo habrá lo que ha denominado mini cuentas, creadas y supervisadas por los padres o tutores con funciones limitadas y una restricción de tiempo de una hora al día. Además, entre los 15 y los 18 años, el diseño seguro será una obligación para las plataformas. Sobre esto, la europarlamentaria Oihana Gregoitia ha detallado en Onda Vasca que la medida va más allá de restringir el uso de las redes.
8: Es un paquete también que va mucho más amplio que las redes sociales. Se pretende también abordar lo que tiene que ver con plataformas como YouTube, plataformas de videojuegos, y está relacionado con dar un poco protección a futuras generaciones. Ahora bien, yo aquí también siempre digo que hay que ser conscientes un poco también de dónde estamos ya. Hay una generación que ya ha accedido, que ya está ahí, y por lo tanto yo creo que es muy procedente también todo el debate que se tiene en estos momentos con respecto a la necesaria regulación de plataformas digitales, aplicar también la ley de servicios digitales.
6: Este anuncio solo supone el inicio, y es que la propuesta de la Comisión tendrá que concretarse jurídicamente y después ser negociada y aprobada por los Estados miembros y el Parlamento Europeo.
0: Bueno, pues se habla de restringir el acceso de los menores a las redes sociales y esta semana también hemos hablado de poner límites. Los líderes de las grandes tecnológicas avisan de la necesidad de poner freno al ritmo del desarrollo de la inteligencia artificial ante el riesgo de seguridad que podría generarse.
1: Ojo a esto, porque los líderes de gran parte de las poderosas tecnologías

0: públicas de Estados Unidos se están sumando a una misma opinión que aboga por frenar el ritmo de desarrollo de la inteligencia artificial ante el riesgo, dicen, de seguridad que podría generarse a corto plazo en los modelos más avanzados. De hecho, OpenAI, la poderosa OpenAI, anuncia que pospone su salida a bolsa prevista para este mismo año ante esos riesgos. Sin embargo, Donald Trump no quiere aflojar la carrera tecnológica, rechaza esos avisos y asegura que las tecnológicas deben seguir adelante para no perder el liderazgo ante China, Delia Ureta.
1: Durante los últimos meses se han sucedido los ciberataques y movimientos de los modelos de IA más potentes que han generado preocupación entre las tecnológicas. La pasada semana, un investigador de Anthropic anunciaba su dimisión y alertaba de que la IA podría acabar con la humanidad antes de que acabe esta década. Aunque muchos consideran la alerta exagerada, varios líderes de tecnológicas se han sumado al movimiento y han reclamado ralentizar el ritmo de desarrollo de la IA e implementar controles externos. Darío Amodei, director ejecutivo de Anthropic, pedía este sábado pisar el freno ante los riesgos. Y Sam Altman, director ejecutivo de OpenAI, anunciaba que pospone la salida a bolsa de su compañía prevista para este año. A la teoría de ralentizar el ritmo de desarrollo de la IA se han sumado otros líderes del sector como Elon Musk y Demis Hassabis de Google. Solo líder de Palantir, Alex Karp, se muestra contrario a esta teoría y cree que el desarrollo de la IA debe continuar al ritmo actual, al igual que lo hace el presidente de Estados Unidos, Donald Trump, que ningunea estos riesgos y aboga por seguir en aras de mantener el liderazgo frente a China.
2: We're leading China in AI. We're the most sophisticated country in the world. And frankly, I want to keep it that way because whoever wins AI wins.
1: Estamos liderando ante China en IA, somos el país más sofisticado del mundo y quien gane con la IA gana, ha insistido Trump. Hay quien no compra este discurso y cree que detrás de esta ola de alarmismo hay un intento de las tecnológicas de ganar tiempo para hacer rentable la IA, algo que no logran con el actual ritmo de desarrollo.
3: Bueno, pues cuestiones, algunas locales, algunas de Euskadi, otras internacionales que hemos contado esta semana en Onda Vasca cada mañana y que te resumimos los domingos en este informe semanal que hacemos en el magazine de Onda Vasca. Ahí está, se me... 8 y 36 minutos de la mañana. John de Zamudio, en su nombre y el de toda su familia, quieren felicitar de corazón, biots biotsez, a su amachu, Arantxa, con todo el cariño, por ser la madre más buena y comprensiva del mundo. Así que nada, con dedicatoria va este Aita Semeak de Oskorri. Las 8 y 36 de la mañana en Onda Vasca. Eta zorionak, Arantxa.

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4: Ocho y 40 minutos de la mañana, te contamos más noticias que nos deja esta jornada de domingo, este día 20 de septiembre. Una noticia casi de última hora, porque ayer a la noche, ayer a eso de las 9, murió una mujer de 56 años en Iruña. Una persona murió y varias resultaron heridas graves por inhalación de humo como consecuencia del incendio registrado este sábado por la noche en una habitación de la clínica Padre Meni, en el barrio de la Rochapea, en Pamplona. El suceso obligó a reubicar aproximadamente a 50 pacientes ante la imposibilidad de que pudiesen pasar la noche en el centro. Las personas heridas fueron trasladadas al Hospital Universitario de Navarra. El aviso se recibió sobre las 9 menos 5 de la noche y el incendio quedó enseguida extinguido, pero lamentablemente con fatales consecuencias, con el fallecimiento de esta mujer de 56 años. Por el momento no se ha informado sobre la edad ni el estado de los pacientes trasladados, datos que se facilitarán el día de hoy cuando el Departamento de Salud emita el correspondiente parte médico. Además, os contamos que la Fiscalía tramita denuncias de menores por vejaciones en centros de acogida ceutíes. Lejos de acercarse a una solución, la crisis migratoria que sufre Ceuta tras la irrupción masiva de miles de personas procedentes de Marruecos depara cada día un nuevo episodio que enfanga aún más la difícil situación. Las agresiones sexuales sufridas por mujeres migrantes y especialmente por menores son uno de los aspectos más preocupantes y la cuestión de su integridad ha tomado una nueva deriva al conocerse ayer que la Fiscalía de Menores de Ceuta ha trasladado al juzgado varias denuncias de menores migrantes no acompañadas que han asegurado haber sufrido abusos o vejaciones en centros de acogida de la Red de Protección Autonómica. Varias adolescentes abandonaron dos centros de menores de la ciudad autónoma debido a los malos tratos, castigos físicos, falta de atención médica o amenazas de devolverlas a Marruecos por parte de personal de trabajo. Denuncian textualmente: nos llaman putas constantemente, nos golpean, nos castigan si pedimos usar el móvil o una almohada. Fue el pasado jueves cuando se tomó declaración a las jóvenes y ese mismo día se intervino el área de menores de la ciudad autónoma. Se identificó a dos hombres de seguridad que, según las denunciantes, profirieron insultos y amenazas. Mientras tanto, la Fiscalía Superior de Andalucía, de la que depende el Ministerio Fiscal ceutí, cifraba esta misma semana en 35 las agresiones sexuales denunciadas en el enclave norteafricano.

delito de feminicidio y exigirá una pena histórica de 70 años de prisión, el máximo contemplado por la legislación estatal, debido a la extrema crueldad con la que se ejecutó el ataque. Según el fiscal general del Estado, si bien el detenido robó el teléfono celular de la víctima, las características de las heridas y la saña del ataque fundamentan plenamente la tipificación del feminicidio y, bueno, pues esta pena extrema que, bueno, le van a pedir a este alias el Trompas, que, como decíamos, ha pasado a la actualidad después de asesinar a esta estudiante española el pasado día 12. Además, en Madrid, un hombre de 85 años mata a su exnuera tras una fuerte discusión. El hombre de 85 años detenido por la muerte violenta de su exnuera de 47 años en el distrito madrileño de Arganzuela ha pasado ya a disposición policial tras confesar el crimen a su propio hijo. El suceso está siendo investigado de forma prioritaria por el grupo de homicidios para esclarecer el móvil del asesinato que tuvo lugar ayer por la mañana en Arganzuela. Decíamos, un octogenario que mató a su exnuera, la expareja de su hijo.

0: terminamos en casa, terminamos con asuntos más agradables, terminamos en el Cinema al Día. Y es que ayer una emocionada Naomi Watts recogió el premio Donostia acordándose de David Lynch y dispuesta a mirar hacia adelante. Naomi Watts ya luce el premio Donostia del Cinema al Día en su vitrina, un reconocimiento que, según afirmó ayer, jamás pensó en recibir y que ha llegado tras más de 3 décadas de duro trabajo. Hace 30 años tenía esperanzas y sueños, pero nunca imaginé que me llevarían tan lejos, señaló, visiblemente emocionada tras recibir el galardón de manos del director José Antonio Bayona. Y de hecho, la propia actriz quiso evitar esa emoción parando con gestos la ovación que le otorgó el público del Kursaal tras su salida al escenario. ¡Oh my God!, exclamó en más de una ocasión al ver que los espectadores se levantaban de sus butacas para continuar con los aplausos. Incluso Bayona, quien la dirigió en Lo imposible, no pudo evitar las lágrimas. Tras esta ovación, la intérprete tuvo tiempo de agradecer a todas las personas, desde cineastas hasta agentes que han estado con ella a lo largo de su trayectoria, pero especialmente quiso hablar de David Lynch, el cineasta que le dio el papel protagonista de Mulholland Drive cuando llevaba una década de rechazos. La actriz Naomi Watts, nacida en el Reino Unido, criada en Australia, afincada en Estados Unidos, confesó estar enamorada de su profesión y de formar parte de un medio tan potente como es el cine. Y honrada también de recibir un galardón como el premio Donostia. Dice, es una increíble ciudad, es un honor y estoy muy emocionada. Bueno, pues el segundo premio Donostia que se entregó ayer a una radiante Naomi Watts. Por último, damos cuenta de cortes en carreteras importantes de Guipúzcoa para los próximos días. La Diputación Foral de Guipúzcoa y Bidegi realizarán durante las noches de este domingo, lunes y miércoles varios trabajos que obligarán a cerrar total o parcialmente distintos tramos de las principales carreteras del territorio. Bidegi señala que los horarios previstos para estos trabajos son aproximados y recomienda a los conductores circular con precaución, planificar la ruta con antelación y atender a las señalizaciones. Estarán cerradas, por ejemplo, hoy de las 10 de la noche a las 5 de la madrugada, la AP636 entre Zumárraga y Legazpi, en sentido Vergara, por trabajos en el túnel de Arguixao. La AP8 también se cerrará mañana desde las 9 de la noche hasta las 4 de la mañana en sentido Bilbao. Como alternativa hacia Donostia Bilbao, los conductores deberán utilizar la variante la Guipúzcoa 20 desde Oiartzun. Y también estará cortado el enlace entre la AP1 y la AP8 por su parte en sentido Behovia mañana desde las 11 de la noche a las 3 de la mañana por trabajos en el viaducto de Malchaga. Y también el enlace de la Nacional 1 entre Beasain y Lazcao permanecerá cerrado esta noche entre las 10 y las 5 y media. Por lo tanto, bueno, bastantes trabajos. No sé si tenéis previsto circular por allí, pero si sois de los que madrugáis o de los que llegáis tarde a casa por trabajo o por cualquier motivo, tened en cuenta que os podéis encontrar estas afecciones en la red principal de Guipúzcoa. Las 8:49 de la mañana, una pausa y enseguida las efemérides de este 20 de septiembre.
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Hoy es 20 de septiembre y cada 20 de septiembre se celebra el Día Mundial de la Libertad de Expresión del Pensamiento. Una efeméride que pretende reafirmar y apoyar la diversidad de opiniones y el derecho a la libertad de expresión sin hostigamiento a los pensamientos, opiniones y creencias de las personas. Esa debería ser la base de la sociedad moderna, ¿no? Hombre, siempre que estas opiniones y pensamientos vayan en consonancia, ¿no? con la libertad de derechos de los demás, ¿no? Los pensamientos y las opiniones también tienen sus límites, ¿verdad? Siempre y cuando no vulneremos los derechos fundamentales de los demás. Bueno, pues un día que pretende visibilizar el acosamiento y encarcelamiento también de personas por ejercer simplemente el derecho a la libertad de expresión, ¿no? Precisamente, bueno, pues que el acoso o el encarcelamiento a estas personas se violan sus derechos humanos fundamentales y, bueno, pues se vulca, pues eso, la divulgación de ideas, la divulgación de opiniones sin represalias. Por eso hoy se celebra ese Día Mundial de la Libertad de Expresión del Pensamiento. Además, un 20 de septiembre de 1946 se celebró la primera edición del Festival de Cine de Cannes, que se acabó convirtiendo en uno de los más importantes festivales de cine del mundo. También concluyó un día como hoy en el año 2011 la política de no preguntes, no digas de las Fuerzas Armadas de Estados Unidos, que prohibía la homosexualidad abierta. Esta medida se implementó a principios de la década de los 90, durante la administración de Clinton, para, bueno, pues reemplazar la prohibición total de los miembros homosexuales del ejército. El objetivo de esta ley era permitir que los miembros homosexuales sirvieran en el ejército siempre que su sexualidad no sea abiertamente reconocida o investigada. Bueno, pues finalmente con el presidente Obama se puso por fin a esta ley que era, decíamos, vergonzosa para la libertad, precisamente la libertad sexual en este caso, de los miembros del ejército de Estados Unidos. Un día como hoy, además, en el año 2017 entró en vigor el Tratado sobre la Prohibición de las Armas Nucleares. Un instrumento legalmente vinculante que busca la prohibición total de esas armas nucleares, prohibiendo su uso, desarrollo, producción, posesión, almacenamiento. Ya sabemos que esto también se respeta dependiendo del país. Bueno, además, en este 20 de septiembre cumple años la actriz italiana Sofía Loren, cumple 92 años. Una vida de película. Premiada con 2 premios Oscars. Una carrera muy prolífica. Y como decíamos, una grandísima Sofía Loren, que hoy cumple 92 años. Una de las actrices más destacadas de la segunda mitad del siglo XX y una de las grandes estrellas del cine, ¿eh? Además, hoy cumpleaños también el extenista español Feliciano López, 45. Un día también este 20 de septiembre, en el año 2009, en el que se celebró en La Habana, en Cuba, en la capital de Cuba, la segunda edición del concierto Paz sin Fronteras, con actuaciones de grandes músicos como Juanes, Olga Tañón, Silvio Rodríguez, Miguel Bosé, quien la ha visto y quien le ve. Bueno, actuaron ante más de 1 millón de personas. Fue en La Habana, en Cuba, un concierto pidiendo Paz sin Fronteras. Y que, bueno, pues hoy en día podría tener más relevancia que nunca, ¿no? Teniendo en cuenta el aislamiento al que ha sido sometida la isla por la administración Trump. Bueno, pues ese concierto se celebró un día como hoy, en el año 2009. Nos quedamos nosotros con una de las grandes voces por la libertad de Cuba, por la justicia, Silvio Rodríguez, que hace poquito estuvo además en Bilbao. Juan Silvio, hacemos el camino hasta las 9 de la mañana en Onda Vasca, 1.

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6: Son las 9 en punto de la mañana, Egunon. En la sintonía de Onda Vasca te contamos cuáles son los titulares del día, los titulares que ocupan hoy las portadas de Grupo Noticias. Noticias de Guipúzcoa trae a primera página una entrevista con Joseba Díaz Antxustegui. Los diarios de nuestro grupo publican hoy esta entrevista con el portavoz del PNV en el Parlamento Vasco, Iburukide del Euskadi Buru Batzar. Dice, el PNV está fuerte, es un refugio de estabilidad para el votante desencantado del PSOE. En portada también, Arnaldo Otegi, que ve en el nuevo estatus una táctica para alcanzar la República. Quiere un horizonte común y desde ahí dar el salto a la independencia. Mientras tanto, en la política internacional, Donald Trump se hace con el control de la seguridad de Groenlandia. Dinamarca defiende el pacto con Estados Unidos porque preserva su soberanía. Noticias de Guipúzcoa, que viniendo a casa, también nos habla del programa del alojamiento en Donostia, en este caso para los estudiantes. Universitarias en Donostia relatan sus penas para buscar alojamiento en la ciudad. Dice, como somos estudiantes, parece que todo vale. Reportaje de este domingo, el diario guipuzcoano también se pregunta si puede la inteligencia artificial aniquilar a la humanidad. Crece la preocupación por una inteligencia artificial que supere a los humanos. También en portada, el experto en supervivencia, Koldo Iturriaga-Goitia, entrevistado por Noticias de Guipúzcoa, dice la mayor amenaza en nuestros montes son las garrapatas. Si nos pican ya sabemos que nos pueden contagiar de la enfermedad del Lyme y esta, bueno, pues nos puede complicar la vida muy mucho, ¿eh? Así que cuidado con las garrapatas. Y por último, en portada, deportes y una radiante Naomi Watts, protagonista del Cinema al Día. La actriz británica presenta The Housewife y recibe el premio Donostia. Y por último, como digo, deportes. La Real, el que quiere ir al largo parón de Liga sin tensiones, juega en Mestalla a las 9 de la noche a por una victoria balsámica. 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Diario Deia también trae a primera página esa charla con Joseba Díaz Antxustegui. Una entrevista a doble página que podemos leer hoy en los diarios de Grupo Noticias. Díaz Antxustegui, que cree que el lehendakari ha mostrado capacidad de respuesta también ante el informe PISA y que deben abordar todos los retos para frenar el auge ultra. También recoge de ella que Otegi plantea el nuevo estatus como táctica hacia la República. Defendió ayer un acuerdo entre diferentes para avanzar hacia la República Vasca y en el camino se plantea el nuevo estatus. Además, denuncias por menores por vejaciones en centros de Ceuta. La Fiscalía de Menores de Ceuta ha trasladado al juzgado varias denuncias de menores migrantes. Han denunciado a los miembros de seguridad de estos centros de acogida. También de ella nos habla de que Estados Unidos consolida su presencia militar en Groenlandia. Y este domingo nos habla de alta tecnología para buscar el origen ancestral de Begoña. Tecnología milenial en busca del origen ancestral. Voces que trasladan el presente al presente un legado milenario. Los protagonistas de la excavación de la Basílica Bilbaína a partir de mediados de octubre explican el gran proyecto arqueológico de Vizcaya. Y por último, en portada también deportes, nueva decepción en un derbi insulso. Sivera salvó al Alavés al detener un penalti a Ollán Sancet en el minuto 70. Ejercicio de impotencia del Athletic, empate a cero ayer en San Mamés. Y miramos también a Navarra, diario de noticias. Nos habla de la nueva gestión de las llamadas policiales que tensiona el 112. La plantilla denuncia la sobrecarga de la central de SOS Navarra por consultas no urgentes. Proponen compartir la ubicación de las patrullas para movilizar la más cercana sin desviar llamadas al 112. Tragedia la ocurrida ayer en la residencia Padre Meni de Pamplona. Muere una mujer de 56 años y varias resultan heridas en un incendio. De noticias que este domingo ha entrevistado a Uxue Barcos, senadora foral y líder de Geroa Bai. Vuelve ante un escenario excepcional, aspira a liderar Navarra y reclama más autogobierno. Dice, nuestra ambición es presidir el gobierno. El riesgo de la ultraderecha lo tenemos también aquí. El diario Navarro, que también nos habla del Cinemaldi, y es que Alegría estrena en el Cinemaldi su obra sobre el misterio interminable de Oteiza. Y por último, en portada, deportes, Osasuna, que se queda a medias, empata ante el Rayo con gol de Budimir, frena su mala racha, pero no puede culminar su reacción. Supo a poco ese empate ayer ante el Rayo Vallecano, adelantó Budimir, Osasuna empató camello para el equipo madrileño. Terminamos con Diario de Noticias de Álava, que en su portada de hoy destaca que el 80% de los menores ve acoso escolar, pero la mitad no actúa. La Fundación Eumbide ofrece actualmente apoyo individualizado a 52 familias, niños, niñas y adolescentes de Álava. Sobre ellos, sobre esa fundación y con los datos que maneja Eumbide, nos habla Diario de Noticias de Álava este domingo en su portada. Una portada en la que también vemos a Joseba Díaz Antxustegui, como decíamos, esa entrevista que podemos leer hoy en todos los diarios de nuestro grupo. También nos habla Diario de Noticias de Álava del Cinemaldi, López Arnaiz, la actriz alavesa premiada en Donostia. La actriz vitoriana anima a cuidar el cine vasco como si fuese un tesoro. También nos habla este domingo Noticias de Álava del pequeño comercio que se reinventa frente a los gigantes. Y en portada también deportes, el muro resiste, Athletic 0, Alavés 0. Una valoración positiva del empate conseguido ayer por el Alavés en San Mamés. Sivera acaba con la leyenda negra de los penaltis. Y en portada también el Baskonia. Adiós a la Supercopa. El Baskonia se chaca con su realidad en la Supercopa y cae derrotado ante el Juventud. Son estos los titulares que ocupan hoy las portadas de los diarios de Grupo Noticias. Como siempre te los contamos, te los resumimos aquí en la sintonía de Onda Vasca.
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6: Pendientes también del parte meteorológico para hoy. Hemos amanecido con algunas nubes bajas. ¿Cómo va a evolucionar el día? Nos lo cuentan desde Euskalmet. Javier Egunarriz, Egunon.
8: Hoy de nuevo jornada soleada y con una marcada amplitud térmica. Las primeras horas están siendo algo frías en el interior, sobre todo en algunas zonas de Álava y Navarra, con valores cercanos a los 5 grados, pero después las máximas volverán a situarse entre los 25 y los 30 grados en el interior. En la costa la brisa mantendrá un ambiente algo más suave, con valores cercanos a los 23 o 24 grados durante las primeras horas de la tarde. Y después por la tarde también el viento del nordeste irá avanzando hacia el interior y se hará notar. En definitiva, una jornada muy similar a la de ayer y una tónica que se va a mantener también durante los próximos días.
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6: Y en carretera seguimos con una situación tranquila. Os hablábamos antes de esas intervenciones que van a tener lugar en la red principal de Gipuzkoa durante esta próxima madrugada, durante estos próximos días, cortes y demás, pero en lo que respecta al día de hoy, de momento, tranquilidad, poquito tráfico y sin problemas para circular por la red principal de Euskadi. Las 9 y 11 minutos de la mañana de este magazine del fin de semana, que hoy va a ser diferente, ¿eh? Os lo contaba al principio del programa. Desde las 10 vamos a estar en la Feria Ganadera de Muskiz. Estamos todos los años, es una de las citas más importantes de nuestro calendario. Y estará, por supuesto, Chema Gutiérrez ejerciendo de anfitrión un año más en ese especial que os ofreceremos en Onda Vasca desde las 10. Hasta entonces, eso sí, tenemos que saludar a algunos protagonistas y seguiremos haciendo camino, como siempre, en este magazine. Siempre camino junto a vosotras, junto a vosotros. Os leemos en el WhatsApp en el 638-052141. El teléfono del fin de semana, 638-052141. Durante la Feria de Muskiz estaremos atentos al playoff de las chicas, estaremos hablando de remo y desde las 12 abordaremos ya toda la actualidad de Raúl Lari en la última regata de la temporada, la bandera al Corte Inglés. Hoy en Portugalete también se deciden los ascensos, los descensos, así que nada, os invitamos también a informaros sobre esa última bandera, sobre esta última jornada de remo también aquí en Onda Vasca, ¿eh? Seguiremos muy atentos la regata. Los saludos que nos llegan desde Maite, nos manda un rico café, para este domingo que falta nos hace. 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Asco disfruta tú, asaiatuko gara, Nos saluda también Tina desde Leioa, Egunon y Manol, en Leioa 15 grados y como ves nublado, que tengas un buen día tú y los oyentes. Leioa, que están celebrando su 500 aniversario y ayer tuvieron un día súper bonito desenterrando esas cuchas, esos tesoros de la juventud de Leioa que enterraron hace 25 años y después conciertos de Janus Lester, de La Moda. Bueno, desperezándose un poquito también, del sábado especial que tuvieron en Leioa. Nos saluda también Merche desde Beriain, camino a Estella, nos dice, con 14 grados, cielo azul y sol. Dice que toca disfrutar de la última carrera de la temporada del Club Ciclista Estella, el trofeo de Faculty Cafés Lesaga Juniors. Pues nada, disfrutar de esa carrera, Merche. Nos dice por aquí también, hoy cumple un año más mi amiga Carol, buen domingo. También nos dice, qué bonito Silvio Rodríguez, poeta, nuestro querido Javibi Vizcaíno, le encanta. Nos saludan también desde Llanes, desde Asturias. Qué bonita, la costa asturiana. 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Nos saluda también Loren desde Indautxu, Egunon y Manuel eta Equipo, con 15 grados. 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También nos saludan desde Oñati y Manol Zubía, que ayer nos mandaba un vídeo con chalaparta y con cuernos en una mendimarcha en Belarre y hoy nos manda también una fotografía con esa niebla belaino arekin hasi dute eguna Oñatin eta margarudurekin fresko. 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Nos saludan también desde Arrasate, Egunon, Imanol, 12 grados, garagartzatik, Arrasatetik. 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Y también nos dicen por aquí, como se lo proponga Trump, se hace con Groenlandia, tremendo personaje, uno y mano. Bueno, pues ya le han dejado meter a los militares, o sea que a partir de ahora, lo que él diga, ¿no? Este ya se sabe que lo hace todo a través de la fuerza y los demás achantaos. Las 9 y 15 de la mañana, las 9 y 4 de la mañana, tenemos que saludar a más protagonistas que, lo dicho. A partir de las 10 tenemos programa especial desde Muskiz. Os vamos a dejar con una de las novedades musicales que nos ha traído la semana. John Legend nos ha presentado el primer adelanto de Muse, su próximo álbum, un álbum que va a estar producido íntegramente por Pharrell Williams, y con esta canción abre una nueva etapa John Legend. Se aleja de las baladas al piano con las que estábamos acostumbrados y bueno, pues se ha animado a explorar un sonido más moderno. Daylight es lo nuevo de John Legend que os presentamos en Onda Vasca.
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Bueno, y entre nuestros oyentes ya sabemos que hay bastantes mendizales. Uno de ellos es David, que comparte una foto subiendo Ganeco Gorta, ¿eh? Egunón. Bueno, pues subiendo Ganeco y escuchando Onda Vasca, qué maravilla. Oye, pues Eskerrik Asko, siempre por elegirnos en cualquier circunstancia, ¿eh? También cuando vais al monte y cuando estáis de paseo. Y buen paseo, ¿eh? También con niebla cerrada, venga.

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0: Seguimos haciendo camino en el magazine del fin de semana y hoy queremos hablaros de un problema que afecta a miles de personas, el dormir mal o directamente no dormir, un problema que la verdad que se puede hacer bola porque, bueno, pues al final es algo así como una bola, ¿no? Pues que nos obsesionamos con el tema, ese miedo a no dormir que muchas veces lo que consigue es agrandar el problema y bueno, pues queremos profundizar en todo ello porque, bueno, pues esta semana nos ha visitado a Donostia, San Sebastián, el psicólogo Rafael Santandreu, que bueno, pues este pasado martes ha estado dando una charla en el Aquarium sobre el tema, coincidiendo además con la presentación de su libro Dormir cuando no puedes dormir. Así que bueno, pues estamos de enhorabuena porque hemos aprovechado, como digo, su visita a la ciudad para invitarle también a los estudios de Onda Vasca. Tenemos con nosotros a Rafael Santandreu. ¿Cómo estás, Rafael? Buenos días.
1: Muy bien, buenos días.
0: Bueno, pues como digo, Dormir cuando no puedes dormir, sí. El libro que creo que pone especialmente el foco en ese miedo a no dormir, ¿no? Esa preocupación anticipatoria y que muchas veces lo que hace es agrandar el problema.
1: Totalmente. Mira, la gran mayoría de los insomnios que tienen los españoles, que tienen infinidad de gente, el 50% tienen insomnio, en realidad es psicológico. No hay un problema fisiológico, ninguna enfermedad. Lo que sucede es que la persona le ha cogido miedo a no dormir. Es cuando te dices, bueno, es que llevo un par de días sin dormir, Rafael, esta noche tienes que dormir como sea, que mañana tienes muchas cosas que hacer, y si enlazas tres noches sin dormir, qué terrible será. Vale, ahí tú dices, venga, tengo que dormir esta noche. Claro, esa presión, esa tensión que le metes al hecho de dormir es lo que te impide dormir. Por lo tanto, al final, esa cuestión psicológica, esa presión, es una de las causas fundamentales del insomnio. La buena noticia es que puedes aprender a no tenerlo.
0: Tiene soluciones, es la buena noticia. Bueno, vamos a intentar contar a nuestra audiencia cuáles son esas soluciones que podremos encontrar también en tu trabajo, en tu libro. ¿Qué sucede exactamente en nuestra cabeza cuando nos metemos en la cama y empezamos a pensar, tengo que dormirme, claro. ¿Qué está pasando en nuestra cabeza ahí?
1: Claro, pues fíjate que esto es un círculo vicioso de la ansiedad, que en psicología lo conocemos muy bien, porque es muy parecido al fenómeno de los ataques de ansiedad que tiene la gente. Pero fíjate que es muy sencillo. Es un fenómeno parecido al de la erección masculina, al de la excitación. Imagínate que a ti te ponen una pistola en la cabeza y te dicen, o tienes una erección ahora mismo o te pego un tiro. Claro, estás perdido porque sí, no la vas a tener. Claro, porque es un hecho, es un fenómeno que tiene que ser espontáneo y dentro de un relajamiento. Si no, no sucede. Entonces, ese es el fenómeno, ¿no? Fíjate que muchas veces ocurre una cosa curiosa con esto del insomnio. Que en los últimos años, muchos expertos o pseudoexpertos,
0: Hay muchos.
1: En cuanto al insomnio, nos han dado mucho la matraca con el tema de la higiene del sueño. Que si hay que no usar pantallas, irse a dormir a la misma hora y cosas así. Y la realidad es que eso es un error. Porque, o sea, la higiene del sueño en principio está bien, pero no es ni la causa del insomnio ni la solución al insomnio. Fíjate que si tú conoces a gente que tiene insomnio, tú no verás ninguno de ellos se toma un Red Bull por la noche, se pone conciertos de AC/DC. No, porque no son tontos, eso no lo hacen. O sea, que no es un problema de higiene del sueño. Ya tienen higiene del sueño, pero no pueden dormir. Y eso no solo despista mucho a la gente, sino que además puede pronunciar el insomnio, porque te obsesiona más con el hecho, venga, tengo que dormir, hoy me voy a dormir justo a las 10 de la noche, me voy a tomar un vaso de leche, la temperatura exacta, no puedo ver pantallas, venga, ahora a dormir. Joder, es que eso es más difícil. Entonces, hemos estado muy equivocados con el tema del sueño. Mucha gente tiene miedo de no dormir, tiene miedo al hecho de no dormir, lo cual es una tontería porque no pasa nada por no dormir una noche.
0: Me interesa todo esto de la higiene del sueño porque, claro, sí, todos lo tenemos como interiorizado, ¿no? Sí. Las pantallas y demás, sí, el silencio, sí, la oscuridad. O sea que realmente eso no ayuda, no son buenos hábitos.
1: Sí, a ver, es como si tú a una persona que tiene, yo qué sé, un esguince en el pie, le dices, bueno, lávate las manos un montón de veces al día. Bueno, o sea, lavarse las manos está bien, por supuesto, pero no es ni la causa de que tú tengas un esguince, ni la cura para el esguince. Entonces, no es que esté mal esas medidas de higiene. Bueno, normal, sí, más o menos, no hagas tonterías como, pues eso, lo que decía antes, tomarte un Red Bull por la noche o pelearte con tu novia a las 2 de la mañana todos los días. O sea, bueno, pues eso no es lo mejor. Pero no es el problema que tiene la gente para no dormir. Ese es el problema. Porque las causas del insomnio son psicológicas. Mira, yo te aseguro que si tú aprendes a no tenerle miedo a no dormir, es decir, en cuanto parezca que te quedas desvelado algún día, eres capaz de decirte a ti mismo y creértelo. Bueno, pues, Rafael, si esta noche no durmiese nada, tampoco pasa nada. Estaré la mar de bien en mi camita, leyendo, escuchando un podcast, escuchando la radio, y mañana lo haré todo igual y no pasa nada. Te aseguro que será mucho más difícil que tengas insomnio, porque te relajas y te duermes, con lo cual es una de las grandes prevenciones al insomnio, hay más.
0: Claro, entiendo que eso hay que trabajarlo, ¿no? Porque sí. Todos nos entra esa especie de ansiedad, ¿no? Cuando miramos al reloj, claro. Decimos, ostras, son las 2 de la mañana y no me he dormido. Claro. Va a sonar el alarma, eso va a sonar en 5 horas.
1: Eso es.
0: Y eso ya te genera una ansiedad.
1: Eso es. Pues mira, en el libro hay mucho contenido para que dejemos de tener ese miedo. Por ejemplo, te voy a dar un ejemplo. Una de las cosas que se demuestra, no solo que digo, se demuestra en el libro, es que por no dormir una noche, dos o tres o las que sea, sí, que no infinitamente, ¿eh? Pero no dormir una noche no pasa nada en absoluto. Mira, hay un estudio que se ha replicado y que yo explico en el libro, publicado en las mejores revistas científicas y replicado, en el que se cogió a un grupo de personas, de más de 100 personas, y se les sometió a una restricción del sueño. Solo podían dormir 5 horas durante, fíjate, 8 meses seguidos. Hombres, mujeres, gente más joven, gente más mayor.
0: 5 horas diarias.
1: 5 horas diarias durante 8 meses. Todos los días, ¿eh? Y se vio que, uno, no afectaba en absoluto a su salud, su condición física. Se les midió por todas partes, ¿eh? Con todo tipo de análisis. Está bastante bien, muy bien. E incluso su desempeño en el trabajo, en el deporte, tampoco. Se vio muy poco entorpecido, pero muy poco. Con lo cual sabemos con toda seguridad que no dormir puntualmente, otra cosa es que no durmieses nunca, que eso es muy difícil, ¿eh? No. Pero que no pasa nada, relájate. Entonces, fíjate, tener un montón de datos acerca de eso, como yo explico en el libro, bueno, hace ver, bueno, tú, que no pasa nada, porque no duermo una noche. Por lo tanto, incluso hay un dato que muchísima gente desconoce, que incluso una noche de insomnio puede irte genial para hacer un reset en el sistema, en tus ciclos circadianos, y ayudarte a dormir mucho más profundamente y mejor a partir de entonces. Mm. Es decir, una noche de vigilia en vela, de vez en cuando, es mejor, es bueno para el propio sueño. Es un poco como el ayuno intermitente, que no comer de vez en cuando, ¿verdad? Ya hemos visto que incluso alarga la vida. Previene las enfermedades. Uh-huh. Es decir, o sea, comer es importante, hombre, por supuesto, si no comes te mueres. Pero si no como un día, es terrible, cero. Incluso es bueno, no pasa nada. A no comer siempre, bueno, te morirías. No dormir siempre, te morirías. Uh-huh. Pero hay mucha más flexibilidad con lo del sueño. Y eso es una cosa súper importante, porque ahí fuera hay muchísima paranoia con el tema de no dormir. Y es precisamente eso la principal causa de insomnio actual.
0: Entiendo que en cualquier caso hay muchos tipos diferentes de personas, que hay gente que es más dormilona, que tal vez necesita bueno, más horas de sueño porque si no se siente cansada, y hay gente con muy poquito le vale, ¿no?
1: Totalmente, eso es otro mito, hay el mito de las 8 horas, ¿no? Mira, el 20% de las personas solo necesitan 6 horas, y 6 horas es lo suyo. Y hay un porcentaje de personas que con 3 les basta, ¿eh? Y bueno, hay gente que necesita dormir 8, 9 y no pasa nada tampoco. O sea, por lo tanto, hay mucha flexibilidad, ¿no? Pero fíjate, hay otra variable que es muy importante tener en cuenta en esto del insomnio, que es dormir profundo o dormir ligero. Vale, eso sí que lo que nos conviene es dormir profundo, a todos.
0: Que es donde descansamos realmente.
1: Que es donde descansamos, exactamente. Entonces, hay otro tipo de insomnio psicológico, que yo lo llamo el insomnio por desprogramación del sueño profundo. ¿Qué ha pasado? Que la persona que dormía profunda hasta el momento, como cuando éramos niños o adolescentes, resulta que por un periodo de estrés en el que no ha dormido tan bien, o a lo mejor por la crianza de los niños que te impide dormir profundo y seguido, tu mente ha aprendido de repente a dormir ligero, o mal aprendido, se ha habituado a dormir ligero, y a partir de entonces, ostras, pues que duermes ligero y cualquier cosa te despierta. Sí. Por ejemplo, un ruidito, las ganas de ir al baño, la sed, el hambre, incluso el frío, incluso tus propios sueños. No hace falta que sean pesadillas. Hay gente que simplemente un sueño mínimamente movido le despierta. Y dice, joder. Entonces, claro, eso les desvela. Vale, eso es malo porque tener el sueño muy ligero sí que no conviene, porque eso provoca insomnio, y también porque no es tan bueno esa calidad del sueño. Vale, pero lo que hoy sabemos es que puedes reaprender a dormir profundo. Existe una técnica muy sorprendente para muchos, un poco paradójica incluso, para reaprender a dormir profundo como cuando eras un chaval. Porque la profundidad del sueño se aprende y se reaprende. Y también se desaprende, pero se puede aprender.
0: ¿Nos hablas de ello en el libro?
1: Si te hablo del libro, mira, es muy particular, te lo voy a adelantar.
0: Sí.
1: Si tú quieres aprender a dormir más profundo, como dormías quizás antes, lo que tienes que hacer es irte a dormir muy tarde durante 3 semanas. 3 semanas como mínimo. Por ejemplo, irte a dormir a las 2 de la mañana. Oye, te estás en casa fregando los platos, cocinando, estudiando, en el salón, y a las 2 te vas a la cama. Vale, entonces a las 7 te despiertas otra vez. O sea, por lo tanto, dormirás 5 horas. Pero, ¿por qué buscamos hacer eso? Porque llegas con más carga de sueño. Y de manera natural, duermes con más profundidad, porque estás más cansado. Más cansado en el sentido del sueño. Entonces, ¿qué sucede? Que a partir de la tercera semana vas tirando para atrás. Empiezas a irte a dormir un poquito antes, por ejemplo a 1:30, durante 1 semana. Luego a 1:00, luego a 12:30. Y así hasta que completas un ciclo de 7 u 8 horas, pero verás que ahora las duermes con más profundidad, que es una maravilla, porque es eso de cuando te metes en la cama, te quedas roque a los 2 minutos... y ya, o sea, te suena el despertador. Incluso un despertador a veces no te despierta. Maravilla.
0: Maravilloso.
1: Maravilloso. Eso es el mejor sueño de todos. Pero la buena noticia es que eso se puede reaprender. Miles de personas han reaprendido con este método de entrenamiento mental, de adiestramiento del sueño, a volver a dormir profundo. Y esto, y ese tipo de insomnio, el de dormir ligero, hay gente que lo tiene, no tiene miedo a no dormir. Lo que pasa, no pasa nada si no duermen, pero eso les pasa, eso se despiertan a las 2, 3 de la mañana por tonterías y ya les cuesta volver a dormir. Bueno, pues esas personas duermen ligero y pueden volver a dormir profundo. Es otro tipo de insomnio.
0: Qué complicada es la mente humana, ¿no? Bueno, sí. Tú eres psicólogo y muchas veces sí. Nos pasa, ¿no? Que sí. Todos esos pensamientos que tenemos durante el día, cuando apagamos la luz, vuelven a nosotros cuando claro. Queremos tener la mente en blanco, ¿no?
1: Claro,
0: que
1: claro.
0: Es un momento crítico.
1: Mira, eso es el tercer tipo de insomnio, ¿no? Que es hemos visto el insomnio por miedo a no dormir, el insomnio por dormir demasiado ligero, y el tercer tipo de insomnio es el más común. Es el insomnio por problemas diurnos. Claro, si tú te preocupa mucho un problema que tienes, un examen al día siguiente, un pollo que has tenido con tu novia, lo que sea, claro, por la noche es posible que te cueste dormir porque tu mente está preocupada por eso, y por la noche sigue preocupada con esto. Bueno, la solución de esto, también hablo en el libro, es aprender a preocuparse menos durante el día, en general. Es decir, tienes que hacer una autoterapia que consiste en trabajar enérgicamente para cambiar tu diálogo interno. Lo que te dices a ti mismo, especialmente cuando te pasan las adversidades. Y dejar de dramatizar todo, que ese es el origen de que nosotros tengamos una mal vida emocional durante el día y, por lo tanto, durante la noche. Mira, ese entrenamiento que se llama psicología cognitiva o del pensamiento, hay más de 2.000 estudios que certifican que te cambia la mentalidad, ese diálogo interno, y te cambia el mundo emocional. Hay que hacerlo de manera intensa todos los días durante un tiempo para notar que te cambia la dinámica, ¿no? Entonces, eso funciona y lo puede hacer todo el mundo. Y lo bueno es que no solo te quitará el insomnio, sino también los malos rollos sí. Que muchas veces tenemos durante el día, ¿no?
0: Bueno, pues hay algunas cosas que podemos hacer que están en nuestra mano. Si hay alguno de nuestros oyentes que nos está escuchando y que lleva meses durmiendo mal, y que ya lo haya probado absolutamente todo, ¿qué consejo le daría, Rafael?
1: Bueno, lo primero es que las pastillas, que es a lo que solemos recurrir en primer lugar, pues no es la mejor elección. Ya se lo puedo imaginar. ¿Por qué? Porque, primero, porque no funcionan muy bien. Mira, los estudios dicen que a medio plazo, al principio sí que funcionan, pero a medio plazo y a largo plazo no funcionan. Mira,
0: y crean adicción, además.
1: Y crean adicción. Mira, los insomnes duermen de promedio 5 horas y media todas las noches. Pues mira, con los fármacos, a medio plazo duermen 5 horas 40 minutos, es decir, 10 minutos más. Es una tontería. Entonces, no funcionan. Y por otro lado, un problema se soluciona yendo a la raíz que lo ha causado, a la causa. Y como en el 80% de los insomnios la causa es mental, de las tres causas que acabamos de ver, lo que tienen que hacer es trabajarlo. Esto tardarán un poquito más, pero no tanto. Mira, hay muchos insomnios que nosotros llevamos muchos años tratándolo en nuestras consultas, en mi consulta. A veces se curan, el miedo a no dormir, a veces se cura en una semana, súper rápido. El de la programación por sueño ligero para dormir más profundo, pues tarda un mes, mes y medio. O sea, increíble, es muy rápido. La autoterapia para dejar de preocuparse durante el día puede tardar un poco más, pero quizás un par de meses ya lo notas. Vale, o sea, es decir, tampoco es más trabajo que tomarse una pastilla, desde luego, pero no mucho más. O sea, bueno, pero lo puede hacer todo el mundo, ¿no? Entonces yo animo a esa persona a que lea el libro y pruebe estos sistemas que se parecen más a ir al gimnasio que no tomarse una pastilla, y que sepan que esto que estamos explicando está comprobado con decenas de estudios que lo demuestran. Por lo tanto, está ahí la oportunidad.
0: Me parece muy muy interesante, así que bueno, quien lo desee ya sabe que tiene disponible a su alcance este libro, Dormir cuando no puedes dormir, para quitarnos ese miedo a no dormir. Y bueno, pues yo creo que todo lo que está exponiendo Rafael Santandreu es francamente interesante. A mí me está generando mucha curiosidad, porque bueno, son ideas nuevas y que bueno, vienen a desmontar también muchas teorías que teníamos absolutamente interiorizadas. Antes de despedirte, Rafael, la pregunta definitiva: si esta noche te metes en la cama, sí, y no puedes dormir, sí, ¿qué va a hacer Rafael?
1: Pues me pongo a escuchar un maravilloso podcast, tu programa, a estudiar, a leer, pero lo fundamental es que me digo a mí mismo, qué bien, voy a tener una noche maravillosa haciendo mis cosas en la cama, estando tan tranquilito, y mañana voy a tener un día genial. Ese es mi secreto, porque de esa manera es muy difícil que tenga insomnio.
0: Bueno, pues oye, hemos tomado nota de estos buenos consejos de Rafael Santandreu, y si alguna de vosotras o de vosotros tiene este tipo de problemas con el sueño, pues oye, intentad llevarlo a la práctica y bueno, pues ya nos contaréis a través del WhatsApp si estos consejos os han servido. Y bueno, pues quien quiera profundizar un poquito más, lo dicho, tiene esa oportunidad de aprender a conocerse uno mismo y a controlar ese insomnio en dormir cuando no puedes dormir. Ha estado con nosotros en los estudios de Onda Vasca el psicólogo Rafael Santandreu. Rafael, muchísimas gracias por haberte acercado a Onda Vasca. Igualmente. Y hasta la próxima, ha sido un placer.
1: Un placer igualmente.

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Vamos con más titulares que nos deja esta jornada de domingo, este día 20 de septiembre. Contamos que muere una mujer de 56 años en Pamplona y varias personas resultan heridas en la residencia Padre Meni. Una persona murió y varias resultaron heridas por inhalación de humo como consecuencia del incendio registrado este sábado por la noche en una habitación de la clínica Padre Meni en el barrio de la Rochapea, en Pamplona. El suceso obligó a reubicar aproximadamente a 50 pacientes ante la imposibilidad de que pudiesen pasar la noche en el centro y las personas heridas fueron trasladadas al Hospital Universitario de Navarra. Estamos a la espera de más información sobre estos heridos. Lo que ya sabemos es que murió una mujer de 56 años tras un aviso que se recibió en torno a las 9 menos 5 de la noche. El incendio quedó extinguido, pero lamentablemente nada se pudo hacer por salvar la vida de esta mujer. Tragedia, pues, en la clínica Padre Meni de Pamplona. Y además seguimos mirando a Ceuta, en este caso porque la Fiscalía tramita denuncias de menores por vejaciones en centros de acogida ceutíes. Después de acercarse a una solución, la crisis migratoria que sufre Ceuta tras la irrupción masiva de miles de personas procedentes de Marruecos, pues depara cada día un nuevo episodio que enfanga aún más la difícil situación. Las agresiones sexuales sufridas por mujeres migrantes y especialmente por menores son uno de los aspectos más preocupantes. Según relatan varias adolescentes, han sufrido diferentes vejaciones y castigos en algunos centros de acogida. Ayer se conoció que la Fiscalía de Menores de Ceuta ha trasladado al juzgado varias denuncias de estas menores migrantes.

0: en el enclave norteafricano. Además, prisión preventiva para el presunto asesino de Claudia Tacoronte en México. El crimen del joven estudiante que ocurrió el pasado 12 de septiembre en la Casa de Cultura de Cautla, una localidad situada a 120 kilómetros al sur de Ciudad de México. Ha sido detenido un delincuente conocido como el Trompas. La Fiscalía de Morelos ya ha anunciado que imputará formalmente el delito de feminicidio y exigirá una pena histórica de 70 años de prisión, la máxima contemplada por la legislación mexicana. El fiscal general del Estado detalló que, si bien el detenido robó el teléfono móvil de la víctima, las características de las heridas y la saña del ataque fundamentan plenamente la tipificación de ese feminicidio y la petición de esa pena. Y además, ayer conocimos que un hombre de 85 años mató a su exnuera tras una fuerte discusión en Madrid. Mató a la exnovia de su hijo. El hombre, el octogenario de 85 años, fue detenido por la muerte violenta de su exnuera de 47 en el distrito madrileño de Arganzuela. El suceso que tuvo lugar este sábado está siendo investigado y, bueno, pues al parecer todo tuvo lugar después de que el propio octogenario reconociese a su hijo el crimen. Terminamos en casa y con asuntos más agradables, en este caso con el Cinema al Día, que aborda ya su tercera jornada. Ayer por la noche se entregó el segundo premio Donostia a una radiante Naomi Watts, que recogió el premio acordándose de David Lynch y dispuesta a mirar hacia adelante. Naomi Watts, que ya luce el premio Donostia en su vitrina, un reconocimiento que afirmó ayer jamás pensó en recibir y que ha llegado tras más de tres décadas de duro trabajo. Emocionadísima, tras recibir el galardón de manos del director José Antonio Bayona, la propia actriz quiso evitar esa emoción parando con gestos la ovación que le otorgó el público del Cursal. Le escuchamos varias veces exclamar "Oh my God", y bueno, pues en más de una ocasión se mostró ruborizada ante esa tremenda ovación de los espectadores, que incluso se levantaban de sus butacas para continuar con los aplausos. Una ovación que incluso emocionó a José Antonio Bayona, que la dirigió en Lo Imposible y que ayer no pudo contener la emoción, no pudo evitar las lágrimas. Tras esta ovación, la intérprete tuvo tiempo de agradecer a todas las personas, desde cineastas hasta agentes que han estado con ella a lo largo de su trayectoria, pero en especial a David Lynch, que le dio el papel protagonista de Mulholland Drive cuando llevaba una década de rechazo, recordó. La actriz, nacida en Reino Unido, criada en Australia y afincada en Estados Unidos, confesó estar enamorada de su profesión y de formar parte de un medio tan potente. Se mostró encantada de recibir un premio como Donostia. Increíble honor, estoy muy emocionada. Es una ciudad maravillosa, dijo Naomi Watts, que también recordó su anterior visita en 2009. Son algunos de los nombres propios que nos deja este domingo, algunas de las noticias que te contamos en Onda Vasca. Poco más de 11 minutos para las 10 de la mañana. Una breve pausa y enseguida seguimos haciendo camino en este magazine del fin de semana.
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0: Y plus de este domingo, ese suplemento que encontramos en las páginas centrales de Grupo Noticias. Como no, está con nosotros Guadalupe Marugán, redactora, que nos va a contar por dónde van esos tiros. ¿Cómo estás, Guada? Egunon.
1: Egunon, ¿qué tal?
0: Bueno, pues vamos a hablar de una película, Yerma, que se está rodando en Bilbao y que, bueno, dirige y ha escrito Lara Izaguirre.
1: Sí, la directora de cine Lara Izaguirre se atreve a revisitar un clásico con esta nueva película, con Yerma. Casi un siglo después de la obra de Lorca, Izaguirre reflexiona en euskera sobre la maternidad, la infertilidad y la presión social que sufren las mujeres. Para ello ha entrevistado a cientos de ellas buscando una mirada más realista y humana, alejada del castigo que la ficción ha impuesto tradicionalmente a la mujer que no puede o no quiere ser madre. La película, rodada en lugares icónicos de Euskal Herria, busca abrir un debate necesario sobre un tema que, aunque atemporal, sigue rodeado de tabúes en nuestra sociedad.
0: Bueno, pues hablando de temas atemporales y que, bueno, pues en algún caso puede ser tabú en la sociedad, estamos hablando de humanizar a los animales, que hay veces que igual se nos está yendo un poquito de las manos, porque hoy nos habláis del skincare en mascotas.
1: Ponerle rodajas de pepino en los ojos a los perros o aplicarles una mascarilla a los gatos puede parecer algo divertido en redes sociales, pero es una peligrosa forma de maltrato encubierto. Esta nueva y absurda moda de humanizar demasiado a las mascotas, sometiéndolas incluso a rutinas de belleza, ha generado una ola de indignación y con justa razón. Los veterinarios advierten que estas prácticas no solo les provocan estrés y ansiedad al obligarles a mantenerse quietos, sino que pueden dañar gravemente su piel, que además tiene un pH muy distinto al nuestro. Amar a un animal es respetar su naturaleza y no usarlo como un accesorio para ganar likes y llenar la cartera.
0: También vamos a hablar de esa sección que escribe nuestro compañero Alberto Guzmán, El Piquillo, y esta semana creo que nos habla de Amy Winehouse.
1: Efectivamente, hace 20 años, una joven de 23 años llamada Amy Winehouse revolucionó el mundo de la música. Con su moño imposible, su icónico eyeliner y una voz rota, publicó Back to Black, un disco de tan solo 35 minutos que se convirtió en una absoluta leyenda. Amy cantaba sin filtro sobre desamor, adicciones y hombres equivocados, convirtiendo su propio caos en arte. La historia detrás de Rehab o el Grammy que ganó desde Londres vía satélite son solo anécdotas de un talento descomunal que abrió la puerta a una nueva generación de artistas. 20 años después, su música sigue sonando con la misma fuerza y honestidad.
0: También nos ofrecéis una experiencia, en este caso en casa, y es una cata de perfumes que la tenemos bien cerquita en Durango.
1: Sí, efectivamente, sí. Pues se puede catar un perfume como si fuera un vino y, como bien dices, es en Durango. Y es que la perfumería Sancho Tena ofrece una experiencia única llamada el arte de oler. Su objetivo es despertar nuestra curiosidad olfativa y enseñarnos la cultura que se esconde en cada frasco. En estos talleres los participantes aprenden a identificar materias primas, descubren cómo evoluciona una fragancia en la piel y exploran la poderosa conexión que existe entre los olores, las emociones y los recuerdos. Se trata de una invitación a viajar a través de los sentidos y entender el perfume no como un producto, sino más bien como una experiencia personal.
0: Y también nos habláis de tecnología, en este caso de apps. Esas apps, aplicaciones que deberíamos tener instaladas en el móvil por si acaso.
1: En una situación de emergencia como un accidente en la montaña o un apagón, nuestro móvil puede ser a veces el mejor aliado si tenemos cobertura y si lo tenemos bien preparado también, ya que es fundamental instalar de antemano algunas aplicaciones clave. Existen, por ejemplo, apps de mensajería que funcionan sin cobertura, como he dicho anteriormente, y crean una red entre teléfonos cercanos. Otras como My112 envían la ubicación GPS exacta a los servicios de socorro solo con pulsar un botón, y no hay que olvidarse también, por ejemplo, de los mapas sin conexión o de las guías de primeros auxilios. Unos minutos de preparación pueden marcar la diferencia cuando más lo necesitan, así que nosotros les contamos cuáles son estas aplicaciones, cómo instalarlas y por qué es importante para no quedarnos tirados en caso de emergencia.
0: Y por último, terminamos hablando de economía doméstica. Quien más, quien menos hace alguna compra online, unos más, otros menos, pero muchas veces no nos fiamos, ¿no? Y nos habláis precisamente de las tarjetas de prepago, que son una alternativa segura para estas compras.
1: A todos nos preocupa la ciberseguridad a veces al comprar por internet o queremos controlar los gastos de los más jóvenes de la casa, porque las tarjetas de prepago son una solución ideal. Estas tarjetas funcionan de forma muy sencilla. Solo se puede gastar el dinero que hayamos cargado previamente en ellas, sin estar vinculadas directamente a nuestras cuentas bancarias principales. Y esto la convierte en una barrera infranqueable frente a posibles fraudes y robos de datos digitales. Además, son herramientas fantásticas para planificar presupuestos en vacaciones o enseñar educación financiera a los hijos sin riesgos innecesarios. Es una opción cómoda, segura y muy fácil de gestionar desde el móvil, además.
0: Bueno, pues está bien, ¿eh?, saber un poquito más sobre estas tarjetas, y lo haremos leyendo este artículo que encontraremos en la iPlus de este domingo. Por nuestra parte, nada más, Guadalupe, pues te agradecemos un montón, como siempre, que nos lo hayas contado en Onda Vasca, en este magazine, y nada, pues disfruta lo que queda de domingo. Te esperamos el fin de que viene. Eskerrik asko.
1: Eskerrik asko vosotros, Bardín.
0: Agur.
1: Agur.

Bueno, pues es que recasco a Guadalupe, que como cada sábado, como cada domingo, viene a contarnos estos contenidos a este magazine del fin de semana. Estamos ya cerquita de las 10 y recordar que, bueno, enseguida os damos una batería también de la última hora digital que encontramos en los portales de Grupo Noticias. Y lo dicho, enseguida nos vamos a ir también a la Feria Ganadera de Muskiz, que, bueno, pues es la gran protagonista también de esta mañana de domingo. Y cada año nos gusta estar allí con Chema Gutiérrez y con todo el equipo de Onda Vasca. Antes de ir a Muskiz, antes de contarte alguna de las novedades que nos deja el día, te dejamos con novedad musical. Y en este caso con la artista surcoreana Jisoo, que aterriza con este sencillo pop internacional que se llama Click. Una Jisoo que nos deja este avance de lo que podría ser su primer álbum en solitario. Rumbo a las 10 de la mañana de este, esperemos, espléndido domingo de...

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6: Son las 10 en punto de la mañana, sintonía de Onda Vasca 1. Como decíamos, enseguida nos vamos a ir hasta la Feria Ganadera de Muskiz. Antes te contamos la última hora de este domingo. Estamos pendientes de las noticias que van llegando sobre ese incendio de ayer por la noche en la clínica Padre Meni de Pamplona, un referente en salud mental en Iruña desde 1950. Una residente de 56 años fallecida y 18 personas al hospital tras ese incendio. El fuego se ha registrado en una habitación y ha obligado a reubicar a unas 50 personas en otras estancias de la clínica y en otros recursos. Sobre la última hora que tenemos sobre este incendio, que nos deja 18 traslados y una fallecida, nos está informando noticiasdenavarra.com. En cuanto a los heridos, señalar que el más grave es un varón de 62 años que ha quedado ingresado en la UCI. Otros dos han sido atendidos en la sala de reanimación y se encuentran estables, y el resto ha sufrido intoxicaciones por humo leves o moderadas. Seis de las personas heridas son trabajadores del centro y el resto son residentes. Lo dicho, el aviso del incendio que se produjo sobre las 9 menos 5 de la noche, un incendio que quedó extinguido poco después. Un incendio que, según las primeras informaciones, se declaró en una habitación de la planta baja del edificio Granada de la clínica, y el humo ha ido subiendo a otras plantas. Todos los residentes de la planta baja, que ha quedado muy afectada, han tenido que ser desalojados y, de hecho, bueno, pues lo dicho, 18 han tenido que ser trasladados al Hospital Universitario de Navarra. Bueno, pues un amplio despliegue de emergencias. Fundación Hospitalarias de Navarra ya ha expresado su profundo pesar por el fallecimiento de esta persona usuaria. La entidad ha trasladado sus condolencias a la familia y ha deseado una pronta recuperación a las personas afectadas. Como decíamos, el más grave en estos momentos, un hombre de 62 años. Bueno, pues a las instituciones, que también están pendientes de la última hora de los heridos, y han emitido también la propia María Chivite, presidenta de Navarra, su pésame tras el fallecimiento de esta residente de 56 años, una mujer fallecida tras ese incendio en la clínica Padre Meni. Es la noticia de última hora destacada en los digitales de Grupo Noticias, que también traen en primera página esa charla de Miriam Vázquez, nuestra compañera Miriam Vázquez, con el portavoz del PNV en el Parlamento Vasco y Burukide del Euskadi Buru Batzar, Joseba Díez Antxustegi, que el Lehendakari ha mostrado capacidad de respuesta también ante el informe PISA y cree que deben abordar todos los retos para frenar el auge ultra. Una entrevista a doble página que podemos leer también en todos los digitales de Grupo Noticias, también incluido el vídeo donde, lo dicho, Miriam Vázquez, nuestra compañera, entrevista a Joseba Díez Antxustegi. También el diario de Noticias de Navarra ha entrevistado a Uxue Barcos, que ha confirmado esta semana que será candidata a la presidencia navarra por parte de Geroa Bai. Uxue Barcos, que dice que UPN debe decir si gobernaría con apoyo de Vox en Navarra y si apoyará un gobierno de Feijóo con votos de Vox. También en noticias de Guipúzcoa.eu podemos encontrar toda la última hora en torno al Cinemaldi y esa entrega del segundo premio Donostia Naomi Watts, gran estrella de la gala que se celebró ayer en el Kursaal. Naomi Watts, que recibe el premio Donostia, dice: hace 30 años tenía sueños, pero nunca imaginé que me llevarían tan lejos. También nos muestran la agenda del Cinemaldi. El fenómeno de la bola negra llega hoy al Cinemaldi. Va a causar un terremoto rumbo a los Oscars y, como decíamos, hoy se va a proyectar la película más solicitada en taquilla, La bola negra de los Javis. Se espera hoy también la llegada de Brad Pitt a Donostia, así que va a ser, sin lugar a dudas, bueno, pues uno de los días más señalados. La gran estrella de este Cinemaldi, Brad Pitt, llegará a eso de las 12:15 al Hotel María Cristina. Pues son estas algunas de las noticias más destacadas que nos deja esta jornada de domingo. Las puedes leer, las puedes encontrar en los digitales de nuestro grupo y, por supuesto, en ondavasca.com. Un domingo en el que hemos amanecido con nubes, nubes que han llegado desde el mar, pero esperamos poquito a poco que vayan desapareciendo y poder disfrutar de un día que de nuevo será soleado, con ligero incremento de temperaturas. En la costa nos quedaremos en torno a los 24, 25 grados y cerca de los 30 se moverán en el interior. Como decíamos, un día soleado, situación anticiclónica, y parece que seguiremos con ese tiempo estable en Euskadi por lo menos hasta el jueves. Las 10 y 5 minutos de la mañana. Enseguida, como decíamos, vamos a estar en la Feria de Muskiz. La Feria de Muskiz, que llega a una nueva edición y ya van 42. La Feria Agrícola y Ganadera de la localidad, que, como es tradición, también va a contar con la presencia de Onda Vasca in situ para contar todo lo que sucede en torno a la Plaza de San Juan. Y nada, desde las 9:30 están pasando cositas, así que enseguida vamos a estar con Chema Gutiérrez, que ejerce de anfitrión, y con todo el equipo de Onda Vasca, que nos van a hablar de este evento multitudinario que nos coloca, bueno, pues como una de las ferias más importantes de Euskadi, ¿eh? Bueno, 67 productores, 153 cabezas de ganado y muchos protagonistas en esta Feria de Muskiz, que también va a ser protagonista en Onda Vasca hasta las 12.
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aquí nos dicen Eunon y Manol sobre qué hora está Yalinku. Hoy no viene Yalinku, que tenemos feria de Musiz. Nos dicen por aquí también Aupa Tomaterra, Gaurrere, Aurrera. Y por aquí también nos dicen Eunon, la inteligencia artificial ni es inteligente ni es artificial. Ojo, solo es una ayuda, una cafetera que nos ayuda. Es absurdo dar poderes a una cafetera. Trump cree en él y eso es de todos. Bueno, pues ya sabéis que podéis seguir mandándonos mensajes, sea al 638-052141. Hasta las 12 vamos a estar, eso sí, en la Feria de Musquiz.

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2: 19 minutos de la mañana, lo dicho, tenemos hoy una cita con Muskiz, con esa tradicional feria agrícola y ganadera que llega ya a su 42 edición y que va a poner en el foco, como siempre, lo nuestro, nuestra tradición, nuestra artesanía, nuestros productos, nuestro ganado, productos hechos a mano, ropa tradicional y, por supuesto, bueno, que nosotros somos muy de gastronomía y tendremos puestos de chacinería, de queso, de frutas, concurso de perros pastor, en fin, un montón de cosas, además de esa exposición de ganado, por supuesto. Afortunadamente sin restricciones. Así que nada, mejor que Chema Gutiérrez, que es anfitrión de Muskiz, nadie nos va a contar lo que vamos a vivir hoy en su pueblo, que como siempre se prepara para vivir una de las ferias más importantes de nuestro calendario. Chema, compañero, ¿cómo estás? Egunon.
3: A Ruti, egunon, pues muy bien, muy a gusto. Fíjate, te estaba escuchando antes que tenéis ahí en Donosti el grandioso festival de cine. Pues en Muskiz tenemos la feria agrícola y ganadera.
2: Que no está no nada creas, mal, ¿eh? Que
3: no está No, aquí también al ganado se le pone alfombra roja, ni Brad Pitt ni nada. Aquí estamos encantados también, por supuesto, porque es una feria, pues bueno, pues histórica, con muchas solderas. Son efectivamente 42 ediciones, una de las principales y primeras ferias de Vizcaya y de Euskadi. Aquí en la plaza de San Juan de Muskiz animamos a todos nuestros oyentes, es prontito todavía, a las 10 y 11, a que se animen a venir, sobre todo ya a esta hora en transporte público, porque merece la pena. Además, en un año, en una temporada en la que el sector primario pues ha sufrido y está sufriendo, con esta Euskadi tropical que tenemos ahora, con este clima, sequía, muy poquita lluvia a lo largo del verano, altas temperaturas, y bueno, pues hay que echarles una mano porque se nota en la producción agrícola y en el propio ganado, en su alimento, en el agua. Hay zonas rurales que no tienen un acceso al agua muy, muy decente. Entonces todo ello es una cadena que arrastra. Entonces ferias como esta todos los años son importantes, pero este año, esta edición, aún más si cabe, con 90 puestos de productos de kilómetro cero, como siempre, pues hombre, pues de todo, frutas, hortalizas, chacinería, dulces y hasta 175 cabezas de ganado. La plaza de San Juan es hermosa, es grande y la verdad es que caben 175 cabezas de ganado perfectamente. Hay espacio para todo el mundo. Y por supuesto, talos, porque fíjate, Arruti, qué listos somos en Onda Vasca, que estamos ya en el centro neurálgico, que es donde está toda la alimentación.
2: No, huele bien, talos, ¿no?
3: Tenemos a... ¡Hombre! Huele y mejor sabrá. De momento solo huele, que hay que hablar al micro, pero de momento aquí estamos perfectamente ubicados entre los talos. Bueno, y con, tú decías anfitrión, gracias, te lo agradezco, porque sí, uno es del pueblo, es de Muskiz, pero el anfitrión es el alcalde de Muskiz, Edu Briones. Aupa, Edu, egunon.
4: Aupa, Chema, egunon.
3: Que te hemos cortado el café. Tienes que venir al estadio de Onda Vasca, es que hay que atender a mucha gente en un día como hoy, ¿eh?
4: Sí, efectivamente, además, pues bueno, desde primera hora de la mañana hemos estado colocando el puesto, que como bien sabes, bueno, pues colaboro con la asociación contra el cáncer de mama.
3: Sí, señor.
4: Y bueno, pues a las 7:30 de la mañana aquí estábamos poniendo pues las mesas, las camisetas y demás, con la idea pues de preparar todo pues cara a que cuando venga la gente pues esté todo listo y podamos vender camisetas, inscripciones y demás.
3: De hecho, ya nos han pasado aquí de la asociación un imperdible muy bonito, un corazón rosa de ganchillo.
4: Sí, es una gozada. Pues son mujeres que han padecido cáncer de mama, pues bueno, una de ellas que pues de forma muy artesanal pues nos regala todos los años todo tipo de broches, ¿no? Y mira, nos acaban de dar un corazón precioso, pues bueno, que lo tenemos aquí.
3: Claro que sí. Bueno, la feria de Muskiz, ¿qué nos vas a contar, alcalde, que no sepamos, pero es importantísima para el pueblo, ¿no?
4: Es fundamental, es uno de los eventos que se pone en la agenda de todos los años, ¿no? O sea, todo el mundo sabe que el tercer domingo de mes tenemos esta feria, que yo creo que es incomparable. Igual a nivel de productos, a nivel de puestos puede haber más grandes, pero el marco, tanto la plaza, no solo como la plaza, ¿no? Pues todo lo que es donde están puestos los puestos, que es pues una zona asfaltada, tenemos la campa para lo que puede ser la ganadería, y luego tenemos dos frontones que actúan como de, pues bueno, pues para alojar los comercios y además de baño, ¿no? Baño público donde puede ir todo el mundo, ¿no? Yo creo que poquitos sitios pueden ser mejores que Muskiz para hacer una feria de estas.
3: Es muy importante lo que supone de escaparate para los productos en sí, para el ganado, pero también lo que nos has mencionado, tanto la Asociación contra el Cáncer del Pueblo como los comercios, la Asociación de Comerciantes de Muskiz. Esto también da muchísima visibilidad, ¿no?, a los comercios.
4: Muchísima visibilidad. Ten en cuenta que al final Muskiz es un pueblo muy disperso, no tenemos una zona concentrada de tiendas, y este tipo de eventos les viene muy bien para poder vender todos los productos zapatos o toda la ropa que pueden tener en sus tiendas, ¿no? Entonces, bueno, pues le agradece mucho, y además un día como hoy, que hace buen tiempo, pues más, ¿no? Esta semana parecía que iba a llover y, bueno, afortunadamente hoy sale un día bueno, que es ideal, ¿no?, para la venta de todo tipo, ¿no? Entonces, bueno, pues ella está muy contenta, la Asociación de Comerciantes, y evidentemente desde el Ayuntamiento en todo lo que podemos ayudamos, ¿no?
3: ¿Hay alguna estimación de cuánta gente pueda venir este año respecto a otros años, alcalde?
4: Es complicado, es muy complicado, ¿no? Nosotros estimamos en el plan de autoprotección que hacemos todos los años, estimamos, bueno, picos de gente de más de 3.000 personas, 2.000 y pico personas, ¿no? Pero claro, rotan permanentemente, la gente viene, ve los puestos y se marcha, ¿no? Entonces, bueno, pues es complicado, ¿no? Pero podemos hablar de, bueno, está estimado 2.000 personas, 2.500 personas, los picos más altos del día.
3: Vienen productores y ganaderos de varios sitios, pero también, por supuesto, kilómetro cero del propio pueblo, ¿no?
4: Claro, claro. Para nosotros es importante, ¿no? Además, aquí hay una gran tradición con huerta, con la huerta, entonces, bueno, muchos productos locales, de pequeños agricultores que tenemos en el municipio, aprovechan el día de hoy para poder vender y para poder exponer sus productos, ¿no? Entonces, bueno, para nosotros es importante, ¿no?
3: Hay, bueno, Musquid es un pueblo, iba a decir pequeño, relativamente pequeño, pero hay explotación agrícola y hay muy buen ganado también, ¿eh?
4: Sí, tenemos grandes ganaderos, de hecho, sí. Bueno, ahí nada más entra la plaza, podemos ver a Tista, ¿no?, que todos los años se colabora con una chala, entonces, bueno, con un buenísimo producto que nos deja bien, ¿no?, a nivel de carnicerías, ¿no?
3: Alcalde, inevitablemente estamos ya en septiembre, el año que viene hay elecciones, mirando de reojillo ya las elecciones, ¿o todavía no?
4: Bueno, queda 9 meses, evidentemente, a todos, bueno, ya estamos todos los partidos políticos ahí pendientes, pero queda mucho tiempo, quedan 9 meses, y bueno, pues hay que estar, hay que gestionar hasta el último día, pero efectivamente, pues, bueno, tenemos que pensar también en la próxima candidatura y en cómo presentarnos.
3: ¿Y cómo está yendo el año para Musquid, así en general?
4: Por mi parte, yo estoy encantado, es decir, creo que estamos poniendo en marcha grandes proyectos, como temas de accesibilidad, en breve vamos a poner en marcha el ascensor a Antonio Trueba, estamos con el tema de las acacias, estamos con el PGU, es decir, todos aquellos proyectos que venían en el programa, pues cuesta, porque la administración es lenta y
3: la burocracia.
4: Mucha burocracia desde que se plantea hasta que se ejecuta, pero bueno, pues yo creo que vamos a llegar bien y creo que, bueno, ha sido un muy buen año para Musquid y para los vecinos
3: y
4: vecinas.
3: ¿Y algún proyecto que a lo largo de esta legislatura haya salido adelante y del que usted esté especialmente orgulloso, que diga, jo, esto teníamos que hacerlo y lo hemos hecho?
4: Bueno, sobre todo estamos con todo el tema de accesibilidad, ¿no? Es decir, Musquid tiene una población cada vez más mayor, afortunadamente, cada vez vivimos más, y bueno, hay grandes proyectos ligados a lo que es accesibilidad, ¿no? Pues todo lo que es el entorno de las acacias, estamos rehabilitando, todo lo que es un gran proyecto que sería conectar lo que es el Antonio Trueba con la zona de la Magdalena, otro proyecto que es la Magdalena, la estación, es decir, grandes proyectos relacionados con la accesibilidad que yo creo que es importante para la población de Musquid.
3: Porque es verdad lo que nos decías antes, ¿no?, que es un pueblo con una población, bueno, en algunos barrios bastante dispersa, y lo que se trata, supongo, que es de ligar a todo el mundo, ¿no?,
4: claro.
3: Coser esa dispersión.
4: En eso estamos, desde Acción Social, desde Urbanismo, y luego hay una parte muy importante que es el ambulatorio. Estamos viendo la posibilidad de cómo aumentar las instalaciones o cómo reformar las instalaciones del ambulatorio, que hace 50 años eran de lo mejorcito, pero evidentemente con el paso del tiempo se han quedado un poco pequeñas, ¿no? Entonces, bueno, estamos también ahí con ambulatorio y demás, que creo que va a ser muy importante para el futuro.
3: A ver, que no se pierde el alcalde de Musquid en la feria del pueblo.
4: ¿Que no me pierdo?
3: Sí, tú, nada.
4: Nada. Pues
3: hay que pasar por todos los
4: puestos. Hay que pasar por todos los puestos. Acabo de estar ahora mismo, pues, bueno, con todos los, bueno, los propietarios de los caballos. He pasado por la zona del ganado. Nada. Y luego me tocará tomar, ya una vez que finalicemos con la mesa del cáncer de mama, me tocará tomar unos chacolis y para casa.
3: Hemos empezado con el café y luego terminamos con los chacolis.
4: Efectivamente, hay que probar también
3: el producto.
4: El producto de las chotas.
3: Edu Briones, alcalde de Musquid, Esquerri Casco.
4: Esquerri Casco, a vosotros.
3: Que vaya muy bien el día.
4: Igualmente, agur.

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0: Bueno, pues hemos tenido con nosotros al anfitrión de esta feria, claro, el alcalde de Musquiceduriones, Uriones, que como siempre nos ha dado la bienvenida y nos ha hablado de cómo se presenta esta 42 edición de la Feria de Musquiz, donde, lógicamente, el protagonismo es para nuestras productoras, para nuestros productores, para esos productos kilómetro cero y de cercanía, pero también hay lugar también para la solidaridad y, bueno, pues para acordarse de quien más lo necesita. Y precisamente de ello vamos a hablar los próximos minutos, ¿verdad, Chema?
1: Eso es, Manuel, fíjate, nos lo mencionaba el alcalde de Uriones, que aparte de lo que es la feria en sí, de todo lo que supone de escaparate para la agricultura y la ganadería de la zona, de Vizcaya y también de Euskadi, porque aquí vienen productores de muchos sitios, pues también es un escaparate importante para, bueno, pues la Asociación de Comerciantes, el comercio local del pueblo, y para la Asociación contra el Cáncer. De hecho, estamos junto al stand que cada año la Asociación contra el Cáncer del Pueblo monta aquí en la plaza de San Juan, en la campa de San Juan, pues evidentemente para visibilizar su lucha, su pelea contra el cáncer. Y qué mejor portavoz pueden tener. Claro, seguramente nuestros oyentes estarán pensando en una mujer. Evidentemente, sobre todo el cáncer de mama afecta mayoritariamente a las mujeres, pero aquí en Musquiz también se hace mucho hincapié, y bien hecho, en el cáncer de mama de los hombres. Tenemos un perfecto exponente, un gran portavoz de la asociación, bueno, que ya es que le llamamos, como es viejo conocido, es Norbert. ¿Qué pasa, Norbert? Porque siempre tú, además, que lo has padecido, que lo has sufrido, sí. Tú siempre dices, el cáncer de mama también en los hombres, ojo, cuidado.
2: Por supuesto, que es en un tanto por ciento de uno y pico cada 100 mujeres, pero por supuesto que tenemos pechos igual que las mujeres, que no se nos olvide, y si alguno tiene un bulto o nota el pezón retraído o lo que sea, por favor, mirarlo. No pensemos que como somos machitos, que siempre digo lo mismo, que es repetitivo esto, que va un sebo, y tardamos de media entre 18 y 19 meses en acudir al médico de cabecera, porque en vez de uno hay tres o cuatro ya, y ya en teoría es demasiado tarde porque hay una metástasis por todos los sitios.
1: Bueno, Norbert, sois súper activos en la Asociación contra el Cáncer de Musquiz, ¿eh? Tenéis aquí el stand con los globos rositas, con este corazón de ganchillo rosa.
2: Todo voluntarias bonito, de Poveña, que se han dedicado a tejer. Sí, pero nos han hecho un montón de ellos, y es la voluntad, y pues, oye, llaveros.
1: Sí, también. Todo tipo de merchandising aquí.
2: Sí, esto es...
1: ¿Cuándo empezó la asociación aquí en Musquiz?
2: Pues 5 años.
1: 5 añitos.
2: Seis igual. Este es el quinto año.
1: Y cada vez más presentes, porque organizáis varias cosas.
2: Sí, mira, el año pasado organizamos, que salió muy bien y muy bonito, el Roscón Solidario. La vez hubo muchísima gente, no esperábamos, era la primera vez. Tampoco sabíamos cómo hacer un roscón para tanta gente, para 1000 y pico personas. Pero bueno, que quedó vistoso, muy bonito, y la verdad es que muy a gusto.
1: Y la marcha también.
2: La marcha, esa no se puede olvidar. La marcha es el plato fuerte. Este año es el 25, domingo, último domingo de octubre. Es un circuito urbano, porque es verdad que hay mucha gente que se quejaba, porque decía, os vais, siempre hay o la cuesta de un sitio, o la cuesta del otro, para gente mayor. Entonces este año hemos intentado hacer un recorrido, va a tener menos kilómetros, no son 5, son 3 y pico, 4, pero va a ser totalmente urbano, una vuelta al casco del pueblo, pasando por Acacias, bajando Antonio Trueba, y empezamos aquí en la plaza y terminamos en la plaza.
1: Es un paseo larguito, pero muy llano.
2: Muy llano. Hay una pendiente, se pasa por la Rabuda y la bajada de la Rabuda, es bajada, no es subida, que es lo más complicado, pero muy bien, está muy bien.
1: Norbert, importante, el mensaje que podemos mandar a la audiencia de Onda Vasca. Evidentemente hay que seguir luchando, hay que seguir investigando en el cáncer, pero que en el caso del cáncer de mama hay una altísima recuperación. Hay programas de detección precoz importantes.
2: Sí. Y funcionan muy bien. Es verdad que si tú tienes muchas posibilidades, puedes tener mala suerte que hayas cogido directamente el cáncer metastásico, que entonces es mucho más complicado. Que te vuelva a reproducir el cáncer, ese ya todavía, según dice, nosotros deseamos todo el dinero a la doctora Vivanco del Diogune. Y ella siempre dice que ellos están investigando por qué vuelve a repetirse ese cáncer. Entonces es muy importante cogerlo a tiempo, sobre todo. Yo me tiré un año fastidiadillo, un poco de quimio, bueno, 12 sesiones, a gente que le dan radio, otros no le dan nada. Tengo un compañero, Miquel, que ahora está viviendo en esta zona de por aquí, y también vamos a hacer... presentaciones con la doctora Vivanco, un poco para los chavales de la escuela. En la escuela profesional tenemos concretamente ahora, a finales de octubre, un poco antes de la marcha, tenemos una charla con los chavales y chavalas para dar este mismo mensaje que estoy dando yo ahora aquí en este momento.
1: Qué bueno, Norbert. Bueno, ya empieza el ambientillo,
2: aquí se empieza a calentar motores. Ya
1: luego caerá un talito o algo, ¿no?
2: Hombre, por supuesto, y un chacolí como debe ser, ¿eh?
1: Norbert, es que ricasco.
2: Vale, Suri.
1: Es que ricasco, amigo.
2: Es que ricasco a vosotros por darnos presentación.
1: Bueno, Imanol, tenemos más protagonistas aquí en la feria. Pues evidente, sí, hablamos, claro. Es que esto es un no parar, ¿eh? Estamos aquí además en un sitio neurálgico, en la trasera del frontón, y bueno, te decía antes, rodeados de talos, pero de más cosas, de buenos productores, como una granja de aquí de Muskiz, en la zona ya un poquito más montañosa, más boscosa, y estamos con Omar de la granja Bildochi. Aupa, Omar, egunon.
3: Aupa, egunon.
1: ¿Qué tal? Un día importantísimo para vosotros, ¿no?
3: Bueno, un día bastante importante, con bastante trabajo, la verdad, desde primera hora de la mañana, que nos hemos levantado, pues bueno, no sé, ha sido a las 5:30 o 6.
1: Bueno,
3: hemos empezado a separar un poco, porque aparte del puesto de huevos camperos y queso fresco de oveja, pues hemos bajado también un lote de ovejas para exposición.
1: Anda, importante. Vosotros sois muy conocidos por aquí, por la zona, por esos huevos camperos, por el queso fresco.
3: Está bien.
1: Pero que tenéis, claro, es ganadería propia también.
3: Sí, es ganadería propia. Tenemos cerca de 3.000 gallinas y luego las ovejas. Hacemos queso fresco.
1: ¿Cuántas ovejas tenéis? No sé si más o menos.
3: Cerca de 100 o así.
1: Bueno, no está mal, ¿eh?
3: Sí.
1: Buena granja tenéis ahí.
3: Sí.
1: Subiendo a Mello, ¿no? Subiendo
3: es la subida a Mello arriba, la última casa que hay arriba, sí.
1: Me imagino que hoy la venta de huevos, pues, os vais a quedar sin existencias, ¿no? Agradecemos mucho un buen huevo campero, ¿eh?
3: Sí, en principio normalmente esta feria es una feria bastante importante y la verdad es que normalmente nos solemos quedar sin existencia de huevos, y antes del huevo normalmente el queso se vende antes todavía.
1: Así, ¿eh?
3: Sí.
1: ¿Cómo estáis pasando el año y el verano, Omar? Porque se ha hablado mucho del sector primario, de las dificultades que está teniendo, sobre todo con un verano como hemos tenido, ¿no? Que apenas ha llovido, con altas temperaturas, tanto para los productos agrícolas como para el ganado también, ¿no? Que no tenían comida, agua suficiente. ¿Vosotros cómo lo habéis vivido en la granja?
3: Pues es complicado. Es un verano que nosotros no hemos vivido nunca. Ha habido sequías anteriormente. Yo ya llevo 25 años con la granja. Y normalmente, sobre todo para las ovejas, el pasto, sobre todo, bueno, en el caserío tampoco hay, y en la montaña menos todavía. Bueno, nosotros también andamos con, bueno, justo el agua, porque ahí arriba tenemos el agua propia de manantial.
1: Sí.
3: Y las
1: ovejas. ¿No tenéis problema para la existencia de agua?
3: Pues ahí andamos luchando para que nos pongan agua de la red.
1: Ya, y estáis fuera de la red.
3: Estamos fuera de la red, sí.
1: Es que le pasa a mucha gente en zonas rurales.
3: Sí. Estamos ahí en ello. Y luego, el tema del forraje, pues por ejemplo, ya hemos gastado todo lo del verano, todo lo del invierno, en verano, claro. Y ahora, pues comprando al precio que está subiendo el precio.
1: Estáis ya con la compra de forraje.
3: Sí, otra vez, que no teníamos que estar comprando. También aportándoles un poco de pienso, porque el forraje se quedaba un poco pobre. Y al final, pues nos está incrementando un poco el gasto. Y claro, además luego hay que darle también el tema de la subida del gasoil, que cuando vienen, pues los portes valen más, y nosotros, como hacemos venta directa, también nos ha subido también el gasoil y nos ha subido todo en general.
1: Es que es una cadena, ¿eh? A veces los que estamos fuera del sector no nos damos mucha cuenta, pero todo afecta, ¿eh?
3: Todo afecta, sí. Este año es un año que nos estamos quejando todo. No sé si al final llegará algún tipo de ayudas o no, pero les está costando mucho, pues.
1: Bueno, en ello están, ¿no?
3: Están en ello, pero no sé si llegará, no llegará o cuándo llegará.
1: Bueno, pues entonces aún cobra más importancia días como hoy.
3: Sí.
1: Para tener buena venta.
3: Claro, es un día, yo creo que aquí es un día que es con el tiempo que hace hoy, y yo creo que va a estar garantizado, sí.
1: Omar, de Bildochi, aquí en Muskiz, con un buen puesto de queso de oveja, de huevos, pues a tope, a currar mucho y a disfrutar del día, Omar.
3: Vale,
1: es que ricasco.
3: Suri.

productoras, productores que dan voz a esta feria ganadera y agrícola de Muskiz desde las 9:30 en marcha. Y si no tienes plan para este domingo, ya sabes, acércate a Muskiz, que va a haber, bueno, pues actividades durante todo el día, ¿eh? Una exposición de ganado con más de 153 cabezas, medio centenar serán caballos y yeguas que van a tomar parte en el concurso equino. Además, 90 cabezas de ganado ovino y caprino, mientras que las vacas vuelven a la feria con 33 reses, ¿eh? Una buena noticia después de todas las restricciones que ha habido durante el 2026, que no nos han permitido disfrutar siempre de este ganado vacuno, que bueno, siempre dan color e interés a todos los acontecimientos como esta feria de Muskiz. Y lo dicho, tampoco va a faltar la gran cita del día, una de las grandes citas, el concurso de Chacolí. Van a tomar parte, creo que 5 bodegas, van a ofrecer lo mejor, ¿eh?, del Chacolí de Vizcaya con Chacoliña. Y enseguida, en un ratito, vamos a estar hablando de ese Chacolí, de Chacolí ecológico, de ese concurso, con más protagonistas en esta cita tan especial que tenemos todos los años y que nos encanta contarte en Onda Vasca, la Feria Agrícola y Ganadera de Muskiz.

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10 y 35 minutos de la mañana. Enseguida vamos a volver a Múzquiz. Lo dicho, también hoy campeonato, hay campeonato de Chacolí. Y enseguida vamos a hablar de Chacolí, vamos a hablar de queso, bueno, de muchas cosas. Porque hasta las 12 vamos a estar muy pendientes de lo que sucede allí en Múzquiz. Pero también estamos pendientes en esta jornada de domingo del remo, del deporte. Porque, bueno, en Onda Vasca somos muy deportivos. Y durante todo el verano hemos estado contándoos todas y cada una de las regatas de la temporada Raulari. Y por supuesto no va a ser menos la última, ¿eh? Recordamos que hoy, con motivo de esta feria de Múzquiz, comenzará la retransmisión a Raulari un poquito más tarde de lo habitual. Lo haremos a las 12. Y bueno, pues a partir de entonces comenzará la segunda jornada del playoff masculino, ¿eh? A las 12 menos 1 está prevista la segunda jornada de este playoff. Antes, el playoff de las chicas comienza a las 11 y 25. Pues lo iremos comentando, ¿eh? Entre entrevista y entrevista de nuestro compañero Chema Gutiérrez, pues estaremos muy atentos a lo que sucede en la Ría de Portugalete, donde se decide también la última plaza, las últimas dos plazas para remar la próxima temporada en la Liga Euskotren de Traineras. Y recordamos que ayer en Aguas de Bermeo el mejor tiempo fue para Hondarribia y Zarauz, las dos primeras de la Liga ETE, fueron las más rápidas, separadas solo por 2 segundos, y Donostierra tiene que remontar, ya no solo tiene que ganar en el día de hoy, sino que tiene que remontar, que ayer fue tercera a 12 segundos. Donostierra, que había hecho un gran final de temporada, estuvo brillante también en la bandera de la Concha, y fue una sorpresa ayer verla tercera a 12 segundos de Hondarribia y a 10 de Zarauz, sin opciones, queda Tirán la única representante gallega a 27. Eso en el playoff femenino, y lo dicho, a las 12 comenzará el playoff masculino. Ayer en la primera jornada en Bermeo, también las dos representantes de la Liga RC dieron primero. Deusto, la tomatera, marcó el mejor tiempo a 8 segundos. Zarauz serían las dos que ascenderían a la Liga ACT, y se quedarían sin premio las gallegas. Ares, que está promocionando desde la ACT, quedó tercera a 11 segundos, está a 3 de Zarauz y se va a decidir hoy, y sin opciones quedan las dos primeras de la Liga Galega, dos históricas, Cabo da Cruz, cuarta a 26 segundos, y Tirán, quinta y última, a 37. Bueno, pues a las 11 y 25 comenzará el playoff femenino, os lo contaremos, os lo iremos contando, y ya en directo desde las 12 arrancaremos con el playoff de la Liga Euskolabel. Y después, a partir de las 12:40, pues la bandera del Gorde Inglés, la última de la temporada de esta Liga Euskolabel, que desde hace tiempo ya tiene dueño, y donde ayer en Bermeo no tuvimos sorpresa, victoria para Orio con récord, 17ª bandera en Liga esta temporada para Orio, 17ª victoria parcial, y como decíamos, bate su propio récord la trainera oriotarra, que el año pasado estableció esa marca en 16 y este año la puede dejar en 18, si gana hoy en Portugalete. A las 12:40 dará comienzo esa bandera al Corte Inglés. Y además del remo, el día nos deja fútbol. Además de remo, esta tarde-noche os esperamos a todos aquí con Samu Valcárcel y con todo su equipo para contaros el Valencia-Real Sociedad, que se juega a las 9 de la noche, y desde las 8 estaremos en directo para contaros desde Mestalla en directo, ahí está nuestro compañero Samu, ese partido de la Real, previo a este largo parón de selecciones que nos espera las dos próximas semanas. El fútbol, que ayer no nos dejaba demasiados buenos resultados para nuestros equipos, empates, Osasuna 1, Rayo 1 y Athletic 0, a la vez 0, 5-0 se impuso el Celta al Racing de Santander, y nuevo triunfo del Barcelona, que empezó perdiendo el Sevilla, pero acabó ganando 1-3 con hat-trick de Rafinha, 7 de 7 para el equipo de Flick, imparable. Para hoy tenemos en primera división esta cartelera: a las 2 de la tarde Getafe-Málaga, 4 y cuarto partidazo, derbi madrileño, Atlético Madrid-Real Madrid, 6 y media Deportivo Betis y Villarreal-Levante, a las 9 el citado Valencia-Real Sociedad. En segunda división ayer perdió el Sanse, no lo mereció, pero perdió en casa con el Mallorca 0-1 y ganó el Eibar. Quinta victoria consecutiva para los armeros, que ganaron 1-2 al Eldense. El Eibar, que se sitúa de momento segundo en la categoría de plata, en la Liga Hypermotion. Pues soñando el Eibar, tras 5 victorias consecutivas, empezó la liga con derrota, pero después ha ganado todos los partidos. Además, en primera federación se juega el partido del Bilbao Athletic este mediodía a las 12 en Lezama, Bilbao Athletic Deportivo Fabril, y a las 7 menos cuarto juega el Arenas, que visita al Cacereño en el Príncipe Felipe. Hoy también juegan las chicas del Eibar y del Athletic, derbi en Ipurúa a las 6 de la tarde, Eibar Athletic. Ayer Badalona Women 0, Real Sociedad 0, sigue sin ganar el equipo Churi Urdin.
También hoy tenemos la final de la Supercopa de baloncesto. Se va a jugar en Badalona. Vamos a tener derbi catalán. El anfitrión, el Joventut, se enfrentará al Barça. El Joventut, la peña, que ayer ganó a Baskonia 96-84. Un mal tercer cuarto acabó condenando a Baskonia. Y el Barça se impuso 87-86 a Valencia y jugará esta final ante el Joventut. Además, en balonmano, ayer victoria del Bidasoa, que ganó en Cangas sobre la Bocina 32-33. Un día este domingo en el que comienzan los campeonatos del mundo de ciclismo. En Canadá, en Montreal, con las contrarrelojes donde se deciden las primeras medallas, la contrarreloj femenina se espera que concluya sobre las 5:20 de la tarde y la contrarreloj masculina acabará más o menos a las 9:15, para que hagáis vuestros cálculos. Un día donde también vamos a tener pelota, Feria de San Mateo en el Adarraga de Logroño. En el torneo de Serie B se enfrentan el Ordi y Escuza a Miano y Esquiro. Y en el torneo de Primera, Zabala y Rezusta se enfrentan a Larrazábal y Zueta. Imponentes ganadores el pasado viernes. También tenemos hoy motociclismo, Gran Premio de Austria en el Red Bull Ring. Ayer la carrera al sprint la ganó Jorge Martín por delante de Marc Márquez y de Bezzecchi. Jorge Martín que aventaja ahora por la mínima Márquez. A las 11 la carrera de Moto 3, 12 y cuarto Moto 2, a las 2 la carrera de Moto GP. Son los principales acontecimientos deportivos que nos deja esta jornada de domingo, este día 20 de septiembre. Y nosotros encantados de contarte todo esto aquí en la sintonía de Onda Vasca, también en esta jornada de domingo donde estamos disfrutando de la Feria Agrícola y Ganadera de Muskiz. Enseguida volvemos para allí por hablar con más protagonistas y para hablar de Chacolí, que bueno, ya son las 11 menos 20, poquito a poco ya va apeteciendo, un pincho con un Chacolí bien fresquito. Todo lo vas a vivir aquí en la radio de casa, en tu radio, en la de Euskal Herria, en Onda Vasca.

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0: A las 10:46 de la mañana, como digo, bueno, para los que hemos madrugado a esta hora ya, pues la verdad que un chacolí bien fresquito yo creo que entra a la mar de bien, ¿no? Y lo dicho, también el chacolí va a ser uno de los grandes protagonistas de esta feria de Muskiz porque tenemos un gran concurso de chacolí. Y bueno, pues de todo ello, de cómo viene la cosecha de este año, porque la vendimia creo que ya ha terminado, nos va a hablar Chema con nuestro siguiente invitado. ¿Qué tal, Chema? Ahí estás bien acompañado.
1: Estoy de maravilla acompañado y además con muy buen tiempo ahora mismo, Imanol, porque es verdad que hemos empezado el día con el cielo un poquito gris, un poquito cerrado, y ahora ya está saliendo el sol, empiezan los claros, el cielo azul, nos pega aquí un poquito de solito en el stand de Onda Vasca en la Feria de Muskiz y estamos muy, muy a gusto. Efectivamente, hablamos de vendimia, de buen chacolí, de chacolí familiar, de chacolí ecológico, producción kilómetro cero, de aquí cerquita de Muskiz, en el corazón de las Encartaciones, como ese Gordesola. Y estamos con Iker Ulibarri. Opa, Iker, ¿qué tal? Egunon.
2: Egunon.
1: Chacolí Ulibarri. Estamos hablando de chacolí familiar y ecológico, así como de primeras, ¿no? Es vuestra carta de presentación.
2: Bueno, sí. Nosotros venimos de una familia de baserritarras y, bueno, pues los baserris siempre han sido centros de producción de alimentos multidisciplinares.
1: Sin duda.
2: Nunca especializados en nada en concreto.
1: En nada en concreto, pero en todo un poco.
2: Exactamente, exactamente. Y bueno, los tiempos van cambiando y, bueno, pues hay que producir un poco excedente también para poder vivir, ¿no? Y venderlo. Y, bueno, pues nos hemos especializado. Ya llevamos mis aitas, nosotros somos el rebro, mi hermano y yo, llevamos ya pues 40 y pico años ya con el tema y bueno, pues ahí estamos con el chacolí, con el queso de oveja.
1: Porque sois proyecto vitícola y ganadero también, ¿eh? Sí. Queso ecológico de oveja Lacha,
2: sí.
1: De ahí de Gordesola, y chacolí ecológico. Esa etiqueta, esa marca de ecológico, ¿qué supone?
2: Bueno, nosotros siempre hemos producido alimentos pues con el máximo respeto al medio ambiente y hacia nosotros mismos, ¿no? Evitando pues usar plaguicidas, usar abonos químicos, usar pesticidas, que principalmente los mayores afectados no son los consumidores, somos los propios manipuladores de ellos, ¿no? Y bueno, un poquito en ese camino de vivir en un ambiente más saludable, pues bueno, nos ha llevado naturalmente hacia una certificación que hoy existe, que es la certificación ecológica.
1: Esa producción, esa certificación ecológica, entiendo que os supone más presupuesto y más trabajo.
2: Bueno, nosotros no lo vemos así, o sea, nunca nos hemos enfocado la producción ecológica como algo que tenga más coste o menos producción, ¿no? Nosotros trabajamos en un medio que lo respetamos y claro, lo que nos dé, pues lo aceptamos, claro, simplemente, ¿no? Y luego, pues sí, pues luego hay que venderlo también, ¿no? Y bueno, hasta la fecha no ha habido ningún problema, siempre se ha vendido.
1: Bueno, de hecho, ganadores el año pasado del concurso de chacolí.
2: Sí, bueno, ya tenemos varias menciones de como esta de Muskiz. Bueno, Muskiz hemos ganado ya, no sé si son 5 o 6 veces ya este concurso.
1: Sí.
2: Pero bueno, eso es algo anecdótico, ¿no? Bueno, que también quiere decir que...
1: Bienvenidos,
2: bueno,
1: pues, los premios.
2: Exactamente, que el producto, pues bueno, es de una gran calidad y bueno, pues sí, bueno, estamos contentos.
1: ¿Qué tipo?
2: Te alegran el día.
1: Hombre, por favor, ¿cómo no te van a alegrar?
2: Sí, sí, sí.
1: ¿Qué tipo de chacolí, qué tipo de uva, con qué trabajáis? Cuéntanos.
2: Mira, nosotros trabajamos con dos uvas, las dos Onda Rabis, la Onda Rabis Suri y la Onda Rabis Suri Serrati. Solamente trabajamos el
1: solo
2: blanco.
1: ¿Solo con esas?
2: Solo trabajamos el blanco.
1: ¿No hacéis más?
2: No hacemos más.
1: ¿Más mezclas?
2: No hacemos más. Lo que sí hacemos es dos tipos de vino, dos tipos de chacolí, mejor dicho. Hacemos un chacolí con un perfil más joven, con una crianza sobre lías, aunque lo tenemos en bodega prácticamente un año antes de embotellarlo. Y bueno, es un chacolí fresco, con acidez, muy rico, y luego hacemos otro chacolí que es fermentado en barrica.
1: ¿Y eso qué supone? ¿Qué diferencia?
2: Pues supone que tiene que pasar por barrica. ¿Sí? Normalmente

0: Pero eso en el acabado, en el producto final, que
1: en el principio lo que hacemos es fermentarlo en barrica y lo tenemos aproximadamente unos 3 meses en barrica. Luego vuelve otra vez a depósito y se le hace una crianza sobre elías durante otros 6 meses o 7. Uh-huh. Y luego, pues bueno, se embotella también con un año y algo.
0: ¿Y tiene un sabor especial, característico, distinto?
1: Bueno, pues los matices que le puede aportar la madera, sí, y la crianza de elías, pues le da al vino un poquito más de volumen, más estructura. Y son dos chacolís, pues bueno, la misma materia prima, pero un acabado totalmente distinto.
0: ¿Cuánta producción hacéis al año, más o menos, Iker?
1: Hacemos poquita producción. Nosotros tenemos 2 hectáreas y pues andaremos elaborando 7-8 mil botellas aproximadamente.
0: ¿Y la principal venta, el principal mercado, estas ferias como la de hoy, la de Musquis?
1: Bueno, el mercado del vino es un poco complejo. Sí, en la feria se vende muy poquito chacolí.
0: ¿Ah, sí?
1: No es un sitio donde te puedes plantear la salida del chacolí.
0: Ya.
1: Sí, se vende, pero bueno, como vamos con el queso, pues bueno, compagina muy bien los dos, pero el chacolí, bueno, pues se vende a pequeños distribuidores, uh-huh, normalmente.
0: ¿Y en cuanto a las ovejas, cuántas tenéis? ¿Cuánto ganado tenéis?
1: Ovejas tenemos 220, 230 ovejas.
0: Uh-huh. Sí. ¿Y también la producción de queso en función de...
1: Todo lo que hacemos de leche lo producimos en queso, sí, exactamente. Hacemos todo queso.
0: La salida del queso de oveja aquí en la feria, eso sí, ¿no? Nos decías.
1: El queso, ahí, principalmente donde más se vende es en las ferias.
0: Claro.
1: Sí.
0: ¿Qué particularidad tiene vuestro queso de oveja?
1: Pues bueno, es un queso de temporada. Solo lo hacemos en primavera y verano, sí, desde febrero hasta mediados, últimos de julio, cuando hay mucho pasto en el campo y cuando vienen a secarse los pastizales, pues bueno, es cuando dejamos de elaborar el queso. Luego también a la oveja hay que dejarle un tiempo de reposo para que salga a celo, para que geste, y claro, pues es un ciclo que todos los años tienes que ir respetándolo y bueno, claro, y darle sus tiempos.
0: Claro.
1: No elaboramos todo el año, hacemos una sola paridera y se elabora el queso primavera y verano exclusivamente.
0: Claro, es lo que tiene, insistimos de nuevo, la producción ecológica, claro, que hay que respetar esos tiempos y los ciclos.
1: Y es un queso que tiene distintos matices, depende de la época del año en la que lo elabores, ¿no? Primavera tiene matices más dulces, como es el pasto tierno.
0: Ajá.
1: Y luego ya hacia el verano, hacia cuando se va secando los pastos, va cogiendo otros matices
0: más fuertes, quizás,
1: otros sabores más aromáticos. Sí.
0: Bueno, os lo estoy preguntando a todos los productores que pasáis hoy por aquí por el stand de Onda Vasca, Iker, porque el año está siendo complicado por la climatología, el tiempo, eso sí que no lo podemos controlar, y el verano ha sido muy seco en Euskadi y muy cálido, con temperaturas muy altas. ¿A vosotros cómo os ha afectado esto?
1: Pues mira,
0: por ejemplo, para la vendimia.
1: A la viña, este clima a la viña le viene muy bien, porque la viña es una planta que tiene una raíz muy profunda y sí, no le afecta mucho el tiempo seco. Sí que le afecta a las altas temperaturas, si superan los 40 grados le afecta en que puede llegar a tener quemaduras la fruta.
0: Ya.
1: Pero por seco a la viña le va muy bien, en cambio a la oveja no.
0: Claro.
1: Porque claro, se nos han secado todas las praderas, se ha quedado Euskadi que parece Castilla-La Mancha.
0: Sí, sí, totalmente.
1: Parece una rastrojera los prados.
0: Todo amarillo.
1: Y eso sí que nos ha afectado mucho, porque hay que estar ayudando a las ovejas, hay que implementándoles comida.
0: ¿Habéis tirado del forraje de invierno?
1: Así es. No sé, y no sé en qué da parar ahora el tema. No sé qué tipo de solución le darán.
0: Moviendo ayudas, están moviendo. Ahora hace falta que lleguen.
1: Bueno, eso... No sé. El sector ovino, por la experiencia que tenemos con el COVID, con la guerra Ucrania, con todo, somos los últimos monos del reparto. O sea, ha ido... un poco que valga de crítica y que nos tengan en cuenta.
0: Pues mira, luego va a venir la diputada, se lo vamos a...
1: Yo a veces les he dicho, le digo, oye, los que tenemos ovejas, los pastores, también tenemos familias para alimentar a nuestros hijos.
0: Y tanto que sí.
1: Y resulta que cuando ha habido ayudas han sido destinadas todas exclusivamente al bovino. El ovino de leche somos los olvidados de los políticos.
0: Pues eso no puede ser. Mira, insisto, Iker, luego va a venir la diputada, lo vamos a comentar. Bueno, pues que vaya muy bien la jornada, que vaya muy bien la feria, Iker.
1: Es que ricasco.
0: Si repetimos premio, pues oye...
1: Encantados.
0: De maravilla, ¿no? No lo vamos a rechazar, ¿no?
1: No.
0: Es que ricasco, Iker.
1: Vale, agur. Hasta la próxima.

Bueno, pues más protagonistas, en este caso productores que también partañas, también pastores, queso ecológico de Ojalacha de Gordesola, caserío familiar, productores de chacolí ecológico y gente de la tierra, Iker y Asier Ulibarri, que bueno, pues siguen haciendo de su pasión profesión. Y nosotros disfrutando de esos productos gracias a su trabajo, que también necesita el reconocimiento y el apoyo de nuestras instituciones. Así que, bueno, pues hay que también ese llamamiento en una época en la que, bueno, pues lo están pasando mal nuestros agricultores, es así. Bueno, pues estamos de lleno inmersos en esta 42 edición, 42ª edición de la Feria Agrícola y Ganadera de Múzquiz, productos del caserío, ganado, chacolí, concursos, tradición, ambientazo en torno a la Plaza San Juan, y allí está, detrás del frontón, el set de Onda Vasca. Así que nada, si tenéis previsto acercaros a Múzquiz, pasaros a saludar a nuestra compañera técnico Ana, Chema Gutiérrez, que están allí haciendo este programa especial y trasladándonos toda la alegría que se está viviendo en una jornada en la que además el tiempo acompaña, y bueno, pues la verdad que no hay excusas para no disfrutar de todo lo que tiene que ofrecernos la amplia agenda de actos que están previstos hoy para Múzquiz. Bueno, pues el comercio local también va a estar muy presente en este día tan importante, y muchos protagonistas que nos esperan en nuestra segunda hora de este especial, en esta segunda hora de programa. Enseguida vamos a hablar de una empresa vasca que, bueno, está siendo, además de ser una empresa emprendedora, referencial. Y vamos a tener también, bueno, pues a representantes institucionales y culturales a lo largo de esta próxima hora que vamos a vivir también con todas y todos vosotros en Onda Vasca, en la Feria de Múzquiz.

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0: Seguimos en directo desde Muskiz con nuevos invitados, con nuevas invitadas. En este caso se hablaba de un proyecto de dos emprendedoras, una empresa vasca que se llama Felineteque, y bueno, pues esos emprendedores también tienen su lugar. Hablamos de una feria que, bueno, pues alberga muchas, es multidisciplinar, alberga muchos aspectos diferentes y, bueno, pues muchos protagonistas que también pasan por los micrófonos de Onda Vasca a hablarnos de sus proyectos y de sus experiencias laborales. Hemos hablado de Chacolí y cambiamos, compañero Chema Gutiérrez, cambiamos de registro, completamente.
1: Sí, pero muy completamente, pero claro, esto del sector primario, como decimos muchísimas veces y reiteramos, es una cadena. Y en esa cadena, pues también es importante, sin ninguna duda, importante no, básico, imprescindible, pues la maquinaria agrícola, diseño industrial, pues de eso también vamos a hablar. La Feria Agrícola Ganadera de Muskiz tiene también estas otras ramificaciones o patas. Y además con nuestras invitadas esta mañana en el estado de Onda Vasca, más jóvenes. Isar y Sire Unzueta. Isar, Sire, ¿qué tal? Egunon.
2: Kaixo egunon.
1: De la empresa Felineteque.
2: Sí.
1: ¿Qué es Felineteque? A ver, contadnos.
2: Pues Felineteque es una empresa de ingeniería y diseño industrial que nace aquí con el objetivo de generar diseño en Euskadi y llevarlo al mundo.
1: Empresa de Muskiz y vamos, producto, como solemos decir, kilómetro cero, también en ingeniería, ¿no? En maquinaria.
2: Totalmente. Nuestra familia aquí nació aquí en Muskiz, sí. Y oye, de Muskiz al mundo.
1: Familia emprendedora.
2: Sí, desde chiquis.
1: Y veo que hay relevo generacional.
2: Totalmente, pero familia de ingenieros emprendedores.
1: ¿Qué hacéis exactamente en Felineteque? Contadnos.
2: Pues a ver, nosotros al final lo que hemos creado, lo que le llamamos es Felina. Es como un híbrido entre una escalera y un andamio, que es adaptable a todo, tiene una forma de trípode, y de ahí nació la tecnología Felina. Se coloca donde quieras, es adaptable a cualquier terreno, y esto es un poco lo que generamos. Luego tenemos varias variantes, vamos haciendo diseño propio, personalizamos, o sea, nosotros escuchamos, por eso es tan importante el diseño industrial, escuchamos a la gente y hacemos que todas sus necesidades pues se hagan realidad.
1: O sea, de alguna manera, bueno, sin de alguna manera, es un producto a la carta de las necesidades de los clientes.
3: Sí, esto empezó con un producto y luego se ha ido ampliando más pues con las necesidades de los clientes, diferentes sectores. Ahora, por ejemplo, es un producto que nos preguntan, ¿en qué sector se puede usar? En todos, o sea, al final los trabajos en altura, incluso para una casa, para limpiar, o sea, está en todas partes, en todos los sectores, de para trabajo y para todo. Y empezamos esto y ahora lo último ha sido, por ejemplo, para los sectores de que usan electricidad, eléctricos, para el tema que no sea no conductora. Pues eso fue de necesidad de clientes y se hizo. Entonces se va ampliando, personalizamos, pero lo que se hace para una persona luego al final es una necesidad que pueden tener muchos más y se convierten en productos ya de la empresa.
1: Claro, esto ya trasciende el ámbito agrícola. Esto es para cualquier trabajo de altura. Puede ser evidentemente una poda, pero también lo que nos decíais, ¿no? Para el tema de la electricidad, del cableado, etcétera. ¿Cómo es exactamente esa máquina? Esto es radio, claro, los oyentes están diciendo, pero ¿cómo es eso de una escalera, andamio o ese híbrido? ¿Cómo nos la podéis, hasta lo que se pueda describir?
2: Vale, venga, va, lo voy a intentar, porque no hay nada como verlo.
1: Claro, me imagino.
2: Al final la innovación cuando es disrupción, hasta que no lo ves no lo entiendes, pero digamos que es como una plataforma en una forma de hexágono que tiene un tramo de subida de escalera convencional y luego tiene dos patas unitarias que son como dos tubos que se ajustan de manera milimétrica a cualquier sitio. Tú, siempre que subes a la plataforma, pones los pies y tienes un cierre en la cintura. Es un cierre, una defensa, que digamos. Entonces, pues tú puedes estar a 6 metros de altura con los pies encima de la plataforma y la plataforma siempre está nivelada. O sea, a ti te da igual que estés encima de una montaña, que tengas estés encima de arena, que haya barro, que haya piedras. Se ajusta a cualquier sitio y tú simplemente te tienes que asegurar de ponerlo, que esté nivelado. Entonces, tú cuando estás arriba tienes que sentir que estás en el suelo trabajando. No estás a 6 metros, o a 2, o a 4, es modular.
1: Bueno, reto superado, perfectamente descrito. a través de la radio. Ya nos hemos hecho una idea. O sea, altura máxima es 6 metros.
2: 6,2 metros de altura de trabajo, o sea, manos incluidas.
1: Que no está mal.
2: No está mal.
1: Que no está mal.
2: Es la más alta del mundo.
1: Wow.
3: Sí, que cumple esta normativa, es la más alta del mundo.
1: Bueno, diseño patentado por Felinese,
2: sí,
1: claro.
2: Sí, sí.
1: Claro.
2: De manera internacional.
1: Eso os iba a decir, ¿qué clientes tenéis?
2: Pues ahora sobre todo hemos hecho venta a nivel Euskadi, España, Portugal, Italia, un poco así.
3: Y cliente es un poco todo, está más enfocado a lo que es empresa,
1: sí.
3: Y hemos vendido en casi todos los sectores, mantenimiento, construcción, limpieza, jardinería, de todo, también incluso doméstico,
2: para
3: eventos, podas también hemos vendido, o sea, sí, o sea, en todo, la verdad.
1: Empresas particulares, da igual.
2: Sí, hay mucha gente que, o sea, nosotros sí que vamos más dirigida a empresa, pero también hay mucha gente particular que dice, sobre todo en poda, que dice, oye, yo tengo mi jardín, yo disfruto mucho de tener mi jardín bonito, de la poda, porque realmente llega a ser incluso un arte, y dice, oye, mira, para mí esto es una super inversión, yo lo quiero en casa, yo quiero estar seguro, yo no quiero sentir que me voy a subir en una escalera y me voy a matar, porque es lo que buscamos.
1: Sí, que sobre todo un particular, ¿no? Que igual,
2: claro,
1: no tiene una escalera muy profesional y estás ahí, sí, jugándote el tipo.
3: Hemos tenido clientes que han tenido casos de que al final la escalera a mano es el elemento de trabajo que más accidentes causan en el mundo, en todos los sectores, y incluso en el particular hemos tenido clientes que precisamente la querían porque se han caído y han tenido pues a punto de que casi se mueren.
1: Entonces, claro, claro.
3: Ellos siguen teniendo que mantener su casa, incluso para pintar o para limpiar fuera parte de la poda, y la han comprado por eso, porque quieren hacerlo de manera segura y que no tengan ningún problema.
1: Impresionante, ¿eh? Qué bueno. ¿Cuántos años Felinetec?
2: Pues Felinetec tiene ya como unos 4 añitos.
1: Sí. Ah, es una empresa joven.
2: Sí, sí. Bueno, a ver, es que nosotros somos jovencitas. No nos da tiempo a todo. Pero sí. Y luego también lo que es muy importante es que a nivel de empresa, al final también hablando de rentabilidad y seguridad. O sea, todas las empresas que nos compran dicen, oye, es que esto es súper eficiente, un trabajo que tardaba 3 horas en montar un andamio, 3 personas o pues, de todo, es que si el trabajo tarda media hora, es media hora, lo maneja una persona, lo metes en maletero un coche si quieres, o sea, te llevas 6 metros en el maletero un coche.
1: Qué maravilla,
2: rápido,
1: qué comodidad.
3: Sí, es un producto, encima es aluminio, la parte metálica es aluminio, la otra es de fibra,
1: sí.
3: Pero es muy ligero, se monta en menos de 5 minutos, estás ya trabajando con ello, en cualquier sitio, da igual que haya diferencias de gota, agujeros, rampas, escaleras, da igual, tú lo colocas donde lo necesites y sin tener que pensar en nada.
1: Y en 4 años de existencia la empresa, ya abriendo, por lo que decíais, abriendo un mercado, ¿no?
2: Sí.
1: Tenéis ya buena cartera.
2: Mira, es que nosotros lo que nos hemos centrado mucho es en industrializarlo. O sea, trabajamos con todo empresas aquí, de Euskadi, es parte de nuestro diseño Made in Euskadi.
1: Todo también, proveedores,
2: sí, todo
1: de aquí,
2: todo.
1: Empresas
2: sí,
1: de aquí.
2: Sí, y todo lo que no existe aquí ya hay que buscarlo fuera, pero muy poco, porque la verdad que hemos prestado mucha atención en que todo nazca de aquí. Es algo que para nosotros a nivel familiar es una herencia también.
1: Porque esto viene también de vuestro padre, ¿no? No sé si se dedicaba a la maquinaria o...
2: Bueno, realmente digamos que es una herencia, pues lo que has dicho, antigeneracional.
1: Ya.
2: El nivel técnico viene de nuestro aitite.
1: Ajá.
2: Y nuestro aita es una persona que no solo tiene técnica, sino que la innovación ha formado siempre parte de él. Fue una necesidad, pues por lo que decimos.
1: Ya.
2: Es un apasionado del paisajismo y de todo. Y pues en casa teníamos escaleras, andamios y de todo. Pero oye, es que no eran seguros. O sea, para él incluso no era seguro.
1: No, claro,
2: entonces,
1: claro.
2: Al buscar algo, pues se juntó la técnica con la innovación, con la necesidad. Y justo pues nosotros, que yo estoy en ingeniería y soy industrial, lo que hemos hecho es hacerlo realidad, juntar todo. Y ahora nuestro objetivo también es llevarle a un nivel más internacional.
1: Esto es aplicar los estudios a la necesidad familiar.
2: Totalmente.
3: Bueno, una necesidad en realidad del mundo.
1: Del mundo, del mundo.
3: Sí, porque esto al final causa accidentes y muertes. Entonces,
1: sí, claro.
3: Pues sí.
1: Sí. Bueno, tanto que se habla de que ya no hay relevo generacional. Bueno, pues vosotras sois la excepción que confirma la regla, la feliz excepción. Qué bien, ¿no?
2: Sí, muy felices, la verdad. Muy, muy contentos. Y es algo muy bonito. Sobre todo.
1: Y además ampliando cartera de clientes, por lo que me decís,
2: sí.
1: Pero ya en 4 años el proyecto, la empresa más que asentada.
2: Sí. Sí, la verdad que este último año ha sido un gran año.
1: Porque los inicios me imagino que serán un poco durillos, habrá que currar mucho, ¿no? Habrá que pelear por decir, aquí estoy yo, aquí estamos, ¿no?
2: Siempre. Bueno, pero diría que una pelea, o sea, el mundo es pelear y la vida es pelear y no vamos a terminar nunca de pelear, ¿eh? Que esto no termina. Pero sí, es verdad que este año, al final, lo que digo, el diseño cuando es una disrupción, sí, lo tienes que saber explicar. Al principio te genera esa duda de, oye, pero esto lo voy a poder aplicar a mi empresa, a mi vida, realmente es una inversión. Y lo que nos ha pasado este año es que quienes han comprado han vuelto a comprar, porque se han dado cuenta de que, pues, en muchos sitios le llaman nuestra escalera mágica, nuestra felina mágica, pues porque la gente se siente segura, está a gusto, y pues el hecho de no tener que estar organizando con 7 días de margen, dice, oye, ha surgido esto, no pasa nada, me llevo la felina y esto está solucionado.
1: Felinetec, empresa de Muskiz, y una maravilla, ¿eh? Con ese diseño patentado con la felina, ¿no?
2: La felina.
1: Para que se hagan una idea, aunque lo han descrito perfectamente, una especie de escalera, andamio escalera, súper cómodo y súper plegable y súper llevable.
2: Súper seguro.
4: Exacto.
1: Y Sari, Siri, un fueta, Felinetec, que es que ricasco, a disfrutar del día, de la feria.
2: Siri.
0: Bueno, pues qué gusto escuchar a Isar y a Sire, que además lo han explicado perfectamente. Yo creo que a través de la radio han conseguido comunicar su mensaje y que todos proyectáramos una imagen de su proyecto, de su herramienta. Y qué bueno, ¿no? Que bueno, haya emprendedoras así, jóvenes, que tienen ideas, que tienen ganas y que tienen el arrojo suficiente como para echarse a la piscina y, bueno, pues crear, por ejemplo, bueno, pues una herramienta, esta maquinaria agrícola diseñada para la poda en altura, que, bueno, pues es la más alta del mundo, nos decían, ¿no? Espectacular. Y qué orgullosos estamos también de estos jóvenes que, bueno, tanto informe PISA y tantas cosas de las que hablamos muchas veces, que parece que todo se va a la mierda, y ya vemos que también hay futuro, ¿eh? Y futuro garantizado con jóvenes como

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3: Es que este es el eterno debate, Ángel, el saber separar al artista de su vida personal.
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11:15 de la mañana, 11:15 de la mañana, nos quedan todavía 45 minutos de programa. Recordar a todos y a todas, a todos los aficionados del remo, que a partir de las 11:25 comienza el playoff femenino y que, como estamos en la Feria de Múzquiz, hasta las 12 no vamos a tener ocasión en Onda Vasca de dar el testigo a Joseba Lafuente y a todo el equipo del remo para contar esta última bandera desde Portugalete. No obstante, vamos a estar muy atentos a ese playoff femenino en Portugalete para daros cuenta antes de las 12 de lo que allí sucede. Recordar que ayer fueron las tripulaciones de la Liga ETE las más rápidas en Bermeo y que Hondarribia y Zarautz parten con ventaja, con Donostiarra y Tirán obligadas a remontar. A las 12 precisamente dará comienzo el playoff masculino, con Desto y Zarautz con ventaja. Ares, Cabo y Tirán tendrán que remontar. De momento, pues, ventaja para las traineras vascas. Bueno, pues a partir de las 12 el remo, y hasta entonces seguiremos hablando en Múzquiz con más protagonistas de esta feria agrícola y ganadera que, bueno, pues cada año nos llena de alegría y de proyectos que llegan hasta esa feria de Múzquiz para que todos los veamos y podamos disfrutar gracias a nuestras productoras y productores y a jóvenes emprendedores como Isar y Siria, las que hemos escuchado hace un ratito. Y todo acompañado de un tiempo estupendo, el que tenemos hoy en Euskal Herria, ambiente soleado. Hemos amanecido con la chapela puesta, con esa nubosidad, esa banda de nubes que ha llegado desde el mar y que ha cubierto buena parte de la vertiente cantábrica, pero poquito a poco despejando y levantando también esas brumas con las que ha amanecido en el interior de nuestro territorio. Muchos de nuestros oyentes compartían, de hecho, fotografías con esas nubes bajas que poquito a poco van levantando. Esperamos de nuevo una jornada soleada con temperaturas máximas en torno a los 23-24 grados en la costa, un poquito más en el interior, como máximo alcanzaremos los 30. Así que nada, otro día espléndido el que tenemos por delante. Y como os hemos venido contando a lo largo del fin de semana, esto tiene pinta de tener continuidad, ¿eh? Porque se ha situado el anticiclón más o menos a la altura del continente, a la altura de Europa. Esto nos va a mandar altas presiones, estabilidad, por lo tanto, y esperamos días prácticamente idénticos: lunes, martes, miércoles, jueves, van a ser prácticamente idénticos, mismas temperaturas, no va a haber variaciones, sol, noches frescas, eso sí, que para dormir están estupendas, amaneceres frescos, y durante el día, gracias al sol, que, bueno, podremos disfrutar de días sanos, espléndidos, en este adelantado veranillo de San Miguel, del que siempre hablamos. Todavía faltan unos cuantos días para llegar a ese 29 de septiembre, pero bueno, pues este veranillo de San Miguel adelantado que nos permite disfrutar de este espléndido tiempo en Euskadi. Y también tenemos una última hora en carreteras, y es que ha habido un accidente en Markina, en la Vizcaya 633, en dirección Ondarroa. Nos dicen, ha habido una salida de calzada de un vehículo, nos señalan que ha acudido la ambulancia al lugar, por lo tanto, nos hablan de dos personas heridas, está el vehículo todavía sin retirar. Es, como decíamos, la incidencia que nos deja este domingo por la mañana, ese accidente, esa salida de calzada de un vehículo en Markina Xebein, rumbo a Ondarroa, en la Vizcaya 633, por Trabacua, esa salida de calzada, y lo dicho, dos personas que han sido trasladadas a un centro hospitalario tras resultar heridas en este accidente.

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0: 11:22 minutos de la mañana. Vamos a volver a Múzquiz ahora para hablar con una de las responsables de la feria, otra habitual en esta feria de Múzquiz, y no es otra que la presidenta del área de cultura del Ayuntamiento de Múzquiz, sí. Chema.
1: Ya.
0: A ver, que no me oye mi compañero Chema Gutiérrez. Chema, ¿qué tal? ¿Me
2: escuchas? Aquí estamos, aquí estamos.
0: Ahora sí. Decía que estás bien acompañado, que está Ainhoa Leiva, está contigo para hablarnos de la feria de este año.
2: Sí. Es que tenemos aquí un lío de gente, de cables, de talos.
0: Así tiene que ser.
2: Pero bueno, que estamos.
0: Los exteriores tienen que ser así, con alegría y con salsa y con movimiento.
2: Eso, y estamos muy a gusto, Manuel, con Ainhoa Leiva. Hola, Ainhoa, ¿qué tal? Egunon, muy buenas.
3: Egunon, ya estamos aquí.
2: Hay un año más, responsable de la feria, ¿eh?
3: Sí, eso dice.
2: Y hay que responsabilizarse mucho, porque esto es un jaleo importante todos los años, ¿no?
3: Tenemos hasta un plan de evacuación, ya sabéis. Claro. En alguna ocasión ya lo hemos comentado.
2: Sí. La seguridad. Mira, vamos a empezar por ahí.
3: Vale.
2: Por si acaso, lo de la seguridad hay que plantearlo, porque ¿cuánta gente puede reunirse aquí más o menos?
3: Pues mira,
2: aproximadamente.
3: Nunca hemos hecho el conteo y somos prudentes. No nos gusta tampoco hacer ni siquiera estimaciones.
2: Ya.
3: Eso lo he aprendido de mi técnico, De Kepa. Pero
2: de Kepa, que luego sí estará también por aquí.
3: Sí. Sí que es un evento multitudinario, no hay más que mirar a la plaza, pues sí. Es que no se ve la hierba.
2: Sí. Bueno, ¿el plan de evacuación en qué consiste? En el llegado el caso.
3: Bueno, pues eso nos lo hacen una empresa contratada y demás. Sí. Salidas de emergencia, luego también tenemos la asistencia de la policía municipal,
2: sí.
3: Nuestra policía local, que sí. Por cierto, desde aquí les agradezco porque participan todos a la llamada de nuestro jefe de policía.
2: Da igual que sea domingo.
3: Dos,
2: ¿no?
3: Agentes, da igual, aquí están todos trabajando. Manolito, esto, pues eso, nos asiste nuestra policía local, también sí. Tenemos un grupo de protección civil,
2: sí.
3: Y también hay gente voluntaria que participa y que bueno, pues con una serie de pautas y demás, por parte del responsable principal, que sea el jefe de la policía local, pues bueno, pues estamos todos en marcha.
2: Qué maravilla. Bueno, Ainhoa, edición número 42 ya de la feria,
3: sí.
2: Más que consolidada, es una de las ferias más importantes de Vizcaya y por extensión de Euskadi, podemos decir, ¿no?
3: Yo diría, incluso voy a decir del Estado.
2: También, claro que sí, sin ninguna duda.
3: Sí, nos hemos hecho un hueco en el calendario, sí. La feria de Múzquiz. Ay, sí, ya te veré la feria. Está como muy señalado.
2: Tiene mucho peso, ¿no?
3: Sí,
2: tiene mucha historia. ¿Cuántos puestos, cuánta gente, cuántos productores vienen aquí, cuántos stands?
3: Mirar, este año son 90 puestos,
2: sí.
3: 90 puestos que tenemos por aquí, de venta de todo tipo de productos agrovizcaíno,
2: sí.
3: Agrovasco. Y luego tenemos ganado en la otra parte de la plaza.
2: Sí.
3: Creo que este año son 33 cabezas de no, son 33 caballos y yeguas.
2: Sí.
3: Ovejas y cabras, creo que ya pasaban de 90,
2: sí.
3: y vacas, 50 cabezas. Y todas ellas están ahí,
2: en la parte de
3: la campa de San Juan.
2: Menudo despliegue.
3: Sí.
2: Con productores que vienen de varios sitios, ¿no?
3: Repartidos de
2: la zona, Encartaciones, Vizcaya o también fuera de Vizcaya, ¿no?
3: Principalmente es agrovizcaíno.
2: Sí.
3: Sí, aquí podemos encontrar todo tipo de productos, pan, hay miel, y yo creo que sí, Carranza, que me decías, pues sí, la zona de Encartaciones.
2: También
3: participan, sí, activamente. Sí.
2: ¿Y producto local?
3: Producto local.
2: También lo hay,
3: sí,
2: ¿no?
3: Sí, sí.
2: Bueno, producto y ganado local.
3: Y ganado local, claro, hay que hacerles un hueco a nuestros ganaderos y hay que cuidar a esta gente. Sí. Por otra parte, también disponemos un hueco aquí
2: en el frontón
3: para los comerciantes, para nuestra asociación de comerciantes.
2: Todos los años lo hacéis, ¿no?
3: Sí,
2: ese apoyo a la asociación de los comerciantes de Múzquiz.
3: Sí, lo hemos recuperado, porque un par de años estaba bajita la actividad y no se animaban, pero bueno... Ya hemos recuperado la costumbre y este es el tercer año que les tenemos por ahí. Luego voy a verles.
2: Hay que empujar también al comerciante de aquí, hay que impulsarle, ¿no? Porque un pueblo, bueno, una ciudad, todo el mundo, pero aún más si cabe un pueblo sin tiendas, sin su comercio, pues le falta esa vidilla, esa actividad, ¿no?
3: Pues muy triste,
2: claro.
3: Muy triste. Yo creo que ahora tenemos un repunte muy bueno y tenemos un comercio en Múzquiz muy bueno, a todos los niveles, ¿eh? Fíjate, esta jardín aquello, pues es que tenemos cosas preciosas.
2: Estas de aquí, de alguna sí. tienda de Muskiz.
3: Sí. Sí, que bueno, luego iré a verlas si están por ahí. Sí, sí, tenemos una oferta muy buena.
2: Sí.
3: No hace falta marcharte a un centro comercial.
2: No hace falta salir del pueblo para nada.
3: No, hay que comprar el Muskiz.
2: Bueno, buen tiempo hace hoy, ¿eh? Para disfrutar.
3: Sí,
2: de...
3: sí.
2: La gana estas que... cosas yo entiendo que los días previos lo miráis mucho, ¿no? Los encargados de la feria.
3: Tenemos a Kepa todo el rato mirando.
2: Actualizando el tiempo.
3: Todo el rato y mira y tal y cual, porque por aquí se hacen unos charcos impresionantes.
2: Sí, claro, porque esto es en la Plaza de San Juan, el 95% de la plaza de la es campa. Es tierra.
3: Escapa. Hasta el punto que hemos hecho una inversión hace unos meses, en la zona de aquí del frontón, porque venían los camiones y furgonetas y aquello era un barrizal. Sí. Todo lo vamos disponiendo para que, bueno, pues en estos días podamos disfrutar al máximo.
2: ¿Y de qué estás disfrutando tú como responsable de la feria? Que estar siempre al loro, con pendiente del móvil por si pasa algo y tal, pero también habrá que disfrutar, ¿no?
3: Sí, eso sí, siempre tipo para todo.
2: ¿Por dónde no puedes faltar? ¿Por qué puestos? A ver.
3: No te voy a decir ninguno. No,
2: todos.
3: Solo te digo una cosa, Chema, me quedo sin dinero. Y eso que, claro, es todo tan bonito, te entra todo tan bien por el ojo. Luego sí. El talito con chorizo, el chacolío, la sidra que estoy viendo ahí. Jolín, no sabes, ¿no? No abarcas, ¿no? Y me quedo sin dinero.
2: Hay que hacer gasto. Sobre todo porque este año ha sido complicado para los agricultores y para los ganaderos. Con el verano que ha hecho en Euskadi, que igual ha llovido dos días.
3: Eso es. El cambio climático es un hecho.
2: Sí.
3: Y bueno, pues al final eso nos daría para hablar mucho. Bueno, pues sí, todo lo que podamos hacer desde aquí, desde el área, para arrimar un poquito el hombro, pues bienvenido.
2: Ainara, ¿la feria hasta qué hora más o menos?
3: Mira, hasta que quieras. A ver, oficialmente se acaban los productos, ¿eh? Tú vas ahora a lo que es el donde están los 90 sí. puestos de la beca, que nos ceden los sí. productos. Y acaban con los productos, o sea, eso es una satisfacción enorme, porque vas a comprar pan y ya no hay, vas a comprar un pastel vasco y ya no queda.
2: O sea, que el que se duerma hoy en los laureles, sí, que te dé prisa,
3: sí,
2: ¿no?
3: Hay que mirar todo correcto.
2: Ahora los puestos, los productores, hasta el mediodía,
3: me
2: más o menos, ¿no?
3: Sí. En principio la previsión son las 2:30, una cosa así.
2: Sí.
3: Kepa.
2: A ver, es que de verdad, esto no puede ser. Kepa, sí. Bueno, donde quieras, sí, ahí mismo. Sí. Y luego el rollo Chos Natalo y eso es un poquito más
3: sí,
2: tarde.
3: Sí, claro, ¿no? Luego, pues bueno, hay que comer algo, ¿no, Chema?
2: Claro, hombre, por favor. Sí. A ver, que tenemos aquí al... ¿Cómo le presentamos a Ainara? El corresponsable, el responsable en la sombra, el hacedor de todo este tinglao.
4: Voy a decirlo.
5: En la sombra, dice.
3: No, en la sombra lo he dicho él, yo no, El jefe de la barraca. Déjalo ahí.
2: Kepa Furniero, la Kepa Uno.
5: Hola, la sombra será porque hace sol, porque vamos. Joder, encima con una de estas fosforescentes que llevo.
2: No, discreto no vas, Con las gafas de sol, joder, parece Stallone en Cobra. Con las gafas de sol. Es que te hemos tenido que traer a rastras,
5: ya,
2: porque es
5: ya.
2: que estás en todos los sitios. Sí. En todos los sitios a la vez no se puede.
5: Que me habéis llamado, pero con el ruido que hay
2: no.
5: El teléfono.
2: En todo a la vez no se puede. Hay que librarla un poco. Bueno, ¿qué tal? ¿Cómo va la cosa?
5: Muy bien. Ya me voy calmando un poco.
2: Sí, todo sí, sí, sí.
5: De primera hora, que pese a las porradas de ferias que llevo haciendo yo siempre esta semana la paso muy nervioso. Porque
2: son 42 ediciones y tú cuántas?
5: 39.
2: ¡Buah! Pues casi.
5: Y al final, organizativamente es un evento, como veis,
2: sí.
5: muy complejo, muy grande y siempre hay algo que puede salir mal, por mucho que ilvanes. Entonces siempre ando medio cardíaco toda la semana previa y luego normalmente, pues sí, en realidad lo sabemos hacer nuestro trabajo y luego raro es que pase nada. Pero bueno, ahora ya que prefiero estar ahora tranquilo,
2: hombre, por favor.
5: Que el tiempo acompaña, que está todo funcionando.
2: Eso te iba a decir, primer punto a favor,
5: claro,
2: el tiempo, que esto no está en vuestras manos.
5: Organízala mal, que si el tiempo es bueno, no queda mal. Organízala bien y si llueve, queda mal.
2: Correcto. Tiempazo, Eso de primeras. Bien. ¿A qué hora empieza todo esto? Porque oficialmente empieza a las 9:30, pero vosotros ¿desde cuándo estáis ya al loro pendientes?
5: A ver, yo a las 7 de la mañana estoy aquí a oscuras, cuando no hay... Mira, he llegado y había un par de vacas.
2: ¿Un par de vacas y tú?
5: A ver, porque ya no puedo más, a las 7 de la mañana estoy aquí, pues acá, no sé qué creo que va a pasar, que van a venir a robarme o yo qué sé. Pero bueno, va llegando la gente. La gente llega, digamos, tranquilos, bueno, sigados, porque claro, tienen ya los puestos, sobre todo los de agrícola, digo, tienen los puestos ya marcados, entonces no vienen con la cosa de dónde me coloco, dónde tal. Entonces, alguno me ha venido a las 10 menos 20.
2: Claro.
5: Que digo, estoy relajando un poco.
2: Ritmo caribeño.
5: Ha pasado también que al pasar eso, en lugar del momento de mucho lío de vehículos que entran, que están, que no pueden pasar, se ha estirado un poco más, entonces no ha habido ese lío. Bueno, ya está bien. Y para las 10, que es, digamos, formalmente, la gente puede vender cuando lo tiene puesto. No tenemos una hora, pero normalmente, pues para las 10 es una hora razonable, y para las 10 estaba todo en marcha, todo montado. El último que entró corriendo por los pelos porque casi no puede meter el coche, ya que casi no le dejamos, pero todo está funcionando bien. ¿Veis cómo huele? O sea, está
2: Estamos aquí, nos hemos puesto en un buen sitio y malo a la vez, porque como estamos trabajando, de momento no...
5: ¿Vais a tener un poco de problema? ¿Hasta qué hora estáis aquí puestos?
2: Hasta las 12.
5: Vale, porque luego hay un chico con una que hace tallas de troncos con
2: motosierra
5: y lo tenéis cerca, pero bueno, procuraremos que empiece cuando marchéis.
2: Vale, a las 12. Decirle que hasta las 12 no arranque la moto. Eso de la motosierra, no nos asustes. ¿Qué es?
5: Pues bueno, pues es un hombre que hace tallas de madera y así con la motosierra. Entonces, como aquí siempre hay que meter en el programa pues actividades un poco paralelas, complementarias, que no sean la pura ganadería, agricultura, pues siempre hay alguna cosita de este tipo.
2: Sí.
5: Entonces, bueno, pues este año, como siempre, tenemos unos caballos para pasear a los niños, unos ponis, tenemos el concurso de perros, tenemos la chala que se está asando por ahí y tal, y tenemos pues este hombre que viene con una motosierra, es como muy espectacular.
2: ¿De dónde viene?
5: De Guipúzcoa.
2: De Guipúzcoa.
5: Coge un tronco y cuando acabas es una silla.
2: O sea, un artista, tío.
5: Es bonito. Y un poco ruidoso, pero bueno, por lo demás, muy bien.
2: Sí.
3: Yo, Chema, quiero hacer un apunte pequeño.
2: Por supuesto.
3: Estoy todo el rato que no le quiero mirar acá, que es para que tengo aquí. Pero es que le tengo una admiración que te mueres. Y es que va a ser posiblemente su última feria en activo, porque el año que viene
2: se jubila.
3: No sé qué tontería dice, que se quiere jubilar. Y ahí le tengo. Y le miro
2: con una admiración. ¿Qué pasó? El Muski no se puede jubilar.
3: No, ya lo digo yo.
2: Forma parte del paisaje. Tú eres como el río Barbadún, formas parte del paisaje.
5: El año, sí, que nací ahí detrás. Es mi casa desde aquí.
2: Pues fíjate.
5: El año que viene pasaré y te saludaré. Así que un pase de largo y te de hola.
2: A partir del año que viene, living la vida loca.
5: Si quieres un veterano preguntarle algo, me dices, pero veterano. Tendré a sacar todos los defectos que pueda, lógicamente.
2: Hombre.
5: Si me jubilo, no va a ser para nada.
2: ¿Y no lo vas a echar de menos?
5: Sí.
2: El jaleo, el bullicio. Sí.
5: Ahora,
2: porque te va la marcha,
5: un poco de alivio me va a venir bien, pero luego a buen seguro que sí. Y luego eso, contento si no empiezo a decir esto no lo han hecho bien, porque qué hacen aquí estos animales,
2: murmurar.
5: Estos puestos no están mal repartidos, porque da, en ese caso me dais como una patada en el culo y me pones en órbita,
2: como el jubilado mirando la obra.
5: Eso es, aquí en vez de una valla, pues sin valla, pero ya veremos.
2: Bueno, concursos también hay, concurso de chacolí, por supuesto,
5: siempre uno agrícola y uno ganadero. Concurso de chacolí en agrícola y concurso de caballos en ganadero. Tenemos un montón de caballos este año.
2: Sí. Y la mayoría de gente de productores que vienen, ganaderos, ya repiten, son veteranos en la feria, ¿no?
5: La mayoría.
2: Sí.
5: La mayoría.
2: Siempre hay alguno que debuta.
5: Bueno, sí, por supuesto. Sí. Siempre hay una cierta rotación. Mira, este año, por ejemplo, es el primero que nos viene, que le echamos en falta. Estaba en la feria antes de estar yo, ya hemos dicho que yo llevo aquí 39 años, que son los Echevarría.
2: Sí.
5: Que chacolí, frutas y tal.
2: Sí.
5: Y el año pasado ya me dijeron que bueno, pues que no da para todo. Y entonces que no vendrían. Y les echamos en falta, es el primer año que no vienen, desde los tiempos que venía José, que ya murió, y hasta ahora. Y entonces hay esa rotación, siempre hay alguno que viene, alguno que falta, alguno nuevo. También hemos andado un poco apurados, porque pese a que la BBK se estira, porque tenemos 90 puestos de la BBK, que es un buen montaje, y aún así en el último momento hemos tenido que andar diciendo, oye, te habíamos dado 2 puestos, igual te conformas con uno, te habíamos dado 3, a ver si puede ser con 2, porque pese a las bajas, que contábamos con alguna baja, que eso nos daba un poco más de holgura, pero también se nos ha añadido gente, ¿eh?
2: Comentaba antes Ainara que hay productores que vienen mucho de la zona, de encartaciones, pero también de fuera de Vizcaya y algunos, ¿no?
5: Sí, vamos a ver, la feria en principio es de Vizcaya, pero bueno, por ejemplo, el ganado, descontados los caballos, vacuno, vino y tal, es de Musquis, porque eso es una exhibición, no hay venta, no hay nada, claro, entonces es una exhibición, claro. Traen ganado del pueblo. Es mucho movimiento como para encima traer ganado de fuera, ya, cuando no, si hubiera,
2: traer camiones,
5: si hubiera compra, venta, lo que sea. Tema de caballos ya es comarcal, no hay en Musquis caballos como para un concurso un poco lustroso, aunque hay bastantes, entonces ya es comarcal, solo comarcal, es decir, en Carterri, margen izquierda, vamos a decir, y margen izquierda no, para margen izquierda, en Baracaldo no hay caballos, zona minera, vamos a decir, en Carterri y Musquis.
2: Ya.
5: Y luego agrícola, principalmente, con mucha diferencia, el ámbito es Vizcaya, sí, con mucha diferencia,
2: sí,
5: pero nunca falta algún quesero, algo, pues desde uno que viene con chocolates y con un gato basque desde Iparralde,
2: sí,
5: alguno que viene con queso de Nafarroa y algunos más de Guipúzcoa. Bueno, hay algunos, pero bueno, en principio el paquete gordo es Vizcaya, productor vizcaíno y mayoritariamente, además, en buena lógica, encima nosotros que estamos lo más al oeste posible, no les pillamos llamado tampoco, entonces
2: claro,
5: lo normal y lo habitual es que no tengamos lío con eso, porque la gente que viene es un vizcaíno
2: de punta a punta.
5: Pero, o sea, no echamos a nadie si
2: no,
5: esto,
2: no, no,
5: sobre
2: no,
5: todo si vemos, otra cosa es que vayamos sobrados de producto, pero si, yo que sé, o por ejemplo el chacolí, porque es que el concurso es vizcaico chacoliña,
2: yeah,
5: entonces pues eso ya limita a los productores.
2: Que estábamos también comentando con Ainara, que para que la gente se dé prisa, porque al mediodía o así, lo que es los puestos, ya sí, eso ya se finiquita, y además es que se agota, sí, todo.
5: El año pasado a las 2 algunos querían meter el coche para, y digo, que no puedes meter el coche, no ves la gente que hay,
2: claro,
5: es que lo hemos vendido todo. Digo, pues eso es música para mis oídos.
2: Hombre,
5: ahora te vas a tomar un talo y,
2: que te lo has ganado.
5: Y relájate, que aquí hay mucha gente todavía. Sí, sí, eso es una. El año pasado, y además muchos nos mandaron, nos dijeron a posteriori, nos mandaron correos electrónicos, así que es que me he marchado con nada esto. Y eso, claro, la feria la hacemos para eso, la hacemos para que la gente disfrute, está claro, pero la otra pata de la feria es que el sector primario esté aquí en, a sus anchas,
2: claro,
5: y saque rentabilidad de su trabajo,
2: claro.
5: Entonces para nosotros escuchar que ha venido con los quesos que ha hecho él y que se ha marchado con las manos en los bolsillos,
2: wow,
5: que ha venido con el chacolí y que se marcha también con las manos en los bolsillos, es música,
2: claro, claro, es música. Claro, claro. Sobre todo luego lo vamos a hablar con la diputada foral de agricultura, en un verano, un año complicado, para los agricultores y ganaderos, porque el tiempo no ha acompañado, esto es una Euskadi tropical que les viene fatal,
5: les viene muy mal. Sí. Entonces pues bueno,
2: este día para las ventas es fundamental. Mental,
5: sí,
2: para
5: sí,
2: ellos.
5: Y hoy, sin, en fin, no es que esté haciendo ningún estudio estadístico, pero obviamente, viendo el ambiente, viendo el día que viene, probablemente el resultado también sea bueno.
2: Tengo una curiosidad, ¿quién es jurado del concurso de chacolí?
5: De la sí, son,
2: que no es ninguna broma.
5: Sí,
2: esto,
5: sí, sí, son de, mira, de jurados, son dos iraches, curiosamente,
3: sí,
5: la de una veterinaria, que es la jueza del tema de caballos, y de la Asociación de Sumiliers de Vizcaya.
2: Ojo.
5: Lo llevan siéndolo ni sé los años, entonces también eso es muy cómodo, porque se lo saben de memoria.
2: Claro.
5: Vienen, según llegan, dicen, nos podéis traer las botellas, las forran con papel de plata para que no se vea tal cual,
2: sí,
5: van al centro de día para trabajar, que está aquí,
2: sí, aquí,
5: que está en la propia plaza,
2: sí, sí,
5: entonces,
2: sí, sí,
5: y así trabajan tranquilos, un poco relajados, sin ruido y tal, y hacen ellos la cata y lo traen todo hecho, lo saben hacer muy bien, porque lo te digo, lo han hecho una pila de años. Joder, para nosotros, claro, no es lo mismo que nos pongamos aquí la concejala y yo a catar el chacolí,
2: que no tendríamos ningún problema,
5: que lo haríamos encantados, pero menos criterio que tendría uno de esos burros que hay ahí al lado de los caballos.
2: Pero lo ibais a disfrutar.
5: Eso sí, eso sí, eso sí.
2: Pues que painara, que vaya muy bien la feria, que de momento está yendo de lujo, de cine, tiempo, gente, buen producto, y que nada, que hasta el año que viene, quepa, de alguna manera,
5: no,
2: o de
5: hasta
2: otra,
5: el año que viene fijo que también,
2: eso,
5: otra cosa lo que digo, si paso a saludar así, haciendo gestitos, o eso tendrá que ser,
2: vale.
5: Yo creo que el otro ya no.
2: Hay nada, lo dicho, que vaya muy bien el día.
3: Gracias,
2: es que ricasco.
3: Gracias.
5: Suey,
3: ricasco.
5: Por favor.

mí ahora le iba y Kepa Fournier, que nosotros también esperemos que no se jubile, ¿eh? Porque nos encanta verle todos los años aquí y encima realiza un gran trabajo y es una de esas personas, bueno, pues imprescindibles, ¿eh? Que todos los años, bueno, son claves para que todo salga bien y para que esta feria de Muskis sea tan exitosa. Bueno, pues con Ainara Leiva y con Kepa Fournier, organizadores y responsables de esta feria, hemos estado charlando en este especial que vamos a cerrar enseguida con nada más y nada menos que la diputada Arantxa Atutxa, diputada foral de Agricultura. Así que nada, enseguida volveremos por allí para hablar con ella de todos esos asuntos que han estado sobre la mesa a lo largo de este especial. Los productores que están viviendo un año complicado, la sequía, los forrajes, el aumento de los combustibles, en definitiva, bueno, pues que la soga se está apretando y las instituciones también nos consta que son conscientes de ello y bueno, pues se ven obligadas a echar una mano, ¿no?, a nuestros productores que son esenciales, como decíamos, en la cadena de la economía y de la alimentación en todo Euskadi.

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8: Y 45 de la mañana, estábamos pendientes, además de la feria de Múzquiz, del playoff que ha vivido su segunda

0: entrebatiéndose, han sido las dos mejores en este playoff y ascienden a la Liga Euskotren. Desciende Donostierra, sorpresa, porque había realizado un buen final de campaña, había realizado también una buena bandera de la Concha, donde por ejemplo no estuvo Hondarribi, pero en este playoff las Hondarribitarras lo han preparado con mimo y han sido las mejores ganadoras ayer en Bermeo y hoy en Portugalete. Hondarribi y Sarauz, primera y segunda ayer, primera y segunda hoy, por lo tanto, bueno, no cabe duda de que han sido las mejores en Mar, en Ría, y que por lo tanto ascienden con absoluta justicia a la Liga Euskotren. Desciende Donostierra y seguirá la Liga Galega Tirana. Recordar, a partir de las 12, el playoff masculino que os contaremos aquí en Onda Vasca. Ayer Deusto La Tomadera hizo el mejor tiempo por delante de Sarauz, de Ares, de Cabo y de Tirana. El remo será protagonista a partir de las 12, pero protagonista sigue siendo la Feria de Múzquiz. Hasta allí nos vamos, porque lo prometido es deuda. Está con nosotros la diputada foral de Agricultura, Arantxa Atutxa, junto a nuestro compañero Chema Gutiérrez.
1: Cuando cada vez más y más y más gente ya se agolpa en todas las casetas y los stands de la Feria Agrícola y Ganadera de Múzquiz, y Manuel, efectivamente, con un tiempo espectacular, al filo de las 12, 11 y 48 en directo en Onda Vasca, con, bueno, para terminar este programa especial, qué mejor, ¿no?, con la diputada foral de Medio Natural y Agricultura, diputada de Vizcaya, Arantxa Atutxa. Hola, Arantxa, ¿qué tal? Egunon.
2: Opa, egunon.
1: Hay que estar en un día como este, porque ferias como la de Múzquiz son muy importantes.
2: Sí, sí. Además es una feria súper cómoda de recorrer.
1: Cierto.
2: Agradable, con un montón de producto que poder comprar y llevarte a casa. Y bueno, pues al final este tipo de encuentros un poco que dan a conocer el producto local y el producto de nuestra tierra, pues hombre, pues para mí es importante estar, así que hemos venido hoy.
1: Importante todos los años para el sector primario, sin ninguna duda, diputada, pero este verano, lo venimos comentando, ha sido especialmente complicado por la sequía, por las altas temperaturas. ¿Qué situación tenemos ahora mismo en las explotaciones de Vizcaya?
2: Bueno, pues la situación es dispar, ¿no? Por ejemplo, en el ámbito de la ganadería extensiva, sobre todo, pues los pastos están secos, ha sido un verano realmente duro y bueno, pues en cambio en la horticultura, pues la cosecha ha sido desigual, ¿eh? Y en cambio la vendimia y la uva ha sido fenomenal, ¿eh? Porque como no hemos tenido humedad...
1: Pues hablábamos antes con un productor de chacolí de Gordesola que nos decía eso.
2: Sí, sí, sí. Y la fruticultura pues ha sido también, bueno, es un año becería, el manzano ya sabes cada dos años produce mucho y al año siguiente poco, este año es de esos que producen poco y ha habido un invierno pues poco frío para el kiwi, con lo cual, pues bueno, en ese también ha habido afección, pero no tanta, ¿no? Y esa es, bueno, pues la preocupación del sector, sobre todo el sector ganadero, bueno, pues ha sido importante. Y bueno, pues la situación ahora pues sigue siendo todavía, ya ves, hoy tampoco llueve, ¿eh? sigue estando seco.
1: Y cuando llueve poquito.
2: Eso es preocupación.
1: Claro, los ganaderos reclaman ayudas, como es lógico, diputada. Algunos también consideran que la respuesta institucional está tardando. ¿Qué les puede decir hoy aquí desde la Feria de Múzquiz, desde la Diputación de Vizcaya?
2: Bueno, a lo largo del verano hemos estado principalmente ayudando al sector ganadero, hemos llevado agua, mucho monte público para, bueno, para paliar un poco la situación, hemos instalado abrevaderos para que, bueno, la gravedad de la situación no fuera un peor, pero sí es cierto que, como te decía, que la preocupación es máxima y les acompañamos. ¿Qué es lo que vamos a hacer desde la Diputación? Pues ayudarles, que es lo que me venimos haciendo, ¿no? Ya la semana pasada les instamos a que tuviesen una reunión, la tuvieron, a través del URSAIL, del centro de gestión, y la semana pasada nos reunimos con los sindicatos, con los URSAIL, para que nos dieran traslado un poco de las peticiones y preocupaciones que tenía el sector, ¿no? Y eso es lo que hemos recogido, y ahora lo importante es ir primero a lo urgente, que sería una ayuda directa, lo más ágil posible, que no lleve burocracia y que podamos resolver a lo largo de este año.
1: Eso es lo que anunció el Lehendakari el otro día en el Parlamento Vasco.
2: Eso es, anunció el Lehendakari, nosotros pues ya llevamos un tiempo trabajándolo, ¿no? A ver cómo lo podemos articular. Y luego, bueno, pues tenemos que buscar ya otras medidas más a futuro, ¿no? Porque estas situaciones de sequía o de cambio climático que estamos sufriendo, pues seguramente se repetirán en el futuro, con lo cual quiere decir que tenemos que ir tomando medidas estructurales.
1: Eso hablaba hace un par de días con la consejera Maya Barredo. Quizá ya, como esto va a ser así, habría que empezar a pensar, diputada, en

0: un cambio ya de chip, un cambio de paradigma en las explotaciones ganaderas y agrícolas, ¿no? Que los tiempos ya no son los que eran.
1: Efectivamente, sí, sí. Y hay algunos que ya están tomando ciertas medidas, ¿no? Pero sí es cierto que tenemos que ir implantándolas y ayudando también al sector a hacer esa transformación, ¿no? Claro. A través de los módulos de inversión, etcétera, que podamos ir siendo un poquito más resilientes, ¿no? A estas situaciones que tensionan mucho y a un sector que es vulnerable, bueno, pues le pone en serios aprietos, ¿no? Y bueno, por eso yo creo que la Diputación lo que ha procurado es escuchar, atender y sobre todo actuar con responsabilidad, pero sobre todo de la mano de ellos, ¿no?
0: Porque es verdad que esto va a ser consensuado, gobierno vasco, diputaciones, sectores, subsectores, pero lo que se circunscribe a Vizcaya, a la Diputación, va a poner también recursos propios, ¿no?
1: Sí, la Diputación, lo que te decía, va a poner recursos propios para una ayuda directa lo antes posible y queremos acompañarla de otra serie de medidas que ya hemos hablado con el sector, ya más estructurales, ¿no? Pues una resiembra para el año que viene, por ejemplo, para recuperar ese pasto que se ha perdido, infraestructuras de abrevaderos y de agua en determinados lugares, bueno, pues una serie de medidas ya más a futuro.
0: Importante que lo sepa la gente que nos esté escuchando, que se dedique a ello, porque evidentemente pues lo están pasando mal y están sufriendo. Bueno, Arantxa, hablamos mucho de consumir producto local, pero realmente, ¿puede marcar una diferencia para nuestros baserritarras?
1: Por supuesto que es una diferencia, ¿no? Todo aquello que podamos consumir aquí, producir aquí y consumir aquí, es beneficio, ¿no? Para Vizcaya. Y en esa clave lanzamos siempre los mensajes. Al final no deja de ser una elección personal, pero que además repercute en nuestro territorio. Con lo cual, pues yo siempre que me dejáis una alcachofa, pues lo procuro divulgar, ¿no? Tenemos la posibilidad, tenemos muy buen producto aquí y aprovechemos esa calidad de producto que hay.
0: ¿Y le preocupa que a futuro, a medio o largo plazo, tengamos menos explotaciones en Vizcaya porque no hay un suficiente relevo generacional?
1: Es una de las máximas preocupaciones de este departamento. Ya pusimos en marcha un plan estratégico de relevo junto con el gobierno y todos nuestros esfuerzos tienen que ir, ¿no?, destinados a ese relevo, a que sigamos teniendo explotaciones en Vizcaya y sigamos produciendo, ¿no?, y tengamos esa autonomía, porque no deja de ser, ¿no? Ya pues, se nos ha olvidado, ¿no?, la pandemia y aquel desabastecimiento que hubo en su momento. Bueno, pues para no vernos en una situación así, el sector primario es fundamental.
0: Bueno, ¿qué paseo? Bueno, entiendo que el paseo va a ser por todos los puestos.
1: Sí.
0: Pero ¿qué va a gastar o qué va a consumir la diputada en la feria de Mosquitos? A ver.
1: Pero yo
0: denos unos tips, unos consejos.
1: Ya hemos consumido, hemos venido prontito, hemos venido la diputada general y yo.
0: Sí.
1: Hemos estado un poco con los ganaderos, hemos dado una vueltita y ya hemos comprado yogur, hemos comprado producto local, pero kilómetro cero, o sea, quiero decir, de musquis.
0: Muy bien.
1: Hemos comprado un poco de chacinería, hemos comprado un poco de yogur, de queso fresco también. Pan todavía no he comprado. Mira, me voy a quedar sin pan porque ya ando tarde.
0: Date prisa porque me han dicho que vuela el pan, ¿eh?
1: Sí, sí, bueno, hay un montón de producto además, variado, y la verdad es que merece la pena.
0: Desde luego, ferias como esta, como hablábamos al principio, son importantes, no, vitales, imprescindibles para que siga sobreviviendo el sector primario. Arantxa Atutxa, diputada foral de Medio Natural y Agricultura, pues nada, disfrutar del día, además hace un tiempo excelente. Es que ricasco.
1: Suey, venga, buena tarde.
0: Y Manol, pues yo creo que es buena hora para colgar ya un poquito los cascos y probar también nosotros un poco de producto local, ¿qué te parece?
2: Sí, hombre, porque llevamos toda la mañana hablando de ello y al final a uno se le van afilando los dientes.
0: Claro. Bueno, me das permiso, ¿no? Para
2: por
0: levantarme
2: supuesto,
0: ya y
2: por supuesto, y
0: picar
2: que sacar un chacolín
0: vale,
2: fresquito, ¿eh? De esos ecológicos de los que has hablado antes. Chema, como
0: Arruti,
2: siempre,
0: un abrazo.
2: Ha sido un placer. Un abrazote.
0: Igualmente,
2: hasta la
0: próxima. Compañero. Agur, agur.
2: Bueno, pues despedimos a nuestro compañero Chema Gutiérrez, que a lo largo de esta mañana, desde las 10, ha estado con nosotros hablando con un montón de protagonistas que nos han permitido a nosotros también adentrarnos de lleno en esa fiesta que se está viviendo hoy en Múzquiz, en esta villa minera que celebra hoy su 42 edición de la Feria Agrícola y Ganadera, una de las ferias más importantes del año, con 67 productores que están vendiendo sus productos al público, al numerosísimo público que se está acercando hasta ahí, con feria de ganado y con un magnífico ambiente, lo oíamos de fondo, ya que esas voces iban increciendo y que Múzquiz a esta hora es ya un hervidero a la hora del aperitivo. Así que, si tenéis a bien, ya sabéis que tenéis un plan perfecto este domingo con este tiempo además en Múzquiz, y de lo contrario, pues a través de Onda Vasca hemos podido disfrutar también de estas ferias que siempre traen alegría, que siempre traen prosperidad a todos nuestros pueblos. Siempre apostando por la de aquí, apostando por lo nuestro. Ese es el sello también que, y la filosofía que tenemos en Onda Vasca, en la radio de aquí, en la radio de Euskal Herria. Por nuestra parte nada más, quedan 3 minutos para llegar a las 12 y recordar que a partir de ahora os dejo con mis compañeros del remo que nos van a contar la última regata de la temporada, una regata que ya ha empezado el playoff femenino, donde se ha confirmado lo de ayer, que tanto Hondarribia como Zarautz, primera y segunda ayer y hoy, por delante de Donostiarra, serán las que remen la próxima temporada en la Liga Euskotren, hoy con rentas exiguas, pero en definitiva han sido las mejores y se merecen el ascenso a la élite de nuestro remo. Tendrá que pelear por volver ahí Donostiarra la próxima campaña. Y a partir de ahora, a puntito de comenzar el playoff masculino, con Tirán, con Cabo, con Ares, con Zarautz y con Deusto, que en orden inverso a la clasificación de ayer irán partiendo de minuto en minuto. Y ya sabéis que a eso de la 1:20 también dará comienzo la última bandera de la temporada. Todo un clásico, la bandera del Corte Inglés, con los 8 mejores botes de la temporada en la Liga Euskolabel. Así que nada, a disfrutar de esta última cita del remo con mis compañeros. En lo que a mí respecta, lo que el equipo del fin de semana respecta, nada más. Ha sido un placer, como siempre, compartir estas mañanas de radio con todas y todos vosotros. Y os espero aquí el próximo sábado a las 8 en punto. Aquí estaremos fieles a nuestra cita de todos los sábados en Onda Vasca. Hasta entonces, disfrutar del domingo, que paséis una buena semana. Y hasta el fin de que viene, es que ricasco, torrengo arte. Adiós.

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3: Guardián Gustio y saludos de Joseba Lafuente. Llega el tiempo de remo en directo en Onda Vasca y llegamos hoy domingo también al final de la emocionante temporada Round Larry con la segunda y definitiva jornada de los playoffs de las ligas Euskotren y Euskolabel. Ya tenemos resultado de la femenina que ahora os vamos a dar y con la última bandera también de la categoría masculina de la Euskolabel, la del corte inglés en Portugalete. Pero eso será tras el playoff masculino que ya ha arrancado de nuevo en la modalidad de contrarreloj y ya tenemos en plena regata a las primeras traineras galegas. Aprovecho para saludar al equipo a Raúl Lari, Iñaki Martínez e Ivón Echevarría.
4: Guardión, bye, Joseba.
5: No, bye.
3: Pues como decimos, Cabo de la Cruz acaba de salir y ahora en un momento lo hará Ares, pero antes de continuar con el playoff masculino, vamos con los resultados definitivos que ya tenemos, porque acaba de terminar esa segunda y definitiva jornada del playoff con cuatro embarcaciones: Donostiarra como séptima clasificada en la primera división que defendía su permanencia, Hondarribia y Zarautz primera y segunda de la Liga ETE, y Tirán, única representante de la Liga Galega, que ayer en Bermeo prácticamente quedaba descartada. Donostiarra, que tenía la vitola de favorita, sorprendentemente quedaba por detrás de la vencedora Hondarribia y de Zarautz, pero aunque pocas, aún tiene posibilidades de conseguir uno de los dos puestos que dan acceso a la próxima Liga Euskotren. El mejor resultado en ambas regatas es el que decide los dos puestos que hay en juego, y lo dicho, ya tenemos, Ivón, las dos plazas adjudicadas.
4: Eso es. Pues finalmente estarán en la Liga Euskotren la temporada que viene Hondarribia, que hoy ha vuelto a ser la más rápida, con un tiempo de 10.53, y Zarautz con 10.56, que también ha sido hoy segunda. Tercera ha sido Donostiarra, cuarta ha sido Tirán. Por lo tanto, la temporada que viene, repito, Hondarribia y Zarautz estarán en la Liga Euskotren.
3: Y siguen saliendo las tripulaciones de este playoff masculino en Portugalete. Ha salido ya las tres gallegas y ahora es Zarautz la que acaba de hacer la champa de salida. Ya sabéis que es contrarreloj, con tres ciabogas. Os iremos dando puntualmente los tiempos de las cinco tripulaciones. Solo falta por salir Deusto y ya están pues prácticamente la segunda jornada de este playoff en marcha. Tras el playoff, champa final de la Liga Euskolabel a partir de las de la 1:20, con una cita clásica, la bandera del corte inglés, en la que, como ayer en Bermeo, participarán solo las ocho mejor clasificadas, con un Aureo que ayer, bueno, pues establecía en Bermeo un nuevo récord de victorias consecutivas con 17 ya, no con la misma solvencia con la que se llevaron el pasado fin de semana a su 34ª concha, porque tanto Getaria como Ciervena y Bermeo rayaron a muy buen final. Pero como decimos, en el agua ya las cinco tripulaciones, ya sale Deusto también con el playoff en juego. Las cinco tripulaciones, como decimos, el undécimo clasificado de la Euskolabel Liga, Ares; los dos primeros de la Liga RC, Deusto y Zarautz; y los dos primeros en la Liga Galega de Traineras, Cabo da Cruz y Tirán, que ayer en Bermeo prácticamente quedaban descartadas para luchar por los dos puestos en juego para estar en la próxima Liga Euskolabel. Pues ya tenemos a las cinco tripulaciones en la ría remando. Recordemos que Deusto lo tiene casi hecho, porque se adjudicaba ayer ese primer puesto en su segunda participación en la promoción de ascenso, con Zarautz a 8 segundos y Ares a 11. Ya tenemos también el tiempo de la primera ceboga de Tirán. Ivón,
4: 4:34 para Tirán.
3: Bueno, pues hacemos un pequeñísimo alto en el camino y volvemos con lo que es ya el playoff masculino aquí en la ola buena, la ola de Onda Vasca.
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3: Tiempo de remo en directo en Onda Vasca con las cinco tripulaciones de este playoff masculino. Ahora mismo bogando ya con las con la primera ceboga ya realizada. Y vamos a ver porque justo acaba de dar el ya Deusto en esa primera maniobra. Y teníamos tiempos de las tres tripulaciones gallegas, de Tirán, Cabo da Cruz, Ares y de Zarautz. Y con el tiempo de Deusto ahora vamos a comprobar ¿cómo queda la cosa y en cuanto lo tengamos?
4: Falta Deusto, precisamente, por la entrancia de Boga.
3: Ah, bueno, perdón, sí, lo
4: sé. Ha sido Zarautz la que...
3: Eso es, falta todavía una tripulación. En cuanto entre Deusto, pues presumiblemente, ¿verdad?, de los mejores tiempos. Ayer, de hecho, se llevó la jornada con bastante solvencia, diría yo. Pues os daremos los tiempos, en principio Tirán y Cabo de Cruz, que van ayer descartadas, como decíamos. Ares es la que tiene alguna posibilidad, ¿no, Iñaki? Con unos tres, no llega a tres segundos de diferencia con respecto a Zarautz.
13: Sí, no es una distancia insalvable, sí, en cambio con respecto...
3: Ya para Deusto, perdona, 4.25.
4: Pues sí, vamos a ver los tiempos de esta premia hacia Boga en esta clasificación, en este playoff.
3: Mejor tiempo.
4: Mejor tiempo para Zarautz y Deusto, empatadas 4.25. A continuación, 4.28 Ares, un segundo más, 4.29 Cabo, la última Tirán, 4.34, vamos, como ayer prácticamente, si no me equivoco.
3: Sí, no, Iñaki, lo tiene complicado Ares, ¿no? Según hemos visto el primer largo.
13: A estas alturas, si quiere optar, debería de estar ya un poquito por delante de al menos de una de las otras dos, ¿no? Tanto de Deusto como de Zarautz. Ellos dependen de sí mismos y sin embargo Ares pues tiene que pensar en que tiene que superar a una de las dos. Lo tiene complicado.
3: Sí, si te parece, vamos a ir con ese campo de regateo bien conocido, el campo de la Ría, con unas características únicas que visualmente es muy atractivo, pero también es denostado en cuanto a sus condiciones de separación de calles y otras circunstancias, que la verdad es que hay mucha diferencia de remar a una o a otra calle, ¿no?
13: En la regata en línea sí hay muchas diferencias. En la regata contra el lobo, nos todos van por la misma calle y se trata de decidir mejor los rumbos, ¿no? Para las varices. A veces, sobre todo, siempre reman en contra el lobo en la calle, bueno, en esta ocasión reman en contra el lobo todos por la calle 2, la baliza roja, y bueno, para bajar tirando la marea como está tirando para abajo, aunque es un coeficiente muy pequeño, luego hablaremos del coeficiente de marea, cómo lo han medido, no sé cómo lo han medido, porque pone coeficiente de marea de 17 y las mareas en principio se deben de medir desde 20 hasta 120, así que 17 no sé a qué corresponde, entiendo que corresponderá a 37, pero bueno, en una escala de 0 a 100 cuando se mide de 20 a 120. Lo que decía es que van a tender a bajar por el centro aprovechando la salida de la mar y subir, van a subir siempre por la orilla de más pegada a Portugalete, pues rozando las palas con los mojijones.
3: Vamos con el tiempo de Tirán, 10.20, y entrando ya, ahí está la segunda gallega, ya para
4: 10,
3: Cabo da Cruz.
4: 10.24, Tirán.
3: Ah, perdón. Sí, sí, sí. Estaba Tian, yo sí. pensando en...
4: De momento la primera, 10-24.
3: En Cabo de la Cruz, que todavía no ha llegado.
13: No, todavía está.
3: Efectivamente, ahora ahí le vemos...
4: La altura de los será tres, ahora la que entre.
3: Ahí está, muy buen ambiente en... sobre todo el muelle de Portugalete, ¿no? En el otro hay algo menos gente, pero bueno, la gente se ha animado a... Hombre, claro, con el día que además tenemos en Portugalete, pues eso ayuda, ¿no? Vamos a ver el tiempo de Cabo, que va a mejorar el de Tirán en esta segunda maniobra. Recordemos, salen entre un minuto después, entre cada...
4: A mejorar cada mucho,
3: tripulación, ya para 10, Cabo.
4: 10-11. Mejora en 13 segundos el tiempo de Tirán.
3: Lo que pasa es que, bueno, como decíamos, estas dos tripulaciones hoy no optan a nada más que, bueno, pues hacer una buena regata, que también venir desde Galicia, pues al menos llevarse buenas impresiones de una regata de este playoff, y el estar en el playoff indica que, lógicamente, pues han hecho una buena temporada para estar aquí. Pues los dos tiempos de las dos primeras tripulaciones gallegas, y no sé si te he interrumpido con el campo de regateo. No,
13: poco más que decir. Decía eso, que bueno, pues que se trata un poco de bajar con la marea, que sigue tirando con la bajamar a las 12:30 aproximadamente, 12:20, 12:25. La marea todavía está tirando y van a bajar por los más centrados y subir los más pegados a Portugalete.
3: Vamos ya con el tiempo de Ares, que lo tiene muy complicado por lo que hemos visto en la primera maniobra.
4: Va a ser la mejor.
3: Ya para Ares.
4: 10-07, la mejor hasta el momento.
3: Porque, como apuntamos, Iñaki, le sacaba casi 3 segundos ayer Zarautz. La tercera posición era para los gallegos, que recordemos, están luchando por la permanencia. Pero claro, si ya en la primera cebada pierdes 4 segundos, pues esto tiene pinta de que va a acabar como ayer.
13: La plaza Ares debería de dar ahora un arreón importante e intentar limar algo. Vamos a ver el tiempo que hace ahora Zarautz cuando entre en baliza, y en función de eso ya casi, pues bueno, quedará más o menos decidido la cuestión.
3: Y creo que teníamos también protagonistas, recordemos, de la... esa regata femenina, la vencedora de Hondarribia. Y bueno, vamos primero con la Ciaboga. Tenemos ahí a Ares. Vamos a ver Zarautz, el tiempo. Zarautz. Ya para Zarautz.
4: Pues 10-01. La mejor de hasta el momento, mejorando en 6 segundos el tiempo de Ares.
3: Pues muy complicado. Vemos, como decíamos, ya lo vimos en la primera Ciaboga, que Ares
4: falta de gusto
3: le pueda recortar. Y de hecho va por detrás. Recordemos que son dos los puestos que están en juego para permanecer o para ascender a la Euskolabel Liga de la próxima temporada. Y me parece que esto tiene pinta de que se va a repetir lo de ayer, Iñaki, con Deusto seguramente primera, por lo que estamos viendo, o segunda en el peor de los casos, y ascendida ayer prácticamente con ese golpe que dio sobre la mesa y sí, esos 10 segundos sobre el tercero.
13: La impresión además es que ellos están convencidos de que ayer remaron muy bien, no solo salieron vivos, ayer su idea era, en principio, como por unas declaraciones que hicieron ellos mismos, era la de salir vivos de Bermeo. No solo salieron vivos, sino que salieron con una ventaja importante. Estoy seguro que van con una moral impresionante.
4: Maniobra de Deusto.
3: Ahí vamos a Deusto, ya para Deusto.
4: 9:59, la única que ha bajado de esos 10 minutos. La más rápida. Por lo tanto, Deusto, al igual que ayer, se está repitiendo todo. 9:59, a continuación Zarautz 10:01, 10:07 para Ares, 10:11 para Cabo y Tirán 10:24. Por lo tanto, igual que ayer, y si esto se repite el próximo año, la próxima temporada, Deusto y Zarautz estarán en la Liga Euskolabel.
3: Vamos con esas protagonistas que teníamos de... Uh-huh. Bueno, las que finalmente van a participar en la Liga Euskotren.
4: Las patronas de Hondarribia, Miren Garmendia, y de Zarautz, Naikari Osa, celebrando precisamente y hablando de la victoria.
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3: Pues lógicamente la alegría de esa permanencia, ese ascenso a la Liga Euskotren. Vamos ya con el tiempo de
4: Tirán. 15:20 para Tirán.
3: 15:20 para la tripulación gallega, que hoy, pues bueno, hace su regata con ninguna posibilidad de ascender a la Liga Euskolabel. ¿Teníamos más protagonistas, Ivón?
4: No, de momento no. He escogido las protagonistas, precisamente las principales protagonistas, las patronas de las tripulaciones que han logrado el ascenso en la categoría femenina.
3: Pues ya sabéis, Hondarribia y Zarautz, que la próxima temporada serán de la Liga Euskotren. Tiempo para Cabo, vamos a ver ya para Cabo.
4: Va a rondar los 15.02, exactos, 15.02 para Cabo. Mejorando en 18 el tiempo de Tirán.
3: Pues ahí está la otra tripulación gallega. Falta la tercera por entrar, Ares, que lo podía pelear hoy, pero por lo que estamos viendo en las referencias de las dos primeras cebogas, Iñaki, imposible.
13: No, esto está prácticamente decidido en el tercer largo. Ya las diferencias son estas a la altura de la última ciaboga, son estas. Evidentemente, tanto Zarautz como saben esos tiempos, tanto Zarautz como Adusto, que saben esas referencias, van a ir simplemente a asegurar la palada y a mantener esa diferencia sin mayor esfuerzo.
3: Ahí vemos a Ares, la siguiente tripulación gallega en entrar en esa tercera maniobra, tercera y última maniobra. Vamos a ver el tiempo ya para Ares.
4: Pues baja de los 15 minutos, 14.57 de momento, la mejor de las tres tripulaciones gallegas.
3: Quedan por entrar las que están marcando los dos primeros registros, como ayer exactamente igual, y pues en el orden de ayer también, Deusto por delante, sí, sí. Y Zarautz en segunda.
4: Las que salían más tarde conseguían mejor tiempo que las anteriores.
3: Ahí tenemos ahora la embata que se dirige a la última maniobra y ninguna sorpresa, porque ayer veíamos como la única que quedaba por disputarse era, bueno, realmente, ¿no? Técnicamente, pues es muy complicado, ¿no? Que una tripulación que queda como quedó ayer Deusto con esa diferencia, pues se quede fuera. La única posibilidad era esa, ¿no? Que Zarautz mantuviera esos 2-3 segundos que tenía sobre Ares. Ya para Zarautz,
4: 14.52, bajando más rápida, 5 segundos menos que Ares.
3: Pues lo que decimos, ¿no? Prácticamente.
4: Y Deusto viene más rápida, ¿eh?
13: Lo tienen hecho ya.
3: En Liga Euskolabel, tanto Deusto, de no ser que haga ahora, que no creo que arriesgue, Iñaki, en la ciaboga.
13: No, lo tienen.
3: Ninguna cosa rara.
13: Están ya ahora, van a disfrutar este último largo, van a asegurar la ciaboga y no, ahí no va a haber ningún problema.
3: Pues eso es, se puede decir ya prácticamente, ayer ya se podía decir que Deusto era de la Liga Euskolabel, con todo el respeto para sus contrincantes, por lo que estábamos, porque vimos ayer en Aguas de Bermeo, pero es que hoy se está demostrando que no era casualidad y además están bogando en casa, como quien dice, prácticamente. Ahí al lado del pabellón que tienen en San Ignacio, ahí tenemos a la tomatera. Vamos a ver el tiempo de esta última ciaboga.
4: Pues ahí está.
3: Ya para Deusto.
4: Deusto 14.49. No, 14.50, perdón, la más rápida, por lo tanto, así quedan los tiempos, 14.50 para Deusto, 14.52 para Zarautz, 14.57 Ares, 15.02 Cabo y Tirán, 15.20. Esto ya prácticamente está decantado hacia Deusto y hacia Zarautz.
3: Ninguna sorpresa, como decimos, en aguas de Portugalete, en un entorno fantástico, en el que decíamos antes, Iñaki, que el campo de regateo pues tiene unas características que dificultan la ecuanimidad, sobre todo cuando, claro, ahora estamos hablando de una contrarreloj, todos jugando por la misma calle, no, pero lo vamos a tener luego en la bandera del Corte Inglés, ahí que salgan las cuatro en línea, y ahí sí que va a haber esas diferencias.
13: Sí, ahí va a haber pelea, ahí los jueces van a tener que andar, seguramente van a tener que andar bastante vivos, posiblemente para bajar intenten bajar por el centro, pero para subir los de las calles 2, 3 y 4 van a ir casi seguro a la zona de las arenas, y el de la calle 1 se va a pegar bastante a la zona de Portugalete, ¿no? Entonces, bueno, ahí en esa zona de las arenas, ahí, bueno, sigue, sobre todo en el segundo, en el largo de vuelta, en el segundo largo, que se van a juntar mucho ahí, bueno, pues ahí va a haber cruce de palas.
3: En 20 minutos veremos si no hay cruce de palas y todo discurre con normalidad, que haya emoción, por supuesto, eso sí queremos, pero que no se peleen con los remos en el agua. Porque, bueno, pues eso es parte también del remo, de las circunstancias de que en ocasiones supone remar y supone el disputar una regata, pero bueno, pues tampoco es que deseemos que se rompan remos o que pasen cosas raras, ¿no? Aunque sí, como decimos, nos gusta disfrutar del remo. Dentro de 20 minutos será esa bandera del Corte Inglés a la 1 menos 20, pero de momento, pues bueno, qué poco se puede contar de esta segunda jornada del playoff aquí en Aguas del Nervión, porque estamos calcando, Iván, los sí, tiempos sí. De ayer.
4: Es que era, ¿no?, lo mismo que ayer.
3: Vamos a ver por qué entra ya en meta Tirán, vamos a ver ese tiempo, por encima de los 21 minutos, sí. Ya para ellos.
4: 21-03.
3: Como decimos, prácticamente calcando el resultado de ayer en Aguas de Bermeo. Y en ninguna de las dos regatas con problemas de meteorológico, bueno, ayer que era un poquito el campo de regateo que podía pues presentar más condiciones adversas, ¿no? Pues tuvimos una jornada primaveral, bueno, en este caso veraniega. Vamos con Cabo, ahí está, tres últimas paladas y ya para Cabo.
4: 20-38-42 para Cabo.
3: Ahí están los gallegos
4: mejorando muchísimo el tiempo de Tirán,
3: dándolo todo pese a saber que no tenían ninguna posibilidad. Es de aplaudir su entrega y, por supuesto, como siempre subrayamos y nos gusta hacerlo porque es merecido, pues hay que agradecer el esfuerzo que tienen que hacer desde Galicia, que prácticamente más del 80% de las regatas de la liga, playoff incluido, se celebran aquí, así que tienen que hacerse muchos kilómetros estos remeros, estos deportistas, que recordemos que no son, profesionales, son semiprofesionales, ¿no? Habría que decirlo así.
13: En algunos casos yo diría que más que siempre, eso es amateur compensado, suelo decir yo.
3: ahí está Ares, vamos a ver el tiempo.
4: Va a mejorar el tiempo.
3: Ya para ellos.
4: 20-32-41.
3: Pues la más rápida. Ese es el tiempo de Ares que va a resultarles insuficiente para mantenerse en la próxima Euskolabel Liga, que pues no sé si decir desgraciadamente, pero bueno, es una pena que no haya representación gallega.
13: Pues sí, al final el agua nos pone a cada uno en nuestro sitio y el remo gallego, ya hemos comentado muchas veces, pues que se descapitaliza porque las tripulaciones de Euskal Herria pues suelen pescar en aquellas aguas, y los mejores remeros gallegos pues acaban viniendo por aquí, los que tienen pues hacerlo, aquellos que tienen familia y demás pues quizá lo tenga más difícil, pero otros al final deciden venir a remar a tripulaciones de Euskadi engrandeciéndolas y haciéndolas mejores aún, evidentemente.
3: Pues estará en la RC1, en la Santa Ola ya de Louvre.
4: Ahí está Zarauz.
3: Ya para Zarauz.
4: 20-25-95.
3: Que era con los que peleaba. Lógicamente celebran el haber logrado ese ascenso. La embata de Zarauz.
4: De momento tiene 4 puntos.
3: Que ha sido una tripulación muy potente, disputándoles el liderato a Deusto durante toda la temporada. Aunque han sido más fuertes los de la Tomatera, que están entrando. Vamos a ver el tiempo de Deusto, que no se conforma con el haber ascendido ayer, prácticamente ya lo conseguían y así medio lo celebraban, aunque Iker Jimeno en sus declaraciones era muy respetuoso con los rivales y
4: prudente más bien, ¿no?
3: Sí, prudente, pero bueno, ahí tenemos últimas paladas, champa final para Deusto, que será de la Euskolabel Liga en la próxima temporada. Vamos a hacer tiempo.
4: La ya para Deusto. 4-20-62. 4-20-62 para Deusto, que es el mejor tiempo en el día de hoy. Por lo tanto, 5 puntos los que suma hoy Deusto. También otros 5 sumó en el día de ayer la tripulación patronada por Iker Jimeno. 20-20-62. 4 puntos para Zarauz, al igual que en el día de ayer en Bermeo. 20-25-95. Ares ha sido tercera, 3 puntitos, 20-32-41. Cabo ha sido cuarta, 2 puntos, por lo tanto, en el día de hoy, al igual que ayer, 20-38-42. Y Tirán ha sido última, sumando un puntito en el día de hoy, 21-03-12, quedando en último lugar. Por lo tanto, calcado todo al día de ayer, los que sumaban 5 han recuperado, han sumado hoy otros 5, al igual que los que lo han hecho con 4, 3, 2, 1.
3: Pues repetimos lo de ayer, efectivamente, lo de Bermeo, que pues confirma el mejor estado de forma de estas dos traineras, a las que, por supuesto, felicitamos desde aquí, que van a estar en la próxima temporada en la Liga Euskolabel de Deusto por primera vez en su historia. Y Zarautz ya estuvo, unas cuantas.
13: Una vez en ACT, sí, sí.
3: Además es una, en una tripulación que bueno, hemos visto con bastante juventud en sus tostas. La vencedora de Deusto, como decíamos ayer también, ¿no, Iñaki? Con una mezcla de veteranía y juventud también, ¿no?
13: Una buena mezcla de veteranía y juventud. Es una tripulación, en principio, no pensada para subir quizá tan rápido. Es una tripulación que, en principio, un equipo que, en principio, las aspiraciones en la temporada no eran las de subir, sino estar, bueno, ir formando un equipo, ir consolidándolo, coger experiencia de cara, o sea, pensando que tiene gente muy joven, que le falta un poquito de rodadura todavía, pero con pensaron eso precisamente para darle poso a esa trainera con gente más veterana, unos cuantos provenientes de equipos de ACT que quizá no querían ya tanto compromiso, o que, bueno, pues por la circunstancia que se ha tomado la decisión de apoyar a Deusto. Y es una tripulación, bueno, pues eso, bien compensada entre veteranía y juventud. Y tengo aquí los chavales que han remado, si quieres.
3: Vamos con esa tripulación, con la tripulación ganadora de este playoff masculino, tanto ayer como hoy, los primeros, los mejores, la tomatera de Deusto, que, como decimos, serán de la Liga Euskolabel la próxima temporada. Y con esta tripulación, Iñaki.
13: Sí, tripulación que no tiene ningún cambio con respecto a la de ayer. Pues en la popa, al conocidísimo Iker Jimeno, y en la banda de estribor, Aitor Echevarría, Ander Bernárdez, Gaizka Elizondo, Sergio Baña, Aitor Olazábal, Íñigo Alonso. Y en la banda de babor repite Josu Cortázar, Beñat Aprais, Daniel Asier Parcatu Barayazarra, Markel Satika, también conocido de ACT, Juan Bosco Aranguren, Aymar Martija y Beñat Olazábal.
3: Recordamos el WhatsApp, Ivón, ese 688-854-852. Tengo los mensajes.
4: Lo has recordado tú, así que sí. Bueno, no hay mucha cosa en el día de hoy, no hay mucho que reseñar. Bueno, pues eso, que se juegan unos tomates, una tomatada en este caso. Pues eso, sigan a la tomatera. Así que, desde luego, lo ha conseguido. Y dice, la siguiente temporada, pelea entre sardinas y tomates.
3: Gaizka, Guardión Cuadrilla. Nos mandan la foto, además, ahí con... Salimos el equipo, faltas tú, Ivón, me parece la foto esa.
4: Yo estoy arriba entre los remos.
3: Ah, ya te veo. Sí, sí, te han metido ahí.
4: Con calzador, pero está ahí metido.
3: Sí, no pueden ver, no se puede ver, pero bueno, esto es radio, ya os lo explicamos nosotros. Ha hecho aquí un logo Gaizka terrible. Oye, es que recasco, por supuesto. Y eso, pues felicidades a los dos clubs que serán de la Liga Euskolabel en la próxima temporada. Y ya el último coletazo hoy, precisamente, de esta liga en Portugalete, con la bandera, la, bueno, clásica bandera del Corte Inglés, en la cual tendremos a las 8 mejores tripulaciones que habían quedado clasificadas en las últimas 2 jornadas en Bermeo y hoy en Portugalete, con la primera tanda. Vamos a ir enseguida, pues nada, en 10 minutitos, con la Lekizarra, con Hondarribia, Ondarroa y Donostiarra. Eso será, como decimos, en 10 minutos. Vamos a dar un pequeño alto en el camino y volvemos con más fuerza que nunca, con esa bandera del Corte Inglés aquí en la Ola Buena, la Ola de Onda Vasca.
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3: Dejamos atrás, bueno, todavía creo que seguramente tendremos algún protagonista, precisamente ahora mismo creo que tenemos protagonistas de...
4: Los dos patrones.
3: Los dos patrones, ¿no? Iker Jimenez y Garikoetxe Uranga de Zarautz.
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15: Unkituta, Gari Uranga, eta beste horren beste, Iker Jimeno, bueno, deusto, habéis hecho historia?
25: Hemos hecho historia, sí señor.
15: Enhorabuena, no sé, ¿qué sientes?
25: Pues bueno, la verdad que una gran satisfacción, después del año complicado que viví el año pasado, que me tocó descender, pues bueno, un año más, un año después, pues bueno, vuelvo otra vez, ¿no? Y eso, vamos, para un deportista esto es lo mejor que puede existir. Y para ellos sobre todo, que van a vivir el deporte que les gusta y que aman en primera persona y lo mejor.
15: Además están con un veterano como tú, pero hay mucha gente joven que está viviendo esto por primera vez. Supongo que estarán, bueno, emocionados.
25: La verdad que sí, que todavía creo que no se lo creen. Había mucha euforia en la carpa y al final, pues bueno, tienes que mantener los caballos. Y la verdad que hoy era un día de mucha presión. Zarao lo ha demostrado, Ares también, y al final, pues bueno, todos somos deportistas, personas, y ante todo, pues bueno, felicitarles a ellos también, que han hecho una espléndida temporada y que nos vamos a dar mucha guerra.
15: Iker, ya sé que ahora estamos aquí, pero ¿qué plan tiene Deusto de cara a la próxima temporada?
25: Pues, a ver, me venía diciendo el entrenador, ¿no?, en el último largo, que enhorabuena, que bendito problema, ¿no?, el subir. Eso son palabras mayores ya, esos son ellos los que tienen que decidir y bueno, nosotros en ese aspecto seguir trabajando igual, con el mismo orden y la misma disciplina y la humildad sobre todo.
15: Os voy a hacer la última a los dos, ¿de quién os acordáis, a quién le dedicáis este triunfo?
25: Bueno, pues en parte se lo dedico a toda mi familia, a mi madre que está en el cielo y bueno, y a mi abuela también, Reyes.
15: Gari, es uno quien... 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
15: Zorionak, deusto, Zarautz.
3: Ba, zorionak bai, eta, bueno, doble felicitación para el doble ascenso de Zarautz, tanto en chicas como en chicos, esa pequeña localidad marinera, que se han puesto de acuerdo este año para subir a la vez. Y, por supuesto, también felicitación para un ascenso histórico, el de Deusto, Juanma Santos, que no se había visto en otra igual. Guardión.
0: Guardión, tenoí.
3: Digo, que Deusto en la Liga Euskolabel el próximo año, por primera vez en su historia.
0: Sí, la verdad que en 2019 tuvo su primera participación en el playoff. Precisamente cayó ante los que han sido hoy sus rivales directos, hoy y ayer, Ares y Zarautz. En aquella ocasión quedó en tercera posición. Y hoy por fin, después de prácticamente 40 años de esfuerzo que tiene este histórico club bilbaíno, pues bueno, se ve metido dentro de esta vorágine que supone estar dentro de la Liga Euskolabel.
3: ¿Y cómo has visto ese playoff? Una manifiesta superioridad de Deusto y, bueno, pues haciendo también los deberes a Zarautz, que no ha permitido en ninguna de las dos jornadas que Ares estuviese por delante.
0: Bueno, lo de Deusto y Zarautz ya se preveía, han mantenido una máxima igualdad. Hay que recordar que entre ambos equipos se han llevado todas las banderas de la Liga RC1, 7 cada uno, se intuía iba a haber pelea, ¿no? Yo creo que Ares no ha estado muy lejos, le ha faltado un poquito de punch. Yo esperaba que diera mejor resultado, viendo que en lo que es la clasificatoria de la Concha, bueno, habían estado un poquito mejor. No ha podido ser así, dejamos de tener representación gallega para la próxima temporada, pero yo creo que bueno, que han dejado un buen sabor de boca, que lo han dado todo posible. Hay que tener en cuenta que es una tripulación bastante veterana comparado con la de Deusto. Eso se nota mucho ya de cara a final de la temporada, donde ya las millas empiezan a pesar, los vatios empiezan a faltar. Y bueno, yo creo que Deusto y Zarautz han puesto el broche a una brillante temporada.
3: Y aquí hemos visto, pues eso, que al final los dos que estaban más fuertes en la Liga RC1 han podido con eso, con todo lo que se les ha puesto por delante, ¿eh? Han llegado para quedarse.
13: Así es, aquí hay infinidad de factores que intervienen, todos los que ha apuntado Juanma acertadísimamente en mi opinión, y además otro más que yo añadiría, que el hecho psicológico de defender una plaza no es lo mismo que el de aspirar a ella. El hecho de defender la plaza con el cansancio que lleva y los viajes constantes aquí, etcétera, etcétera, la coyuntura propia de los clubes gallegos, y el hecho de tener que defender la plaza, como decía, con respecto a dos clubes que son de aquí cerquita, que no se tienen que mover, que han tenido tiempo para preparar y que además gozan de una buena mezcla de juventud y veteranía, y la aspiración de ascender, esa aspiración te da del ascenso, te da un plus de motivación y sobre todo te mantiene la activación, pese a que, como decía Iker Jimeno, a veces esa activación hay que frenarla, ¿no? Él usaba un término que se suele usar mucho, que es lo de aguantar los caballos, ¿no? El exceso de activación, ya hemos comentado aquí también alguna vez, pues puede generar malas pasadas. Y esa ha sido un poco la historia de este playoff, ¿no?
3: Pues ahora en dos minutos comenzará esa primera tanda de las dos que conforman la bandera del Corte Inglés. Vamos con los mensajes, Ivonne.
4: Pues tenemos mensajes en el 688854852. Nos dice Goico Eguerdión, otra temporada espectacular de remo para todos, todas los oyentes de Onda Vasca. Esperemos que no sea el final. No, no lo va a ser. Y podamos estar de nuevo juntos en un nuevo programa de Cruce de Palas. Es que de casco, Goico.
3: Pues es que de casco, y a todos y a todas las que escucháis estas retransmisiones que hacemos, la verdad es que muy a gusto, las disfrutamos muchísimo y espero que eso pues se transmita, ¿no? Porque la verdad es que estamos encantados de poder estar con vosotros y vosotras aquí hablando de remo, contándoos lo que sucede jornada tras jornada, hoy con ese playoff masculino y femenino, que lo que estabas apuntando, Iñaki, ¿no? Pues no es lo mismo efectivamente defenderle la permanencia, como ha sido en el caso de Donostierra en chicas y en el caso de Ares en chicos, que aspirar a subir, ¿no? Parece como que tienes más ilusión, aunque Donostierra ya el año pasado mantuvo esa plaza, ¿no?
13: Sí, fue capaz de mantener la categoría, pero bueno, se ha visto que, vamos a decir, que ha ido un poquito en declive. y bueno, pues al final no ha podido con el empuje de Hondarribia, con savia nueva, con entrenador nuevo, con bueno, pues con ilusión, y bueno, pues al final estas cosas acaban teniendo sus consecuencias.
3: Pues como decimos, las cuatro tripulaciones acercándose ya a lo que es la línea de salida de esta primera tanda de la bandera del Corte Inglés en Portugalete, con un tiempo espectacular, como también sucedía ayer en Bermeo. Y ya están Lech Itarra, Elecnor, Orsa, Hondarribia, Ondarroa Kide y Nice Homes Donostiarra, preparándose para esa salida en lo que va a ser la última cita de la temporada en esta bandera del Corte Inglés de Portugalete, con un pelín más de viento quizá ahora, ¿no? Y aquí me da la impresión.
13: Hay un poco de viento de tierra, pese a que la previsión o la predicción decía que el viento iba a ser de norte, rolando un poquitín, unos graditos a noroeste, a nordeste, parcatu. Sin embargo, vemos aquí que el viento sopla un poquito de tierra. Entonces, bueno, la marea sigue bajando, hasta las 12:30 tenemos bajando la marea. Y bueno, ahora vamos a ir viendo lo que comentábamos al principio, ¿no? ¿Por dónde van a circular las trainers?
3: Y con el tiempo ya de, bueno, estipulado, con la hora estipulada, la 1:20, las cuatro tripulaciones ya preparadas, el semáforo que parpadea ya para la salida de esta primera tanda. Por la calle 1 tenemos a Lech Itarra, por la calle 2 a Hondarribia, por la 3 a Ondarroa y por la calle 4 a Donostiarra, los que en principio, como veíamos ayer, son los que en mejor forma parece que están de las 4, pero no conseguían ayer, lo decíamos en Bermeo, mejorar el tiempo de la tanda de honor. Y no sé lo que pasará hoy, pero bueno, pues ayer vimos eso, ¿no? Que Hondarribia está un pelín por debajo de lo que está en estado de forma de Donostiarra, tampoco muy lejos, pero se hicieron dos grupos de dos rápidamente, con estas dos tripulaciones, más las vizcaínas, Ondarroa y Lekeitio, que finalmente iría esa disputa para la última.
13: Sí, ayer la tanda de honor fue una tanda disputadísima, aunque bueno, parecía que nadie, que no había casi nada en juego, fue una tanda disputadísima, porque evidentemente sí que había cosas en juego, ¿no? Y bueno, pues sí, Donostiarra no fue capaz de mejorar eso, ¿no? Y ya estamos viendo un poco cómo va la cosa. Ya vemos que los jueces van a tener que apretar un poco, sobre todo en los largos de bajada por las calles centrales.
3: Hondarribia prueba de regata ahora mismo con Ondarroa 3, Donostiarra y Lekeitio.
13: Sí, y luego pues vamos a ver justamente pues lo contrario pues, en los largos de vuelta hacia tierra, ¿no? Vamos a ver cómo posiblemente las traineras de las calles 2, 3 y 4, la 3 y la 4 seguro al 100% van a ir al Muelle de las Arenas. Hondarribia, que va por la 2, pues veremos a ver qué, por dónde va, por dónde decide volver, en función, entiendo que subirá por la 1, en función de cómo vaya, cómo le deje Lekeitiarra circular por la calle 1. Si tiene suficiente ventaja, lo hará, si no, no podrá hacerlo.
3: Y como ya apuntaba Siñaki, mucho trabajo para los jueces, a los que les vemos ya entre, bueno, por esa calle, entre la 3 y la 4, entre Donostiarra y Ondarroa, que claro, es que prácticamente es imposible, ¿no?, en este tramo de...
13: Justamente el punto de circulación ahora es
3: el más estrecho, ¿no?
13: Exacto, ahí el campo se estrecha mucho y bueno, pues es que hay que juntarse, pero no queda otra.
3: Pues ahí tenemos hoy, por la regata, Hondarribia, ¿eh?
4: Y hoy en Hondarribia precisamente vuelve a la popa Joseba Amunarriz. También hay cambio en este caso en la popa de Donostiarra, porque el que se ha quedado en tierra es Arkaitz Díaz y ha dado paso al canterano Jon Iruretagoiena, que está actuando hoy como patrón de la Donostiarra.
3: Hondarribia, como decimos, está marcando la prueba de la regata con 4 segundos de ventaja sobre Ondarroa, que ha salido muy bien. Donostiarra está a 5 y a 7. Parece que se queda un poquito. Y Suntza Lekeitio, que transcurre por esa calle 1, que normalmente no es muy codiciada precisamente.
13: No, bajando no es muy, o sea, con la marea hacia abajo la calle 1 no... Bueno, es mejor la 2, por así decir, y quizá la 3 también. Y para subir, pues bueno, la 1 tiene un poquito más de protección, tiene menos corriente, pero para seguir eso tienes que hacer unos poquitos metros más. O sea, tiene sus ventajas y sus inconvenientes, es lo que solemos decir. No hay una calle definitivamente mala al 100%, ni buena definitivamente buena al 100%. Tienen tramos buenos y malos, y dependiendo de las circunstancias de la regata hay que saber aprovecharlos. Aún así y todo, evidentemente hoy las mejores son la 2 y la 3.
4: Y también, se me olvidaba decirlo, que también en la popa de la Lech Itarra, de Isuntza, no está Iñaki Goikoetxea, como suele ser habitual. En su lugar está hoy de patrón Aner Tellería.
3: Se dirigen ya las cuatro tripulaciones de esta primera tanda bandera del Corte Inglés con 4 minutos casi transcurridos a esa primera maniobra, la primera ciaboga con Hondarribia, que poco a poco va ampliando esa diferencia, va sumando puntos entre Donostiarra y Ondarroa, ya son 6 y 9 sobre Isuncha. Vamos a ver el tiempo que realizan los fronterizos de Lama Guadalupecoa, que están haciendo un primer largo bestial, sí,
13: con muchísima ventaja sobre todo sobre la calle 1, a la que le puede tomar la proa y tomar ese punto de subida, quizás vamos sea una parte de la estrategia.
3: Con ese tiempo ya para Hondarribia,
4: 4:17.
3: Entran prácticamente a la par, ahí están ya para Ondarroa y ya
4: 4:23.
3: Donostiarra,
4: 4:25.
3: Y ya para Isuncha también,
4: 4:27. Tiempos de esta primera ciaboga, la más rápida, 4:17. La Ama Guadalupe Coa de Hondarribia, 4:23 para Ondarroa, 4:25 Donostiarra, la última Lekitxarra, 4:27.
3: Pues parece que ha salido, como decimos, muy fuerte Hondarribia. Ayer parecía que estaba un pelín por encima Donostiarra, pero hoy están cediendo muchos segundos para lo que es los 5 minutos que llevamos transcurridos de regata. Y va a ser muy complicado que remonten, ya son 10 segundos los que tienen de diferencia con respecto a Hondarribia, a 9 está Ondarroa y Lekeitio, que parece que remonta un poco, está a 11, disputándole ese tercer puesto a tanto a Donostiarra como a Ondarroa, que están en 2 segundos las 3 tripulaciones, pero como decimos, la Ama Guadalupecoa con todo el campo de regateo para ellos.
13: Hondarribia que toma la calle 1 por delante con suficiente ventaja de sobra, sin ningún peligro sobre Lekeitiarra.
3: Eso es lo que ha salido, ¿no?
13: Exacto, su estrategia entiendo que era esa, hacer un primer largo muy fuerte, viendo a la calle a quién tenían a su favor para subir, es decir, a Lekeitiarra en la calle 1, tomarle la suficiente ventaja para aprovechar esa calle 1 que de subida es mucho mejor, y luego tener en el tercer largo, que es el largo de la verdad, por así decir, pues todo el centro de la ría para remar por donde les dé la gana.
3: Juanma Santos, que tiene una página, ese Santurci Arraunlariak, estupenda para

0: Están pegando de tortas, está interviniendo el juez entre Donostierra y Ondarroa, creo que es, ¿no?
1: Sí, así es.
0: Exactamente. Me parece que les ha avisado, ¿no? No sé si
2: sí,
0: os habéis fijado.
2: Sí, está el juez de mar entre medias de las dos, poniendo un poquito de orden.
3: Para evitar
2: llegará a una zona conflictiva, que es la zona de la Mojojonera, que hay unas escaleras que asoman hacia la ría y, bueno, pues las intentará evitar... Donostierra, con lo cual se pegará un poquito más a Ondarroa.
0: Por la calle 1, subiendo Ondarroa con 11 segundos de renta sobre, en este caso, Donostierra, que parece que ha remontado un poco. En el mismo segundo está Ondarroa y a 3, Isuncha, que parece que ahora se despega un poquito cuando ya pues estamos en un segundo largo. Que bueno, pues queda media regata, pero sí que estamos viendo, como decimos, muy fuertes a los ondarribitarras y en principio pues difícil que les resten tantos segundos y ya son 11, como decimos, sobre Donostierra, 12 sobre Ondarroa, 14 sobre Lekeitio en esta primera tanda de la bandera de Bermeo y con todo a favor ahora mismo Ondarribia.
3: De Portugalete, más bien, ¿eh?
0: De Portugal, te he visto a ti y vos ni me he despistado.
3: Claro, suele pasar.
1: Iñaki. Ondarribia efectivamente tiene todo a favor, ha cogido la calle 1, ahora tiene que hacer un poquitín de cambio de para buscar su rumbo, tiene que hacer una pequeña ruta buscando la baliza 2 y luego ya ahí hará una ciaboga seguramente bastante abierta para ocupar el centro de la ría en la medida en que le permita Ondarroa, evidentemente, si las distancias son suficientemente grandes.
0: En Bermeo lo que sí vimos ayer fue pues esa pelea, ¿no?, entre Donostierra y Ondarribia, que finalmente fue para los primeros y entre los vizcaínos, ¿no? También no sé si hoy se repetirá, pero en principio ya son tercero y cuarto Ondarroa y Lekeitio, exactamente lo que sucedía ayer. Lo que pasa es que la diferencia de Ondarribia respecto a Donostierra es al revés. Ayer era segundos, parecía que Donostierra estaban más fuertes, pero hoy se han invertido los roles y son los ondarribitarras los que se dirigen a esa... Sí. Segunda maniobra con bastante segundos de diferencia sobre Donostierra.
3: Yo creo que Ondarribia ha venido ya a ganar. Ayer quizá hizo demasiados cambios en la trainera, plantilla. Pero bueno, hoy ha venido ya a dar el punto y final a la temporada de forma genial.
0: Vamos con esa segunda maniobra. La AMA Guadalupecoa llega con suficiente diferencia de segundos para realizarla en primer lugar. Vamos a ver el tiempo que marcan, van a estar por debajo de los 10 minutos. Ahí está la tripulación verde con las últimas paladas. Vamos a ver el tiempo que realiza el AMA Guadalupecoa. Ahí está. Y ya para Ondarribia.
3: 9:45.
0: Vamos a ver el tiempo de Donostierra que entra ahora mismo en la... maniobra, ya trincando el Proel, ya para ellos.
3: 9 segundos más tarde, 9:54.
0: Y prácticamente a la par Isuncha y Ondarroa, ya para Isuncha.
3: A la par,
0: y ya para Ondarroa.
3: Por debajo de los 10, 9:59 para los dos. La más rápida, por lo tanto, Ondarribia, 9:45. A continuación, 9:54, Donostierra. Y las dos últimas, las dos vizcaínas, marcando el mismo tiempo en Ciaboga. Justo por debajo de los 10 minutos, 9:51 para Leguizarra y Ondarroa.
0: Parece que está remontando Isuncha, ¿no, Juanma?
2: Sí, están bastante fuertes. Sobre todo me preocupa a Donostierra, que ha tenido que hacer un esfuerzo extra para despegarse de Ondarroa de cara a afrontar este tercer largo. Y veremos si no le pesa eso. Ahora vamos a ver cómo llega el retorno, pero yo creo que le va a pesar y Ondarribia le va a meter más en.
1: Y además apuntar otro pequeña añadidura a esto, y es que ahora Donostierra quiere intentar hacer precisamente un esfuerzo mayor para cogerle la proa a Ondarroa, que no se lo va a permitir, puesto que todos están circulando todos fuera de su calle, excepto Ondarroa. Todos quieren circular por el centro de la ría porque la marea tira con bastante fuerza, y precisamente Donostierra lo que va a intentar es meterse delante de Ondarroa, que no lo va a poder conseguir porque no tiene fuerza suficiente para ello, y el juez tiene que andar vivo porque ahí puede haber más que bandera
3: cerca,
1: blanca.
3: Están muy cerca, Donostierra y Ondarroa están pegaditas.
0: Vemos que Donostierra incluso está cogiendo la buena, ¿no, Iñaki?
1: Pero por la distancia que hay, por eso puede resultar peligroso, porque le estás fuera de tu calle y le estás obstaculizando la circulación a Ondarroa, que sí está en su calle.
0: Pues Donostierra invadiendo totalmente esa avisada precisamente.

0: Donostiarra.
1: Aviso para Donostiarra para que vaya hacia la calle 4, que es la que le corresponde. Ondarroa ha tenido que meterse prácticamente detrás, no hay distancia, como decíamos, y la única que va por su calle ahora mismo, bueno, pues no va Ondarroa, ninguna. Ondarroa, efectivamente, sí, sí. Ondarroa, que es a la que le están invadiendo, en este caso Donostiarra, que ha sido advertida y ya se ha ido hacia esa calle 4, la que circula con absoluta libertad, es Hondarribia, que ya tiene 13 segundos, cuando ya hemos transcurrido 12 minutos y 10 segundos de regata, 16 sobre Lekeitio y 17 sobre Ondarroa.
2: Perdona, y precisamente Lekeitio, que va aprovechando la bonanza de la salida del agua por el centro de la ría, pese a que va lejísimos de su calle, va aprovechando y le está comiendo terreno a Ondarroa. Eso ahora va a tener una consecuencia, y es que tiene que hacer muchísimos más metros para ir buscando su baliza, la 1, desde aproximadamente la 3 por el centro de la ría del que está hasta la 1. Y sin embargo, Ondarroa, manteniendo el rumbo directo hacia la baliza, pues tiene muchos metros. Es casi seguro que va a llegar, pese a que vaya más ahora por detrás Ondarroa, casi seguro que va a llegar a la baliza antes Ondarroa que Lekeitio.
1: Pero está a 3 segundos ahora mismo, ¿eh? Le está saliendo bien la estrategia.
2: Eso comentaba, que la estrategia de momento y a estas alturas le está saliendo bien, pero en cuanto abandonen el muelle de Churruca, ahora están a la altura del monumento a Churruca en las arenas, en cuanto abandonen esa situación, ahí va a tener que hacer unos cuantos metros más Lekeitio.
1: Hondarribia, que se va a llevar sin ninguna duda, de no ser que cometan alguna... alguna imprudencia error. en esa ciaboga, la primera tanda, porque vamos a ver, son ya 15 segundos los que tiene de renta sobre Donostiarra, le está metiendo un montón de segundos, y 17 y 19 sobre Isuncha y Ondarroa.
0: Bueno, pues supongo que Ondarribia también será una de las candidatas para llevarse la bandera, porque está realizando muy buen tiempo y estará entre las cuatro primeras, supongo.
2: Pues es probable, sí, porque hay que tener en cuenta que la marea ya, la bajamar era a las 12 y 25, pues bueno, las circunstancias para la segunda tanda van a cambiar, es posible que el viento también cambie, te digo que la previsión era viento un poquito de nor-nordeste, y sin embargo vemos aquí, esa es la previsión, sin embargo vemos en las balizas que el viento viene de tierra, o sea que...
0: Candidata a la bandera, por lo tanto.
1: Juanma, ¿cómo lo ves tú, que pueda ganar la bandera Hondarribia?
3: Bueno, tanto como candidata a la bandera,
2: no, pero ya lo veremos. Pero a remontar puestos, pero, con respecto al cuarto, sí. Es posible.
1: No sé yo.
3: En esos cuatro primeros va a ser,
1: claro,
3: muy
1: es
3: factible.
1: Que, fíjate además, ¿no? Cuando vieron ayer. Vamos con la ciaboga Hondarribia, que llega con un tiro a esa última ciaboga, la tercera. Vamos a ver, van a bajar de... Ya para ellos.
2: 14:30.
1: Eso te iba a decir, que ahí va a andar la cosa, en 14 y medio. Y Donostiarra, que bastante lejos, ha metido un montón de segundos de diferencia. Y Isuncha también prácticamente a la par, ¿eh? Vamos a ver, ¿eh? Ya para Donostiarra y ya para Isuncha.
4: 14:45, 14:46, 14:49. La más rápida, por lo tanto, 14:30, Hondarribia. A 15 segundos, 14:45, Donostiarra. A un segundito, Lekeitio, 14:46, 14:49, Ondarroa. De momento la última.
1: Y Isuncha, que está haciendo una gran regata.
2: Eso es, y comentar eso, que le ha salido bien la estrategia, pese a que haya tenido que hacer bastantes más metros, y pese a que yo mismo había comentado que posiblemente Ondarroa llegaría antes por no tener que hacer ese cambio.
1: Ondarroa, segunda ahora mismo.
2: Eso es, Ondarroa se desinfla un poco, y Lekeitio no solo recupera desde la cuarta hasta la tercera, sino que incluso iguala a Donostiarra, y tiene, ahora lo tienen los dos bien para subir, los dos tienen las dos calles exteriores, no lo tienen mal para subir ninguno de los dos.
1: Sí, porque Hondarribia va por donde quiere, son 17 segundos los que saca cuando llevamos 15 minutos y 45 segundos de regata, último largo, 17 también sobre Donostiarra, están en el mismo segundo, muy bonita esa pelea por la segunda plaza, Ondarroa que se queda a 22, pero vamos a ver, porque Isuncha ha ido de menos a más, y ahora ya no solamente van a dejar a los vecinos detrás, sino que pugnan por esa segunda plaza, como decimos, aunque Donostiarra parece que se recupera.
2: Donostiarra se recupera y Ondarroa se mete a la hoguera de Donostiarra porque sabe que no le va a poder pasar, por tanto va a intentar aprovechar el arrastre que genera la trainera, pese a que vaya bajando por un poquito de agua más sucia, pero lo que quiere es intentar que recuperar posiciones con respeto sobre todo a Lekeitio.
1: Pues Hondarribia, que se va a llevar sin ningún género de dudas esta primera tanda de las dos que van a disputarse en esta bandera del corte inglés en Portugalete con mucha atención al tiempo que realicen, porque están haciendo una exhibición, vamos. Prácticamente sí. Hoy son muchos segundos, van a ser más de 20, yo creo, si siguen en esta progresión, y los jueces de mar con mucho trabajo, Juanma.
3: Sí, bastante complicado. Yo creo que no han andado finos en la anterior bajada, en la que tenían que haber mandado a Donostierra a separarse un poquito antes, algo que ya hemos criticado o de lo que hemos hablado en anteriores ocasiones. Creo que los jueces, aparte de mirar cómo está sucediendo la regata en ese momento, tienen que ser suficientemente previsores para saber cómo van a evolucionar los equipos.
1: Y yo creo que le está estorbando. ¿No te parece, Juanma, que le está estorbando claramente Donostierra a Ondarroa?
2: No, Donostierra va para su calle. Yo creo que es al revés. Donostierra va para su calle y Ondarroa ha hecho una maniobra intentando volver a su calle porque creía que podía, y sin embargo no tiene fuerza suficiente para pasarle y decide volver a la hoguera de Donostierra. Lo que sucede es que ese arrastre que genera la tenía de Donostierra con ese arrastre de agua, que no es grande, pero bueno, es un poquito el rebufo que se suele decir en las carreras de motos y demás, o cuando vas andando en bici, que te pones en fila india y bueno, tira el primero y los demás, no te voy a decir que vayas solo, pero bueno, vas más fácil. Pues aquí se intenta aprovechar eso y ahí empiezas a ir un poquito más rápido, te sales de esa hoguera y con tu propia fuerza no eres capaz de adelantar, de manera que vuelve a tomar la decisión de volverse a poner a la popa. Bueno, pues son idas y venidas que al final de eso al remero le despista. Son decisiones que tiene que tomar el patrón y a veces, pues bueno, pues no salen bien.
1: Como decimos, parece que Hondarribia ha cogido el ritmo adecuado y ya, bueno, parece que le están recortando un poquito, Donostierra. Ya son 17, esa progresión que decíamos no se ha mantenido. Segundos ha recortado alguno. Y ya sí que Lekeitio parece que ha dado el brazo a torcer por pelearse por esa segunda plaza y se va a mantener, porque es que cuidado, tiene a 3 a Ondarroa, tampoco lo tiene hecho, ahora 2 en este momento, cuando quedan algo más de 300 metros para llegar a meta, y dependiendo de las corrientes puede incluso peligrar el tercer puesto para Isuncha, ¿no, Iñaki?
2: Bueno, andan ahí, va a depender un poco ahí de los vatios, no tanto de la corriente, viento prácticamente, hay un poquito más de viento, en las baletas exteriores no había nada de viento y en baletas interiores hay un poquito más, curiosamente, pero es así, lo que sí vimos es que, lo que comentábamos antes.
1: En el mismo segundo, el equipo de Ondarroa.
2: Eso, es que van en el mismo segundo y que, ojo, que esto aquí no hay nada decidido.
1: Precisamente Ondarroa por delante.
2: A Ondarroa le viene muy bien ir detrás de Donostierra porque, pese a que va abogando por todo lo sucio que va dejando Donostierra, sí aprovecha ese arrastre que genera el agua que mueve Donostierra.
1: Y ya llega en la chapa final Ondarroa, que va a estar con unos 15-16 segundos de renta sobre Donostierra, 20 sobre Ondarroa y Lekeitio. Vamos a ver el tiempo que realiza Lama Guadalupe Coa. Tres últimas paradas para ellos. Ahí están Hondarribia entrando en meta. Vamos a ver el tiempo que realizan. Ahí estamos.
0: Abajo de los 20.
1: Y ya para Hondarribia.
0: 19:56:20.
1: Y ahí llega Donostierra, pegada a ellos. Tiene a Ondarroa como siguiéndole como si le fuese en ello la vida. Madre ya mía. Para Donostierra.
0: 20:11.
1: Y ya para Isuncha.
0: 20.
1: Y ya para Ondarroa.
0: 20:16. Cuando tengamos los tiempos oficiales, porque la verdad es que han entrado todos bastante justitos, vamos a ir a contar esos tiempos. La más rápida, desde luego, Hondarribia 19:56 a 17 segundos. Donostierra 19, Lekeitiorra a 21, Ondarroa. Y bueno, a la espera de esos tiempos oficiales.
1: No ha sido la mejor regata de Donostierra, que incluso se las ha visto con las otras dos tripulaciones vizcaínas, Juanma. Ahí ha estado la cosa en 3 segunditos,
3: Sí, ha estado la cosa muy apretada. Estaba claro que Lekeitiorra venía un poquito más fuerte que Ondarroa, pero bueno, el factor calle ha sido determinante y los de Isuncha se han tenido que exprimir un poquito más para lograr meterse en esa tercera posición, que yo creo que ha sido bastante merecida.
1: Pues bonita la primera tanda, los tiempos oficiales ya los tenemos con esa victoria de Hondarribia.
0: Efectivamente, bueno, el tiempo más rápido, ya lo habíamos dicho, 19:56 para Hondarribia, continuación a 17 segundos. 17 segundos ha sacado Hondarribia a Donostiarra, que ha sido segunda con un tiempo de 20:13. Tercera ha sido en el día de hoy con 20-15 Lekeitiarra. La última Ondarroa 20-16.
1: Pues vamos a ver qué es lo que sucede en la segunda, bueno, en la tanda de honor. Pero antes vamos con esa tripulación vencedora de la primera tanda con Jarvi.
2: Pues sí, hoy ha vuelto a la popa de los que entrena Mikel Orbañanos. Joan Munarriz, ya le iba a cambiar el nombre. Y en la banda de estribor tenemos a Machín Colás, Aymar Campandegui, Xavier Salaverría, Xavier Ormazábal, Sergio Calavia y Eneko Irido. Y en la banda de babor, Machín Echaniz, Ibai Camarero, Osert Larrechea, Andoni Irazoki, Jon Morillo, Xavier Olascuaga y Jon Olaizola en la proa.
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0: Y vamos a recordar el número de WhatsApp, el 688-854-852. Ya tenemos alguna que otra pregunta. Estamos en ello. Vamos a leer la pregunta, luego lo explicamos quizá un poquito mejor y estamos informándonos de cuál puede ser la respuesta. Nos dice Luis Mintegui, nos dice, ¿sabéis si ha subido la Harrier al bajar las tres gallegas? Bueno, en este caso no tendría nada que ver lo de las gallegas, pero sí lo de subir dos vascas. Recordemos que han subido Zarauz y Deusto y han dejado huecos.
1: Estos son los arrastres famosos, ¿no?
2: Exacto, exacto.
0: Pues lo estamos consultando, ¿eh? No sé si Juanma sabe la respuesta, se lo he planteado también a Iñaki, y estamos en ello, estamos estudiándolo.
3: No.
0: Estamos
3: la jarrillera no asciende al haber ocupado la cuarta posición del playoff, último lugar, con lo cual quedaría a las puertas del ascenso, pero no ocuparía puesto en RC1.
1: ¿Hay arrastre entonces, Juanma, para otro club o...?
3: Posiblemente Orio Urialki sí que mantenga la posición.
1: Uh-huh. Bueno, pues lo sabremos en breve. En cuanto lo sepamos, damos esa información. Tenemos protagonistas, Ivón, precisamente con los vencedores de
0: Joseba Munar, Joseba Munar.
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1: Joseba Munarriz, contento con ese tiempo, 4 segunditos menos de los 20 minutos, la única tripulación de esta primera tanda que ha conseguido bajar de esos 20 minutos y que, por cierto, va a recibir la insignia de oro de Hondarribia el próximo 7 de septiembre, un reconocimiento a su trayectoria.
0: ¿Cuántos años lleva Joseba Munarriz? En este caso, patroneando Alhama Guadalupe Coa, vamos.
1: Pues ha sido patrón de la trainera durante 25 años, madre más mía, de 25
0: es
1: años.
0: Que yo recuerdo siempre.
1: Desde el 91, concretamente, se unió a la Asociación de Remo Hondarribia y 2 años después fue nombrado patrón de la trainera B. Y tras ganar varias banderas en los primeros años, asumió lo que fue la popa de la trainera principal de la AMA Guadalupe Coa, y desde ese momento pues ha estado ligado a la historia del club de remo y también a Hondarribia, y lógicamente por eso pues se le va
0: pues
1: a ofrecer, se le va a entregar esa insignia de oro de su localidad natal de Hondarribia. O sea que nada, pues Joseba Muñarriz, recuérdame, Ivón está en primer lugar de los patrones, se le ha entregado ya de hecho.
0: Sí, sí, eso es.
1: Ayer, ¿no? Concretamente.
0: Efectivamente, Joseba Muñarriz ha sido el líder con 150 puntos, el mejor patrón, por lo tanto, de la Liga ACT, seguido por Aitor Lazcano de Ciervena, Sierra Subina de Bermeo y Arcais Díaz de Donostierra, perdón.
1: Pero vamos ya con la tanda de honor, aquí es donde se juega el pescado, como suele decir, la tanda de honor con Ciervena, Getaria, Bermeo y Orio, las cuatro traineras que ayer, la verdad es que daban un espectáculo buenísimo, una regata espectacular, las cuatro haciendo muy buenos tiempos, pero a pesar de que, como aseguraban ellos mismos, no haber hecho la mejor regata, no haber estado haber estado fuera de la remada, ¿no, Iñaki? Orio pues se impone con dificultad, pero acaba ganando.
2: Sí. Orio tiene un potencial enorme, ya un remando mal, gana.
1: Vamos ya, porque ya tenemos esa salida precisamente por la calle 1, Cierre Navaillas, de Vizcaya, Getaria por la 2, Bermeo Urdaibai por la 3 y por la 4, Orio Orialki, champa de salida para la tanda de honor. Recordemos que son dos tandas las que conforman esta bandera del Corte Inglés en Portugalete. Y ya vemos a las cuatro tripulaciones, a las cuatro embarcaciones, Iñaki, las cuatro traineras dirigiéndose hacia el centro de la, sí, de la ría.
0: Curioso, sí.
1: Ahí tenemos a los jueces ya currando, ¿eh?
2: Bastante previsible, por otra parte. Bueno, vamos a ver pues prácticamente lo mismo que hemos visto antes.
0: Están con los cuatro patrones habituales, ¿eh? En Getaria con Unas Eizaguirre, Ciervena con Aitor Lazcano, Asier Zubinaga en Bermeo y Gorka Aranberri en Orio. Sin cambios.
1: Y cuando no hayamos ni un minuto de regata transcurridos, las cuatro tripulaciones en el mismo segundo. La verdad es que muchísima igualdad en esta champa inicial. Las cuatro parece que quieren salir a romper la regata para luego pues adecuar su rumbo al que más le interese, pero han salido las cuatro pensando lo mismo, ¿no? Me parece a mí, Juanma.
3: Sí, las vemos muy fuertes. Todas van a ir al centro de la ría aprovechando esos últimos momentos que puedan quedar de algo de corriente. Y vamos a ver si los jueces de mar están un poquito más finos y no dejan que haya ninguna diferencia entre los diferentes equipos, que van bastante más pegados que la primera tanda.
1: Han salido como tiro las cuatro tripulaciones de esta tanda de honor. Ciervena es la que de momento lleva la prueba de la regata, pero en el mismo segundo que Orio, a un segundo están Getaria y Bermeo. La verdad es que máxima igualdad cuando, como decimos, es el principio de la regata, el primer largo. No llevamos transcurrido ni dos minutos y ya están los jueces, la verdad es que pues intentando que, sobre todo esa calle 3 y 4, no Iñaki, no se peguen mucho entre Bermeo y Orio.
2: Así es, pasando el puente colgante ahí se estrecha un poco el campo, precisamente por esas escaleras que hemos comentado ahí varias veces, y una vez pasadas las escaleras, cosa que ya acaba de suceder, pues ya se vuelven a abrir un poco el juez, mandando a Orio a su estribor, hacia el muelle de las Arenas, hacia el muelle de Churruca. Y pues sí, los jueces tienen que andar atentos para que no haya pues ningún tipo de problema de abordajes o de estorbadas o cosas por el estilo.
1: Dos minutos y medio prácticamente de regata. Ciervena sigue manteniendo la prueba de la misma, con Orio en el mismo segundo, Hondarribia también, y Bermeo que se queda un poquito, a dos segundos por esa calle 3.
0: Y Hondarribia estaría en cabeza en estos momentos, marcando los mismos tiempos prácticamente que Ciervena y que Orio. Recordemos, en Ciaboga marcaba 4:17.
1: Pues muy atentos al tiempo que ha realizado Hondarribia en esa primera maniobra, porque la verdad es que, ya lo comentabas antes, Iñaki, pues las circunstancias del campo de regateo podían cambiar favoreciendo a los de la primera tanda, ¿no?
2: Pues sí, bueno, ya veremos lo que va sucediendo. Andando fuerte en la primera tanda, ganando la primera tanda, ya comentamos también que había posibilidades de mover algún puesto hacia arriba sobre ese teórico quinto puesto que ocuparía, ¿no? Es posible que aquí haya a más de uno de esta tanda. Es posible, no va a decir que vaya a suceder, pero que se le mejore el tiempo.
1: Pues como decimos, las referencias apuntan a que Hondarribia estaría haciendo el mejor tiempo con Ciervena, que están en el mismo segundo que Orio, y por la calle, en este caso, 3 Bermeo a 3 segundos, con Getaria también en ese mismo segundo. Mucha igualdad, pero ya parece que Ciervena y Orio empiezan a marcar cierta distancia, muy muy pequeña todavía para decir que sea ni mucho menos definitiva, y las cuatro tripulaciones dirigiéndose a esa primera maniobra.
0: Y Hondarribia el mejor tiempo de momento, por
1: delante. Muy emocionante, muy emocionante.
0: Me reafirmo en lo de que es candidata a la bandera, ¿eh?
1: Ahí están las cuatro tripulaciones, como decimos, de esta tanda de honor, la definitiva. 4 minutos transcurridos de regata. Y efectivamente, Hondarribia están ahora con la calculadora en la mano y mirando al cronómetro. Parece que Ciervena va a ser la primera en realizar la maniobra. Ahí está, tiempo para Ciervena, ya
0: a la par.
1: Para Orio, ya para Orio también.
0: 4:19 ambos.
1: Ya para Bermeo y ya para Getaria.
0: 4:23. Tiempos, por lo tanto, esta primera hacia Boa. 4:19 para Orio y Ciervena. Recordemos, Hondarribia 4:17. Por lo tanto, 2 segundos mejor Hondarribia en la primera tanda que estas dos tripulaciones, Ciervena y Orio, que han sido las mejores, marcando 4:19 en esta segunda tanda. 4:22 para Bermeo Urdaibai. 4:23 para Getaria. 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
1: Pues en los últimos metros, Juanma, parece que Hondarribia lo ha hecho mejor porque ha sido donde le ha rascado algún segundito más a estas dos tripulaciones que dan en prueba de regato ahora mismo, a Cirvena y a Orio, que por cierto está a dos de Cirvena ahora mismo Orio, ¿eh?
3: Sí, hay que tener en cuenta que Hondarribia lo ha tenido algo más fácil, se enfrentaba a equipos un poquito más débiles o más letos que ellos, con lo cual ha tenido el factor de moverse por las calles un poquito mejor que lo están teniendo Orio o Cirvena, que están muy limitados al tener unos rivales mucho más igualados, ¿no? Con lo cual la lucha ahora es muy diferente a lo que hemos visto en la primera de la tanda.
1: Estamos viendo además diferentes derivas claras, Iñaki.
2: Sí, vuelve a suceder un poco lo mismo. Guetaria que busca la popa de Ciervana, que mantiene su calle uno, bueno, pues es mejor para subir porque no tienes nada de corriente. Y ahora también vamos a ver cómo Bermeo se va a arrimar al costado de estribor de Orio, y posiblemente con la ventaja que hay, sabiendo que no, que es casi, bueno, que es muy improbable que le supere, posiblemente se meta a su Ubera para aprovechar,
1: como ha hecho Andarra, ¿no?
2: Exacto, para aprovechar esa fuerza de tracción, por lo menos hasta la altura del puente colgante, y luego ir buscando ya su propia baliza.
1: Pues vamos con ya 8 minutos pasados y medio casi de regata, segundo largo, y ahora mismo Cirvena es la que comanda esta tanda de honor. Ya son 4 segundos los que tiene sobre Orio, han venido a por la última bandera que queda, no han conseguido ninguna, aunque son los segundos clasificados, los más regulares, los galipos, y han dicho, bueno, pues hoy tiene que ser, aunque Hondarribia me parece a mí que se lo va a poner muy complicado por lo que estamos viendo. Orio a 3, a 6 Bermeo y a 7 Guetaria, con estos dos últimos yo creo que pues empiezan a descartarse para llevarse la victoria final aquí en esta tanda de honor.
2: Sí, bueno, en esta tanda posiblemente la cosa esté entre Ciervana, en principio como primer candidato a estas alturas dentro de esta tanda, el primer candidato para ganar sería Ciervana, en principio, según lo que vemos, por las calles que ocupan, quiero decir, y la diferencia que tienen con el rival directo que tienen al lado, y evidentemente Orio, que bueno, pues tiene un potencial que ya ha demostrado, que bueno, pues como yo mismo decía ayer, pese a no haber remado a gusto, pues también van rápidos.
1: Orio además tiene al lado a Ciervena, perdona, a Urdaibai,
2: que no le va a permitir
1: intentará molestar a la hora de querer tomar una deriva que les interese. En cambio, Ciervena, pues por esa calle 1 va a aprovechar, yo creo que mejor, las circunstancias de la ría. A 3 segundos tiene a Orio y a 4 a Hondarribia. O sea que, digamos que en esta vuelta, Hondarribia o Ciervena,
0: o al revés,
1: desde luego que ha habido mucho cambio, porque han salido con 2 segundos de renta en esta hacia Boga, y son 6 segundos ahora mismo los que le ha quitado Ciervena, ¿eh?
2: Sí, es Orio también, la diferencia va siendo ya bastante bastante notoria, sí.
1: Vamos con los tiempos enseguida de la segunda hacia Boga, porque están ya a la altura del puente colgante las 4 tripulaciones, prácticamente con Ciervena con un escaso segundo. Cuidado que Orio está reaccionando, sí, por esa calle 4, y a 6 estaría Bermeo y a 7 Guetaria. Va a estar la pelea entre Ciervena y Orio.
0: Y
1: que parece, y Hondarribia también, no descartemos desde esa primera tanda, que parece que decíamos, Iñaki, que por esa calle 4 Orio ahora empieza a remontar.
2: Sí, bueno, además hay otra dificultad añadida, es que la calle 1, para buscar mayor benevolencia, hay que pegarse más al muelle, y hay un punto a la altura de la náutica de Portu, más o menos.
1: Hay
2: menos calado y las rocas están ahí mismo, sí. Y además hay que hacer una distancia mayor abandonando tu propia calle. Sin embargo, la trayectoria, aunque tampoco hay mucho calado, la trayectoria que hay que seguir en la calle 4, librando esas escaleras famosas de las que hemos hablado muchas veces... Sin embargo, la trayectoria es más recta, hay menos metros. Y bueno, pues ahora ya les tenemos casi encima, ¿no? Tanto a Orio, o sea, están ya a la par prácticamente. Y un poquito es, yo creo que también por esa circunstancia, ¿no?
1: Vamos a ver el tiempo que realizan en esa maniobra, con la referencia de Hondarribia siempre muy atentos, porque han estado marcando el mejor tiempo. Cierren a Orio en el mismo segundo, Bermeo a 6 y a 8, Guetaria, la esperanza que se aleja.
0: Hondarribia marcaba 9.45 en esa segunda hacia Boga.
1: 9.45, yo creo que lo va a mejorar Ciervena, porque están prácticamente encima
0: y Orio,
1: los galipos, y Orio efectivamente, porque van las dos en el mismo segundo. Vamos a ver, parece que Ciervena a la primera. Vamos con esos tiempos a la par prácticamente. Ciervena ya para 4:40, ellos, ya para Orio.
0: 9:41.
1: Entra Bermeo, ahí está Oledad, ya para ellos.
0: 9:46.
1: Y ya para Guetaria.
0: 9:49. Tiempos de esta segunda hacia Boga. La más rápida ha sido Ciervena, 9:40. Un segundo más, 9:41. Orio, 9:46. Bermeo, Urdaibai, 9:49. Guetaria, recordemos los 9:45 de Hondarribia, que estaría en este caso como tercera en estos momentos. 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
1: Solo mejoraría el tiempo de Guetaria, en este caso Hondarribia, en esa referencia de la segunda Ciaboga. Y vemos a las cuatro tripulaciones que están ya de nuevo prácticamente a la altura de, por el centro de la ría, de el puente colgante, con Ciervena manteniendo su diferencia. Ha aumentado un segundito, dos en este caso sobre Orio. Cuidado, porque es firme candidata a llevarse la última bandera. Han venido con ganas los galipos. Bermeo a 6 y a 10 Guetaria. ¿Cómo le ves a Ciervena, Juanma?
3: Le veo muy fuerte, pero yo creo, desde mi opinión, creo que el factor calle ahora mismo a estas alturas de la regata y según está la marea, le va a beneficiar a Orio de cara a la vuelta. Hay que tener en cuenta que la ría también está desaguando y el sentido de ese, de esa corriente que baja de la ría va más pegado a lo que es la margen izquierda del Nervión que la margen derecha, ¿no? Con lo cual yo entiendo que Orio va a tener un poquito más de protección de esa masa de agua que se estará desplazando aguas abajo y que le puede suponer 1 o 2 segundos de ventaja respecto a los galipos.
1: 3 segundos tiene de renta en estos momentos Ciervena sobre Orio. Recordemos que ayer superaban su propio récord, eran 17 jornadas consecutivas ganando
0: victorias, una menos.
1: Bueno, sí, eso es
0: 17 victorias, sí.
1: Y hoy lo van a tener complicado, pero ahí están, a 3 segundos de Ciervena, que como apuntaba Juanma, ya veremos a la vuelta del cuarto largo, pero en este tercero sigue aumentando su diferencia. 4 ya sobre Orio, 8 sobre Bermeo y 13 sobre Guetaria. Así que bueno, pues por la prácticamente el centro de la ría Ciervena han hecho un pequeño, ¿no? Un pequeño acercamiento ahí a la corriente, ¿no?
2: Lo que dice Juanma, está aprovechando el centro de la ría con el agua del río, siempre baja, incluso cuando sube la marea el agua sigue bajando, busca sus canales para bajar más arriba, más abajo, más a babor, más a estribor. Y Orio, en cambio, que tiene el inconveniente de que tiene a su costado, a su babor, tiene a Bermeo y no lo va a poder hacer. Pero vuelvo a decir, Orio tiene mucho más el rumbo que tiene que seguir, tiene que hacer menos derrota para buscar su baliza, y sin embargo Ciervena, para buscar el rumbo de la baliza, que es la 1, tiene que hacer una derrota mucho más grande, desde aproximadamente la calle 2 tirando a la 3 que va ocupando ahora. O sea que tiene que hacer unos poquitos de metros de más. La diferencia es grande, la diferencia es grande. O sea, 4 segundos es muchísima diferencia.
1: 5 segundos de renta.
2: No lo tiene fácil Orio.
1: Complicado para Orio, pero bueno, vamos a ver lo que pasa en esa vuelta. Estamos ya en los 13 minutos de regata y solo falta la última maniobra, es hacia Boga, la tercera hacia Boga, donde vamos a ver el tiempo que realizan tanto Ciervena como Orio. Estaban marcando mejor tiempo que Hondarribia y yo creo que Bermeo ya está prácticamente descartado porque está a 9 segundos y Guetaria a 16. Pero la pelea va a estar entre Ciervena y Orio y los galipos, que se quieren llevar una bandera esta temporada, no lo han conseguido todavía. Como decimos, los segundos más regulares durante toda la temporada, así como Urdaibai tiene 3 en su haber, y qué decir de Orio, por supuesto. Pues son 6 segundos, Iñaki, sobre Orio, 5 o 6 segundos.
2: Muy difícil ya para Orio, muy difícil para Orio. Ciervena, además, saben que están delante, saben que tienen luego la posibilidad de subir tranquilamente por la calle 1, no van a necesitar tampoco ajustarse demasiado al muelle de Porto, a la altura de la náutica, a la altura del mareómetro. Pueden hacer un poquito más recto porque la ventaja que tienen sobre Orio
1: se queda,
2: es grande.
1: Se queda la San Nicolás, noticia, esto es noticia. Porque la verdad es que nadie a estas alturas de regata les llevaba, yo creo, no recuerdo, durante toda la temporada una diferencia tan grande de 6 segundos. Y estos, pues la verdad es que lo están consiguiendo, Ciervena demostrando que han sido la segunda mejor tripulación y que quieren premiarse
0: con
1: esta bandera del Corte Inglés, la última de la temporada. 14, ya para Ciervena.
0: 14-22.
1: Entra Orio.
0: 14-29.
1: Ya para Orio. Entra Urdaibai, ya para Urdaibai.
0: 14-33.
1: Que parece que la ha limado un poquito también a Orio. Y ahí entra la esperanza de Guetaria, ya para ellos.
0: 14-39, mejor tiempo, por lo tanto, para Ciérvanos. Los galipos marcan en la tercera y última hacia Boa. 14-22, 14-29 para Orio. 14-33 para Bermeo, 14-39 para Guetaria. Marcaba 14-30 Hondarribia, que sería de nuevo tercera.
1: Y cuidado, recordamos
0: que Alcaín está en Hondarribia y en Astigarraga.
1: Cuidado, Orio, que no solamente se puede quedar sin la bandera, sino sin ese segundo puesto que amenaza seriamente a Hondarribia.
0: Cuidado con Bermeo, también, que está a 4 segunditos de Orio.
1: Y Bermeo se ha acercado también peligrosamente a Orio, que parece que le crecen los enanos, los enemigos, y Ciervena, que parece que se va a llevar la bandera, Iñaki, 10 segundos ya.
2: Es un, yo creo que es un mundo, en un largo superar 10 segundos es un mundo. Además, si Ciervena fuese por una calle central con más inconvenientes, pues bueno, lo podríamos ver, pero yo creo que lo tiene hecho Ciervena ya. Creo que sería un desastre que se le escapase la bandera a Ciervena.
1: Ciervena en aras de convertirse en no solamente el segundo mejor de la liga, sino el vencedor de la última bandera de la temporada en el Corte Inglés, en Portugalete, a 11 segundos ya Orio, lo tiene prácticamente hecho la embarcación galipa, que me imagino que estará celebrando la afición desde los muelles de Portugalete, a 15 segundos Bermeo, por detrás de Orio. Y la esperanza de Guetaria queda bastante atrás.
0: Bueno, pues sorpresa en la última jornada, en la última regata
1: sorpresa
0: de la liga.
1: Sorpresa para, sobre todo para, la sorpresa para ellos que lo esperan, lógicamente.
0: Hombre, sorpresa agradable, lógicamente, pero digo sorpresa en cuanto a que Orio no ha ganado, no está ganando y además está sufriendo hoy.
1: Orio detrás de Ciervena con 13 segundos, ya de 14, Y también se queda un poquito Bermeo, ahí vemos también al juez de mar Iñaki entre ambas tripulaciones, entre Orio y Urdaibai.
2: Sí, bueno, ya comentábamos que era una regata también de jueces, regata de patrones y viendo las corrientes y todo esto, pero también regata de jueces. Ahora
0: antes el juez, Orio,
2: Eso es, si antes le avisaba, hace unas paladas le avisaba a Bermeo, ahora le avisa a Orio que vuelva a su calle.
1: Juanma, esto se preveía,
3: No, la única esperanza que tenía Orio en este campo de regatas y con estas calles era llegar a la última hacia Boga con 2-3 segundos frente a Ciervena, pero no ha sido así, con lo cual está claro que la diferencia al llegar a esa última baliza exterior era ya insalvable de cara ahora a volver de Brancas.
1: La bandera del Corte Inglés, la última de la temporada, que se va a ir para Ciervena, que ya tiene 13 segundos de renta y 17 sobre Orio y Bermeo. Y a 25 queda Guetaria, cuando, estamos viendo ya ese transcurrir con la seguridad de que esta bandera ya tiene dueño. Por primera vez en la temporada, Ciervena, que se van a
0: exhibición de Ciervena, por cierto,
1: con una bandera además a lo grande, efectivamente.
0: Exhibición, sí, señor.
1: Sobre una tripulación que no regala nada, Iñaki.
2: No, aquí nadie regala nada y Ciervena luchó todo el año por conseguir banderas, ha estado siempre segundo, es la regularidad prácticamente por excelencia, junto con Orio, evidentemente, que si gana es porque ha sido más regular, que más puntos hemos oído, pero Ciervena, desde luego, que yo creo que también se merecía una bandera y además eso es bueno para el club, es bueno para los remeros, es bueno para el remo, es bueno también para la afición, es bueno para todos que haya clubes que lo pelean, pues que lo consigan, y más en un sitio como este, una regata de tantísimo prestigio como es el Corte Inglés.
1: Bueno, que nos mandaban un mensaje que no sé si has leído por aquí, haciendo referencia a cruce de palas, Ivón.
0: Sí, lo he leído antes.
1: No lo había leído yo, no me he enterado. Pues nada,
0: estarías fuera.
1: Tenemos el programa Cruce de Palas parado. Vamos a ver si conseguimos algún patrocinador.
2: Y además nos gusta que los oyentes, a mí particularmente, nos gusta que los oyentes digan eso porque es señal de que lo oían y que lo demandan. No es la primera vez que hay referencias a Cruce de Palas en estas retransmisiones. Y bueno, pues era un programa bonito, se trataban temas adicionales al remo, independientemente de las retransmisiones propias y fuera de los chascarrillos y todas estas cosas, sino que cosas un poquito más profundas del remo. Creo que tenía bastante audiencia y creo que sería, estaría bonito recuperarlo.
1: Pues hecha la cuña, vamos con el final de esta tanda de honor, con el final, la champa de Ciervena, que se van a adjudicar esta bandera. Detrás a 12 y a 16 segundos llegan Orio y Bermeo, muy muy, muy, muy lejos.
0: Hondarribia marcaba Getaria 27. 19.56 en meta.
1: Y va a adjudicarse con mejor tiempo Ciervena. Ahí está, tres últimas paladas para ellos. Ya para Ciervena.
0: 19.38.
1: 19.38, mejor tiempo.
0: Segunda Orio.
1: Recordemos el tiempo de Hondarribia, perdona.
0: 19.56.
1: Va a mejorarlo Orio. Sí. Ahí llega Orio. Y ya para Orio.
0: 19.50.
1: También lo mejora Urdaibai. Ya para Urdaibai.
0: 19.53.
1: Y en última posición de esta tanda de honor, Getaria, que ayer recordemos que hacían también una grandísima regata. No le ha dado para los dos días. Ya para Getaria.
0: 20.04. Bueno, pues esos serían los tiempos, como hemos dicho, a falta de conocer los tiempos definitivos y también oficiales, 19.38 para Ciervena, 19.50 para, en este caso, Orio, que ha sido segunda, Urdaibai, 19.53 y, bueno, pues ya bastante más descolgada ha entrado Getaria por encima de los 20 minutos. Cuando tengamos esos tiempos, los oficiales los damos. Hay que recordar que Hondarribia sería en estos momentos cuarto, por delante de Getaria.
1: Y tenemos que corregir, creo que un dato, Iñaki, importante.
2: Bueno, nos comunican aquí por un WhatsApp interno, un ex-remero nos confirma que, según las informaciones que tiene, que sí, que Portu y Orio B, debido a los arrastres, sí acceden a plazas de ARC1. Al subir dos traineras de ARC1 a ACT, y las que bajan no son de la Liga, no son de Euskal Herria, por tanto, serían, son de la Liga Gallega de Traineras, quedaría en esas dos plazas libres, quedan esos dos huecos y lo recuperan los que en el playoff de ascenso de ARC2 a ARC1 obtuvieron la tercera y cuarta plaza, de manera que pasan a a ocupar plaza ARC1.
1: Pues habría un acto para la Sociedad Deportiva de Rema o San Nicolás, para la Jariera de Portugalete.
0: Y también merecido triunfo, nos dicen desde el WhatsApp, Marcelo de Uruguay, merecido triunfo de Ciervena, que corona con una ansiada bandera, una gran temporada. Vosotros, gracias por otra temporada de excelentes retransmisiones. Gran abrazo, Marcelo, desde Uruguay. Y vamos con esos tiempos que han marcado en esta
1: tanda. Abrazo para Marcelo también.
0: En esta tanda de honor para la victoria de Ciervena, con un tiempo de 19.37 a 13 segundos Orio, 19.51 a 16 Bermeo, 19.54 a 18 Hondarribia, la vencedora de la primera tanda que finalmente ha quedado cuarta por delante de Getaria, 19.56 para Hondarribia, a 27 segundos Getaria, 20.05. A 35, 20, 13, Donostiarra. A 37 ha quedado Lekeitiarra en séptimo lugar con 20, 15, 20, 16 para Ondarrua. A 39 segundos, marcando el peor tiempo, la última en el día de hoy. La clasificación general ya queda tal cual, ya no se va a mover. Esta ha sido la última jornada con 17 victorias para la tripulación de Orio, con 16 banderas, una victoria y una bandera para Ciervena y tres para Bermeo. Y la clasificación, repito, Orio 240 puntos, líder, Ciervena 205. Finalmente Bermeo recuperaba o ha recuperado la tercera plaza que le robaba ayer Getaria precisamente en Bermeo. 183 para Bermeo, 182 para Getaria en cuarto lugar. Quinta Hondarribia, 168, 162 para Donostiarra. Séptima Lekeitiarra, 115. Escuchamos a protagonistas de los vencedores de Ciervena.
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0: Bueno, pues mensaje a Dani Pérez, a su entrenador y a sus compañeros, que se queden todos, vamos. Bueno, nos habíamos quedado con la clasificación, vamos a recorrer rápidamente. Orio en cabeza, bueno, Orio ha ganado la Liga, 240 puntos, 205 Cerebana, Bermeo 183, Getaria cuarta 182, 168 Hondarribia, 162 Donostiarra, 115 Leguicharras, que ha sido séptima, octava ha sido Ondarroa, 110, y ya, bueno, pues esto ya quedaba visto para sentencia hace unas cuantas semanas antes de precisamente de jugarse y de disputarse la Concha ya en agosto. Santurchi 69 puntos novena, San Juan 67 décima, Ares jugaba la promoción, finalmente desciende con 63 puntos y también descendía automáticamente Chapela con 53 puntos. 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
1: Pues acaba así la temporada, esta Liga Euskolabel, la Liga Euskotren, con ese playoff también y con una cierta sorpresa, ¿no? Porque sí que es verdad que Ciervena había quedado segunda en la clasificación general por algo, porque estaba demostrando que era la más regular, pero no tenía ninguna bandera y han dicho, bueno, pues hoy es la nuestra, y precisamente pues así lo están celebrando, como la afición también en Portugalete de la Jarrillera pueden celebrar ese ascenso, pues gracias a, pues, a algo que pues nadie quiere, que es descender, como le ha pasado a la tripulación gallega de Ares, pero ese hueco pues al final lo han aprovechado y les deseamos una pronta vuelta a la alta competición, a la Liga Euskolabel, a las tripulaciones gallegas, que siempre nos gusta que haya presencia y, ¿por qué no?, de alguna cántabra, que bueno, pues eso, apoyo también por parte gubernamental en ambas comunidades no vendría mal, que ya lo apuntábamos ayer. Iñaki, ¿con qué tripulación se han finalmente alzado con esta bandera los galipos de Ciervena allá al final, cuando pues sí, parecía que era imposible?
2: Merecedores y flamantes vencedores de la prestigiosa bandera del Corte Inglés han sido Aitor Lazcano en la popa como patrón y capitán, y en la banda estribor Manuel Ángel Gondar, Marcos González, Nicolás, Franco Nicolás Repeto, Isma Montes, Alberto González y Asier Llanas, uno de los canteranos de Ciervena. Y en la banda de babor, Pello López, Abel Vicente, de una extensa y fructífera saga de remeros, Yannick Briones, Fernando Ruiz, hombre conocidísimo, avezado, pasado por muchísimas tripulaciones de altísimo nivel, detrás de él o delante de él, Julián Villalustre, Iñaki Urquijo, otro de los canteranos de Ciervena, y en la proa el experimentadísimo Carlos Palazuelos.
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1: Victoria para los galipos de Ciervena en esta última bandera, en esta última ocasión han conseguido finalmente alzarse con un triunfo que, bueno, pues tal y como lo estaba poniendo Orio, parecía muy, muy, muy complicado, pero así ha sido. Iñaki, conclusiones de lo que ha sido. Bueno, tenemos datos también, Juanma, por aquí nos apuntabas a algunos datos muy interesantes.
3: Sí, aparte de las victorias que ha conseguido Orio esta temporada, hay que añadir que también tiene el récord de puntos con 240 esta temporada, así como el récord de victorias consecutivas.
1: ¿Y qué te ha parecido la regata?
3: Hombre, la verdad que a Orio le ha condicionado el tener a un rival tan duro como Hermeo,
1: sí,
3: en la calle de al lado. No ha podido manejarse por el campo de regatas como le hubiera gustado. Quizás eso le haya supuesto la bandera, pero no hay que desmerecer ni un ápice el mérito que ha tenido Ciervena, que ha estado ahí en prácticamente todas las regatas, ocupando casi siempre el segundo o tercer puesto, y yo creo que merecida victoria para cerrar la temporada de un club tan brillante como Ciervena.
1: Iñaki.
2: Efectivamente, lo que comentábamos antes, y Juanma lo corrobora también, ¿no?, que esto es bueno para el remo, es bueno para todos, los campos de regatas son los que son, el campo de regatas de la Ría ya sabemos que tiene muchísimos condicionantes. Ciervena ha sabido aprovechar muy bien las circunstancias, pero claro, para poder aprovecharlas hay que estar ahí, y ha demostrado que tiene fuerza y potencia para ganar banderas, y así lo ha hecho.
1: Y tenemos medio recuperada, pero no del todo, como para todavía puede hablar un poquito con nosotros, a Idoia Barazaola, a la que saludamos en esta despedida de temporada. Idoia.
17: Hola, compañeros, os he echado mucho de menos.
1: Nosotros a ti también. Vaya regatón de Ciervena, ¿eh?
17: Pues sí, estoy tremendamente contenta, porque aunque todo el mundo sabe que mis colores igual pueden ir por otro sitio, pero bueno, la sangre tira y la familia tira, y estoy loca de contenta con este triunfo, que creo que Ciervena se lo merece por cómo boga, por cómo ha abogado toda la temporada y porque ha tenido una regularidad en la que ha estado, como bien ha dicho Iñaki, siempre ha estado ahí posicionado, también lo ha dicho Juanma, en segundas posiciones, en terceras. Ha sido de los equipos de las primeras más regulares.
1: Pues esto termina la temporada.
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1: Y nos vamos bogando por la calle buena, por la ola buena, la ola de Onda Vasca. Iñaki Martínez, Ivone Echevarría, Idoia Barazaola, que ha sido un placer compartir estos micrófonos durante toda la temporada con vosotros y vosotras.
0: Igualmente, por supuesto.
2: Pues sí, un honor haber estado aquí otra temporada más.
17: Y también, es un placer, insisto, no haber podido estar más, pero a veces pues la salud nos hace estos quiebros.
1: Y Juanma Santos, que le tenemos por ahí también.
3: Sí, un placer haberme permitido compartir con vosotros estos ratos y disfrutar de remo entre compañeros y amigos.
1: Un placer para mí también, para ellos, a la fuente que se despide de todos vosotros y vosotras, celebrando pues lo que ha sido este final de temporada, felicitando por supuesto a los vencedores de la liga, como ha sido un gran vencedor Orio con todos esos récords que ha batido, y en el caso de hoy por supuesto a Ciervena. Pues nada, seguís en la sintonía de Onda Vasca y os esperamos por aquí. Agur.

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2: Esto es parte de una actuación en directo en la que Bumburi presentó muchos de sus grandes temas junto a otros grandes amigos, como es el caso de Andrés Calamaro, que precisamente le acompañó en ese concierto celebrado en el Círculo de Bellas Artes de Madrid en el año 2002. Aunque no sea conmigo.

Como buen argentino, Andrés Calamaro también toca el bandoneón. De hecho, este instrumento es el primero que empezó a estudiar con tan solo 8 años, pero muy pronto lo abandonó para dedicarse íntegramente a la guitarra eléctrica y al piano. No en vano ha pasado a la historia como uno de los referentes del rock argentino. Andrés Calamaro, hoy presentándonos Te Quiero Igual.

Cuando aparecieron en el panorama musical en 1981, este grupo se caracterizaba por un sonido alternativo y diferente a todo lo que se estaba escuchando, aunque sí se enmarcaron dentro de lo que se conoció como la movida madrileña. Danza Invisible, el último en incorporarse a la banda fue su cantante Javier Ojeda, y a él es a quien escuchábamos en esta canción, A este lado de la carretera.

Fue Manolo Tena quien fundó este grupo en los años 80 después de haber formado parte de Cucharada, reclutó a José Manuel Díez y a Jaime Asúa y juntos formaron Alarma. Al principio se llamaron FBI y tan solo estuvieron 2 años activos, publicaron 2 discos y debutaron como teloneros de Leño en 1984. Y a Manolo Tena le gustaba decir que este grupo Alarma no tuvo demasiado éxito porque eran demasiado heavies para los modernos y demasiado modernos para los heavies. El caso es que esta, que es una de sus canciones más míticas, también forma parte de la historia del rock frío.

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8: ¿Qué tal, Arratsaldeon? Bienvenidos de nuevo a la sintonía de Onda Vasca. Bienvenidos a esta sección de deporte adaptado, deporte inclusivo, en la que hoy vamos a hablar de unos cuantos temas y todos ellos van a ser muy interesantes. Primero, con miembros de la Fundación Síndrome de Down y otras discapacidades intelectuales del País Vasco. Estará con nosotros Ander Iker Latasa, responsable de ocio y tiempo libre, Íñigo Fernández, entrenador de fútbol, y Saloa Unda, que es una ex jugadora de fútbol que nos va a contar pues su experiencia en el deporte, su experiencia en la fundación, etcétera, etcétera. Y luego hablaremos con una auténtica campeona que ha estado en una prueba recientemente en Seúl, una prueba mundialista, como es Ainhoa Miñaca Larrucea, que en Bochia lo está haciendo muy bien. Venga, rápidamente, empezamos y comenzamos saludando a los invitados que tenemos en los estudios de Onda Vasca. Ander Iker Latasa, Arratsaldeon.
9: Arratsaldeon.
8: Responsable de ocio y tiempo libre.
9: Exacto.
8: ¿Qué tal? ¿Todo bien entonces?
9: Todo ahí? Bien, estamos muy bien.
8: Es una maravilla. Luego te voy a leer un mensaje de una Amachu, que su hija está en tiempo libre, a ver qué te parece. También está con nosotros Íñigo Fernández, entrenador de fútbol. ¿Qué tal?
10: Hola, muy buenas tardes, Arratsaldeon.
8: ¿Tú qué eres, como Terzic?
10: Parecido. Igual un poquito más fuertote.
8: Sí.
10: Pero bueno, yo.
8: ¿Y alemán y inglés qué tal andas?
10: Uf, flojito.
8: No, flojito. Y tenemos a Saloa Unda, que es exjugadora de fútbol. Saloa, Arratsaldeon, muy buenas.
11: Buenas tardes.
8: ¿Qué tal estás? ¿Bien?
11: Muy bien.
8: Ya no juegas a fútbol, ¿no?
11: No, soy entrenadora y ayudante de...
8: ¿De entrenador?
11: De entrenador, porque el entrenador es el jefe.
8: ¿Qué es más fácil, jugar o ser entrenadora?
11: Entrenadora.
8: ¿Por qué? Porque mandas, claro, qué lista, ¿no?
11: Porque que cuando me dicen algo, mando.
8: ¿Qué tal es como entrenadora y segunda entrenadora?
10: Muy buena, y echa broncas también.
8: Por eso que es un poquito...
10: Dura.
8: Sí, tiene mal carácter diciendo tú, se hace esto mal.
10: Bueno, mal carácter no, pero durilla es, ¿eh?
8: Sí. Saloa, ¿de qué jugabas a fútbol? ¿En qué posición? ¿O hay se juega en cualquier posición? O bueno, menos portero, luego ¿cómo se lleva eso de situar?
11: De defensa. De defensa.
10: Defensa, sí. Delanteros, como se puede.
8: Tiene que ser delantera. Para marcar goles. Al final lo que marca.
11: He sido.
8: Ha sido delantera. ¿Marcabas muchos goles?
11: Cuando hemos jugado, que fuimos a Deusto, metía de cabeza.
8: De cabeza, madre mía. Pues ten cuidado con la cabeza, que es lo más importante del cuerpo, tú. Es lo que se piensa en la cabeza. Ahora voy contigo. Me quiero centrar un poquito con Ander Iker o Ander, ¿cómo te llamo?
9: Ander.
8: Mira, te voy a leer una. Me han mandado un audio una madre de la fundación, que su hija utiliza el servicio de ocio y tiempo libre, y dice que es el programa más importante de la fundación, aunque no todo el mundo lo ve como el más importante, porque siempre parece que el ocio está en un segundo plano, que no es necesario e incluso que puede ser imprescindible. Pero no, considero que el programa de ocio y tiempo libre es el más importante, porque no solo contribuye a que las personas que van sean más felices, que divertirse pues siempre te hace feliz, lo dice ella, sino porque aprendes a relacionarte y a estar en comunidad. Con este programa se aprende a respetar, decirse o tomar decisiones en el grupo, que cada persona del grupo, chico o chica, tome su decisión, aceptar o proponer ideas, estar en sociedad, y es muy importante estar en la sociedad y aprender a respetar al grupo.
9: Me encanta.
8: ¿Te parece bien?
9: Me encanta que también, sobre todo, que las familias vean eso, que es exactamente lo que es el programa, y que una familia lo vea es lo que necesitamos, porque si una familia no lo ve, al final no dan esa importancia al propio programa. Entonces es una cosa que hay que exteriorizar y que muchas familias que me gustaría que pensasen así.
8: Bueno, mi hija tiene síndrome de Down, ya lo sabéis, y está en el grupo, creo que 11, de tiempo libre, y cuando está igual escuchando música o haciendo algo, le dices, el sábado tiempo libre, pum, levanta la cabeza, pone las orejas en punta y dice, ¿qué? ¿Cuándo voy? Le encanta el tiempo libre.
9: Eso es genial, porque también ellos se sienten muy partícipes de ese tiempo libre y es suyo. Entonces, al final, el momento cuando dicen, el tiempo libre es mío. Entonces, yo creo que es cuando más cuando más se alegran y se animan a...
8: Nos decía esta Machu que es el programa más importante de la Fundación. Tú consideras, hombre, tú eres el responsable, pero y tú vas a decir que sí, pero realmente es el programa más importante, todos son importantes, pero es uno de los más importantes.
9: Hombre, cada programa tiene su importancia, pero cada vez a la hora de socializar y de participar en comunidad, el servicio de tiempo libre es una oportunidad. Entonces, el estar en la sociedad, pues al final es muy importante, porque también este colectivo siempre está en otro apartado o siempre encajonado, y el servicio de ocio salimos a la calle, que nos vean y que nos sientan. Entonces, al final, yo creo que es importante para la Fundación y para la propia sociedad.
8: ¿Cuántos chicos y chicas movéis en los diferentes grupos? Porque si me dejas en el 11, no sé cuántos grupos hay, pero ¿cuánta gente movéis?
9: Unos 220 personas, alrededor de 220. Tenemos unos 17 grupos, cada grupo tiene como unos 10, 15 personas y ese es el número que manejamos.
8: ¿Cómo se organizan tantas personas?
9: ¡Bof! Estamos en ello.
8: Tienes que tener un cuadrante ahí de a ver, porque hace falta muchos monitores, ¿no?
9: El Tetris se queda corto. O sea, es encajarle el grupo, sobre todo también las personas de apoyo, que tenemos la suerte de contar con voluntarios, y cuesta mucho encajar, pues eso, pues quién puede estar aquí, quién no puede estar, cuándo puede estar, cómo iniciamos. Toda la preparación es pues todo el mes de septiembre nos lleva toda esta logística.
8: Y luego, claro, decía esta Amachu que son los propios. ¿Tú saludabas al tiempo libre también?
11: Sí, estoy en el grupo 3.
8: ¿3? Decía que son los propios integrantes del grupo los que deciden lo que se hace el fin de semana siguiente. Es decir, que tenéis que jugar. Dicen, a ver, ¿qué han elegido? ¿Karaoke? Ojo, vamos a usar un sitio al karaoke. Y encima que no coincidan todos los grupos, claro.
9: Exacto, exacto. Pues eso digo yo, que es un encaje de bolillos muy complejo. Y luego también, pues eso, pues ver los espacios, si hay posibilidades, si no hay posibilidades, si lo que ellos han propuesto se puede realizar para todos y que haya también un consenso entre todos, porque al final es un grupo y aquí manda la democracia. Entonces al final también tienen que votar y decidir qué quieren hacer y si se puede hacer.
8: ¿Hay mucho lío, Salva, cuando decidís qué queréis hacer el siguiente fin de semana?
11: Depende de qué actividad tengamos.
8: ¿No te gustan todas? ¿Cuál es la que más te gusta?
11: Karaoke,
8: ¿todo te gusta?
11: Sí.
8: No sé, eligen karaoke, bolos, hay un montón de room, sí, skate room y cosas de estas.
9: Room, sí, torolinas, ahora están también, pues ahí la un choco, está muy ahora de moda también los jumping yard para los pequeños. Hay
8: ¿Desde cuándo funciona este servicio de área deportiva y ocio en la Fundación?
9: Yo creo que del área deportiva yo llevo desde el 2014 y hubo los inicios en el 2013, era un poco probando diferentes disciplinas deportivas, íbamos a diferentes espacios y queríamos probar, oye, pues que prueben durante 4 sesiones qué es lo que les gusta y pues yo qué sé, fútbol, baloncesto. Y que luego después de probar cada persona fuese a integrarse en esa disciplina o en ese club. Pero luego ha ido evolucionando el propio programa y al final le hemos dado la vuelta y al final hemos conseguido que el propio club es el que absorba estos participantes que nosotros quieren que participen, en vez de que vayan de forma individual, y de ahí ya se buscan las diferentes inclusiones dentro del propio club como la de Saloa.
8: ¿Tú cuánto tiempo llevas como responsable?
9: Desde 2016.
8: ¿Has notado mucha evolución de los chicos, de que cada vez lo aceptan más y que cada vez les gusta más? Al principio me imagino que como todos los inicios sería complicado, no lo sé.
9: No, mucha evolución. El deporte ha ido creciendo y al final pues tener las posibilidades y tener la oportunidad de hacer un deporte que era antes que no se podía hacer, pues ahora gracias a movernos como entidad y tocar las puertas de Astrabudúa, de BSK, de muchos sitios, estamos dando oportunidades de esto. Entonces al final ha ido creciendo y a su vez los propios participantes es una herramienta de integración, de inclusión y de salud, como ya sabemos que es lo que es el deporte, que es salud. Entonces al final se incluyen todas esas casuísticas y al final ha ido creciendo muchísimo y ahora nos encontramos, pues si antes había 3 disciplinas, ahora tenemos o 2, ahora hay 9 y manejamos también eso.
8: Te voy a hacer 2 preguntas más y luego ya voy con Niño, sí, y con Salva para que nos cuenten cosas del fútbol, pero en relación al tiempo libre, hemos dicho que hay muchos grupos, no sé cuántos grupos hay al final.
9: Si no me equivoco, hay 17.
8: ¿Cómo se elige la gente? ¿Por edades? ¿Cómo? Porque claro, luego igual hay caracteres que chocan o no lo sé. ¿Cómo, claro. ¿Cómo elegís?
9: Al principio, a la hora de crear los grupos son por edades y pues, sobre todo por edades y pues, en qué momento vital está cada uno. Luego ya van pasando los años y pues bueno, a partir de 20 años ya cada participante pues dices, oye, pues bueno, yo me congenio más o con el grupo de los de 25. Pues al final sí que intentamos un poco al principio colocarles para que ellos se vayan situando qué les gusta hacer, qué no les gusta hacer y con quién quieren estar.
8: Claro.
9: Entonces al final al principio necesitan una guía, que guiarles. Luego ya ellos madurativamente empiezan a decidir, oye, pues quiero estar con esta persona o quiero cambiarme de grupo. Pero al principio van por edades y necesidades.
8: Y otra cuestión que es importante, porque sí, está bien que se relacionen entre ellos, pero también sirve este área de ocio y tiempo libre y deportes para que se relacionen con el exterior.
9: Exacto.
8: Y se nota esa, también esa evolución y esa integración.
9: Eso es lo que buscamos, sí. Nosotros intentamos tocar todos los puntos e incluso en el ocio, bueno, intentamos, cuando hacemos nuestras acciones, aparte de ir a la bolera o ir al cine o ir... También vamos a clubes juveniles, asociaciones de que compartan ese momento y que conozcan la realidad para que crear esa sensibilización que siempre estamos buscando y sí se nota que llegamos a...
8: Y ellos y ellas se integran bien.
9: Sí, eso, bien la todo. Integración y conocer este colectivo, si tienes la suerte de conocer... son geniales, entonces al final la integración y la adaptación es muy fácil para los dos lados.
8: Bueno, también puedes intervenir si quieres, Ander, pero me centro con Saloa y con Íñigo, con el fútbol, que es el deporte. Tú eres del Atleti, ¿no, Saloa? ¿Te gusta el Atleti, no?
11: Muchísimo.
8: No me digas ahora de otro equipo, ¿por qué?
11: No.
8: Bueno, de la Estabudúa.
11: También.
8: Digo yo, si eres entrenadora y estás ahí en el staff técnico, pues eso. Íñigo, entrenador, ¿cuánto llevas como entrenador?
10: Con los chavales con especial. Empezamos en el 2018.
8: 18.
10: Llevamos
8: un montón.
10: Empezamos 7 y somos 40.
8: ¿40?
10: 40.
8: Chicos y chicas.
10: Chicos y chicas.
8: ¿Y se puede saber el porcentaje de chicos, chicas o el número de chicos?
10: Pues chicas, creo que están 8, me parece. 7.
8: Sigue habiendo más chicos que chicas, ¿eh?
10: Sí, en el deporte con discapacidad es complicado el tema femenino. Hay menos participación, yo creo. Pero bueno, habría que.
8: Entiendo que son grupos, equipos mixtos.
10: Equipos mixtos. Si participamos en la Liga Vasca de Fútbol Adaptado, son equipos mixtos.
8: ¿Tú antes, Íñigo, habías entrenado más equipos o otros equipos?
10: Sí, bueno, entrenando a fútbol llevo 30 años.
8: Por eso. ¿Qué tal ese cambio, ese chip? ¿Cambiar el chip? ¿Cómo
10: pues,
8: lo hiciste?
10: Para mí, súper importante. Porque me ha hecho mucho mejor el trato hacia las personas. Y trabajar con ellos es un privilegio.
8: A veces es complicado, el principio es duro, es complicado al principio y luego ya no. ¿Cómo?
10: Yo creo que no, yo creo que cuando...
8: Son muy cabezotas, lo digo por mi hija,
10: bueno,
8: son muy cabezotas.
10: Yo creo que
8: si
10: cuando...
8: blanco es blanco,
10: Yo creo que cuando empiezas había más miedo por el tema de cómo tratar, cómo hacerlo, si la voy a liar, no la voy a liar. Pero yo creo que lo mejor que hemos sacado es que tratarles como si no tuvieran discapacidad ha sido el mejor éxito, yo creo.
8: Hay que ser un poco psicólogo. ¿O muy psicólogo, mucho?
10: No lo creo.
8: No.
10: Pues lo mismo que con un adolescente o con un niño de 5 años.
8: No, lo digo porque son un poquito, a veces complicados, a veces son cabezotas, ¿verdad?
9: Hombre, cada uno tiene su librito.
8: También nosotros somos cabezotas, pero...
9: Sí, al final tiene cada uno su libro y al final lo importante es el conocer a esa persona y dónde necesita ese apoyo. Entonces, al final, esa cabeza, pues si son más cabezones, porque necesitan, pues bueno, pues unas herramientas básicas que es en la discapacidad, en la de... Cómo prestar ese apoyo. Entonces, al final, y luego también una de las cosas que a nosotros nos gusta mucho es, pues como tiene Íñigo, la naturalidad, porque muchas al final también vamos como muy cohibidos, o vamos con. Y la naturalidad que expresa Íñigo, que se puede encontrar, pues ellos mismos también agradecen ese tipo de trato. Entonces, pues bueno, cada uno tiene su librillo, pero también es muy importante tener esa naturalidad con ellos.
8: Bueno, Salo, hablamos ya de una ex jugadora. ¿Cómo te sientes eso de ex jugadora?
11: A gusto.
8: Sí, a gusto. ¿Cuánto tiempo estuviste jugando en el Estrasburgo?
11: 6 años.
8: 6 años, ¿eh? Un montón de tiempo. ¿Con qué edad empezaste? ¿Te acuerdas? ¿Tú, Íñigo, te acuerdas? Porque...
10: Salva, sí, Salva empezó muy mayor, igual tenía 46.
8: Ah, sí, ¿eh?
11: No, empecé con 45.
8: ¿Y por qué tan tarde y no antes? Si te gusta mucho el fútbol. Bueno, que claro, que antes igual no existía tampoco esto del fútbol y del deporte, es verdad.
11: Porque acudió con el COVID.
8: Sí. ¿Qué es lo que más te gustaba cuando estabas en el equipo?
11: Pues me divertía muchísimo con el equipo. Lo pasé genial. Gracias a los entrenadores. Yo tenía ganas de jugar. Comparado con el equipo del Atleti. Aquí tengo dos favoritos. Que son los hermanos Rubilianos.
8: Hombre, vais a haber cambiado de nombre, todo el mundo dice lo mismo.
11: No.
8: Claro.
11: Tengo otro más, ¿eh?
8: ¿Quién?
11: Vivian.
8: ¿Vivian también te gusta? Es que es guapo, Vivian, ¿eh? Claro, claro. Es que vais a lo básico, ¿eh?
11: Pero que más, Unai y Simón.
8: Pero al final vas a tener todo el equipo entero.
11: No, no.
8: Has dicho, tengo dos, has dicho a cuatro.
11: No, no, es que...
8: ¿Alguno más?
11: No. Yo porque...
8: Prados es guapo también, Prados.
11: No, no es eso. No. A mí me gusta el fútbol. Y quiero respetar a todos los equipos que hay. Hay que más, el Sorobo, el Acó.
8: Claro.
11: Y hay otro equipo que no hemos nombrado. Es Atleti Genuine.
8: El Genuine, sí. Yo tengo amigos que juegan en el Genuine del Atleti, además que conozco a mucha gente. Saloa, tú eres una mujer simpática. ¿Os llevabais bien todos en el equipo o había algún tipo de rencillas o no? ¿Todo bien?
11: Yo, por mí, hay a veces que hay ponerías entre ellos.
8: Un poquito de envidia.
11: Yo no me metía. Yo, callada, digo, hacer lo que tenéis que hacer. Le pongo firmes.
8: Esta manda más que el entrenador. Manda más que tú. Manda más que tú.
10: Joder,
8: mía. Es increíble. Oye, ¿por qué decidiste dejar de jugar a fútbol y meterte a entrenadora o en...?
11: Te digo, es que empecé con 50 años y ahora quería ser entrenadora. Para ayudar más y más a los entrenadores. Porque lo necesitaban.
8: Claro, claro, claro. Oye, Saloa, ahora que estás en el staff técnico, ¿cuál es tu cometido? ¿Qué es lo que haces en el staff técnico de la Estrella Budúa?
11: Yo les ayudo a sacar los balones, llevo las llaves de los vestuarios, le doy a los jugadores para que abran la puerta. Cuando cierran, me dan a mí las llaves.
8: O sea, has oído, ¿eh? Cuando cierran las llaves para allá, ¿eh? No te las sí, tienes sí. tú.
11: Eso es y tremendo. Quiero ayudar más y más. Y es que quiero estar en el club de claro, Salvador. Sí. Hay uno que no me deja hacer más cosas.
8: ¿Tú quieres saber más? ¿No te dejan hacer más cosas? ¿Quién es el presidente? Que le llamamos ahora mismo y
11: le decimos, tenemos aquí a uno.
8: Le ponemos firmes aquí, me cago en la mano. Oye, Íñigo, esto es bueno, ¿verdad? Que los sí, integrantes bien. Del equipo, ahora Salva ya no se integran del equipo, bueno, del equipo de fútbol, digo, de jugadora, sí, del staff. Es importante que aporten cosas y que colaboren.
10: Muy bueno. Y muy, muy importante, además. Y hay que valorarlo mucho, porque ellos se ven igual que ya su capacidad física no pueden jugar. Y yo creo que sentirse dentro de un grupo y sentirse importantes para ellos es muy bueno. Incluso yo creo que mejor de lo que pensamos. Incluso ellos también, es súper importante que ya crea que pueda hacer más cosas. Incluso, vamos, no hay pega por eso. Es muy bueno, porque es una forma de que también ellos continúen perteneciendo al grupo, que se sientan parte del grupo, y yo creo que bien, ¿verdad?
11: Sí.
9: Es que esto yo quería comentar un poquitín.
8: Sí, sí, sí.
9: Es una de las cosas que buscamos desde la fundación. Al final el objetivo de la fundación en este caso es fútbol, pero como puede ser cualquier otra disciplina.
8: Sí, bueno, tenéis más deportes, ¿eh?
9: Claro.
8: Yo fútbol porque está
9: pero bueno, el objetivo pero bueno. nuestro era dar esa oportunidad a nuestros clientes, bueno, en este caso a que probaran un deporte. Y nosotros lo que buscamos es que el propio club, en este caso la Estrella Budúa, se convirtiese en un club accesible. Es decir, ellos mismos han cogido a este colectivo, a este grupo adaptado, y desde ahí han creado una inclusión, en este caso, a nivel social, a nivel de sigue perteneciendo al club sin que y no le abandona, no ha abandonado porque ha dejado de jugar, sino entonces esas son de las cosas que buscamos, que el propio club sea un club en el que ahora le llega una persona con discapacidad de fuera y sepa cómo acogerle, ya no es una persona desconocida en su ámbito, y luego mostrar al resto del pueblo, en este caso Erandio o Estrella Budúa, que las personas que el deporte no se acaba cuando terminas de hacer el deporte, se ha convertido en una herramienta de inclusión, en este caso ayudando al propio club De la, entonces me parece muy importante que nosotros buscamos eso, clubs que acojan, que sepan darle las diferentes salidas y sin nosotros casi intervenir.
8: Entiendo, Ander, que también es muy importante la comunicación, ¿no?, de la fundación con este caso, con eso, el club, sí, de la Estabulúa, sí, y con otros clubes, ¿no?, que es muy importante. Exacto. Y hay que mantenerla siempre bien, ¿no?
9: Yo con Íñigo, si no hablo un día, me parece raro. O sea, yo tenemos una, es una, aparte de una comunicación fluida entre nosotros, al final hablamos de cómo está el grupo, qué necesitan apoyos, dónde ven, cómo, qué situación está, si se encuentra el grupo, y es básica para cualquier intervención, para cualquier logística o cualquier iniciativa que tiene, que me dice, oye, pues, Ander, ¿qué te parece que con el grupo de fútbol me vaya al monte? Y yo, ojo, pues me parece estupendo, porque al final lo que estás creando es, aparte, pues una familia, que es lo que se ha conseguido también hacer.
8: Buscáis, ahora sigo con Íñigo y Gonzalo, Ander, ¿buscáis que estos chicos y chicas no se centren solo en un deporte, sino que intenten hacer otra cosa más? Bueno, el tiempo libre ya es diferente al deporte, pero bueno.
9: Ofertamos, luego que ellos decidan y tienen la oportunidad de probarlo, que eso es lo bueno. Oye, probo baloncesto, no me gusta, probo fútbol, y luego ya ellos deciden qué deporte o qué disciplina les ha gustado. Pero nuestro objetivo no es que prueben todos los deportes posibles, sino que lo que es ellos que les...
8: Tengo aquí un listado, surf, baile moderno. ¿Saba, cómo llevas lo de bailar?
11: Yo hacía ballet clásico, ¿eh?
8: ¿Te gusta bailar entonces? ¿Y el karaoke también te gusta?
11: También.
8: O sea, eres una mujer divertida.
11: Sí.
8: Muy bien. Remo, hockey, baloncesto, senderismo, golf para jóvenes y para adultos, una escuela de golf también, fútbol, bueno, tenéis un montón, fútbol sala, la Genuín, escuela de fútbol, multideporte, será por variedad, aquí tenéis
9: exacto,
8: de todo.
9: Exacto.
8: Menos motor tenéis de todo. A ver cuándo les compres una moto y un coche para que den una vuelta.
9: Y encima hemos incluido ahora pádel también, o sea que ya...
8: ¿Pádel también?
9: También pádel. Pues, al final,
8: madre mía.
9: Nos movemos, pues eso, pues en este caso con la Estruda, luego pues con las federaciones, con la de golf, con la de pádel, o con el propio equipo de baloncesto, tocamos diferentes puntos y damos ese, y ofertamos esas oportunidades. Entonces, que prueben, que les gusta, que no, y que luego ya lo que buscamos es que se integren, que se incluyan en ese deporte y en ese entorno que crea ese deporte, porque al final es lo que queremos, que sean partícipes de esa comunidad, que en este caso es esa disciplina deportiva.
8: ¿Tú solo has jugado a fútbol? ¿No has probado ningún otro deporte?
11: Sí. Antes hacía golf.
8: ¿Y qué tal? ¿No te gustaba el golf?
11: Me gustaba, es que lo he dejado porque me llovía muchísimo y me ponía enferma.
8: Llovía muchísimo.
11: Llovía mogollón.
8: Pues es que...
11: Y cogí pulmonía.
8: Ah, eso es más grave, ¿eh? A mí no, mira, entre tú y yo, que nos escucha poca gente, a mí no me gusta el golf. Porque soy incapaz de dar la bola y cuando le doy la bola va al lugar que no quiero que vaya, nunca va al agujerito.
11: A mí me encanta.
9: Es dificilísimo, ¿eh?
8: A mí no me gusta por eso, porque es que no acierto ninguno. Pero bueno, antes has comentado que haces muchas tareas, ¿te gustan esas? Bueno, también has dicho que quieres hacer otras tareas, pero las que haces, ¿te gusta hacer esas tareas?
11: Sí. Y más cosas quiero hacer.
8: ¿Qué más te gustaría hacer dentro del club?
11: Incluirme en el club de los Trobuduaco.
8: ¿Pero en qué sentido? ¿Qué te gustaría hacer que no? ¿En todo? Oye, que hay un presidente, ¿no?
10: Hay un presidente, le podemos preguntar.
8: ¿Le quieres citar al presidente?
11: Me gustaría hablar con él, si me deja.
8: Íñigo, a ver si lo...
10: Seguro que puede hablar con él.
8: Bueno,
11: es que hay uno que aquí no me deja.
8: ¿Quién, Íñigo?
11: Ander,
8: ¿no? ¿Por qué?
9: Vaya, a ver, que igual no me ha llegado a mí esto a mis oídos.
8: Déjala que ascienda, ¿eh? Que ascienda.
9: Yo, si tú me propones,
11: me
9: yo...
11: Me has dicho que tengo otras cosas que hacer.
9: ¿Yo? ¿Qué tienes que hacer?
11: Sí, en el tiempo libre.
8: Cuidado que se chiva, ¿eh? Ten cuidado que se chiva.
9: Siempre me caen broncas, ¿eh?
8: A ver lo que decimos, a ver qué nos decimos. Bueno, me imagino que
10: está... Que está muy solicitada, ¿eh? Que sí. Me la quieren fichar.
8: Bueno,
10: ¿eh?
8: No sé si lo hemos dicho, pero estuviste en el Museo de Almaseda también trabajando.
11: Todavía
8: mucho.
11: Sigo ahí.
8: ¿Todavía sigues ahí? Sí. Y hay mucho curro, mucho trabajo.
11: De momento todavía no.
8: No, pero bueno, joder, aparte, a mí lo que me llama la atención
11: es que llevo... Voy a hacer 32 años trabajando ahí.
8: Ojo, vamos a decirle al director del museo.
11: Años.
8: Le quitamos al director del museo y le ponemos a ti también.
11: No.
8: Presidente del club. Que sí, el otro día estuve con Javi Barrio. ¿Le quitamos?
11: No.
8: Le quitamos al presidente hasta el Budúa y te haces todo.
11: No.
8: ¿Cómo que no?
11: No.
8: Y más, quitamos al... ¿Ahora qué? ¿Presidente de la fundación o presidenta? ¿Qué está, Edu o María?
9: Ahora hay un presidente. Ahora
8: Edu,
9: hay un,
8: ¿no?
9: Presidente, sí.
8: Le quitamos a Edu y le te ponemos a ti.
11: No.
8: Hay que ser un poquito más ambiciosa, ¿eh?
11: No,
8: hay que ir arriba, bueno. Lo de volver a jugar a fútbol, no. Íñigo, tú que has sido entrenador muchos años de fútbol normal y ahora fútbol con niños con diferentes necesidades, ese cambio tan importante y tan brusco, ¿notas que ellos están contentos cuando hacen fútbol, cuando juegan a fútbol?
10: Sí, hombre, a ver, solo el mero hecho de que quieran ir todos los viernes y de que quieran jugar y de que quieran estar es significativo, vamos. Que tengas un grupo de 40 personas que siempre asiste es muy importante. Y bueno, de hecho, muchos de ellos no quieren competir, solo quieren entrenar. Uh-huh. Entrenan solo, algunos compiten, otros no compiten, pero fue mero hecho de...
8: ¿Cómo gestionas 40 personas? ¿Cómo se dividen? ¿Cuánta gente contáis en el club para enseñarles, llevarles?
10: La verdad que a la hora de entrenar estamos muchas personas. Uh-huh. Estamos 6 o 7 personas todos los días.
8: ¿Van todos a la vez o son diferentes grupos?
10: No, todos a la vez.
8: Todos a la vez.
10: Sí. Bueno, de hecho, en el polideportivo de Landio donde entrenamos, también nos han dejado una sala para poder hacer motricidad y cosas. Uh-huh. Entonces, al final, nos dejan espacio y tenemos posibilidades de hacer muchas cosas.
8: ¿Cuántos días entrenan?
10: Entrenan los viernes de 6 a 7 a 7 y media.
8: Uh-huh. ¿Y cómo es un día de entrenamiento? Es decir, primero calentamiento, entiendo, para que se pongan
10: en primero calentamiento, luego dividen en grupos. Unos van a la sala de arriba a hacer ejercicios, otros juegan. Se va repartiendo un poco.
11: Vamos mezclando.
8: ¿Cómo es la camiseta de la estructura de fútbol?
10: Roja.
8: Roja. ¿Tú como...?
11: Yo, blanca.
8: ¿Tú como...?
11: Tiene letras.
10: Sí,
8: pero tú estás en el staff, tú eres directiva, sí. Ya, tú eres importante. Saloa, tú eres tan importante, ¿te gustaría cambiar la camiseta?
11: No.
8: ¿Cómo me quiero? ¡Cámbiala!
11: No,
8: de color,
11: no.
8: De forma y de todo, ¿que no?
11: No.
8: Madre mía. Así no vas a llegar a la presidenta, ¿eh?
11: No me importa.
8: Hay que cambiar la cosa.
11: No me importa. Desde ahí, oficial.
8: Sí. ¿De qué edades hablamos, Íñigo?
10: Pues los más mayores yo creo que tendrán 40 y pico y los más pequeños 18, 19.
9: Sí, 18. Y justamente, y luego también ahí, porque es en la escuela, en Astrabudúa, hemos creado una escuela de fútbol, porque ¿sí? También hay pequeñitos que quieren de 12 a 16, pues también hacer fútbol. Entonces, los miércoles en Astrabudúa hemos abierto también otra actividad, que es, que están cuatro deportistas y que también tengan ese recorrido de hacer fútbol y que tienen el Astrabudúa para luego seguir haciendo fútbol.
8: Uh-huh. Íñigo, ahora que dice Ander lo de diferentes edades, la escuela de fútbol, sí. ¿Qué es más complicado, enseñar a mayores o a más jovencitos? ¿Quiénes asimilan más fácil y quiénes son más fáciles de, no digo de dominar, sino de llevarles por el camino?
10: Yo creo que sobre todo el comportamiento de los mayores es muy importante hacia los pequeños. Uh-huh. Porque que un chaval de 18, 20, 20 y pico años esté a gusto con uno de 45, igual no es lo habitual. Uh-huh. Pero en este caso se comportan muy bien. Y la verdad que les han acogido muy bien. Y que tú entres en un club nuevo y la gente que lleva tiempo te acoja es súper importante. Muy importante. Y de hecho, lo que te ha comentado Ander de la escuelita de los pequeños, cuando algunos mayores van con los pequeños, para que sean un número más grande, les cuidan, se portan bien con ellos, les enseñan. Muy importante.
8: A mí es verdad. Oye, aquí no sé si pasa, Íñigo, como pasa en otros clubes normales de fútbol, que el objetivo de los jugadores es llegar al Athletic, por lo menos al club, entrar al club. ¿El objetivo de los jugadores de la Sabudúa, de algunos de ellos, es ir al Athletic genuino, estar ahí?
10: Bueno, a ver, yo creo que a todos les gusta. Pero bueno, ahora lo que se hace es, pues bueno, cada año van unos pocos y bueno, los que quieren ir a genuino, que no son todos, pues dentro de los que van, pues se hace un sorteo y un año irán unos y otro año otros y el año siguiente otros. Pues a ver, está bien que todos vivan la experiencia.
8: Y no es fácil porque hay muchas escuelas de fútbol que quieren llegar al genuín, entonces hay mucha gente que quiere llegar ahí y no son
10: bueno,
8: todos.
10: Pero yo creo que en este caso está bien porque todas las asociaciones que están en Vizcaya, al final está bien repartido el número de participantes de cada uno, entonces está bien.
8: No decía por eso, porque además hace poco, como se les hizo un homenaje en San Mamés a los de la serie Genuín, los de salir en la tele, no sé. ¿Tú crees, Íñigo, que cada vez se ve mejor el deporte en niños con necesidades especiales?
10: Bueno,
8: no se les da la importancia que tiene, evidentemente, en los medios de comunicación.
10: Bueno, yo creo que cada vez tiene más gancho, porque ahora es una cosa llamativa. Entonces, bueno, al final, cuando una cosa crece y es llamativa, pues crecerá mucho más. Y en los próximos años crecerá más. Cada vez me imagino que habrá más clubs y más entidades que estén interesadas, y cada vez habrá más oportunidades.
8: Oye, Saló, ahora estaba pensando yo que, claro, que podemos hablar con John Uriarte, el presidente del Athletic, y le decimos, oye, tenemos una chica, Saloa, que va a dejar de estar Budue y va a ir al Athletic, de jefa de equipo, del Athletic Genuín, ¿qué te parece? ¿No? ¿Dejarías el Astral Budue por el Athletic? Uy, qué pregunta. Uy, qué pregunta, Saloa.
11: Yo me quedo con el Astral Budue.
8: Qué pelota.
11: No, no soy pelota.
8: Vaya.
11: Yo me quedo con el Astral Budue. Los fines de semana con el Athletic.
8: ¿Ves los partidos del Athletic? ¿Te gusta verlos? ¿Sueles ir a Samamés? ¿Te gusta ir a Samamés?
11: ¿Has ido alguna vez? Me gustaría ir.
8: ¿No has ido a Samamés todavía?
11: No.
8: Oye, pues a ver el estadio, si se estira un poco, yo llevo unos días para allí, ¿no?
11: No, para dar un homenaje.
8: Claro.
11: A que se vaya uno del Athletic.
8: No, también que vaya. Oye, que vaya uno del Athletic a la Saudúa, ¿no? Para hacer un poquito de publicidad también.
10: Sí, ¿no?
11: Sí.
8: Oye, Ander, ¿querías comentar algo más del tiempo libre y ocio de la fundación?
9: No, pues no, solo comentar pues eso, que esta parte es una parte del área deportiva, es una parte del programa de ocio tiempo libre y que nosotros pues utilizamos el deporte como una herramienta de inclusión. Entonces, para nosotros el deporte, aparte de salud, se ha convertido en inclusión. Y seguimos en las diferentes áreas, en el área de participación, en las otras dos áreas, luchando por visualizar, sensibilizar y convertir, pues en este caso hemos convertido a la Astral Budue como en un club accesible y allá donde vayamos vamos a buscar a personas accesibles, que es lo que necesita. Esas son las rampas que tienen que superar, que son las personas dentro de la discapacidad intelectual. Entonces, eso es lo que queremos. Entonces está con mucha fuerza el deporte, eso es cierto, y vamos a aprovecharnos de esa fuerza del deporte para poder visualizar, pues como tenemos ahora la oportunidad de con vosotros de enseñar esta inclusión tan especial que es de entrar dentro de un club, sentirse parte de un club y el deporte no lo ha abandonado, sigue estando en ese haciéndose deporte de diferente manera. Y allá vamos, o sea, que esta es nuestra misión y todo lo que consigamos a nivel social o competitivo, pues el otro día una chica que también está con la Federación de Golf fue campeona de...
8: ¿Ariana?
9: Ariana,
8: campeona de España.
9: El pasado jueves, campeona.
8: Bueno, ya ha sido dos o tres veces campeona de España, ¿eh?
9: Por eso, y al final dices, te llegan las cosas y pues qué ilusión. Y luego otro de hockey a nivel ya deportivo, campeón de... fueron a Bélgica, subcampeones del mundo en España también, dices tú. Que al final y esa convivencia del deporte adaptado con el competitivo pues llena mucho. A ver, yo soy más de, a mí me gusta mucho también estas cosas que llegan a la sociedad, como pues estar parte del propio club, pues como yo que sé, una chica que hacía senderismo, que ahora forma parte también de guía. O sea, son cosas que están sucediendo en diferentes disciplinas y que está el tema competitivo y el tema social, y está tirando todo estupendamente.
8: Ahora te hago la última, pero antes voy con Saloa y con Íñigo. Íñigo, qué importante es que personas como Saloa, que en su momento fue jugadora del equipo, luego quiera quedarse. Porque hay gente que dice, vale, ya he jugado, ahora me voy a mi casa y tan tranquilo. Pero que quedarse también, me imagino que para el club también es muy bonito.
10: Es que eso es una cosa muy importante, porque al final... que ellos quieran formar parte de algo y que sigan queriendo formar parte de algo es un orgullo para ti, porque todos pensamos que lo que hacemos lo haces bien, porque para que ellos quieran continuar y para que personas como Saloa quieran seguir, es que no se puede decir mucho más.
8: Me imagino que el Club Astral Budue de fútbol tiene muchísimas categorías. Ven bien todos estos niños y niñas que juegan al fútbol.
10: Es que para cualquier club es un orgullo, y yo personalmente, que puedas tener 41 personas como ellos, que están contigo, con tus compañeros, que disfrutas del día a día con ellos y compartes un montón de cosas con ellos, y que las familias te respeten y quieran estar, es que es un privilegio. Uh-huh. Y es un, vamos, para el club es un privilegio poder tener un equipo con discapacidad, un privilegio.
8: Saloa, la última para ti. ¿Ya te has pensado lo de ir al Atleti o no? ¿O sigues que R que en la Astral Budue?
11: Yo en la Astral Budue,
8: joder. El Atleti.
11: Y los fines de semana, la Atleti.
8: Pero hombre, pero ser directiva del Atleti, ¿te imaginas? Ser directiva del Atleti. ¿Qué, que no? Igual llegas allá arriba de presidenta a la directiva.
11: Mamá, yo creo que no.
8: No, que no. Tú RQR, ¿eh? RQR.
11: No, que no tengo
8: miedo. Oye, y ahora, ¿y cómo compaginas lo del Museo de Balmaseda con el Astrabudua? ¿No tienes tiempo para todo?
11: Sí, tengo tiempo.
8: ¿Seguro?
11: Sí.
8: ¿Seguro, no?
11: Seguro.
8: Y luego
11: y llego a casa a las 2:30.
8: ¿Y las amigas y los amigos también tienes tiempo para estar con los amigos y las amigas?
11: De vez en cuando.
8: Claro, de vez en cuando.
11: Cuando empiezas con el tiempo libre.
8: No puedes con todo. Y el tiempo libre, bueno, con el tiempo libre sí que estás con los amigos o las amigas.
11: Sí.
8: Te llevas bien con todos, ¿verdad?
11: Yo me llevo más y más con los tiempos de Vasco.
8: Ah, sí. Pues que sea una maravilla. Ander, la última para ti. Sí. Antes has comentado lo de visualización. Has comentado en la última respuesta. Me imagino que con el tiempo se visualiza mejor todo lo de todo lo que se hace en la fundación y toda la integración de estos niños y niñas en la sociedad normal.
9: Sí, con el tiempo las famosas redes sociales, el boca a boca, eso es, nos va haciendo paso a paso, que vamos haciendo cada sitio que llegamos, estamos visualizando. Entonces al final, con lo que has estado comentando, a ver una familia de que le lleva el chico de Alevín o de Benjamín al entrenamiento a sus hijos y luego ve cómo está Saloa cogiendo unas llaves con la camiseta de entrenadora, o incluso en categorías pequeñas también tuvimos un caso de Urchi, ¿no? ¿Te acuerdas, Íñigo? Estuvo también Urchi entrenando a chicos pequeños de Benjamín, ¿no? ¿Fue Íñigo?
10: Sí, de escuelita.
9: En la escuela. Estuvo era de segundo entrenador, como está Saloa, pero Urchi era entrenador de pequeños. Y entonces esa visualización de ver a en este caso Urchi, que tiene la discapacidad, está con síndrome de Down, ver a esa persona como un referente, como que le ha enseñado a jugar de pequeñito, igual uno de la Astrabudúa acaba en, yo qué sé, igual acaba en Atleti o donde sea. Y se va a acordar, no quiere, se va a acordar de ese Urchi de sus primeros inicios como una base. Entonces, me parece que también es una buena visualización y una buena sensibilización para todo el mundo.
8: Pues Ander, es que recaso por atendernos y a estar vosotros aquí con nosotros, y enhorabuena por el trabajo que hacéis en la fundación con todos estos chicos, no solo en el ocio y tiempo libre, sino en todo lo que hace la fundación, que me parece que es muy importante, y no solo con niños con Down, sino con otras necesidades, que es también muy importante. Es que recaso. Íñigo, pues nada, oye, bueno, que sigas trabajando igual y que vaya más el club en todos los sentidos, con los niños con necesidades especiales y el resto.
10: Vale, es que ricasco.
8: ¿Tú quieres entrenar a la Atleti?
10: ¿Eh?
8: ¿Tú no quieres entrenar a la Atleti?
10: No. Me quedo en el Astrabudúa con Saloa.
8: Saloa, que te vaya todo muy bien.
11: Y a ti.
8: En el museo y en el club.
11: Vale.
8: ¿Y no seas tan mandona?
11: Yo voy a ser mandona.
8: No seas tan mandona.
11: Con los jugadores.
8: Joli, hay que ser un poquito más, un poquito
11: con
8: más.
11: Con algunos que no entran, que tienen miedo a los balones.
8: Ah, tiene que ser más fuerte, más, venga, sí. Ah, bueno, eso bien, pero tampoco. Trátales bien, con cuidadito.
11: Yo le trato bien.
8: Es que hay que estar con nosotros. Venga, hacemos un alto de camino y seguimos con Deporte Adaptado, Deporte Inclusivo aquí en Onda Vasca.
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8: Seguimos aquí en Onda Vasca, seguimos hablando de Deporte Adaptado, Deporte Inclusivo, y ahora es el tiempo de las Ainhoas. Y me voy a explicar. Tenemos a dos chicas, dos mujeres, se llaman Ainhoa. No sé quién es la Ainhoa 1 y quién es Ainhoa 2. En este caso queremos hablar con Ainhoa Miñaca Larrucea. Ainhoa, arratsalde, muy buenas.
3: Avatar León.
8: Que es realmente la importante, que es, bueno, en Bochia es una de las cracks, viaja muchísimo y tiene un historial, luego lo vamos a comentar, tremendo. Y también está Ainhoa Larrucea, que es su amacho. Ainhoa, arratsalde León.
4: Hola, arratsalde León.
8: ¿Cómo se lleva eso de ser madre de una estrella?
4: Pues bien, agotador.
8: Porque ahora viajas mucho con ella, ¿eh?
4: Sí, nos da motivos para viajar, sí.
8: ¿Te das cuenta, Ainhoa, cómo ahora tu mamá viaja más que antes?
3: Sí, bueno, yo voy y ellos, si quieren seguirme, me siguen.
8: Pero
3: y
8: como
3: disfrutan.
8: Turistas.
3: Sí, ellos, cuando yo voy a viajar, no tienen que hacer nada, solo disfrutar y verme jugar, que es lo que les gusta.
8: Bueno, claro, eso, Ainhoa, cuando viajas con tu hija, tú no os haces cargo, tú y tu marido, no os haces cargo de ellas, es la federación o quien sea, ¿no?
4: A ver, cuando viaja internacionalmente con la selección de España, ella va con la selección, va con su entrenadora, y entonces nosotros no tenemos ni por qué ir. Lo que pasa es que aprovechamos que los destinos nos puedan resultar interesantes y entonces pues nos gusta verles ir.
8: Y entre tú y yo, Ainhoa, la deportista, qué jeta tu madre. No, yo voy porque como va a competir, ella va a viajar, a pasárselo bien, ¿eh?
3: Y ella aprovechando, viaja y si de rebote me puede ver, me mira.
8: Ah, de rebote, ¿no ves las competiciones?
4: Sí, hacemos muchas.
8: Ah,
4: horas sí, en el pabellón. ¿Eh?
3: Hace muchas horas en
8: madre,
3: el pabellón.
8: Yo, encima que viaja, no va a verte, pues sí, nada.
3: Sí. Sí, a ellos les encanta verme.
8: Próximo viaje, nada, aquí a Erandio y os quedáis ahí. A ver, ¿vienes de Saúl, Ainhoa?
3: Sí, vengo de Saúl del Mundial.
8: ¿Qué tal?
3: Deportivamente no es que haya ido muy bien, pero hemos aprendido mucho para las siguientes competiciones que nos quedan, que todavía no hemos terminado la temporada y hemos aprendido mucho, tanto personalmente como deportivamente. Entonces, la experiencia en general es muy positiva.
8: Bueno, yo antes voy a aclarar una cosa. Los oyentes de Onda Vasca se darán cuenta de lo bien que se explica y que se expresa Ainhoa. Es estudiante de periodismo. ¿En qué estás? ¿En primero o segundo?
3: Estoy entre primero y segundo porque por esto de ser deportista de alto rendimiento tengo la matrícula parcial para que me dé tiempo a compaginar las dos cosas.
8: ¿Te aprueban por la cara por aquello de ser deportista?
3: No.
8: Vaya, es que
3: no, aprobar por la cara no se lleva.
8: ¿Por qué has elegido periodismo, Ainhoa?
3: He elegido periodismo pues porque me gusta mucho comunicar, hablar, y es una herramienta que yo puedo usar muy fácilmente para pues, contar cosas que me pueden pasar o que le pueden pasar a la gente.
8: Ainhoa Machu, lo de hablar de tu hija, esto le gusta
4: sí,
8: mucho porque
4: no,
8: ya se nota que...
4: De mí.
8: Eso habla. ¿Y tu marido, Gonchal, que habla mucho?
4: Se le da mucho mejor.
8: Ah, esto es de excelencia del padre.
4: Tenía que haber venido él.
8: Digo que eso. ¿Y qué periodismo te gustaría? ¿Televisión, radio, prensa escrita?
3: Seguramente coja radio y más dedicado al deportivo, pero también la prensa escrita no me desagrada.
8: O sea, me quieres quitar el puesto, quieres decir, ¿no?
3: No sé, yo voy viendo y cuando sea el momento
8: vamos a acabar la entrevista ya, muy prontito.
3: No,
8: a mí no me
3: gracias.
8: Quitas el puesto, a ver qué hago yo luego. Bueno, que te vaya muy bien, evidentemente.
3: Sí.
8: ¿Te gusta periodismo?
3: Sí,
8: ¿lo pasas
3: mucho,
8: bien?
3: Además.
8: ¿Qué
3: sí.
8: tal en la universidad, en Leyoa?
3: Muy bien. Fácil, o sea, fácil no, pero estudiando no es una carrera extremadamente difícil y me gusta mucho.
8: O sea, que elegí yo una carrera de las fáciles entonces, ¿no? Para...
3: No.
8: Madre mía, tú por lo más difícil, que es difícil, hombre, que no pasa nada. Bueno, a ver, tu trayectoria, porque hace años te entrevisté también aquí, creo que venía de un campeonato de España, ¿no? Que había ganado algo así, bueno. Y desde entonces ha pasado muchísimo, has viajado muchísimo y ya estás más centrada en temas mundiales, digamos, en deporte internacional, ¿no?
3: Sí, yo no recuerdo muy bien si cuando vine ya aquí por primera vez estaba con la selección española, pero ahora desde el año 2023 sí que estoy y vamos viajando, pues... a distintos sitios como pueden ser Polonia, Croacia, ahora Seúl, Italia, y ahora volvemos a ir a Italia y a Sao Paulo, Brasil.
8: Madre mía, ya me gustaría a mí también viajar tanto como tú, pero bueno, yo no puedo. No sé si en esa época ya estabas en la selección española o estabas a punto de entrar, pero bueno, fue por esa época más o menos cuando viniste aquí a Onda Vasca la primera vez que viniste. Ha cambiado muchísimo tu vida en ese tiempo.
3: Sí, la verdad... seguimos estudiando y haciendo deporte, pero lo que más ha cambiado es pues que tengo que viajar mucho más, que las horas de entrenamiento me exigen mucha más dedicación, pero seguimos con las mismas ganas y la misma actitud y el mismo objetivo.
8: Ay, no, el objetivo es a las Olimpiadas de Los
3: sí,
8: Ángeles.
3: Sí,
8: ¿qué hay que hacer para llegar a Los Ángeles?
3: Para
8: aparte de hacerlo muy bien, ¿cómo es el trayecto para llegar hasta Los Ángeles?
3: Para llegar a Los Ángeles hay que tener un ranking mundial lo más alto posible. Es decir, hacerlo lo mejor posible en las competiciones para puntuar lo máximo posible o incluso en el europeo del año 2027 sacar medalla para que te puedan dar la plaza directa.
8: Me imagino que el camino es duro, complicado. No es tan fácil como parece decir la gente, va, será fácil. No es tan fácil, ¿verdad?
3: No, nunca en ningún deporte es fácil clasificarse a unas Olimpiadas y en la bocha pues... tampoco lo es, hay que trabajar mucho, hay mucha gente con mucho nivel ahí fuera y cuando vas a competiciones como puede ser el Mundial, te das cuenta de que todos queremos el mismo objetivo y todos entrenamos y luchamos para ello, entonces hay que ser muy muy bueno.
8: Durante este trayecto para conseguir ir a Los Ángeles, me imagino que habrá muchas alegrías y muchas tristezas, ¿no? ¿Cómo se gestiona lo malo? Lo bueno... Sí, igual se gestiona mejor, pero lo malo...
3: Sí, como todo deporte hay momentos buenos y malos y esto lo gestionamos pues con ayuda de mi equipo, con psicólogos deportivos, sabiendo cuál es en cada momento nuestro objetivo y viendo más allá del resultado deportivo si esos objetivos más pequeños que nos hemos puesto en el campeonato se han cumplido o no.
8: Voy a hacer una pregunta a tu Amachu. tú no puedes contestar, ahí no, hija, deportista. Cuando llegan esos momentos malos, ¿se nota mucho que está en ese momento malo Ainhoa, Ainhoa deportista?
4: La verdad es que es muy optimista. Sí, siempre lo ve en positivo y aunque a veces se frustra, pero lo lleva muy bien y sabe adaptarse muy bien.
8: Tú, Ainhoa, cuando algo sale mal, le das muchas vueltas a la cabeza de por qué ha salido mal, por qué ha salido mal, si lo hago yo siempre bien.
3: No, la verdad es que no le doy muchas vueltas durante un periodo muy largo de tiempo. Sí que es verdad cuando, por ejemplo, salimos de un partido y ha salido mal. En ese momento sí que estoy 10-20 minutos mirando qué puedo mejorar, pero siempre intento salir de eso lo antes posible porque siempre tenemos un próximo partido muy cerca, o el mismo día o al día siguiente, y hay que seguir compitiendo a lo máximo que podamos dar. Entonces, para mí no es muy beneficioso estar en ese bucle mucho tiempo. Claro. Que sí es verdad que en algún momento puede alargarse más de lo que me gustaría, pero sí, intento salir lo antes posible de estos momentos.
8: Claro que sí, es lo más importante, lo malo, pasarlo rápido, y lo bueno, mantenerlo mucho tiempo en la mente, porque eso motiva también, ¿no? Cuando haces algo bien, motiva mucho, ¿no? El hacerlo bien.
3: Sí, cuando tú haces un campeonato bien o algo bien, o un partido, tienes, quieras o no, más ganas y más motivación para que en el siguiente te salga mejor.
8: Hemos comentado, Ainhoa, que el objetivo es ir a Los Ángeles, en las Olimpiadas, las próximas Paralimpiadas en este caso. ¿Cuántos países van a disputar boccia? ¿Cuántos países son los que tienen derecho a ir? ¿Sabes más o menos el número? ¿10, 5, 7?
3: En parejas, o sea, en equipos, diría 12, que son unos 12 o 16, no lo sé. Y, o sea, la forma más rápida de clasificar
8: es por equipos, entiendo.
3: Es por equipos, porque en el momento que el equipo esté clasificado, tú también juegas de manera individual, en la parte individual.
8: El nivel mundial, tú que has estado en Seúl y en muchas pruebas internacionales, ¿quiénes son los países que, cuidado, estos son los buenos y hay que acercarse a ellos?
3: Indonesia, Portugal.
8: Portugal,
3: Sí, Portugal es muy bueno. Yo en ese momento diría Indonesia y Portugal, pero sí que destacaría que en toda Asia el nivel es bastante alto también.
8: ¿Y en qué puesto estaría España?
3: España en equipos ahora mismo está en el puesto 16 del ranking mundial y yo individualmente estoy la 22 del mundo.
8: ¿Se puede dar el caso de que tú puedas ir como individual y que España no vaya por equipos o no?
3: Sí, se puede dar. Se puede dar el caso. De hecho, en principio yo al Mundial iba como individual porque me clasifiqué, de primera solo me clasifiqué por individual, pero luego en la última instancia, por baja de otro equipo de un país, también nos pudimos meter como equipo.
8: Tú estás en la modalidad BC2.
3: Sí.
8: ¿Cuál es exactamente eso, para que sepa la gente qué es BC2?
3: La modalidad BC2 la explicaría como personas con parálisis

0: pero esperamos en un plazo más corto que largo poder entrar.
1: Hay que hacer algo, ya volvemos con el back team para que a ver si se estiran un poquitito y te meten dentro de esto. Seúl, decías que buena la experiencia, no sé si también deportiva o solo por estar en Seúl.
0: O sea, deportivamente ha sido enriquecedor porque nunca antes había estado en un mundial, porque por cuando empecé a practicar este deporte era imposible que me hubiese dado tiempo. Entonces ha estado bien poder ver cómo es un campeonato de esta índole, pero a nivel deportivo hemos visto que aún queda mucho por entrenar, y simplemente estar en Seúl ya es una experiencia como muy enriquecedora.
1: ¿Tú has sido campeona de España muchas veces?
0: Yo he sido campeona de España absoluta una vez y sub-23 otra vez. Luego he quedado pues tercera y cuarta, siempre he estado por encima de la tabla. Uh-huh. O sea, encima en las posiciones de arriba.
1: Nivel alto, exactamente, sí.
0: Pero como ganarlo solo una vez.
1: Oye, ¿en España dónde hay más nivel de bocha?
0: Diría que Valencia puede ser. Y, o sea, Valencia puede ser y Euskadi no se está quedando corto porque, pues estoy yo y otra gente que ha estado en la selección española y ahora acabamos de fichar a un integrante. O sea, a un nuevo BC2 que también ya ha ido a su primera competición internacional para clasificarlo y también es de nuestra liga.
1: ¿Tú cuándo empezaste a jugar bocha, Ainhoa?
2: Pues yo creo que tenía 14 años, o sea, que hace 6 años. 6 así años.
1: Serán, sí. ¿Has notado mucho la evolución que tienes?
0: Sí, he notado mucho la evolución a nivel de fuerza, a nivel de cómo... Pues a nivel personal también me ha ayudado mucho más a confiar en mí y a saber la disciplina que hay que tener para conseguir algo, un objetivo grande. Si lo quieres hay que trabajar. Entonces me ha dado muchos aprendizajes y a nivel deportivo también la mejora ha sido muy grande.
1: ¿Y a ese nivel deportivo eres una de las referencias de la bocha? ¿Crees que eres una de las referencias? Estás en la selección española, viajas mucho internacionalmente. Me imagino que las chicas que vengan por detrás o chicos que vengan por detrás dirán, quiero llegar hasta donde está Ainhoa.
0: Puede ser que sí, sobre todo en el caso de las chicas, porque por desgracia no hay muchas chicas jugando bocha y menos en mi categoría, ya que soy la única. Entonces, en el caso de las chicas, puede ser que sí sea un referente y de los chicos, de algunos, supongo que también.
1: Entonces entiendo, no sé, igual me equivoco, me corriges, ¿compites chicos y chicas a la vez? ¿Competís en la misma categoría?
0: A nivel español sí, ajá, competimos en la misma categoría porque no hay para sacar otra categoría, o sea, no hay para dividirlas. A nivel internacional sí que esa división claro existe y yo compito únicamente con chicas a nivel individual y los chicos por su lado.
1: Oye, ¿cómo se lleva lo de tener en el equipo a un cantante o actor o lo que sea, un como es el Langui, que bueno, que todo el mundo conoce por las series de televisión, por las películas? ¿Qué tal se lleva eso de estar ahí con el equipo con él?
0: Está bien, nos ha dado muchísima visibilidad gracias a él, porque yo diría que es gracias a él. Ahora cada vez que nosotros decimos que jugamos a bocha, ya la gente no se queda tan... como,
1: ¿Qué es eso?
0: Eso es. La verdad que en eso nos ha ayudado. E incluso yo diría que en conseguir algunos recursos para la selección o para la bocha española. Y a nivel de juego, él es muy bueno, igual que todos mis compañeros. Y pues se merece estar ahí. ¿Sí? No es...
1: ¿Tiene buen nivel?
0: Sí.
1: Ah, sí.
0: Muy bueno.
1: Sí.
0: Juanma es muy buena, tiene muy buen nivel y por eso está dentro de la selección española. No es solo... por su nombre.
1: Va un poco, entre tú y yo, ahora que no se escucha a nadie, va un poco de chulín. Aquí estoy yo, que soy el famoso, vosotras atrás.
0: No, o sea, hay momentos que igual se le puede notar, pero de normal está muy correcto, es uno más de nosotros y pues intenta ayudarnos en todo lo que puede.
1: Bueno, tú estás en Aston y entrenas con Aston, entiendo, pero a nivel internacional, ¿cómo se gestiona? ¿Cómo cambiarán los entrenadores? ¿Cómo va eso?
0: No, yo... tengo mi entrenadora que es Irune Muñecas. Ajá. Y ella va conmigo a todos los internacionales, ya que también es la responsable del equipo BC1-BC2. Entonces,

0: vamos a todos juntas, a lo que voy yo, viene ella, se hace cargo de mí y también del equipo, igual que después cuando venimos a Aston, tiene algunos más deportistas.
1: No sé, no sabía cuál era la, si tenías un entrenador en una, cuando haces campeonato de España o de Euskadi, lo que sea, o tengas campeonato internacional, si era la misma o eran diferentes entrenadores.
0: En el caso de la selección española, cada uno tiene su propio entrenador, que es con el que trabaja cuando estamos aquí en casa, uh-huh. Y ese mismo es el que nos llevamos a los campeonatos internacionales.
1: Pues se mueve mucha gente, ¿no? Porque si cada deportista lleva a su propio entrenador, mucha gente hay que mover para un campeonato internacional.
0: Sí, la verdad que a veces algunos deportistas y técnicos han tenido problemas a la hora de conciliar para ir a un campeonato internacional, porque la gente trabaja, entonces tienen que pedir días y todas esas cosas, pero de momento lo estamos gestionando bastante bien.
1: Ainhoa, madre, una pregunta más para ti. ¿Ha cambiado mucho la vida familiar el hecho de que Ainhoa, hija, tenga que viajar tanto internacionalmente? Porque, bueno, si viaja en la península ni tan mal, más o menos es asequible, fácil o sencillo, pero de viajar, que vaya a Brasil, tú.
2: No es tanto lo de viajar, en realidad es lo de entrenar, que nos cambia la vida, porque sí. Tiene que entrenar en Fadura y eso nos obliga pues
1: a llevar la Fadura
2: y sí, nos dedicamos, bueno, me dedico a ser su...
1: Eres ya su manager,
2: sí.
1: Sí, me parece que falta ya un manager para esta gente de deportistas ya sí. De élite. Ainhoa, las próximas citas internacionales, ¿recuerdas nos da otra vez?
0: Nos vamos a Italia, a Olbia, ¿cuándo? Del 12 al 20 de octubre. Y luego nos vamos a Sao Paulo, Brasil, del 4 al 12 de noviembre.
1: ¿Ah, se puede ir yo? ¿Al de Brasil? ¿Como asesor de imagen, yo qué sé?
0: No sé cómo lo hacéis.
1: ¿Tu jefe de prensa?
0: No sé cómo lo hacéis, pero cada persona que le digo que me voy a Brasil me dice: ¿puedo irme contigo? Soy tu asistente, ¿puedo irme contigo?
1: Pero Ainhoa, vamos a ver, Ainhoa. Vamos a ver, Ainhoa. ¿Te han hecho entrevistas todos esos? No. Pues yo soy tu entrevista. Yo como tu jefe de prensa debería ir a Brasil, sí. Y a Italia, a todos los sitios,
2: sí,
1: creo
2: le hace
1: yo.
2: Falta, además.
1: Creo yo. Bueno, no creo que le haga falta, porque ella es muy conocida, muy famosa y tú lo sabes y lo notas que eres ya conocida y famosa.
0: No, o sea, no se nota muchísimo. Sí que es verdad que cuando voy a Guernica, a mi pueblo, pues la gente pues ya me empieza a conocer más y a preguntar cómo me va, pero tampoco es una cosa exagerado.
1: Yo solamente, estamos ya finalizando, me dice así que a poco tiempo, te propongo ser tu jefe de prensa para Brasil y Los Ángeles. Solamente dos citas. Luego tus padres van a Salamanca, a Burgos y todo. Yo, Brasil y Los Ángeles, por ejemplo, por ponerte dos ejemplos. ¿Te parece?
0: Lo veo difícil, pero lo intentaremos.
1: Lo veo difícil. Bueno, Ainhoa, que es un placer contar contigo, que te vaya todo muy bien. Bueno, aquí lesiones hay pocas, ¿no?
0: Sí, por suerte tenemos, tengo fisio, que donde intentamos prevenir todas las lesiones que puede haber, pero como todo deporte, obviamente sí, pueden surgir algunas lesiones en el brazo, codo o incluso cadera.
1: ¿Has tenido alguna, Ainhoa?
0: No, de momento, y toco madera.
1: Sí.
0: Que no he tenido ni una lesión grande que me haya inhabilitado para jugar.
1: Por último, se me olvidó decirte, las pruebas que estás comentando de Italia, de Brasil, etcétera, etcétera, ¿son puntuables para la Olimpiada de Los Ángeles?
0: Sí, todo es puntuable para las pruebas de Los Ángeles.
1: Bueno, te queda mucho para Los Ángeles y quedan muchas pruebas puntuables, ¿no?
0: Sí.
1: Esto es una carrera de larga distancia, digamos.
0: Sí, esto es una carrera de larga distancia, pero sí que es verdad que ya cada vez más hay que ir afinando, porque dos años puede parecer mucho tiempo, pero aunque lo sea, no lo es tanto a nivel deportivo.
1: Pues Ainhoa, un placer contar contigo como la última vez que estuvimos aquí en Onda Vasca. Espero que vuelvas más. Que te vaya muy bien en lo personal, en el periodismo. A ver si no me quitas el puesto. Bueno, cuando tú llegues a periodista, igual ya me he jubilado. Ojalá. Y que lo deportivo te vaya muy bien. Me gustaría verte en Los Ángeles, de verdad.
0: Muchas gracias.
1: Compitiendo y consiguiendo medallas. ¿Te imaginas una medalla en Los Ángeles?
0: Ojalá. Sería un sueño para mí.
1: Lo haces como los Oscars. Le dedico a Ángel Plaza esta medalla. La muerdes así, lo haces en la televisión. De una maravilla. Un placer.
0: Gracias.
2: Un placer. Ainhoa
1: Machu.
2: Muchas gracias.
1: Gracias por estar aquí también con nosotros. Bueno, aquí finalizamos esta edición de Deporte Adaptado, Deporte Inclusivo. Es que te casco a todos los audiencias de Onda Vasca. Nos vemos en el siguiente programa. Agur.

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1: Hola a todos y a todas y bienvenidos a La Hora de los Libros, el programa de literatura de Onda Vasca. En este programa nos asomamos siempre al mundo de los libros para hablar con escritores, con escritoras, para dar la bienvenida a las novedades editoriales, para contaros qué nos han parecido algunas lecturas y también para adelantar próximas entrevistas. En definitiva, una hora de radio en la que la protagonista absoluta es la literatura. En este episodio pasarán por el programa dos escritores con una trayectoria extraordinaria en sus respectivos géneros. Comenzaremos conversando con Alejandro Palomas, que acaba de publicar su última novela. Lleva por título Casa, y es todo un canto a la familia, los vínculos, las diferentes generaciones, el duelo, la naturaleza, y en definitiva, ese refugio espiritual que cada uno tenemos y al que llamamos casa, aunque no solo sea un lugar físico. Como siempre en su literatura, Alejandro Palomas conmueve, nos lleva a un ejercicio sentimental maravilloso y su prosa es algo así como un refugio al que todo el mundo quiere volver, con todo lo que esto significa. Además nos visita en este episodio Alicia Jiménez Barlet, la jefa de la novela negra en este país. Ha publicado Bajo el cielo infernal. Es el último caso de la detective, una detective tan especial como es Petra Delicado, en compañía de su inseparable compañero de andanzas y pesquisas, Fermín Garzón. Jiménez Barlet nos sumerge en la corrupción que acompaña muchas veces a las élites, al poder, a la iglesia, incluso a la policía. Todo comienza esta novela con la aparición del cadáver de un jesuita. Es un novelón que hemos disfrutado muchísimo. Dos novelas, por lo tanto, que me han gustado mucho, cada una en su género, que ya os recomiendo y que vamos a analizar en este programa con la presencia precisamente de sus autores. Os hablaré también de algunas lecturas que han llegado o están a punto de llegar a las librerías, ya que este mes de septiembre es algo así como el inicio del curso, en el que todas las editoriales aprovechan para lanzar sus novedades, y hay un montón de ellas, y asimismo repasaremos la lista de libros más vendidos hasta la fecha. De esta forma completaremos un capítulo más de La Hora de los Libros en Onda Vasca. Como siempre, agradecido, os invito a pasar conmigo estas páginas radiofónicas. Comenzamos.

0: En la hora de los libros de Onda Vasca, hoy recibimos a Alejandro Palomas. Está de promoción de su última novela, lleva por título Casa, editada por Espasa. Y bueno, pues prácticamente no necesita presentación porque es un escritor con una prosa. A mí me gusta decir que escribe muy bonito, porque es así, porque te conmueve, porque te transporta, porque de alguna forma sirve de refugio, ¿no? Es una escritura que, solo decirlo siempre, acaricia, y a mí esto me gusta mucho. Y bueno, pues estoy encantado de saludarle y de que nos cuente cosas sobre Casa, que es una novela que yo me la he leído en muy poquito tiempo, porque, bueno, no es excesivamente larga, pero sí es verdad que te transporta a otros mundos de los cuales a veces sin querer huimos, y la prisa no es buena consejera, y la naturaleza sí, y las mascotas también, y los sentimientos lo mismo, y por lo tanto detenerte en esta lectura a mí me ha parecido un soplo de aire fresco. Sin más dilación, Alejandro Palomas con nosotros en la hora de los libros. Alejandro, gracias por estar con nosotros y bienvenido al programa.
1: Hola, ¿qué tal? Gracias a ti por invitarme.
0: Oye, Casa es el título de tu última novela. Y voy a empezar por decir que no es solo un lugar físico, es un lugar, una palabra que engloba muchísimas cosas, que envuelve mucho, que es, yo lo he considerado mientras leía tu novela como un refugio, no solo físico, sino también espiritual, el lugar al de, donde uno quiere volver, la gente a la que uno quiere encontrarse, donde encuentra, diríamos, bueno, pues ese bienestar que todos necesitamos en nuestra vida.
1: Sí, yo diría que básicamente casa es un estado de ánimo, es un estado de ánimo que siempre, al que siempre aspiramos, que es ese lugar donde no hay peligro, donde nos podemos hacer un ovillo y sentirnos libres, ¿no? Uh-huh. Sin prejuicios, sin que nadie nos mire, sin tener que estar como pendientes de lo externo, de lo exterior y de la hostilidad. Vivimos actualmente en un mundo que nos resulta bastante hostil, por razones obvias, tampoco es que lo estemos inventando. Entonces, creo que hoy en día y en este momento especialmente, el estado de ánimo casa eleva su potencial a, bueno, por mil. Y creo que es un lujo. Y lo que pasa es que es un lujo que no es tal, porque casa es uno. En realidad, casa es cada uno. Y eso es lo que hemos perdido, ser nuestra propia casa, ser la casa de uno mismo. Por ahí es por donde tenemos que empezar. Y esa es la premisa realmente que engloba todo lo que cuenta esta novela y todos estos personajes y este mundo casa.
0: Oye, no sé si tenías muy claro el título, porque estamos hablando de una palabra de cuatro letras y casa engloba tantas cosas. ¿Te vino enseguida a tu cabeza este título o no?
1: ¿Qué va? Este título, a ver, piensa que yo me he cambiado de casa editorial, yo me he ido de Destino a Espasa, con lo cual yo he hecho también un cambio de casa. Para un escritor, cambiar de editorial es un paso.
0: Es una mudanza.
1: Es una mudanza entera, claro. Y piensa que yo vengo de títulos como una madre, un perro, un amor, una vida, un hijo, todos los unos. Sí. Cuando cambié de casa y en Espasa estábamos buscando título para esta novela, en realidad empezamos a darle vueltas a títulos largos y para romper un poco esta dinámica. Y llegó un día y yo pensé, bueno, vamos a dejar que todos los profesionales le den vueltas a este tipo de títulos, que yo sé que no va a ser, porque yo me conozco. Y al final empezamos a hablar y a tratar y a modular la palabra casa, a intentar incorporarla. Y al final un día dije, es que es casa, no es más. No es ni mi casa, ni el día que mi casa, ni no hay que hacer nada. Pero ¿sabes qué? Este fue el mismo proceso que hicimos con una madre. Con una madre estuvimos pensando en mil títulos que incluyeran la palabra madre, hasta que al final un día la dueña de Espasa, Ofelia, me envió un WhatsApp y me dijo, madre, una madre, ya está, Alejandro, es una madre. Y dije, hostia, qué fuerte, de verdad. Entonces, claro, tienes que ir desde lo general hasta lo muy específico para para encontrar a veces las respuestas y las soluciones a las a los laberintos estos de la mente, ¿no? Tienes que ir al plexo, y el plexo dice casa. Casa es refugio, casa es infancia, casa es la mirada de tu perro cuando estás mal y estás derrotado y te mira con el mismo amor que siempre. Casa es el calor que te da tu madre cuando te abraza. Casa es eso. Y no hace falta una casa, es casa.
0: Me parece un título súper adecuado, y además por luego lo que nos vamos a encontrar en la novela. Mira, voy a poner en contexto a los oyentes que nos estén escuchando con el argumento, ¿no?, de lo que es esta tu última novela. Vamos con él. Mika tiene 7 años y vive con su padre Pedro en la casa de abajo, una antigua casa familiar aislada entre montañas, campos y bosque. Allí también vive su abuelo Tadeo, un hombre sabio y profundamente unido a la naturaleza con quien la niña mantiene un vínculo extraordinario. Tras la separación de sus padres y los continuos viajes de trabajo de su madre, Mika encuentra en el abuelo, en los animales y en el bosque el verdadero centro emocional de su vida. Juntos han emprendido una misión íntima y secreta, devolver el bosque a la tierra que rodea la casa. Donde durante décadas hubo únicamente un viejo trigal, Tadeo y Mika comienzan a plantar árboles y arbustos para reconstruir el antiguo bosque que, según el abuelo, existió allí hace mucho tiempo. Mientras trabajan codo con codo, Tadeo enseña a Mika los mandatos del bosque, pequeñas lecciones de vida que hablan de la escucha, la paciencia, la pérdida, el cuidado y la forma en que todo lo vivo permanece conectado. Pero la vida de la familia se rompe de manera inesperada cuando un desgraciado accidente irrumpe en sus vidas y cambia el orden establecido para siempre. Alejandro, me parece una fábula y un cuento maravilloso en la relación de una niña de 7 años con un abuelo, una persona que lo tiene todo por vivir con otra que ya lo ha vivido todo. Y asistimos además a un momento dentro de esta relación que lo cambia todo, pero no tanto porque Mika sabe, diríamos, con los mandatos del abuelo hacer frente también a lo que son situaciones, diríamos, inconvenientes o complicadas.
1: Sí, un poco es la preparación del abuelo, la sabiduría, ¿no? Sí. O sea, estamos hablando de la sabiduría, y la sabiduría con mayúsculas, es decir, los pequeños puntos o las pequeñas vértebras de la columna vertebral que es la sabiduría de vida, lo ancestral. Y el abuelo sabe esto, pero lo sabe por vivido. Y se encuentra con la posibilidad de poder comunicárselo a Mika y poder enseñárselo, pero enseñárselo de manera que ella lo vaya aprendiendo por sí misma, con su supervisión. Y a la vez nos encontramos con Mika, que a sus 7 años es todo ojos y es toda curiosidad, sin filtro. Con lo cual, aquí existe una simbiosis o un intercambio de emocionalidad entre ellos dos. Por un lado, el abuelo, que es este hombre tan tan rudo y tan silencioso, empieza a aflojarse, sí. Empieza a confiar en alguien emocionalmente, empieza a ser vulnerable. Y por el otro lado, Mika se convierte un poco en la monaguilla de este hombre que le va enseñando lo que va a ser la vida, los puntos básicos sobre los que establecer una buena vida. Y creo que esto es muy tribal, es muy ancestral, esto que el anciano eduque al pequeño. Uh-huh. Y porque lo educa desde un amor muy pleno, muy el amor por el legado a alguien que lo va a hacer bien, para que todo siga, para que él... Es un poco también lo de intentar que la naturaleza no muera, que el mundo continúe vivo, porque eso es algo que nos estamos planteando ahora también.
0: Aquí evidentemente está tu sello en esta novela, porque un escritor siempre tiene un sello propio y una forma de escribir y una forma de relatar y una forma de conmover.
1: Bueno, eso es algo que nace, o sea, eso es algo que va contigo. Yo no sé exactamente, te voy a contar una cosa. Yo con esta novela, a ver, a mí me pasa un poco como me pasó con una madre y me pasó con un hijo. Y no me ha vuelto a pasar más hasta que he escrito Casa. Esta novela tiene una energía muy determinada, que no sé cómo definir, tiene un color muy determinado. ¿Sí? Y yo hablo de ella y me pasa como con una madre, que es como si lo hubiera escrito otra persona. Como si yo hubiera estado ahí en el momento adecuado, en el lugar adecuado, escuchando a alguien que me narra esto. y que yo simplemente escribo. Ha sido así este proceso, no te voy a mentir, porque los otros no han sido así, pero este ha sido así, como lo fue con una madre. Ha habido algo como de hipermágico y de hipersanador, a mí, conmigo personalmente, te hablo como Alejandro.
0: Sí.
1: Yo he entrado en la escritura y en la creación de este pequeño planeta casa de una manera y he salido de una forma totalmente distinta. Es una novela que repara muchas cosas, que trabaja mucho con el inconsciente, que te hace plantearte muchas cosas, pero en un territorio muy seguro, muy luminosa, es muy luminosa y navegas por ella con mucha ligereza y es muy profunda, pero vas navegando con una ligereza porque todo es bien. No se explica esta sensación, pero es la sensación que yo tenía cuando la escribía. Aquí todo es bien, aquí puedes ser libre.
0: Sí, podríamos hablar de una novela sanadora incluso.
1: Sí, totalmente. Yo creo que es una novela súper sanadora. Uh-huh. De hecho, yo era lo que pensaba de escribirla y ahora esta novela lleva 8 días en la calle y todo el feedback es así, todo el feedback es brutal. Sobre todo lo que me flipa es que hay muchos hombres que me escriben y muchas mujeres también, padres y madres, la mayoría en este caso, que me dicen, ostras, me emociona tanto porque veo a mi hija y a mi padre, y a la relación que tienen ellos dos, y que yo no pude tener con mi padre. Y los veo en la novela, y es así, y pienso, sí, qué gusto, que aunque yo no haya podido tener esto con mi padre, cómo quiere, ¿no? Estoy viendo querer a mi padre, y esto es brutal.
0: Es una maravilla. Bueno, luego entraremos un poquito más en los personajes, pero sí que ya que estamos con los temas que se tratan en la novela, bueno, no es una novela, como decía antes, demasiado larga, pero sin embargo te da tiempo a tratar muchísimos temas. Estamos hablando de una novela de 230 páginas aproximadamente, pero hablamos de casa, hablamos de hogar, hablamos de afectos, hablamos de diferentes generaciones y esos vínculos que se establecen. Lo de Mica con Tadeo, con el abuelo, está clarísimo. Hablamos de esos vínculos con la tierra, con los animales, porque también aparecen mascotas tremendamente entrañables. También hablamos de cierta tristeza, de emociones, de sentimientos. Tocas muchísimos palos, Alejandro, para relatarnos lo que es esta historia tan bonita.
1: Sí, hay muchos palos, pero es que yo soy así de intenso. Quiero decir, yo un palo me lleva al otro y al otro. Entonces no puedo parar, o sea, se me van abriendo pantallas y pantallas y pantallas y voy navegando de una pantalla a la otra, pero es de una forma totalmente orgánica. Hay en la novela un lo que tú dices, ¿no? Los animales que conviven habitualmente con nosotros, un perro. Y para mí este perro, que es sordo, Rolo, es este perrito del abuelo, claro, yo podría haber incluido, haber puesto un perro que tuviera todos sus sentidos en orden. En este caso era un perro sordo, ¿por qué? Pues porque yo me dejo llevar por mi inconsciente. Y qué mejor perro que lo oiga todo que un perro sordo. O sea, el ser que más oye y que más entiende a los humanos en esta novela es un perro. Y eso es maravilloso. Porque es un perro sordo. Y eso entronca con quién soy yo. Yo siempre he pensado que cuando yo me toque adoptar un perro, ahora tengo dos adoptados, cuando tenga uno, adoptaré un perro sordo. Porque yo tengo especial cariño y especial como tendencia hacia los perros sordos. Me gustan mucho, nadie los quiere. Y cuando un perro sordo confía en ti plenamente. Es una confianza sorda. Uh-huh. Y a mí eso me emociona tantísimo que yo no puedo dejar de irme, o sea, no puedo irme de este mundo sin haber compartido parte de mi vida con un perro sordo.
0: Vamos, que vas a adoptar un Rolo en cualquier momento.
1: Sí, puede ser.
0: Bueno, también está la zorrita, que a mí me parece muy interesante cuando aparece la novela, porque de alguna forma le da un cierto aire, una cierta vida a Pedro, que es el padre de Mica, y que quizás sea el personaje más doloroso o más triste de esta historia, por lo que le ha pasado.
1: Claro, es un personaje que es bastante torpe emocionalmente, aunque él decide, cuando se divorcia de su esposa y madre de Mica, decide quedarse con Mica, decide ser él quien cambie todos sus planes de vida, irse a la casa de abajo con Mica y con Tadeo y apostar por esa educación y por ese hacerlo bien con Mica y quererla bien, aprender a querer bien. y creo que es un personaje muy muy tierno, sobre todo cómo cambia, cómo la llegada de una zorrita por puro accidente, de una zorrita huérfana por puro accidente, le cambia la forma de relacionarse físicamente con los demás, que es un problema que tiene con su padre. Él y su padre tienen un problema de físico, de emocional, de relación emocional, como muchos hombres con sus padres y muchos hombres entre ellos. Entonces creo que es un personaje muy muy muy interesante, creo que es una persona muy interesante.
0: Bueno, hemos dicho que el perro se llama Rolo, vamos a hacer también honor a la zorrita que se llama Frida.
1: Se llama Frida, sí. Es que yo, mi primera, yo viví en Chile un tiempo, durante 3 años, y me fui a vivir a la montaña y adopté una perrita, o sea, me encontré con una perrita muy pequeña, cachorrita, una husky, y esa fue mi primera perra y la llamé Frida. Entonces siempre que era como un zorrito, y siempre que pienso en los zorritos y en las zorritas pienso en Frida. Entonces nunca, no me acordé de esto, me he acordado después. Es lo que pasa cuando escribes de esta forma, que luego empiezas a relacionar la vida con... Por ejemplo, esta novela yo nunca imaginé y nunca supe, hasta que una amiga me lo dijo anteayer, que tiene muchos tintes del Principito, y yo no tenía ni idea de esto. ¿Sabes? Hay una zorrita, hay como pequeños elementos, es como un pequeño planeta en el que hay personajes muy delimitados, que se visitan, que se tocan, que se miran, que se cuidan, hay mucho cuidado, es la novela del cuidado.
0: Oye, el gran personaje es Mika, pero es tan gran personaje que incluso, bueno, más allá de todo lo que hemos hablado ya de ella, de su relación con Tadeo, que a mí me parece también un personaje brutal, el del abuelo, bueno, consigue incluso hasta llevarse bien con Lucía, que es esa empleada del ayuntamiento que no goza de muchas simpatías entre la gente.
1: Bueno, es que Mika es la gran, no la gran observadora, sino la gran visionadora de la realidad y la gran reinterpretadora de la realidad. Y Lucía, que a priori es una mujer joven, es una chica joven, que bueno, que no es querida en la zona por un motivo muy claro que no vamos a desvelar, Mika la ve de una manera totalmente distinta, y Mika la ve como superheroína, que es lo que les pasa a los niños, que los niños ven en la diferencia la heroicidad y la magia. Y Mika la reinventa, pero es que la reinventa hasta tal punto que la reinventa a los propios ojos de Lucía. Lucía empieza a mirarse de forma distinta y a entenderse de forma distinta. Y esto es esto es lo que nos ocurre cuando los demás nos miran desde una óptica que nos mejora. Eso también intercede en la visión que nosotros tenemos de nosotros mismos. Y eso es muy importante.
0: Alejandro, háblame del bosque, que me parece, evidentemente no es un personaje, diríamos, en cuanto a carne y hueso, pero sí me parece que es un gran personaje de esta novela por lo que supone. Esa evolución de Mika, ese crecimiento, ese, diríamos, volver a construir ese bosque que había quedado, diríamos, muy pobre, en compañía del abuelo. El bosque sí que es una auténtica metáfora de lo que es la vida y lo que vivimos.
1: Sí, el bosque es el patio de juegos de Mika, y es la escuela en la que Mika y Tadeo, por la que ellos dos navegan durante toda la novela, es por donde ellos pasean. Es ese bosque que ellos crean a partir de un trigal que deciden no seguir cultivando y darle la vida. En realidad es rescatar o replantar la vida que ya existía en el principio de los principios. Con lo cual es crear vida. Ellos están creando una vida, están devolviendo la vida a un lugar que la tuvo y que ya no la tiene, y a partir de ahí, bueno, ellos es un poco el territorio que van marcando ellos a medida que van evolucionando también en sabiduría, y el bosque los escucha y participa de ellos, participa de esta sabiduría y participa de este plan, porque aquí hay un plan. Hay un plan por parte de Tadeo desde el principio, que es un plan que no conocemos, pero que al final nos daremos cuenta de que había un plan, de que hay un plan infinito en la vida. Y esto es para el ser humano, es un consuelo.
0: Sin duda. Voy terminando porque sé tienes muchas entrevistas pendientes, pero quiero preguntarte por los 5 mandatos del bosque, por ese pequeño cuaderno que Tadeo regala a Mica. Yo soy muy de cuadernos y de libretitas y de apuntar cosas. Y, joder, creo que lo de los mandatos, conforme van apareciendo durante la lectura del libro, le dan una riqueza maravillosa, porque es una especie como de guía espiritual para conducirte por la vida.
1: Claro, es un mandato, o sea, Tadeo va enseñando a Mica los 5 mandatos del bosque, que en realidad son los 5 mandatos o las 5 bases de la condición humana, entre ellos saber escuchar. Son cosas tan simples como saber escuchar, saber ver donde no hay. Bueno, no diré más porque ya
0: es mejor que lo lean,
1: pero son cosas tan sencillas y a partir de ahí tan profundas y tan bellas, que es que simplemente verlos interactuar a ellos dos en el intercambio, ver a esta niña tan pequeña beber de esos mandatos y cómo ella se va transformando y cómo el abuelo la ve transformarse con tanto amor como tiene este hombre, es solo con eso ya merece escribir una novela así, ya merece la pena.
0: Sin lugar a dudas, y merece muchísimo la pena leer, como siempre, a Alejandro Palomas en esta su novela, la última que acaba de publicar, que se titula Casa y que edita Espasa. Alejandro, que te mando un abrazo muy fuerte y te agradezco muchísimo tu presencia en la Hora de los Libros aquí en Onda Vasca.
1: Te mando otro abrazo.
0: Gracias.
1: A ti.

0: gusto siempre hablar con Alejandro Palomas, a quien despedimos. Y antes de recibir a la jefa de la novela negra, a Alicia Jiménez Barlet, vamos con algunos libros, algunas novelas que, bueno, pues están ahora mismo en el candelero, ¿no? Diríamos editorial. Acaban de llegar, otras van a llegar. Empiezo con La piel de una gota. Es la última novela de César Pérez Gellida, publica Destino. Y es el esperado regreso del inspector de homicidios de la serie de novelas que inició Memento Mori. Hablo de Ramiro Sancho. Es el gran protagonista de estas novelas con las que, bueno, de alguna forma, triunfó César Pérez Gellida. Este, La piel de una gota, que acaba de aparecer y que yo acabo de terminar, es un thriller vertiginoso. Mucha tensión, es una novela explosiva, de altísima tensión, cargada de suspense, con muchos giros, con una cuenta atrás implacable, en un escenario como es Valladolid, que muy bien conoce el autor porque él es de allí, y en una ciudad en la que pasan cosas trágicas. Bueno, una investigación, os lo podéis imaginar. La piel de una gota, César Pérez Gellida. Voy con otro autor que a mí me gusta mucho desde que, bueno, pues he empezado a leer sus novelas históricas. El año pasado estaba en este programa con La protegida. Hablo de Rafael Tarradas Bultó. Publica con Espasa ahora El falsificador. Y estamos hablando de una gran novela histórica en la que hay amor, espionaje en la Italia de Mussolini y donde el arte y el pasado se enfrentan a Hitler en una misión imposible: salvar una vida con una falsificación perfecta. Rafael Tarradas Bultó firma esta intriga histórica que seguro que la vais a disfrutar. Se titula El falsificador. Y también dentro de muy poquito, todavía no se ha publicado, pero lo va a hacer en breve, un thriller en el que se adentra Anne Odriozola, que hasta ahora, bueno, pues habíamos leído Al subir la marea, El valle del hierro. Eran como thrillers, bueno, y sin el cómo, thrillers históricos. Bueno, pues ahora se centra en una novela que lleva por título Veredicto, que publica N de Novela, lo va a hacer en breve, y que es un juicio mediático, ¿no? Ahí hay decisiones difíciles de tomar, los miedos a equivocarse cuando se decide si alguien es culpable o no. Anne Odriozola, una escritora guipuzcoana, que vuelve enseguida con Veredicto, con este thriller. Tres lecturas, tres libros que están ya en el panorama, algunos de ellos editorial y otros están a punto de aparecer. Nos vamos ya, sin más dilación, con Alicia Jiménez Barlet, la jefa de la novela negra, Bajo el cielo infernal. Una maravillosa novela, tremenda. Enseguida nos lo cuenta ella misma. En la hora de los libros de Onda Vasca, hoy tenemos el inmenso honor y placer de saludar pues a una auténtica escritora que yo la denominaría la jefa de la novela negra, al menos en este país, ¿no? Acaba de publicar el último caso de su inspectora fetiche, Petra Delicado. Estoy hablando, evidentemente, y muchos de vosotros y vosotras que estáis escuchando este programa ya sabéis de quién os estoy hablando. Alicia Jiménez Barlet, que ha escrito Bajo el cielo infernal, novela que publica Destino y que es un nuevo caso de Petra Delicado. Estoy encantado de saludarte, Alicia. Bienvenida al programa y gracias por estar ahí y poder este ratito de charla que vamos a mantener.
1: Encantada yo también. Vamos allá.
0: Vamos a por ello. Bueno, Bajo el cielo infernal es la última novela de Petra Delicado, que ya es una inspectora fetiche, no solo para la autora, para ti, sino para toda la cantidad, la legión de seguidores de tus novelas, ¿no? Y más en concreto de esta detective tan especial, tan característica, con un carácter también muy suyo, pero que yo creo que le da precisamente a las novelas que escribes sobre ella pues algo diferente a lo que uno puede encontrar o puede buscar en la novela negra. Yo entiendo que a estas alturas ya de la película, como decía aquel, estás muy cómoda escribiendo con Petra Delicado de la mano y metiéndola en esos berenjenales en la que los metes. Cuéntanos un poquito cómo ha sido ese proceso para dar a luz este Bajo el cielo infernal, Alicia.
1: Bueno, del parto ni me acuerdo porque hace mucho tiempo, pero en el cielo infernal debo decir que recuperé un poco pues la tradición de Petra, la novela anterior que acababa de una manera muy determinada y aquí hay una continuación, y procuré que la trama fuera complicada y creo que lo conseguí. Bueno, mi editor me escribía de vez en cuando, cuando avanzaba, pues de vez en cuando me pide cómo va el original, y me decía, haces muy bien en que Petra y Garzón aclaren cuál es la situación de la pesquisa, porque si no, el lector podría perderse. Y yo le dije, no te lo dije. Pensaba, pues es exactamente para aclararme yo, porque realmente la trama es compleja, es compleja.
0: Bueno, voy a leer un poquito de, bueno, la sinopsis de la novela para que la gente, bueno, esto lo va a encontrar en la contracubierta, ¿no? Siempre, pero para que la gente que nos esté escuchando se ponga un poquito en contexto. Dice así.
1: Bien.
0: El cuerpo de un jesuita aparece asesinado en La Mina, uno de los barrios más conflictivos de Barcelona. Dedicado a la rehabilitación moral de jóvenes con problemas, su muerte provoca una inmediata conmoción. La inspectora Petra Delicado y el subinspector Fermín Garzón, a cargo del caso, pronto descubren un detalle tan inesperado como inquietante. Los resultados de la autopsia muestran que el sacerdote era alcohólico. Las primeras sospechas apuntan a algunos de los muchachos que frecuentaban el centro parroquial, pero la investigación se adentra enseguida en un territorio oscuro y lleno de contradicciones. Cada nueva pista abre interrogantes más difíciles de responder. Mientras intenta desentrañar uno de los casos más complejos de su carrera, Petra atraviesa además un momento personal devastador, la reciente muerte de su marido, y Garzón tratará de sostenerla como amigo y compañero, pero ambos olvidarán sus cuitas para poder lidiar con una investigación tan ardua como angustiosa. Bueno, pues esta es la sinopsis, Alicia, y en este momento, bueno, hay que hacer referencia también a ese duelo por el que está pasando Petra Delicado, que es un duelo, bueno, pues muy importante, y cualquier persona que nos esté escuchando, como la pérdida de su pareja, ¿no? Se habla de la terapia, de inmiscuirse todavía más en el trabajo, como diríamos sanación, pero esto también tiene sus dudas. Esto lo has tratado mucho y durante toda la novela planea esa sombra de la muerte de Marcos, de la pareja de Petra.
1: Sí, cierto. La novela anterior pues acabó en esas circunstancias. Sí. Petra había perdido a su marido en un accidente bastante impactante.
0: Sí.
1: Y después pues la siguiente novela es viuda. Entonces me interesaba captar esos matices del duelo, de cómo uno se siente, de cómo intenta salir de ahí, de las ayudas que puede, a las que puede apelar, ¿no? Y de ahí vino la historia esta. Encima, pues yo he pasado por una circunstancia similar.
0: Sí.
1: Me quedé viuda hace relativamente poco. Y esos sentimientos, o más bien cabreos, que yo sentía, pues los vehiculé por medio de Petra.
0: Alicia, he leído por ahí en alguna entrevista tuya que te apetecía matar un cura para hacer esta novela, para escribirla.
1: A ver, eso es un típico titular.
0: queda como muy de impacto, ¿no?
1: Sí, bueno, yo no voy asesinando curas por día, no sé qué se le merezca. Entonces,
0: bueno, este jesuita sí.
1: Este jesuita me lo he cargado, pero de una manera puramente literaria.
0: Exacto.
1: Pues verdad que lo que me apetecía es meterme un poco en la estructura férrea de la iglesia y ver cómo una investigación se hace más compleja cuando tienes un montón de barreras institucionales religiosas que hace ni más ni menos que 2000 años que dura.
0: Te iba a preguntar precisamente un poco por eso, ¿no? Todos sabemos que, bueno, en la misma policía, y esto en tus novelas queda reflejado muy bien, a veces los comisarios entorpecen un poquito la labor, diríamos, de la inspectora o del subinspector. En este caso, Coronas diríamos que se porta bien, lo vamos a dejar ahí. A veces es la judicatura, los jueces y demás, los que, bueno, pues de alguna forma, por lo que sea, muchas veces hay intereses por ahí subterráneos, entorpecen algunas investigaciones. La Iglesia, con los famosos secretos de confesión y sus, diríamos, oscuros silencios también. De todo esto hay mucho en la novela Bajo el cielo infernal.
1: Bueno, la trama está luchando continuamente la investigación. Contra esa serie de inconvenientes que no son bajo mano, que son públicos, notorios. Hay presiones en la policía para que no se investigue según qué, sobre los periodistas para que no se haga público según cuánto. Y luego, pues la propia Iglesia Católica tiene sus mecanismos ancestrales para lo que pasa en el interior, pues no trascienda a la sociedad de una manera muy sangrienta, aunque no siempre lo consiguen, como estamos viendo.
0: Me encantan siempre, como cuando escribes los diálogos, creo que para un escritor escribir buenos diálogos, que a través de los diálogos vaya avanzando la trama, es tiene que ser complicado, hay que estudiarlos mucho, pero esos diálogos tan inteligentes, con esas ironías a veces que metes entre Fermín Gazón, el subinspector, y la inspectora Petra Delicado, que es la gran protagonista, evidentemente, siempre, son un gusto para el lector, y te lo digo así, Alicia, sin ningún tipo de cortapisa, ¿no? Es una gozada leer ese tipo de cosas, como también hay otros diálogos inteligentes, a mí me han gustado mucho, por ejemplo, en algunos momentos, pasajes de Petra con el psicólogo, ¿no? Con estos grupos de ayuda en los que está ella. ¿Te lleva mucho tiempo escribir este tipo de cosas? Porque hacen avanzar mucho la trama y todavía te hacen, yo creo que, respetar, incluso querer más a una tipa tan complicada como Petra.
1: Bueno, los diálogos me gustan. Creo que emplearlos adecuadamente, como tú has dicho, hace avanzar la historia. Cuando las descripciones o las explicaciones son excesivas, pues acaban un poco hartando al lector, claro, y al escritor. Ahora, también te diré que cada autor aprovecha sus capacidades naturales. Yo soy muy buena en el oído y soy espantosa en la vista, ¿no? Entonces, recuerdo las voces de la gente, lo que se ha dicho, me quedo con las conversaciones sobre individuos de una edad y de otra, todo eso me queda en el oído. Luego la vista es espantosa. Voy a ver por segunda vez la Catedral de Burgos y me parece que es la primera. Y digo, ¡oh, qué bonito! Bueno, pues yo creo que esa capacidad puramente básica y física de un autor a veces condiciona el estilo en el que escribe.
0: Hablamos de Petra Delicado, hablamos de Fermín Garzón, son evidentemente la pareja que investiga. Hay muchísimos más personajes, hay, bueno, pues frailes, está el hermano Luisito, que también tiene que vive con el, diríamos, asesinado o muerto, también tiene sus momentos. Tengo que decir que a mí Garzón, cuando se le suelta de vez en cuando la mano para sacar alguna declaración, me encanta. Es muy desengrasante, Alicia. Es muy reparador.
1: Te aseguro que me van a poner a parir. Bueno. Porque hay momentos no de una violencia sangrienta ni de una tortura de la víctima, pero que son de mamporro.
0: Sí, y hay alguna bofetada muy interesante.
1: Y que me diga que la policía nunca ha dado mamporro, pues que me lo ponga por escrito.
0: A mí me ha gustado algunos interrogatorios. Bueno, la gente ya se los va a encontrar, porque además están ahí en la novela, ¿no? Y tengo que hablar de un personaje que también me ha gustado mucho, aunque salió muy poquito. Maripuri.
1: Cierto, cierto.
0: Creo que tiene un papel muy interesante la novela, para lo poco que aparece, y que podía haber sido una gran policía si no hace más tarde, fíjate.
1: Sí, es una anciana vecina.
0: De la tatuadora.
1: De la tatuadora, pues es un personaje que a mí me llenó un poco de emoción.
0: Claro.
1: Porque, bueno, vemos personas que viven solas, mujeres que se aburren, que necesitan servicios sociales, y de repente les dan un minuto de protagonismo y lo aprovechan, y vemos que tienen mucha más energía de la que pensábamos. Yo soy poco caritativa en literatura con los personajes, me fastidia mucho el sentimentalismo, pero te diré que Maripuri me tiene robado el corazón.
0: Bueno, pues coincidimos. Ya ves que he empezado por ahí, que es un personaje fascinante, que tiene un corto recorrido de la novela, pero es muy importante, y lo vamos a dejar ahí. Oye, la importancia del humor en tus novelas, porque, claro, estamos hablando de una novela negra, una novela que hay asesinatos, que hay una investigación, que hay corruptelas, que estamos hablando de los poderes fácticos de la sociedad, no en buenos términos. Pero sin embargo, en tus novelas siempre el humor es importante, y a mí me parece una capacidad de darle aire también a la novela, y de que mientras estés leyendo esboces una sonrisa brutal, y a mí esto me ha pasado con Bajo el cielo infernal.
1: Bueno, yo creo que el humor es básico en la vida para ir encajando las cosas, y cuanto más pesimista seas, más humor necesitas. Creo también que la novela negra, en sus inicios, sobre todo en Estados Unidos, pues el humor era casi, te diría, un elemento, quizá básico, por lo menos perenne en todas ellas. Pero ahora ha desaparecido, ¿no? Son decapitaciones de cadáveres y tripas por ahí lanzadas al viento. Falta un poco de humor, desde mi punto de vista, porque es un elemento equilibrador del horror. Y después, pues, ¿qué te voy a decir? El pueblo español tiene sentido del humor, contra lo que parezca, por más que hayan intentado con televisión y horteadas básicas en quitárselo. Lo que se llama humor inglés en realidad es humor cervantino. Esa retranca, esa ironía que se ve cada día, ¿no? Mira, hace unos días estaba en un bar de Barcelona y de repente una señora que tenía al lado de la barra dice, ¿tiene un caldo gallego? Y dice, bueno, de los que resucita un muerto. Y la señora le contesta, dice, mientras no sea Franco, ¡ostras! De verdad te digo, es que son guionistas maravillosos, sí. Y además no se ríen ni se auto tan bombo, simplemente los sueltan. Me encanta.
0: Es muy bueno. Oye, ¿cómo es tu relación con Petra Delicado, con este gran personaje que creaste hace ya 30 años y que de la que has escrito ya más de, creo que una quincena de novelas aproximadamente?
1: De momento buena, pero tenemos conciencia ambas de que no hay amistad que 100 años dure, ¿no? Que habrá algún momento en que tendrán que separarse, quizá definitivamente. Lo tengo presente cuando yo vea que, ostras, esto flaquea, no se me ocurre nada, esto ya lo he dicho, estoy harta, lo voy a cortar. Lo voy a cortar.
0: Tiene que ser ya de la familia tuya, ¿no? Sabes, tiene que ser ya de la familia, que sabes por dónde respira.
1: De amor.
0: De amor.
1: En principio, yo, la familia que tengo me gusta, pero digamos que es una de mis amigos. Pero el concepto familia, sí, no me parece un prototipo de ejemplo ni felicidad.
0: Te iba a comentar que precisamente Garzón, que es el gran compañero de Petra, tienen sus tiras y aflojas, a veces hasta muy fuertes, pero es una convivencia en la que ambos se quieren muchísimo, porque siempre llegan a acuerdos, aunque sea al final, después de las disputas, ¿no?
1: Sí, Además, yo creo que eso sí, desde el principio,
0: sí,
1: fue una especie de reivindicación de la posibilidad de amistad entre personas muy distintas, diferente cultura, diferente nivel económico, diferente género, edad. Se puede tener muchos amigos y pese a estar por un ejemplo, han pasado de todo, siguen hablándose de usted, pero son amigos de verdad. Y eso me gusta muchísimo.
0: Y siempre están el uno para el otro en cualquier circunstancia, y esto queda reflejado siempre en las novelas. Oye, Alicia, lo de la mezcla de choricillos con whisky es una cosa que yo no lo he probado nunca. No sé si lo llegaré a probar, pero así como de salida me llama mucho la atención. ¿Cómo puedes tomarse unos choricillos con un whisky?
1: Pues mira, no lo sé. Y no lo sé porque los choricillos no me entusiasman. El whisky es otra cosa, ¿no? Pero me parece una mezcla espantosa, a sí, no ser que seas de una zona rica en embutido, con lo cual ya no digo nada, si no se cabrea, y o que seas garzón, que se zampa cualquier chorizo en cualquier circunstancia y con cualquier acompañamiento alcohólico.
0: Voy terminando, Alicia, porque estaría un montón de tiempo hablando contigo, es un auténtico placer, pero supongo que tienes muchas más entrevistas porque estás en plena promoción de esta novela. Mi última pregunta tiene que ver un poco por esa trayectoria. ¿Qué es para una escritora como tú, que lleva ya tanto tiempo pionera en la novela negra? Bueno, te llaman la jefa de la novela negra en este país, y creo que además es un título pero es un título que, bueno, yo creo que de alguna forma un poquito de orgullo tienes que tener, pero sobre todo que te lean más de 2 millones de personas, que te hayan dado premios tan importantes como el Nadal, el Planeta, que evidentemente igual, no sé si eres muy de premios o no, pero sí que los premios contribuyen a que la difusión de tu obra todavía alcance a mayor gente, ¿no? Y esto creo que para un escritor tiene que ser un halago importante, que te lea tanta gente, que la gente espere tu próxima novela. No sé, cuéntame, ¿cuál es tu sensación?
1: Pues claro que es un halago. Claro que es un halago. Yo por primera vez en la vida me metí en Instagram, en una red social, siempre había renegado. Y de repente ves gente que te escribe y te dice, pues hace un montón de tiempo que lo leo, me he reído mucho, tenía una enfermedad, estaba en el hospital y solo me reía cuando veía unos párrafos de sus novelas. Puede parecer una chorrada, pero te aseguro que eso compensa un montón, un montón. Bueno, y en cuanto a los premios, yo tengo el premio Planeta, que es un pastón, y el premio del Liceo de Barcelona, que son muy pijos. Yo tengo el premio Vallecas, negra. Entonces, que veas que cualquier persona de cualquier colectivo social le puede gustar un libro tuyo, pues bueno, ya me voy a presentar a las próximas elecciones.
0: ¡Qué buena! Que sepas que yo puntúo todas mis lecturas y me hago mis pequeñas reflexiones, y este año he dado 2 dieces en el 2026.
1: Sí.
0: Y uno es para Bajo el cielo infernal, de Alicia Jiménez Barlet. Y los oyentes, que afortunadamente cada vez son más de este programa, ya saben que no regalo los dieces. Así que el otro no lo voy a decir para que nadie se moleste.
1: Saberlo.
0: Te lo digo luego.
1: Eso es, eres peor que la iglesia.

Bueno, entramos ya en la recta final del programa, como siempre, y hoy tenemos tiempo para repasar el ranking de libros más vendidos, que más tiempo están, diríamos, en los primeros puestos de las listas, ¿no? Hoy acudimos al suplemento literario La Lectura del Mundo. Y encontramos este fenómeno editorial, porque no se le puede catalogar de otra manera, que es la novela, primera novela además, de Lucía Soya Sobral. Ya lo conocéis de sobra, es Comerás Flores. Editado por Libros del Asteroide hace un año de su edición y, bueno, pues acumula muchísimas semanas en el número uno entre los más vendidos. Es una novela corta, una novela que va sobre el maltrato, sobre todo psicológico, de un hombre de una cierta edad sobre una mujer bastante más joven que él. Ha sido una novela y está siendo una novela todavía muy demandada. Fue la más vendida en la última Feria del Libro de Madrid, en el Retiro. Ahí estaba la autora, y una autora que pasó también por este programa, una charla que podéis recuperar sin lugar a dudas en nuestra página web, en La Hora de los Libros. Ahí tenéis a Lucía Soya Sobral con Comerás Flores, Libros del Asteroide. Avanzamos en el escalafón y la irrupción ya en las listas, como no podía ser de otra manera, de la autora nórdica Camila Läsberg con El llanto de los muertos. Sin lugar a dudas, todo un clásico ya, las novelas de Camila Läsberg en lo que se refiere al noir nórdico. Ya está segunda en esta lista de la lectura. Vamos al número 3 con Lana Corujo, Han cantado bingo, es la novela. También ha triunfado de una forma increíble, una novela muy sentimental, una novela que publica Reservoir Books y que lleva muchas semanas en lista. Sigue también en los primeros lugares. Han cantado bingo es el título, esta novela maravillosa de Lana Corujo. Os hablaba antes del falsificador de Rafael Tarradas Bultó, pues nada más publicarse, ahí está ya, en las primeras posiciones. Cuarta posición para esta novela histórica, que tiene que ver con el amor, tiene que ver con una falsificación perfecta. Bueno, os lo acabo de comentar en el programa, Rafael Tarradas Bultó. Y si queréis seguir indagando en este autor, nunca me cansaré de recomendar su anterior novela, La Protegida, una maravilla. Otro de los clásicos y un excelente escritor, Eduardo Mendoza, publica en Seis Barral la intriga del funeral inconveniente. Sigue muy bien situado, como no podía ser de otra manera. Y una novela que tengo pendiente y que me han hablado muy bien de ella todas las personas que más o menos se mueven a mi alrededor y la han leído. Cambiar el agua de las flores. Valérie Perrin, la novela de esta escritora francesa, edita Duomo, y que está de alguna forma escalando posiciones y además siendo muy leída cada vez más. Quiero terminar con dos novelas. Una, la última de María Oruña, La Cámara de las Maravillas, editada por Plaza y Jarés. Como siempre, María Oruña, en lo que es entretenimiento y novelas bueno, pues de misterio y de thrillers, es también una auténtica referencia. Y una novela gráfica. A mí me encanta Paco Roca, su última novela, El viaje, es una delicia. Astiberri Ediciones la edita. Bueno, pues son de esas novelas que uno las disfruta, evidentemente es gráfica, viendo y leyendo. Paco Roca, El viaje. Entro ahora en el capítulo de no ficción

donde mujeres elegantes de Milena Busquets, en esta lista que elabora La Lectura, el suplemento cultural literario de El Mundo, es la que ocupa el número uno. El número dos para Leticia Sala con Dame Veneno que Quiero Vivir. La canción decía una cosa diferente, pero este es un libro. Voy hasta el puesto número 4 con La Respuesta de Juan Luis Arzuaga. Es una maravilla, una delicia, un ensayo en el que, bueno, pues este erudito, acordaros de todo lo de Atapuerca y todo lo demás, Juan Luis Arzuaga, este antropólogo, ofrece respuestas a las grandes preguntas desde la ciencia, desde el rigor, y escrito además de una forma muy didáctica y muy comprensible, absolutamente para todos. La Respuesta, publicada por Destino, de Juan Luis Arzuaga. Termino con dos novelas de no ficción. Una tiene que ver con Siri Hasbeth, una escritora maravillosa, pareja del nunca olvidado, por supuesto, Paul Auster, siempre recordado, y Siri Hasbeth con Historias de fantasmas, que evidentemente habla de su relación con Auster. Es una auténtica referencia, si queréis leer esta biografía, porque es una especie de biografía. Y también Arturo Pérez Reverte acaba de publicar Enviado Especial, una biografía de guerra, donde recopila artículos de cuando era enviado especial a esos sitios en los que había conflictos. Son algunas de las novelas que están ahí muy bien situadas, insisto, en esta lista que elabora el suplemento literario La Lectura de El Mundo. A veces recurrimos a otros, como Babelia, el del País. Hoy estamos con este suplemento para significar lo que son los libros más vendidos, más comprados y, en definitiva, que más están triunfando en estos días.

Voy cerrando programa con este tema, una canción que a los más veteranos seguidores de este programa La Hora de los Libros seguro que os suena. Es Death in the Wind, de la banda estadounidense Kansas, compuesta en 1977. En principio fue un simple ejercicio de guitarra del guitarrista y compositor de la banda, Kerry Livgren. Pero este aquí que mientras él componía esta canción, aprendiendo a tocar la guitarra sin púa, su esposa lo escuchó en el cuarto de al lado. Entró y le dijo que la melodía era preciosa y que debía convertirla en canción. Él le dijo que solo era una práctica, pero ella insistió. Y al final pues salió este maravilloso himno de 1977. Bueno, pues Dust in the Wind, polvo en el viento. Hay una frase brutal que es: All we are is dust in the wind. Todo lo que somos es polvo en el viento. Y la letra habla de la fragilidad de la vida humana y de cómo las posesiones materiales no evitan que todos volvamos a la tierra. Con su música, con la música de Kansas, con este Death in the Wind, terminamos por hoy la Hora de los Libros. En la técnica estuvo mi compañero Javi Moreno, quien nos habla. Juanjo Lusa se despide hasta el próximo capítulo. Espero que hayáis disfrutado de esta hora dentro del mundo de la literatura en Onda Vasca. Gracias por pasar conmigo estas páginas radiofónicas. Salud, alegría y buenas lecturas. Adiós.

0: Bienvenidos a este tiempo de conversación desde la distancia corta en Onda Vasca, hoy junto a Nacho de Felipe, sin duda una de esas voces que forman parte de la memoria cultural del país. Durante décadas ha sido líder, alma y principal impulsor de Oskorri, uno de los grandes referentes de la música popular euskaldún. Desde el escenario y también desde la trastienda, Nacho ha trabajado incansablemente para rescatar, actualizar y compartir nuestro patrimonio musical. Su trayectoria está profundamente ligada al euskera, a las tradiciones y a ese enorme cancionero vasco que ha pasado de generación en generación. Con Oskorri, de hecho, Nacho de Felipe supo demostrar que tradición y modernidad no tenían por qué estar reñidas. Cómo una canción antigua podía volver a sonar con fuerza, emocionar y encontrar nuevos públicos. Pero detrás de músico hay también un hombre inquieto, curioso y comprometido con la cultura, con la palabra y con la identidad de nuestro país. Alguien que entiende la cultura vasca no como una pieza de museo, sino más bien como algo vivo que hay que cuidar, interpretar, preservar y transmitir. Nacho de Felipe ha sido, en definitiva, mucho más que el cantante de Oskorri. Ha sido un divulgador, un investigador de nuestra memoria colectiva y un verdadero militante de la cultura vasca, una figura imprescindible para entender buena parte de la música y de la cultura popular de las últimas décadas. Y hoy tenemos la oportunidad de conversar con él, de repasar una vida dedicada a las canciones, al euskera y a la cultura vasca. Y sobre todo de escuchar a una de esas personas que han contribuido a que nuestra memoria siga teniendo voz. Y le recibe a continuación en los micrófonos de Onda Vasca el periodista Fernando Lorenzo.
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2: Se acerca hoy a la ventana de Onda Vasca uno de los próceres de nuestra cultura. Hablar con Nacho de Felipe, y en presente, es siempre una buena nueva. De Abandonatuak a Oskorri, si lo hacemos de manera inversa. De tiempos duros, aquellos inicios pretransición al reconocimiento internacional, si lo hacemos de manera orquestada. Aspaldiko, Nacho.
3: Hola, Aspaldiko, bai.
2: ¿Qué tal ante este nuevo presente?
3: Pues tan excitado que en cualquier época juvenil. No sé, estoy muy feliz, a pesar de que me había resistido bastante a esta operación. Ajá. Y al mismo tiempo estoy muy concienciado de la responsabilidad que es ponerte, que siempre lo he tenido, pero claro, había perdido casi la costumbre, ponerte delante del toro, ponerte delante de 1.100 personas y tener que dar ahí la talla, ¿verdad?
2: Es muy emocionante, sí. el haberte oído hablar de esos nervios que sentiste, sí, allí en Oñati, previo a ese concierto de reencuentro, que es verdad que fue una embarcada que tenemos, por suerte, a veces los hijos nos dan esas sorpresas, en este caso fue Xavier, sí, con su cuarteto, Felipe Perena, el que te ofreció la posibilidad, que ya te habían lanzado el anzuelo los de los cuartes, Xavier, antiguo compañero, el año, sí, anterior, ¿no?
3: La historia es que el año pasado yo no pude negarme a participar en una operación de a los cuartes de nuestro antiguo violinista Xavier Ceverio, y ante la invitación suya de participar en el concierto de Aranzazu y cantar una canción primero, luego dos canciones, bueno, dos o tres canciones, quieto, para, tres. Y estuve muy feliz de colaborar con mi amigo y compañero Xavier Ceverio, claro, porque estos días nos reunimos también en Hendaya, todos los antiguos de Oskorri, en casa de nuestro, wow, técnico de San Focas, y tenemos una comilona que todos los años hacemos, o sea que hay un gran ambiente y una gran camaradería, ¿no? Entonces, pues bueno, a raíz de aquello nos presentamos, como evidentemente en la Virgen de Aranzazu no tenemos grandes camerinos, ajá, estábamos todos en la sacristía, y allí se presenta Patrick Alfaya, el director de la quincena, dice: joder, Nacho, esto del año, es que se me ha pasado por la cabeza, no te puedes negar, el año que viene este concierto lo preparas tú, prepara como que... Y dije: no, joder, que yo estoy retiradito. Pero el chaval, el hijo mío, el Xavier Ceverio, uh-huh, Xavier de Felipe, que toca como concertino la Gonzaya en la costa de Euskadi, tenía la orejilla un poco puesta, y entonces dijo: joder, ahí está, lechera orduco, no le tengo su valle, no se te ocurra decir que no, es una invitación que te han hecho de todo corazón. Y el verdadero gancho fue precisamente el hijo, porque yo no hubiese vuelto de ninguna manera, a no ser que, bueno, yo le eché al final, le dije, mira, si quieres que tu padre vuelva, porque no será porque quieres que tu padre vuelva, sino porque igual tú quieres volver con tu padre profesionalmente, uh-huh. que no lo hemos hecho nunca. Uh-huh. Pues sí, verdaderamente me gustaría mucho, después de todos los años que he estado un montón de años en Alemania trabajando con las orquestas en Berlín, en Hamburgo, bueno, pues vale, entonces lo hacemos si tú te encargas de buscar un cuarteto de cine, de buscar un arreglista fabuloso y de arreglar las canciones que yo tengo abandonadas en el ordenador y vale, de acuerdo, y así salió.
2: Y se han dado las circunstancias porque a tu hijo, a Xavier, le acompañan Esther Alba, Carmel Castillo y Premislav Pujanek ahí dirigiendo ese cuarteto único, sí, tu hijo sí, al violín, sí. Y ahí, y además no solo recuperando ese encuentro padre-hijo, sino que además recuperando canciones.
3: Sí.
2: Recuperando canciones, además, como tú decías, abandonado, pero por diferentes motivos, no de calidad.
3: Sí. No, en absoluto. Oscorri, así como en todos los, o muchos de los grupos que andan por el mundo, muchas veces simplemente se mantienen vivos por la cuestión pues de la industria musical, y hay unas guerras internas y unas malas uvas entre ellos. Oscorri ha sido todo lo contrario, ha sido una unidad, ha sido una formación con un trato humano y un arreglo, y entonces creo que parte del éxito de nuestra relación era que nos respetábamos tanto, en el grupo había cuatro compositores y siempre buscábamos la manera de facilitar que el compañero tuviese composiciones en el nuevo trabajo.
2: Sí.
3: Y entonces, a veces, por eso, necesitabas 12 canciones para un disco, había 22 y adiós, pues ¿qué es lo que ocurre? Pues lo que ocurre es lo que ocurre, que sobran, y entonces se tomaban decisiones, bueno, estas hay que respetar, hay que meter dos de este, desde el otro y tal, bueno, yo tengo aquí 6 y entonces ¿qué vamos a hacer? Pues tengo que quitar unas cuantas. Aparte, luego, en cuanto al estilo, ya hemos visto que de este estilo o de este poeta, lo que sea, ya hemos metido una, no vamos a escorar el disco hacia un... Y entonces es así como han ido quedando canciones que eran muy considerables, y yo les decía a los compañeros, oye, pero tened en cuenta que en el ordenador tenemos esto, no, pero es que hemos hecho nuevas para el siguiente. De acuerdo, pero algún día llegará en que yo sacaré del ordenador esas canciones y se os va a caer la cara de vergüenza cuando yo las presente delante de la gente. Era más crudo, porque yo no les decía las canciones abandonadas, les decía las canciones que habéis tirado a la basura, yo las recuperaré y os vais a enterar. Y entonces ellos, ja, ja, se reían un poquito del viejo, ¿no? Ahora ya no se ríen tanto.
2: Ahí está. Ya. 15 temazos que van a presentar en el Arriaga, ya estuvieron en Oñate, en el que también hay también un minueto de Arriaga, muy divertido, también de forma satírica, que también te suele gustar mucho jugar
3: sí, con la verdad, la satira y la ironía. Es que es una melodía que me ha atacado en mis abundantes paseos por la zona del Arenal y delante del ayuntamiento. Solamente a las 12 del mediodía, y creo que quizás a las 6 de la tarde también, el ayuntamiento pone una melodía del minueto de la sinfonía en re de Juan Crisóstomo de Arriaga, era don don don don don don don don don don don don, y yo decía, coño, pero si se parece una melodía popular vasca, eso se puede convertir en un Zortziko Nagusia fácilmente. Y efectivamente le di vueltas y sí, pues pasaba perfectamente, hice los arreglos y tal, y joder, pasaba por una canción, bueno. Y entonces, ¿qué se nos ha ocurrido? Porque esta canción ya no correspondía al repertorio de Oscorri, sino que es más nueva. ¿Qué se nos ocurrió? Pues mira, en el 200 aniversario de la muerte de Juan Crisóstomo de Arriaga, que es de nuestro barrio, claro. Él nació en Somera y creció nació en la Ronda y creció en Somera, pues entonces le hemos hecho resucitar de la tumba y se queja amargamente frente a la iglesia y el señor alcalde, etcétera, de que a mí me tocan al día 269 campanadas del reloj, nada más que del reloj. Si me tocasen, pues que la fiesta de Santiago, la fiesta de la Virgen de Begoña, la fiesta de San Ignacio, bueno, no importaría, estaría bien. Pero todos los días, cada cuarto de hora, a Oscorri, cuando estaba grabando una maqueta, le cortaban.
2: Sé que has hecho el cálculo y llevas 7,5 millones, ¿no?
3: Sí, yo he calculado con mi edad, que acabo de cumplir 77, son 7,560,245 campanazos. 7,560,245. Hombre, señor obispo, señor párroco, señor alcalde, por favor, si todos tenemos la hora de Dios en el móvil, no nos hace falta que que la Iglesia haga autopropaganda. Instituciones mucho más peligrosas como el Banco Guipuzcoano, el Banco Bilbao, el Banco Vizcaya, la Caja de Ahorros Municipal, la Caja de... han acallado hace muchos años sus relojes en la Gran Vía para no dar la matraca, para no dar contaminación acústica. Pero la Iglesia continúa haciendo autopublicidad cada cuarto de hora. Yo no he conseguido oír una sola sonata de Mozart completa sin que me corten.
2: Nacho, pero sabes que has lanzado un gancho. Ahora irá mucha gente a escuchar las campanadas en el casco viejo a raíz de esta nueva composición.
3: No, yo espero que esto sea el camino contrario, que digan con buen juicio que evidentemente no necesitamos la hora porque la tenemos perfecta y en cambio vamos a tocar las campanas el día del Corpus Christi, por ejemplo, no
2: o
3: sé
2: en Santo
3: qué días,
2: Tomás, que está más día, ligado a Oscar
3: algunos Ricardo. Días que toquen, pero coño, todos los aparte de que yo me quejo de las 269 del reloj, pero me tocan el rosario, la misa mayor, los maitines, el bueno.
2: Otros sonidos. Por cierto, también recuperas a Paco Ibáñez,
3: sí,
2: con Itzhak Juliarentzat.
3: Sí. Yo Paco Ibáñez, que es medio vasco, bueno, sí, es la bueno. madre vasca, él habla vascuente porque uh-huh. su infancia, su primera juventud la pasó en el caserío, en aquellas épocas duras del hambre, etcétera, en el caserío de su familia de Aduna, los Gorostidi. Él es Paco Ibáñez Gorostidi. Pues tiene, a mi modo de ver, en su época de París, sobre todo, un repertorio muy emocionante, muy bonito. Y pero a mí el que más me ha emocionado siempre ha sido el poema de Goytisolo, claro, que él musicó, de Palabras para Julia. Y un día me dije, Nacho, es que este canto, coño, el vascuence, el euskera, se merece la pena que tú intentes hacer. Y hice una traducción que creo que me quedó bonita, no sé por ser bilbaíno, uh-huh. pero creo que me quedó bien. Y entonces hemos hecho una versión de esta canción que con la lo del cuarteto y tal, yo creo que queda emocionante.
2: Un reencuentro de dos leyendas. Bueno, hemos empezado hablando por el final, casi la cronología inversa de esta historia de Nacho de Felipe en EDF, que ahora ya te gusta que te llamen también en EDF, ¿no? Nacho de Felipe.
3: Bueno, es que mi amigo John Fisher, el Kennedy
2: de JFK.
3: No, era una cuestión de que, joder, como teníamos cuarteto Felipe Nena por medio, es que llenábamos el nombre, los carteles componiendo. Vale, NDF y cuarteto Felipe Nena.
2: Vale, bueno, pues lo dicho, compositor, músico, cantante. En este momento de casi de recapitulación, de detenerse, hemos estado 11 años, bueno, mirando desde la orilla, ¿no? Este panorama, 55 años de música nos contemplan también, Nacho.
3: Sí,
2: y es momento también de hablar de esta. De un poco de retrotraerse. Y es también interesante porque vamos a hablar, has hablado ya de Paco Ibáñez, hemos hablado de Juan Crisóstomo Arriaga, y a mí me interesa llegar a esa que tú llamas la segunda generación de la canción vasca. Si hablabas tú en ocasiones, hablabas de Michel Laveguerí como primero, después hablabas de Esdo Camairu,
3: sí,
2: aquel combo en el que estaban Miquel Laboa, bueno, grupo agrupación con Benito Lechundi, Lourdes, Jaisa Berlete, sí, pues eso, ¿no? Y luego de un grupo que bebíais primero del propio bagaje vuestro, que era más orientado hacia la tradición del folk británico, la nueva canción catalana, ¿no?
3: Sí.
2: Y surgís aquí en un periodo, decíamos, año 71.
3: Sí, yo creo que yo y mis compañeros Antón Lacha, que también venimos de la misma, habíamos hecho ya un conjunto que se llamaba entonces un conjunto en el Colegio de los Jesuitas, venimos ya de una cultura musical muy muy abierta, ¿no? Muy, no sé, te quiero decir que habíamos hecho de todo, habíamos tocado, yo tenía un grupo que tocábamos Rollins, tocábamos Beatles, tocábamos uh-huh. de todas estas cosas, y entonces yo, uno de los primeros conciertos fue, por eso me he perdido antes al llegar a la emisora, porque uno de los primeros conciertos que hicimos es en el Colegio de las Monjas, que estaban aquí al lado, donde luego edificaron el corte inglés, ¿no? Entonces yo creo que nuestra historia musical es bastante distinta que la de estos otros músicos anteriores nuestros de la canción vasca, y nosotros siempre hemos pretendido desde el principio que todas las influencias nuestras, que eran la bossa, el jazz, el rock, el pop, y evidentemente el folk, en el que buceamos sin conocerlo en absoluto desde aquellos primeros años, todo eso lo hemos querido meter en una coctelera que dio a luz una fórmula un poco diferenciada de lo que eran los cantautores de la primera. Y entonces yo creo que hay, sí, para nosotros, pues los bretones, Alan Stivell fundamentalmente, sí, o los británicos, no sé, Pentangle, sí, Fairport Convention, y una serie de grupos que eran muy importantes en aquella época, pues nos abrieron los ojos de cómo podía afrontarse un repertorio con raíces.
2: Sí, luego además Alan Stivell y Pentangle, que tú los citas aquí, ya tenían, además ya habían calado en la juventud aquí de Euskal Herria. Y interesante también el que tú ya tenías repertorio previo a Oskorri en el sí, Ause la despediría, en ese bichiquería, que en ese, sí, ese recopilatorio hermoso. Sí. Ahí hay una presentación previa donde se habla de eso. Bueno, como tenemos pocas canciones, bueno, hablas incluso de por qué cantar en euskera como una necesidad,
3: sí,
2: y una autoexigencia. ¿Y cómo ibais a cantar alguna canción tuya porque para complementar el repertorio? Porque te tenéis poco. Año 71, ha llovido, ¿eh?
3: Pues tienes aquí, por ejemplo, un socio por ahí que es de Lezama. Mi tía era maestra de Lezama y yo iba mucho tiempo en el verano aquí. Y en que me di cuenta de una contradicción mía, que era mi cuadrilla, mis amigos, eran todos euskaldunes y yo, vamos, no me sonaba de nada. Entonces dije, coño, creo que te falta algo, Nacho. Y con 16 años así me puse con el cura del pueblo, le dije, oye, tío, que tengo que aprender euskera. Y me daba clases. Era muy mal profesor, pero algo aprendimos. Y entonces, a partir de eso, creo que filosóficamente o intelectualmente me pareció que era no solamente importante el recuperar el idioma que a mí me faltaba, sino recuperar los sonidos, en concreto la poesía, la música que se había creado históricamente en torno a la musicalidad de ese idioma, ¿no? Y por eso yo creo que entramos en una dinámica desde la ciudad, en una dinámica que no tenía mucho que ver con lo rural. Era un planteamiento más moderno. De ahí yo llegué a conocer a Gabriel Aresti, que para mí fue una aparición. Me había comprado yo previamente en la librería Verdes, librería histórica sí, nacionalista de la calle Correo, me había comprado un libro de poemas de Gabriel Aresti, Euskal Herria, y sobre aquel libro, yo en mi casita, un libro de portada verde, que era fue muy censurado y machacado con grabados de Agustín Ibarrola, yo en casa había compuesto unas canciones, y mi hermano, que es 3-4 años mayor que yo, que estaba de estudiante en Barcelona, conocieron a Aresti, a Oteiza, a una serie de figuras importantes en una semana cultural que organizaron, y en unas vacaciones de Navidad me dijeron, oye, vamos a buscar a casa de Gabriel Aresti, vamos a hacer una visita para que tú le cantes las canciones que has hecho sobre sus poemas. Y así llegué yo allí a casa de Gabriel Aresti. Gabriel Aresti tenía una musicalidad poética inmensa, pero tenía un oído musical muy malo, cantaba horrible, con lo cual le gustó mucho lo que yo hacía y fue una suerte.
2: De hecho, se puede considerar hasta el padrino de Oskorri.
3: Sí, evidentemente.
2: Porque hasta el nombre viene de una composición de un verso suyo que cantaba Imanol Alfaro.
3: No, nosotros nos reuníamos en un club juvenil de la parroquia de Santiago, en la calle Lotería, precisamente donde yo vivo, pero en la acera de enfrente, y allí, en una pizarra, con Gabriel Aresti, fuimos eligiendo nombres diversos para el posible, para el nuevo grupo. Y Gabriel Aresti propuso varios y tal, y al final nos quedamos con Oskorri, que era una referencia a la primera traducción de la Biblia vasca de Joanes Leizarraga, en la que habla de eso, de que por la mañana veis el cielo de Oskorri y decís, bueno, y tal, a la tarde hoy va a ser un bonito día, pero si en cambio hoy va a haber una tormenta al anochecer, pero si en cambio ese cielo lo veis al atardecer, decís, mañana seguramente tendremos un bonito día. Y eso es lo que nosotros queríamos significar. Oskorri podía significar la bonanza y la tormenta.
2: Sí, la tormenta, porque también habéis tenido siempre un espíritu muy crítico.
3: Sí.
2: Políticamente siempre eso relacionado con MK, con el movimiento comunista, incluso comunista maoísta, o sea, más relacionado con el mundo rural, con el... Y luego además era curioso, y yo entendía también esa especie de contraposición a un grupo venido de Bilbao, como tú bien citabas, ¿no? De la ciudad, explorando en lo más ancestral, en las raíces nuestras.
3: Había muchas contradicciones, evidente, y esas tales contradicciones que han existido en el mundo euskalsale, en el mundo nacionalista, en el mundo... éramos los sempiternos españolistas, ¿vale? Éramos unos traidores a la patria, y claro, ha costado años que se considere...
2: Incluso por utilizar guitarra, ¿no?
3: Cada cual puede afrontar su patriotismo desde muchos puntos de vista diferentes, ¿no? Entonces, pues la verdad es que no llegábamos a, de ninguna manera, no queríamos, no pretendíamos dar la imagen de un grupo de rural, ni que la cultura vasca tuviese que específicamente tener que ver con lo rural, sino todo lo contrario. Queríamos que se viese que se podía romper, que los vascos podíamos de nuevo defender nuestra cultura, que no habíamos defendido durante mucho tiempo, frente a un mundo muy agresivo y que corría la historia de una velocidad increíble. Nosotros quisimos modernizar nuestra oferta musical.
2: Hay que pagar peaje, Nacho, por posicionarse.
3: Sí, sí, es evidente. Sí, todos hemos pagado, pero al final, ¿yo cómo me voy a quejar de esto? Ha sido una aventura preciosa, una aventura en la que hemos estado peleándonos con el franquismo, con el nacionalismo intransigente, con el nacionalismo radical, con la gente que te zumbaba por menos de nada un tiro, por ejemplo, ¿no? Entonces, yo creo que sí, que hemos, seguramente desde todas nuestras meteduras de pata, que son muchas, infinitas, pues hemos tenido que pagar peajes, pero han sido unos peajes bien. O sea, que para mí los sopapos que yo he recibido en Gordóniz son tocino de cielo, ¿no?
2: Bueno, luego están los encuentros, los benditos encuentros, y hemos citado ya a Aresti, pero habrá que citar también luego a Chepare, a Muriza,
3: sí.
2: Tan importante, Javier, en la trayectoria vuestra, siempre dejándonos temas, no sé, dicha sutique larguira, Euskal Herria no Euskaraz, que ya son himnos que muchas veces lo que tú comentabas y comentábamos Antón Latxa, Vicente, Xavier, tú, o sea, tenéis un nivel de personas compositivas, de personas compositoras, que luego además sabéis rescatar buenos textos del entorno.
3: Es evidente, eso ha sido fundamental. Nosotros hemos, bueno, yo no voy a ponerme la chapita de bilbaíno, pero sí, yo he sido el motor en ese terreno, hemos repasado y requete pasado de arriba abajo toda la producción poética que hemos encontrado en revistas del finales del siglo XIX, en fanzines, por ejemplo. Hemos buceado en todas las cosas que estaban en la Asociación de Versolaris, en todos los libros de poesía que se han ido editando a través de... Nos hemos comido toda la literatura y toda la poesía posible en la búsqueda del texto maravilloso. La verdad es que los primeros años fue una gran fortuna no tener que preocuparnos de esto, porque tener a Gabriel Aresti a mano,
2: claro.
3: Pero Aresti se murió tan joven, fue una muerte tan desgraciada y tan injusta, sí. Que vale.
2: Llegó a ver el disco editado vuestro, ¿no? En el 75.
3: No, Gabriel Aresti no llegó a ver nada editado nuestro, nunca. No,
2: porque el concierto es del 71, el del Paraninfo.
3: Él murió en 75, claro. Y nosotros a finales del 75 sacamos el primer single.
2: Sí, es verdad.
3: Es 41 años, era un chaval, evidentemente. Y entonces, pues, yo tuve el atrevimiento de hacer, cuando él murió, algunos textos que están por ahí sueltos, el Furra Furra, el Violeta en Marcha, cuatro, cinco, seis, siete, ocho temas, sí. Dice, pero vaya. Entonces, ya conocíamos, evidentemente, previamente, la figura de Xavier Amuriza, y creíamos que encajaba bien en lo que nosotros buscamos. Y fue siempre un hombre tan abierto, tan bondadoso, regalaba su obra. Era un hombre que derrochaba. Bueno, y la verdad es que yo creo que ha habido suerte, porque hoy en día también es que nos queremos francamente mucho. Yo creo que nos quisimos desde el primer momento.
2: Bilbao tiene la suerte que en su cementerio, en ese centro de tanatoturismo, en su plaza principal, hay un monumento monolítico, megalítico, donde están versos de Aresti. Y eso ya habla muy bien en ese bosque de la memoria, tener los versos de... Y luego hay una forma que también esa ausencia de Aresti os llevó a recuperar y a reivindicar el bercholarismo, ¿no? O sea, esa exquisita forma de expresión que hasta entonces había estado un poco como dejada de lado, y donde estaban, pues eso, estaban ya despuntando Xavier Amuriza, que nos descubristeis canciones bellísimas.
3: Pero es que todas las naciones tienen orígenes muy antiguos y muy inescrutables en su poesía, en sus medidas particulares, en su forma de rimar, y la nación vasca también lo tiene. Existe una poética vasca que está bien estudiada, evidentemente. Y entonces, nuestros primeros grandes clásicos, el mismo Etxepare que has hablado tú antes, uh-huh. o Arnaud de Llenart, o sea, uh-huh. nuestros Echeverri, Siburukoa, todos estos beben, pero beben de lo que la gente practicaba y cantaba en la calle. Uh-huh. Que evidentemente los vascos, como todos los demás pueblos, han cantado ni más ni menos, pero a los vascos lo de cantar versos y hacer rimas y esto les ha chiflado desde siempre. Entonces te quiero decir que a pesar de que Ollenar denostaba todo esto y le parecía como era un hombre como con un nivel de cultismo, un nivel de que aquí estoy yo el aristócrata y tal, se burlaba un poco de los poetas que tenían esa faceta popular o populachera, sería para él, pero también él, le lees su obra y también él tiene evidentemente la influencia de la producción popular, ¿no? Entonces, y creer que lo popular o lo tradicional no es vanguardista, es una inmensa equivocación. Una inmensa equivocación. Hoy en día, tú coges en Suberoa, que es una población ridícula, son 12.000, 13.000 habitantes, una cosa, y ves no solamente la cantidad, sino la calidad de artistas que hay. Y no solamente la calidad de artistas como intérpretes, sino la oferta musical, y a veces te pegan un sopapo con la oferta vanguardista que existe detrás de eso que llamamos tradición, que es que, coño, joder, te deja muy chocado, ¿eh? Tú coges a un Michel Etxekopar, por ejemplo, y te pega un concierto de una hora y media en el que te han enseñado tantas facetas musicales y te han enseñado tantos manantiales diferentes de agua, que eso es una cosa increíble.
2: Y os marca el camino correcto, como también curioso fue que el contrato discográfico llegó de una multinacional de CBS, tres discos. Pero luego llegaron a ofrecer incluso cinco más,
3: sí,
2: que ya cambiéis a Elka.
3: Sí, claro. Nosotros estábamos machacados, estábamos boicoteados, uh-huh. y hicieron reuniones entre los grandes capos de la canción vasca con las nuevas generaciones para decirles que si tocaban, cantaban con nosotros, a su vez iban a ser boicoteados, uh-huh. de forma que nos encontrábamos absolutamente, pero vaya, eso al mismo tiempo nos reforzó, nos hizo hacernos una coraza. Y entonces, claro, a la hora de editar en una discográfica vasca, nos resultaba imposible. Uh-huh. Y de repente nos vino de Madrid, resulta que había un chico de Basauri que trabajaba en la CBS, en la multinacional americana, y coño, nos dice, tenemos una cinta vuestra y tal, y está el jefe que quiere ficharos porque querían hacer... Yo no sé si había muerto ya Franco o estaba con una patita ya. Entonces, sí, sí. Habían decidido hacer como una línea progre dentro de la CBS y tenían a un director, que luego lo mandaron de director de Sudamérica, lo mandaron al Brasil, que era un pájaro listo. Y el tío ligó en aquella época, en unos meses, a Víctor Manuel, a Ana Belén, a Lole y Manuel, a una cantante catalana, bueno, a un montón de gente con la idea de hacer como una especie de subsello progre. Ajá. Y les hacían falta los vascos y éramos nosotros. Entonces, pues nosotros nos ficharon, hicimos el disco sin ninguna dificultad. Tuvimos dificultades a la hora del planteamiento filosófico. Decía, bueno, vamos a hacer ya, hemos sacado la promoción de esto, el vamos cine. A ir a Lola, a lecturas... No, eso no es nuestra... Bueno, pero te quiero decir, nos respetaron siempre, sí. Nos respetaron mucho. Y entonces hicimos el disco de Gabriel Aresti, uh-huh. después pudimos, que nos llevó mucho tiempo rescatar de la censura las canciones. Claro. Previamente habíamos tenido que hacer dos singles porque no teníamos repertorio permitido, a pesar de que Franco había muerto ya. Después hicimos el disco de Mossèn Bernat Etxepare y a raíz de eso, cuando ya se nos había acabado los tres años de contrato que teníamos y había surgido una nueva discografía en el País Vasco, que era Xoxoa, y que nos echaba un cable a ver si queríamos venir, dijimos, pues coño, claro que nos gustaría, ¿no? Y nos vinieron de Madrid los jefazos estos, me acuerdo yo, nos llevaron a la Casa Vasca en Deusto a hacer una comilona para que firmáramos por cinco más. Y dijimos, no, ya no, es que ya no vamos a firmar porque estamos en tratos con una nueva casa y claro, nosotros nos gustaría mucho afianzar una industria claro. del disco, pero en el País Vasco.
2: Claro. Llegó a sonar el Eita Semeak en la Radio Fórmula de la época.
3: Sí, bueno, yo estaba siendo en aquellos momentos machacado por un policía en Gordóniz y en la tercera o cuarta paliza me dijo... Ya me han dicho que tú estás el número 4 de los 40 principales, ¿no? Y dije yo, bueno, pues sí. Y dije, ostras, a este le han dicho que no me pegue mucho.
2: Vale.
3: Y dice, pero no creerás que yo me voy a comprar tu disco, ¿verdad? Y dije, no, no. Yo le quería llevarle la... Le hacerle la, la pelota en todo. Y dice, porque yo soy muy burro, ¿sabes? Y tal. Y... Bueno, bien, sí, sí, dice, porque yo soy extremeño, los extremeños somos muy burros, ¿sabes? Y yo dije, pues sí, sí, ¿cómo que sí, chulo vasco, hijo puta, quítate las gafas? Y vino otra Somanta. Yo, la verdad es que tengo mala memoria, no me acuerdo de él, pero sé que me dio unas buenas. Y yo, pero salí de allí contento porque ya sabía que estaba libre. Evidentemente, aquella misma noche me largaron a la calle.
2: El espaldarazo del Grupo Popular y a nivel mediático, yo creo que surge casi con el Alemania en Euskaraz. Es decir, cuando regreséis de esa gira, de una gira quizás hasta humilde, en esa furgoneta, en esa. Bueno, por conciertos por universidades, ¿no? Alemanas.
3: Sí. Yo creo el mismo single primero de Aita Semeak Taberna Andaude ya fue. Mira, la gente que nos quería machacar y nos machacaba, y bueno, son historias muy tristes de contar, que mejor, como no tendremos tiempo para contar, no contamos. Cuando salió Aita Semeak Taberna Andaude, los que nos machacaban sacaron una segunda versión muy original que decía Abertzaleak kartzelan daude, españolista kalean, Abertzaleak kartzelan... ¡Ostras! Y con eso, a cada pueblo que llegábamos, nos perseguían detrás cantándonos la maravilla de que Abertzaleak estaban en la cárcel y los españolistas estábamos libres en la calle. Francamente, era muy duro y muy triste, ¿no? Entonces, ya con esa misma canción rompimos el hielo y empezaron a callarse un poquito. Es cierto que luego tuvimos un disco pues con grandes éxitos de repente, que yo creo que fue el Plasarik Plasarik,
2: sí,
3: el que
2: Plasarik
3: estaba,
2: sí.
3: el Furra Furra, Gaztelugatxe, Tirauki Triki Trauki, Violetaren Marcha, y sí que hicimos, nos invitaron a hacer una gira por universidades en Alemania, habíamos estado tocando...
2: ¿Que os lleváis a Kepa?
3: Habíamos estado, no, todavía en esa época aún no. Habíamos hecho una actuación importante en la plaza de Frankfurt, en la fiesta sindical del 1 de mayo, y a raíz de aquello nos salió una gira en el verano y una gira por universidades a través de un amigo nuestro, Rosmeisel, Marbo Rosmeisel, que llevaba una revista cultural y que habló con una discográfica alemana y editó un refrito, diría, de nuestros grandes éxitos hasta la época, ¿no? Y aquel disco que se editó en Alemania y que regrabamos en un estudio de San Sebastián, en Tsunami, volvió cuando la casa Elkar empezaba a despuntar un poco, porque ellos previamente habían trabajado en Bayona, las canciones de Panchoa Tapello, pero no era una gran potencia. Y entonces cuando nosotros teníamos en la mano el máster de aquel disco, les ofrecimos, ¿queréis editar esto? Y empezaron relaciones amorosas con Elkar.
2: Muy amorosas, y aparte empieza ya, empecéis a patearos ya todo Euskadi, de aquellos escenarios de Mecano Tubo, empecéis a tocar ya teatros y...
3: Bueno, pero el Mecano Tubo ha sido omnipresente en la clase trabajadora.
2: ¿Qué pueblo se ha quedado sin tocar?
3: Yo creo que hemos tocado, de verdad, ¿eh? Te coges la última punta de Suero, sí, aquí hemos estado. Coges la última punta junto a Cantabria, también hemos estado. Hemos estado en tantísimas partes que incluso la Diputación de Vizcaya creyó que éramos ricos. Y en la época en la que hubo aquella fiebre de Lola Flores que le cogieron y que pedía una peseta a cada español, dijeron, vamos a meter mano a los artistas famosillos. Y vinieron a por nosotros. Entonces nos estuvieron dando vueltas y vueltas y francamente, nosotros éramos un grupo de piratas.
2: Pero curiosamente con la Diputación fuisteis un filón porque participasteis del RSR.
3: Trabajamos en muchos sitios, pero previamente a eso, nuestro mayor caladero de conciertos estaba en las comisiones populares. ¿Verdad? Lo mismo que se hicieron las comisiones populares de Bilbao, uh-huh, hizo Aznagusia, en muchos pueblos los jóvenes, y ahí nos contrataban, vamos, a tope. Y luego ya pasaron un poco a tener más protagonismo los ayuntamientos, y los ayuntamientos también nos han contratado mucho, y luego ya entró un poco la diputación y tal, y todo eso se ha ido al traste, ya no se programa nada.
2: Ya no, es verdad, Se va a otros nombres, otro tipo. Pero también habéis sido, Scorri, y quería llegar yo también, Nacho, en cuanto a vuestro reconocimiento de ser escuela de músicos. Saber encontrar esos talentos, no sé, un Fran Lasube, un Kepa Junquera, que citábamos hace poco.
3: Bueno, es que te quiero decir, el olfato es una cosa importantísima. Y yo siempre pongo como ejemplo, y me río mucho, con Juan Carlos Pérez, el líder de Toys. Que yo le oí una vez y me echó para atrás, me caí de culo cuando dice, le pregunto a un periodista, joder, pero tienes unos musicazos en la banda, Jean-Marie Kay, ¿no? ¿Cómo? Dice, joder, es que para músicos malos en la banda es suficiente conmigo, decía el tío. Y es mentira, porque él es un gran músico.
2: Sí, sí,
3: y luego se ha hecho aún mayor, más grande, porque ha estudiado, cosa que hemos hecho los demás
2: y
3: también,
2: ha hecho,
3: ¿no? Pero vaya,
2: es
3: entonces, yo, desde el primer momento, empecé a tocar con Antón Lacha, que era en aquel momento mi profesor de guitarra.
2: Buah.
3: Te quiero decir que mi profesor de guitarra era porque yo vi cómo tocaba esas armonías de la música brasileña y dije, coño, es que ahí hay una riqueza y una potencia, y yo me lo chupé todo. Y entonces dije, oye, Antón, que habíamos estado en el colegio juntos en otro conjunto, ya te he dicho, cuando teníamos todavía pantaloncito corto. Entonces empezamos los dos, y un día tocando en Eibar nos presentaron a un Melenas que hacía cosas rarísimas con la guitarra eléctrica. Y dijimos, bueno, este tío, esto es la anarquía absoluta, pero este chaval tiene un trasfondo ahí. Y dijimos, oye, Vicente Martínez, ¿tú quieres venir con nosotros? Y dijo, vale, sí, y tal.
2: Y gran
3: entonces
2: compositor.
3: Compramos, y con los duros que teníamos, compramos una Fender Stratocaster en Baracaldo, wow, de segunda mano, compramos un amplificador, en aquella época no teníamos perras para más, un Music Sound de 60 vatios, que aquello era, tiraba a los edificios, vamos. Wow. Y entonces ya Vicente Martínez se soltó la melena, y luego otros músicos de otra factoría, pues por ejemplo los gaiteros de Pamplona, Xavier Lacunza, José Luis Fraile, gentes de otra de la música clásica, nos vino Zelaida Biurrun, que tocaba el violín clásico en Pamplona. Entonces es cierto, hemos buscado siempre gentes que vienen de mundos muy disparatados, y gente que teníamos saxofonistas, flautistas que venían del mundo del jazz, y,
2: sí.
3: Entonces hemos hecho
2: gente que ha aprendido con vosotros y
3: gente
2: que luego
3: sabía, gente que sabía mucho.
2: Y citábamos a Kepa Junquera, porque incluso luego llega a producir un disco.
3: A Kepa Junquera yo le he conocido de pantaloncititos cortos en el grupo de danzas de Basurto. Y entonces, pues un día con John Pértica, que era el director y tal, allí nos llevó, pues no sé para qué, estábamos en relaciones, igual nos dijo, ¿podríais tocar dos, tres danzas y tal? Para, no sé, no recuerdo. Y entonces vi a un chaval que andaba ahí en la esquina, y digo, joder, este tío. Y dijimos, oye, tú, no, yo, Kepa, y tal, Kepa, ya. ¿Y te gustaría? Oh, soy bueno, sí. Entonces le llevamos a una grabación, y a partir de eso empezamos una relación mucho más profunda.
2: Qué
3: y durante
2: bueno.
3: mucho tiempo se era nuestro alumno, o sea, que pasó a ser profesor, evidente.
2: Eso es. ¿Qué recuerdas de aquel Ogeita Bost Kantu Urte, cuando reunís en Getxo a Juan Carlos Pérez, por ejemplo, reunís a Wendell, incluso a los Chieftains, tenéis como invitados?
3: Bueno, ¿qué es lo que sabemos de aquello? Pues era una fiesta internacionalista, en la que quisimos dar protagonismo a las lenguas minorizadas. Y entonces propusimos a diversos artistas del mundo que cantasen en bretón, que cantasen en gaélico, que cantasen... Uh-huh. Que mientras
2: Albert
3: nosotros...
2: Plata también estuvo.
3: Sí, ellos cantaban en euskera una copla de una canción nuestra, y nosotros a su vez dentro de esa misma canción cantábamos con ellos en catalán, en gallego, en gaélico, en bretón, en lo que fuera. Y fue una gran fiesta internacionalista que yo creo que fue muy hermosa.
2: Y me alegra ver cantar a la gente de Wendell, por ejemplo, era divertidísimo,
3: sí,
2: vuestro disco.
3: Claro, ya teníamos fichado a mucha gente, sí, sí, por cierto.
2: Sí. La verdad que son encuentros que siempre se añoran de la gente que nos falta, no sé, mi Enrique Lavoa, que también ha participado. Y también Manuel, ¿a quién añoras más? ¿A qué personajes de nuestra cultura añoras ahora ya con esta?
3: Bueno, yo añoro a Gabriel Aresti. Creo que ha sido una injusticia que Gabriel Aresti no viviese 90 años, por ejemplo, que marchase con 41 años, lo que nos podía haber aportado para evitar muchos errores que hemos cometido y seguimos cometiendo. Yo creo que Gabriel Aresti, a nivel lingüístico, nos habría dado muchísima luz para superar muchos complejos que seguimos teniendo los vascos en torno a nuestro idioma. Pero vaya, eso es una... Él decía, aseguraba, el día que el euskera entre en la universidad se van a resolver todas estas cuestiones, porque no va a haber más remedio que abrir la espita a otras muchas fuentes para alimentar y para hacer crecer el idioma. Y la verdad es que parece ser que no ha entrado tanto en la universidad porque no hemos llegado a ese nivel. Esperemos que llegue, en algún tiempo.
2: Has citado la universidad y yo me voy a un ex Oscorri, Álvaro Gurrea, que también estuvo. Y él decía una cosa muy bonita tuya, que decía que tenías el olfato para sacar tesoros del cancionero popular. Él valoraba mucho esa faceta tuya.
3: Sí, bueno, yo creo que más ha sido la necesidad de aprendizaje a múltiples facetas. Yo he tenido que aprender el euskera desde cero. No solo desde cero, sino que recuerdo cómo fue el origen de mi comienzo con el euskera. Cuando yo les dije a mis amigos de Lezama que iba a aprender euskera, se rieron de mí a la cara. Me dijeron, pero eso es imposible, si no vas a poder pronunciar ni una palabra. Y me llevaron a la iglesia. Y en la iglesia había, yo no sé si sigue habiendo, pues una cruz de algunas misiones antiguas, alguna cosa y tal, en el que creo que hablaban también de la Virgen de Arantzazu, Arantza, y dijeron, a ver, pronuncia esto que pone aquí Arantza. Y yo, como tengo buena oreja musical, pues dije, Arantza. Y dijeron, ostra, pues esto igual aprende. Y aprendí. Y lo mismo que aprendí eso, tuve que aprender pues las normas básicas de la poética vasca, leerme los clásicos de la literatura vasca. Tuve que aprender la rítmica de muchas danzas antiguas, de qué proceden o dejan de proceder. Tuve que hacer tantísimos ejercicios que también, pues evidentemente, me llevó a bucear en los grandes tesoros que son dos fundamentalmente, pero hay muchos más, que son el cancionero del Padre Donostia y el cancionero de Azcue. Y entonces hay... buceando en las 3.000 o 4.000 canciones que reunieron entre los dos, es que hay tal cantidad de joyas que si las miras bien con lupa y con buen ojo, sabes que, ostra, esto es una virguería. Pero claro, para eso hay que trabajártelo, hay que soñar sobre qué da ese tema, pues claro, tú tienes una pequeña melodía con dos versos y dices, ¿qué da esto de juego? Y da, pues bueno, es evidente. Pero no es cuestión del olfato solamente, sino del trabajo.
2: Sí, el trabajo. Y luego, aparte, está esa labor divulgativa, porque lo interesante de vuestros conciertos era ese aspecto didáctico que dabais, que contabais, ¿no? Y que explicabais tan sumamente bien. Y luego dos proyectos que a mí me parecieron muy interesantes. Primero, bueno, la colaboración con Cucubilcho, siempre con ese grupo de Garrabicho impresionante. Y aparte que os engancha luego al tema de la canción infantil, de dignificarla, como por ejemplo con aquel disco de Doctor Doremi, ¿no? O sea, hacer como también se había hecho Rosa León y Ana Belén había intentado con el Cosas de Niños, vosotros reivindicabais la canción infantil como buenas melodías y no algo como de resto.
3: Pues vuelvo a ser bilbaíno. Y recuerdo un crítico de París que cuando le llegó el Catú en Testamentua...
2: Ah, el primero, ¿verdad?
3: Escribió ni más ni menos que, ¿cómo nos gustaría que las producciones infantiles del Hexágono pudiesen ir por esta línea? Entonces dije yo, ostras, coño, se me puso así una cosa. Y dije, bueno, por favor, no exageres de bilbaíno, por favor. Pero hemos tenido sorpresas de que gente cualificada de la crítica y de esto te han echado flores muy hermosas.
2: Y no tuvisteis además reparos en disfrazaros, en hacer el concierto animado, el que los
3: críos son un público tan agradecido y tan sincero. En el momento en que tú no les des lo que te están buscando y no sepas conectar con ellos, se te van a poner una cara de aburrido infinita delante de las narices. Y claro, era muy serio, porque los niños son pequeños, pero son más listos muertos que el hambre.
2: Es así. Y son críos que crecen y que luego se incorporan a, sí, al coro de Paz y Biltari. Pues, ¿qué nos cuentas de aquellas, de aquellos 13? Bueno, supersticiones para nada, nos corren, ¿no?
3: No, no.
2: Lo de 13 discos, bueno, sería eran
3: 26. Badoka, Mairu. Y, bueno, la cosa es que esa misma escuela que había sido previa de aprendizaje de él, no solamente en eso, sino el bucear en otros muchos archivos. Yo he estado, por ejemplo, en el archivo de los frailes de Belloc con mi mujer, con una fotocopiadora ambulante, y estuvimos tres días completos de un fin de semana fotocopiando miles de papeles que nos sacaron de la biblioteca, ¿no? Entonces, te quiero decir, esa escuela en la que nosotros hemos llegado a comprender que muchas canciones se habían destrozado a través del tiempo, destrozar en trozos, quiero decir, que tú conocías una canción que se cantaba así, que uy, qué bonita es, pero coño, resulta que aquella canción que parecía que era muy conocida, muy popular, es que tenía cinco versos más, que aparecían dos en Zumárraga, uno en pues, Zarreta del barrio de Usurbil y otro en el... Entonces, coño, resulta que teníamos puzzles a montar. Claro, es una labor que algún verdadero hombre, lo que tenías que haber hecho es sacar todas las diferentes y dar a entender al público. Bueno, esa no era nuestra labor. Nuestra labor era reencontrar lo que nos parecía que era la versión posible original y devolvérsela a la gente. Y de repente se encontraban con canciones muy conocidas que en vez de cantar dos versos cantaban cinco y tenían una historia muchísimo más completa y estructurada, ¿no? Yo, para nosotros, para mí, esto del Paz y Biltari ha sido un invento, aparte de que hemos conseguido democratizar el hecho de que la gente cante como quiera, mal. Que los chicos y chicas de las escuelas de música que tocaban bien, mal, regular, que tenían la oportunidad de venir y tocar con nosotros una orquesta de 250 músicos. Pues coño, eso...
2: Una parranda musical, como muy bien denominaste, y además cita anual, era el Santo Tomás, sí, era la cita para los melómanos.
3: Pero te quiero decir, vuelvo a repetir el mismo concepto de antes, que musicalmente era muy agradecido y humanamente mucho más.
2: Jolín, 13 ediciones. ¿No os quedó ninguna cosa por cantar? Porque bueno, claro,
3: quedaron
2: 226 canciones.
3: Sí,
2: que montaste. Bueno,
3: sí, quedan muchas cosas por hacer, pero joder, oye,
2: ¿no? ¿Cuál es el tema que más le gusta a cantar a Nacho?
3: No,
2: si tú acudieras a un Paz y Biltari, al número 14.
3: Pero depende, claro, si lo que estás buscando es cantarte la canción de parranda, claro, sería una. Pero si quieres cantar una canción que te diga, que te descoloque, a mí hay una canción que me descoloca muchísimo. Porque no sé si es vanguardia, si es gregoriano, si es música medieval o si es canción tradicional vasca, que es la de Arranua Bortietan. Claro, estás oyendo unos melismas, unas cosas, unas falsas tonalidades para la oreja moderna. Claro, luego vino Bach y puso el bien temperado, pero no era bien temperado lo que se cantaba y lo que se sigue cantando en muchos sitios, ¿no? Entonces, yo, por ejemplo, siempre he estado enamorado de esa canción en concreto, que no es muy conocida, y la gente te dirá, ¿cómo es eso de Arranua Bortietan? Pero ahora no vamos a cantar, ¿no?
2: ¿Cómo llevas el que se prohíba cantar en ciertos bares?
3: Pues chico,
2: incluso en Bilbao.
3: Claro, es que ¿sabes qué pasa? Que la vida social se ha deteriorado mucho. Y en el deterioro de la vida social entra también en que la finalidad de estos establecimientos es que te consuman más y mejor y rápidamente para que vengan otros nuevos, ¿no? Entonces, claro, ahí te zumban, incluso la gente, pues para disfrazar su incapacidad de relación humana, llega a aceptar o a adorar que le zumben en la oreja con X decibelios, ¿no? Entonces, yo eso creo que era más sano. Mira, nosotros en la época última del franquismo, cuando pasábamos por Gordóniz y todas estas cosas, cantábamos en las tabernas de Bilbao, del Casco Viejo, en Iturribide y tal, y así nos pagaban los potes. Nos pagaban los potes y veíamos a la gente llorar a lágrima viva, claro, mientras nosotros cantábamos. Y eso es una cosa. Y te dice la gente, sí, lloraban. No sabes cómo lloraban.
2: A repartir alegría. Luego, de la parte popular que decimos de cantar en tabernas, de cantar con gente en el Paz y Biltari, al proyecto, al animarse a cantar con la Orquesta Sinfónica de Bilbao.
3: Nosotros con la orquesta no.
2: Con la banda.
3: Con la banda, es un concepto muy distinto.
2: Eso es,
3: el concepto orquesta sinfónica,
2: sí,
3: es muy
2: historia.
3: Aristocrático. Sí. El concepto banda es muy populachero. No, sí, populachero, sí, sí. Es la banda ha sido históricamente la escuela de música. Uh-huh. O sea, tú tenías la banda de Ondarroa y era la escuela de música de Ondarroa.
2: Pero luego
3: era donde los chiquillos con 6 años cogieron el clarinete y empezaban a hacer ruido.
4: Y luego, Nacho, toquéis con las bandas, incluso la banda de Madrid, con bandas de otras localidades,
3: bueno,
4: ¿no?
3: La banda de Madrid, de Barcelona, la banda de Bayona, bueno, sí, hemos tocado con grandes bandas.
2: ¿Cómo resultó? ¿Qué les parecía a las bandas participar de vuestros proyectos?
3: Yo creo que como vino un nuevo proyecto, cortamos en el año. Bueno, nuestros proyectos duraban normalmente un año, una cosa así, porque ya teníamos ya el siguiente proyecto en marcha, ¿no? Hemos sido unos pelmas, hemos sacado, yo qué sé, la cantidad de cosas, ¿no? Y cada año venía un nuevo disco, una nueva producción, una nueva gira.

0: Miraban y decían, sí, vamos a hacerlo. Es que para ellos también era una sorpresa, era un hallazgo de un territorio nuevo.
1: Y abrir fronteras, muy interesantes, ¿verdad? De ahí vamos a detenernos en el 2015 en aquel último concierto que dio Scorri. ¿Qué recuerdos se trae aquella cita?
0: Pues parece un lugar común y una aseveración ya repetitiva que no tiene ningún sentido, pero para mí La Riaga ha sido desde niño un nido musical de conocimientos. Yo he visto ahí con mis padres los primeros conciertos de mi vida. Era un teatro a Riaga destrozado, que había pasado a manos de una compañía, de la compañía Trueba, de una compañía comercial, que daban habitualmente cine, que no se animaban ni a arreglar las sillas de madera que se destrozaban, se rompían. Era una porquería. Era un teatro inmenso, una belleza. Pero yo allí he visto los primeros conciertos de mi vida, de todo tipo de músicas, y luego durante mi vida profesional he cantado tantas veces en La Riaga que para mí es lo más natural cantar para despedirme y cantar para reintegrarme. Claro. Entonces, la despedida de Bilbao, que pues hemos tenido dos escenarios que han sido muy fundamentales en nuestra carrera. Uno, gracias al programador, a Gandiaga, Eugenio Gandiaga, era el Festival de Folk de Guecho. Y en el Festival de Folk de Guecho nosotros tocamos en la primera edición. Y luego hemos tocado en la primera, en la sexta, en la... no sé.
1: Y han pasado
0: hemos
1: de las 40
0: muchas veces. Y de allí también hicimos el 25 cumpleaños. Y de ahí también hicimos uno de los conciertos de despedida que solo se hicieron en las capitales. En Bayona, en Pamplona, en Vitoria, y en el Festival de Guecho. Entonces, pero te quiero decir, en La Riaga yo creo que es un sitio... Para mí, que vivo, que he nacido en la calle Videbarrieta, que vivo en la calle Lotería, es decir, que tengo como 50-100 metros, sigue siendo el sitio donde yo consumo y me gasto todos los duros en espectáculos, y al mismo tiempo pues es el sitio donde he conseguido expresar y poner en público en Bilbao todos mis proyectos, ¿no?
1: Bueno, ya han pasado 11 años y van a abrirse otra vez los micrófonos de La Riaga. Ese telón se abrirá para el nuevo Nacho con el cuarteto Felipe Arena, con tu hijo Xavier, muy bien acompañado. ¿Cómo suenan esas canciones de Scorri, esas hijas no predilectas, pero y para nada olvidadas?
0: Pues suenan como creíamos que iban a sonar. Bueno, suenan magníficamente bien, entre otras cosas, porque como dijo Juan Carlos Pérez, yo me he reunido de grandes intérpretes. Ajá. Gente importante como mi hijo Xavier de Felipe, que es un gran violinista, pero sí, sí. Como los demás también, que son grandes. Chemo, el arreglista y violinista polaco, sí. Es una gran figura con premios internacionales a su espalda de interpretación. Todos
1: Esteli Carmele,
0: Carmele Castillo, la portugaluja, ha pasado a los más altos niveles del Conservatorio Nacional de París. Esther Alba ha pasado también, evidentemente, por la Escuela Reina Sofía, por el Conservatorio de Berlín. Vamos, estoy rodeado de gente que yo puedo hacerlo mediocremente porque me van a tapar. Intento no ser mediocre, pero vamos, ahí andamos. Y entonces, pues te quiero decir que esto suena como lo que buscábamos. Es música de Nacho de Felipe, música que no la hemos querido reivindicar así para que nadie piense que estás apoyándote. Música de él, son canciones de Scorri. Sí, canciones olvidadas por Scorri. Pero te quiero decir, y suena a eso que hemos sonado siempre, pero con una atmósfera totalmente distinta, que es la que te da un cuarteto de
1: cuerda. Y temas de grandes poetas, La Guaxeta.
0: Evidentemente.
1: Sin embargo, evidente. Guitarra.
0: La Guaxeta. Y yo con la canción de La Guaxeta, que es una canción de amor, que no tiene ninguna reivindicación de tipo nada, de tipo político, nacional, ni nada. Yo quiero reivindicar, porque era amigo y se habían encontrado en Bilbao en la estreno de Bodas de Sangre en el Teatro Arriaga, concretamente con Federico García.
1: Una
0: Lorca, siempre se está, y es evidente que está muy bien, es un inmenso poeta de nivel internacional, se reivindica tantas veces la figura de García Lorca y cómo lo fusilaron, que nos olvidamos que a la Huaxeta lo fusilaron en el año 37 en el paredón del Camposanto de Vitoria. Y entonces yo tengo la suerte

0: Suerte inmensa de haber conocido a la última sobrina de la bacheta, hija de su hermano pequeño, que va a venir el día 4 al Teatro Arriaga, al concierto. Y para mí es uno de los mayores premios.
1: Sabes que vas a estar rodeado de muchos amigos.
0: Sí, estuvieron en el concierto
1: en Oñati, en Aranzazu.
0: De Aranzazu.
1: ¿Y qué piensan, por cierto, Antón?
0: Pues ¿sabes qué pasa? Gianfocas. Que vinieron los que eran invitados de corazón, los que te habían ellos llamado, tú llamado. Ajá. Y entonces son... Todo esto es discutible, es subjetivo. ¿Quiénes son los mejores, los más interesantes dentro del nuevo panorama de la canción vasca? Pues para mí, mis invitados. Porque no les he invitado para que vengan como invitados, sino que les he invitado como artistas del alma. Y entonces yo ver allí... Pues a Morante, a Ruper Ordorica, a Michelle Chocopar, a Maite Larburu, vamos, para mí eso ha sido absolutamente Urbizu. Son gentes que son precisamente los que a mí me emocionan, ¿no? Entonces, pues ahora también estaba ahí invitada Olaya Incierte, que no pudo venir, pues se puso mal a la, pero viene a la Rea.
1: Bien.
0: Eso es. Y también estaba invitado la familia de Pablo Sorozábal, que no pudieron venir, que viven en el Escorial, pero van a venir a la Rea. Entonces, pues bueno, para mí...
1: Las localidades son limitadas y habrá espacio ya muy limitado para esas doble cita, porque la primera cita evidentemente volaron las entradas y de la segunda queda muy poco. Habrá disco, Abandonato Act.
0: Ya tenemos ya el disco. Tenéis el disco por ahí, podéis ir buscando.
1: Y además, lo interesante también, imagino que quizá haya... la proyección, se pueda grabar el concierto y emitirse, porque también está...
0: No teníamos esa idea, no, francamente. No hemos entrado en... Nosotros hemos hecho muchas veces tratos con Televista, pero no, creo que en este caso lo que queríamos era cerrar un poco en 8 o 10 conciertos. Vamos a hacer, ya tenemos cerrado, si no vamos a hacer como las nuevas generaciones que van dosificando, hacen en la Rega y dicen, pero ahora te anuncio que voy a tocar principal. en el Albert Hall de Londres, en el Carnegie Hall. No. Nosotros vamos a tocar en Vitoria, en Pamplona, en San Sebastián, en Bayona, etcétera.
1: Que suene así.
0: Eso es. Esta es la canción de la Bacheta.
1: Sí.

0: El mismo Nacho que nos emocionaba en los 70 con los poemas de Aresti lo hace ahora en este nuevo milenio con La Guaseta. ¿Ha vuelto? No, nunca te has ido, Nacho.
1: Sí, me he ido a la ducha.
0: Nacho, que es un lujo que sigamos estando, que te sigan entrando nervios y miedo, sí, escénico, sí, y que sigamos subiendo a escenarios. Ha sido un placer la charla.
1: Igualmente,
0: sabes que es un lujo.
1: Estupendo, muchas gracias. Cuando queráis.

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1: Y con esta canción, Euskal Herrian, Euskaras, damos inicio en Onda Vasca a este monográfico sobre Oskorri, al que os damos la bienvenida. Saludos de Cristina Álvarez, Euskal Herrian, Euskaras.

Han sido casi 5 décadas de trayectoria musical para Oskorri, uno de los grupos que más ha investigado en la cultura y en la música tradicional de Euskal Herria, y además ha sido también uno de los grupos con más actividad musical. Son casi 45 años de trayectoria musical que arrancó en 1971 y que ponían fin en el año 2015 con el que fue su último concierto. Y en sus orígenes, Oskorri nació en la época precisamente de la transición española, en esa escena musical vasca que estaba dominada por Esdok Amairu, ese grupo formado por intelectuales y artistas del entorno de la cultura vasca que quisieron precisamente poner en valor todas las tradiciones y sobre todo la lengua de Euskal Herria, y por esa lengua en la que cantaban, tanto por ese motivo como por las letras de esas primeras canciones que eran en su mayoría poemas de Gabriel Aresti, comenzaron con un importante contenido reivindicativo, Oskorri, que después va atemperándose con los años. El primer concierto de Oskorri tuvo lugar en el Paraninfo de la Universidad de Deusto en marzo de 1971, con una formación en la que ya destacaba Nacho de Felipe. Él ha sido durante sus casi 50 años de trayectoria el alma mater del grupo y el único fundador que ha continuado en Oskorri durante toda su trayectoria. Escuchamos ahora al Ferraren Astea con Oskorri. Astea.

Ya hemos mencionado a Nacho de Felipe, él ha formado parte de Oscorri y ha sido el único que lo ha hecho durante toda la trayectoria musical de este grupo y se ha encargado de las tareas de interpretación a la voz, del acordeón, de la ocarina, calimba y percusión. Y otros miembros que han formado parte de Oscorri en la última etapa de este grupo han sido Anchón Lacha, que además de cantar tocaba la guitarra acústica y la trompeta, Vicente Martínez, el guitarrista, mandolina, busuki, Josu Salvide, se ha encargado de tocar la cirula, el chunchun, la alboca, la gaita navarra, las gaitas y un montón de instrumentos folclóricos de otras tierras. También Ceverio ha formado parte de Oscorri en los últimos años de este grupo tocando el violín y también el níquel arpa, es un instrumento algo extraño. Gorka Escaurieza ha formado parte como bajista de Oscorri y también Íñigo Eguía tocando la tabla, el cajón, la darbuca, los platos y un montón de instrumentos más. Ahora vamos a escuchar otro de los temas destacados de Oscorri, una de esas canciones con ambiente festivo, Furra Furra.

otros componentes que han formado parte de Oscorri han sido Fran Lasuen, Kepa Junquera, Charlie de Pablo, José Urrejola, José Rafael Fernández, Iker Goenaga, Aitor Gorostiza o Juanche Aguilar. Pero vamos a hablar de Nacho de Felipe, que nació en Bilbao en 1949. Él ha sido uno de los cantantes más destacados en la música folk de Euskal Herria y, por supuesto, uno de los miembros fundacionales de Oscorri junto con Antón Lacha y Vicente Martínez. También canta, además de cantar, toca la guitarra y la percusión. Y, como decíamos, nació en Bilbao, concretamente en el casco viejo, donde ha vivido hasta el día de hoy toda su vida, y empezó la carrera de medicina, pero abandonó los estudios antes de acabarlos para dedicarse a la música. Con 16 años aprendió euskera, conoció personalmente a Gabriel Aresti, que tanto le inspiró, y de hecho el primer álbum de Oscorri, publicado en el 76, rendía precisamente homenaje a los poemas de Gabriel Aresti. Nacho de Felipe participó en el movimiento que en 1977 impulsó la creación de la Semana Grande de Bilbao, la Aste Nagusia, formando parte de la comparsa Txomin Barullo. Y ahora vamos a escuchar un tema que, uno de los muchos temas que Oscorri han dedicado al público infantil, este Umepurri.

Como decíamos, el primer trabajo de Oscorri vio la luz en 1976. Lo publicaron con Sony y se tituló Gabriel Arestiren Oroimenes. En recuerdo de Gabriel Aresti Oscorri presentaban varias de sus canciones con letras de este poeta bilbaíno. Y en su siguiente disco, Mosen Bernat Etxepare, lo que hicieron fue musicar poemas del autor del primer libro impreso en euskera. Y con sus siguientes discos, Oscorri se fue convirtiendo en lo que después se ha dado en llamar el sonido Oscorri, que volvemos a escuchar con esta canción, Isil Isilik.

No, han sido muchos, muchos los discos que han publicado Oskorri, entre ellos varios recopilatorios como Alemania en Euskaras, en Alemania en Euskara, Amabost Urte Tagero Au, 15 años para esto, o Ogeita Bost Kantu Urte, 25 años de canciones, un disco en el cual contaron con la participación de importantes artistas de la escena folk de toda Europa. Vamos a escuchar ahora otro tema de Oskorri con nombre de mujer, Kachalin.

Como decíamos al principio de este monográfico, Oscorri ha sido un grupo muy inquieto y muy activo en la investigación de la música folclórica de Euskal Herria, y también ha sido un grupo muy atrevido porque han arriesgado en su carrera musical, por ejemplo, haciendo discos temáticos como Iere Dantzari, dedicado a las músicas de danza tradicional, o también Katuen Testamentua, que está dirigido al público infantil. Por supuesto, mencionar De Pub y Biltaria, que son discos grabados en directo con la participación del público. Varias de las canciones de Oscorri se han convertido en canciones tradicionales en Euskal Herria, como por ejemplo la que abría este monográfico, Euskal Herria en Euskaras, o Aita Semeak, Gora ta Gora Beti, que es una versión de una canción checa titulada Eskola Laski. Y ahora vamos a escuchar todo un clásico de nuestra música, de nuestro folclore, que también rescataron Oscorri, Ikusi Mendizaleak.

La canción festiva está ikusi Mendizaleak y Oskorri, después de 35 años de trayectoria musical en 2006, lo celebraban con un disco en el que arreglaban canciones de sus anteriores trabajos, y este disco lo grabaron con la banda de Bilbao en el Teatro Arriaga. Fue el inicio de una gira en el que celebraban este aniversario, este 35º aniversario, y estos conciertos de conmemoración se prolongaron durante el año 2008, año en el que tocaron con bandas de música no solamente de Euskadi, sino también del Estado español. Y ahora vamos a escuchar otra canción de Oskorri, Las Tosco Subixe.

Claro que en todos estos años Oscorri también han tenido la ocasión de participar en numerosos proyectos y de colaborar con gente como Andrés Isasi, Legazpia, Azpeitia, Sisur Mayor. Los músicos de estas localidades y sus bandas han estado presentes en algunos de los discos de Oscorri, como por ejemplo de Pasaya, Estella, de Tafalla, Tolosa, Berriozar, Guernica, Sarauz, Salvatierra, Araya, Eibar, Durango, Madrid, Lumbier y también la SEM de Santa Cecilia, de Lollería, y otras muchas más bandas han participado en los proyectos de Oscorri. Ahora nos detenemos en Aita Semeak, otra de las canciones importantes del grupo fundado por Nacho de Felipe.

Su carrera comenzó en 1971. Ese es el momento en el que Oscorri ofrecieron su primer concierto. Y fíjate, todavía en 2013 seguían adelante con sus proyectos musicales. Por ejemplo, ese año inauguraron un nuevo proyecto en el que, bueno, pues se dieron un lavado de cara a las canciones de sus primeros discos, especialmente las del primero, en el que cantaron poemas de Gabriel Aresti. También le dieron un lavado de cara a esos temas con una formación acústica, con una escenografía muy sencilla pero también muy cuidada, y estuvieron presentando este proyecto en los escenarios durante todo ese año 2013. Escuchamos ahora Violeta Aren, Marcha, con Oscorri.

El último concierto de Oscorri tuvo lugar en 2015, concretamente el 22 de noviembre en el Teatro Arriaga de Bilbao. En ese concierto se despidieron de su público después de casi 45 años de trayectoria musical. Vamos a escuchar ahora una de las canciones de Oscorri, otra de esas canciones importantes en su trayectoria, Ama Begira Ezazu. Ama Begira.

Y desde 1971, en que Oskorri inauguraron su trayectoria musical, hasta 2015, en el que pusieron fin a toda esa etapa, han publicado 22 discos, aunque hay que, por supuesto, tener en cuenta también otros proyectos. Pero como Oskorri, han publicado 22 discos, entre ellos Au Hermosurie, que vio la luz en 1984, Datorrena, Datorrela, del 89, Bizkaiatik, Bizkaiara, que vio la luz en 2001, y ese último que se publicó en 2016, después de la actuación de 2015, se grabó ese directo y se publicó como disco en 2016 bajo el título Hauxe da Despedida Zuzenean. Ahora escuchamos otra canción de Oskorri, Sautrela.

Hablábamos antes de los 22 discos que Oscorri han publicado como Oscorri, pero también han puesto en circulación tres álbumes de música infantil: Katuen Testamentue, Marijane Kantasan y Doctor Do Re Mi. Ahora escuchamos otro de los temas destacados de Oscorri, Bizkaiko Aberatsak.

0: Y por supuesto, cabe mencionar esa serie de Pab y Biltaria. Han publicado nada menos que 13 discos con The Pab y Biltaria, y son discos muy especiales porque en ellos, además de proponer al público canciones de la música tradicional de Euskal Herria, lo que hacen es precisamente compartirlo con todos esos asistentes a sus conciertos, y todo ello queda registrado en 13 discos de Pab y Biltaria. Pero también han hecho el disco Iparraguirre, también con la participación del público. Ya vamos terminando este monográfico sobre Oskorri, pero no podemos dejarnos esta canción. Hay que escuchar Gora ta gora beti.
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Por supuesto, Oscorri también han participado en distintas propuestas musicales fuera de las mugas de Euskal Herria, como por ejemplo en el Festival de Spolistischen en Liedes en el año 1983. Su música ha quedado para siempre en el recuerdo. Gracias a ellos hemos podido recuperar canciones que formaban parte del cancionero tradicional euskaldun y Oscorri precisamente lo han plasmado en sus canciones. Su investigación, su lucha y su apoyo al euskera, desde luego que merece una mención especial, y es así como este grupo pasa a la historia. Y para despedir este monográfico sobre Oscorri, qué mejor que hacerlo con esta canción, Auxeda Despedidía, que dio título al disco, al último disco que Oscorri publicaron, ese disco en directo con el que se despidieron de su público en 2015, y así despedimos este monográfico. Ha sido un placer. Saludos de Cristina Álvarez. Hasta pronto.

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5: Os damos la bienvenida a la edición 588 de Revoluciones y empezamos temporada donde nos despedimos desde Ciervena.

0: Nueva temporada de Revoluciones. 16 temporadas ya con esta cosa del nuevo paradigma, como nos gusta decir a nosotros, musical, y nunca mejor dicho, ¿no? Porque realmente ahora con la llegada de la IA esto ha cambiado tanto que el paradigma antiguo se nos queda eso, antiguo, se nos queda obsoleto, y ahora tenemos otra nueva etapa en la que nos sentimos acosados día sí, día también, por noticias, sobre todo pues de la IA, ¿no? Y que la IA está afectando no solamente a la música, pero también es uno de los campos en los que estamos sufriendo o viviendo, ¿no?, una nueva etapa en la cual veremos qué es lo que pasa, ¿no? Hoy traemos precisamente noticias como últimamente habituales en nuestra sección Vendo Hielo, para hablar de lo que ha estado pasando durante este verano y en las últimas semanas, y que no es precisamente bueno. Aunque eso no quiere decir que la IA sea mala, lo que hay que hacer es utilizarla bien. Pues esperamos que hayáis tenido un buen verano, que hayáis aprovechado, los que estáis solas, que estáis todavía disfrutando de vuestras vacaciones, apurarlas, porque ahora se tiende a espaciar más. Ahora ya no es como antes, que se cogía un mes seguido. Ahora la gente nos vamos, ¿no? Digo en general, ¿no? Unos días, luego volvemos a irnos. En cualquier caso, hemos vuelto, aquí estamos, la nueva revolución de esta temporada 2026, en un año en el que, como decimos, la IA es la protagonista. Como protagonista para nosotros es la música y la tecnología, y esperamos que en clave de entretenimiento y que también aprendáis algo. Arantxa Mustain, bienvenida, hola, ¿cómo está usted?
1: Arantxa, Leo, pues muy bien, genial, después de un descansito, el verano. Y bueno, con muchas ganas de que nuestros oyentes nos sigan escuchando las cosas que tenemos que contar.
0: Pues muchas cosas que tenemos que contar, sobre todo esas noticias en ese Vendo Hielo, ¿verdad? Que lo tenemos ya preparadito, ¿verdad?
1: Efectivamente, aquí calentito está para salir.
0: Enseguida tendremos con nosotros al concejal de Deportes y Cultura, Unai Elósegui. Hoy arrancamos, como decíamos, desde Ciervena de nuevo este programa. Y al frente de esta nueva revolución, el que os habla, Joseba Lafuente. Comienza Revoluciones y estáis invitados e invitados.

0: Y en nuestro Trending Music, hoy un grupo de estos que nos gusta por aquí arriba, por el norte, que hacen punk rock, vamos a decir, o punk rock, como queráis, L'Epoca, y que de hecho han estado girando con este estilo que yo creo que se ha derivado un poquito más hacia el punk en el siguiente álbum, un álbum muy festivo como son ellos, que se va a llamar Rebelión Animal. Bueno, que se llama, digo que se va a llamar porque va a salir el 2 de octubre. Estamos con Dani, su cantante. Hola Dani, ¿cómo estás?
1: ¿Qué tal, Egunon? ¿Cómo va eso? Muy bien.
0: Pues muy bien, muy bien. Aquí, pues bueno, el asunto es que estamos arrancando temporada y queríamos arrancar con fuerza, con un grupo potente. Así que hemos dicho, vamos a llamar a los de Castellón, que vienen ahora con nuevo trabajo, que además suena genial, este Rebelión Animal. Habéis estado por Latinoamérica con mucho éxito además, ¿no?
1: Sí, sí, sí, la verdad que ya es este, ahora nos vamos en un mes y medio otra vez, ya es la quinta o sexta vez que estamos por allá. Y que no falte, porque la verdad que el público es increíble. Ojo el público de Euskadi, que también es muy bueno. No vamos a decir las cosas que no son, que cada vez que vamos a Bilbo o a Vitoria y tal...
0: Joder, ¿ya tenéis fecha, por cierto?
1: Sí, sí, estaremos en Bilbao, además con Cabrones, que son los Ex Mago de Oz, José Andrea y con esta banda que han montado de...
0: Potente.
1: Sí, sí, que es un proyecto que han montado haciendo... Pues básicamente tocando las canciones que les hicieron grandes, que hicieron a Mago de Oz grande, pues con la banda original, ¿no? Y esto va a ser, pues no lo sé, la verdad, no tengo la fecha adelante, pero creo que es para enero.
0: Luego lo miras, porque como vamos a presentar dos temas, al final, perfecto, si quieres, cuando nos despidamos, ya me lo confirmas. Antes que nada, porque nos gusta siempre arrancar con pues la tarjeta de presentación, la carta de presentación del grupo, que es la música, ¿no? En este caso, tenemos Gallo Negro, que esta canción además tiene una colaboración de lujo.
1: Ajá, sí, Uchi, sí, sí, Romero. Como vuestro.
0: Sí, eso es, de Marea.
1: Sí, sí, sí, sí.
0: ¿Cómo así surgió esta colaboración?
1: Pues mira, pues la verdad que la canción de Gallo Rojo, Gallo Negro, que es una canción de Chicho Sánchez Ferlosio, sí, una canción que se escribió en clandestinidad durante el franquismo, hablando un poco pues de... En fin, bueno, la letra al final es una alegoría que habla de los dos bandos de la guerra civil y un poco pues haciendo referencia a todo lo que sufrió el bando republicano y después un poco de toda la represión que hubo. Y esta canción, cuando la grabábamos en el estudio, nuestro productor Tato La Torre nos dijo enseguida, hostia, yo creo que aquí Cuchi
0: encaja.
1: Se encaja, ¿no? La canción está hecha para él, la versión está hecha para él. Y efectivamente dije, pero hostia, es que es Cuchi, es que no, es que nos va a mandar a pastar.
0: Ahí está.
1: Y nada, Cuchi, al igual que toda la gente con la que hemos colaborado, que hemos tenido suerte de estar con mucha gente, tanto Pulpul de Escape, que sea, muchísima gente. Y todo es gente maravillosa con la que nos hemos encontrado en el camino y repetiríamos mil veces. Y la verdad que ha quedado, Gallo Rojo ha quedado espectacular.
0: El trovador navarro de Marea. Ahí habéis contado con él. En este Gallo Rojo que escuchamos...

0: ¡Vendo hielo! ¡Vendo hielo! ¿Quiere hielo, guapa?
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2: Y como decíamos al principio en el programa, pues que Arantxa Mustain, tenemos muchas noticias de IA, pero no vamos a arrancar con eso, vamos a arrancar con algo bastante, bueno, pues con una enclave política, pero bueno, al final estamos hablando de música, de festivales, de decisiones técnicas, que es lo que nos gusta abordar, las partes, las cuestiones técnicas de la música, no solamente las tecnológicas de, vamos a decir, referentes a sonido, sino que aquí también entra dentro de lo que es un festival, pues una decisión muy controvertida que ha apartado músico de una gira, ¿no, Arantxa?
3: Efectivamente, y es el rapero estadounidense proveniente de Seattle, Macklemore, que queda fuera de la gira de Ed Sheeran tras decir las palabras Palestina libre.

0: pues un tren muy loco, ¿no? En el que se ha metido Ed Sheeran, en este caso, Arantxa.
1: Efectivamente, es que Macklemore, el rapero del que hemos comentado, asegura que ha sido apartado de las fechas que le quedaban en la gira estadounidense de Ed Sheeran después de pronunciar Palestina Libre y mostrar una bandera palestina ante unas 90.000 personas en el MetLife Stadium de Nueva Jersey. Según el propio rapero, Sheeran le comunicó que esas palabras estaban molestando a algunas personas. Macklemore le respondió que si aquello les ofendía más que la muerte de miles de niños palestinos, tenían un problema mucho más serio. Macklemore también afirma que el multimillonario Robert Kraft, propietario de los New England Patriots y del Gillette Stadium, presionó para que no actuara en sus instalaciones y que otros propietarios de estadios se sumaron al pulso. O él salía de la gira o algunos recintos no acogerían estos conciertos. Finalmente, Sheeran decidió prescindir de Macklemore de las 8 actuaciones que todavía tenía previstas. Una decisión especialmente llamativa teniendo en cuenta que ambos mantienen una amistad desde hace 13 años. Macklemore interpreta lo ocurrido como una lección entre mantenerse neutral o asumir las consecuencias de defender públicamente a Palestina. La conclusión de Spanish Revolution.
0: Sí, sí. Que es la fuente que habla, nos habla de esta noticia en este
1: eso
0: caso.
1: Es, pues sepan en esta línea de lo que, como estamos comentando, cuando la solidaridad empieza a tener un precio económico, la neutralidad también puede convertirse en una elección.
0: Una fuente que consideramos bastante fiable y también tenemos más datos sobre esta noticia, no sé si has terminado, Arantxa.
1: Sí, sí, sí.
0: Porque Macklemore donará a Palestina $1,000,000 que corresponden a lo ganado en la gira con Ed Sheeran.
1: Ah, pues,
0: con lo cual, pues reafirma su postura. ¿Y de qué manera, no?
1: Bueno, asombroso.
0: Pues ¿por qué damos estas noticias aquí? Pues porque al final son cancelaciones de, en este caso, de muchos conciertos que tenía este artista, pues cerrados ya con Ed Sheeran, y que, bueno, pues por hacer una declaración política que no es del agrado de, en este caso, personas de una corriente, pues vamos a decir, pro, no israelí, sino a favor de lo que se está produciendo, que está denominado en muchas, por muchas fuentes fiables como un genocidio, pues por ese motivo pues se le ha cancelado, se le ha retirado de la gira y nos parecía importante el hablar de ello. Cierto que se han sumado muchos otros grupos a lo que ha hecho Macklemore en el, de apoyo, ¿eh? Otros grupos que además son amigos incluso de Sheeran, pero bueno, así está el tema.

0: Pues si se me permite, en el horario en el que estamos decirlo, una gran cagada de Sagan la que ha cometido, y precisamente de eso va la siguiente noticia, ¿no?
1: Efectivamente, y mira, le he puesto el titular: pañales, colas y conciertos de 800 euros. La nueva batalla por no perder el sitio frente al escenario. Llegar a primera fila se ha convertido para algunos fans en una cuestión de resistencia extrema. O sea, Olivia Rodrigo, la cantante, ha contado que ha visto a seguidores utilizar pañales para no abandonar su sitio durante horas y que incluso ha llegado a notar el olor desde el escenario. No es un caso aislado. Algo parecido ya ocurrió entre fans de Taylor Swift durante su multitudinario Eras Tour. El motivo está en una combinación explosiva: las entradas, que son carísimas, horas de espera y recintos donde salir al baño puede significar perder el sitio por completo. Con entradas que pueden acercarse a los $800 y zonas VIP que superan los 500, algunos seguidores parecen dispuestos a aguantar casi cualquier cosa con tal de permanecer pegados al escenario. Y el asunto ha llegado al límite de lo surrealista ya, y es que en un concierto de Noah Kahan, un asistente llegó a defecar junto a los asientos, obligando al cantante a pedir públicamente que la gente utilizara los baños. Así que entre los precios que son desorbitados, las colas interminables y fans dispuestos a todo por estar en primera fila, pues los grandes conciertos están dejando una pregunta, y es: ¿cuánto estamos dispuestos a aguantar por no perder el sitio en un concierto?
0: No sé a ti, Arancha, pero a mí esto me huele muy mal.
1: Bueno, yo soy efectivamente.
0: Te pillo fuera de juego.
1: Quiero decir que yo soy experta en, no sé, en hacerme ahí mi rutita, salir al baño y volver. No,
0: hombre,
1: sé cómo lo hago, pero
0: es que
1: sí.
0: Vamos, esto vamos. Que están contando, yo entiendo que la gente está aislada en este caso y no pueden salir de donde están viendo el concierto. Claro, entonces es un problema bastante gordo.
1: Es que una solución ahí.
0: Claro, pues
1: viable.
0: Lo de los pañales, por lo visto, pero
1: bueno,
0: claro,
1: ni tan mal.
0: Al final, que eso tiene sus
1: dotis antes de.
0: Ten en cuenta que están moviéndose y bailando, en fin, no sí. Sé yo.

0: Y Arantxa, te pongo Taylor Swift porque hemos hablado de ella, de ese esos festivales en los que nos olía mal porque la gente no se movía, no podía ir a donde tenía que ir para hacer ciertas cosas y lo que también, bueno, no sé
1: que si también huelen mal por otros motivos.
0: Eso
1: ¿no?
0: es. Lo que huele mal es lo que vamos a hablar ahora, ¿no? De, precisamente de una firma que se ha tenido que retirar por eso, ¿no? Porque no les solía muy bien que estuviesen en el festival y finalmente ha tenido que irse, ¿no? ¿De qué hablamos? Porque volvemos un poco a lo mismo, ¿no?
1: Sí, sí, es un poco lo mismo.
0: Al principio.
1: Hablamos de Allianz y es que más de 30 artistas plantan cara a la aseguradora Allianz y logran que abandone el Festival de las Ideas.
0: Esto nos recuerda un poco la primera noticia de Ed Sheeran, que ha apartado al rapero, básicamente por el mismo motivo.
1: Y en este caso el Festival de las Ideas, que tendrá lugar entre los días 17 y 20 de septiembre en Madrid, se queda sin uno de sus principales patrocinadores a las puertas de arrancar, y es que Allianz ha sido retirada del cartel después de que más de 30 artistas, escritores y figuras de la cultura, entre ellos Rodrigo Sorogoyen, Marta Sanz, Rodrigo Cuevas o Inés Hernández, amenazaran con no participar si la aseguradora continuaba como patrocinadora. Los firmantes cuestionaban la relación de Allianz con inversiones vinculadas a bonos de guerra israelíes y reclamaban que el festival rompiera el acuerdo. La presión surtió efecto y apenas 48 horas después del comunicado de los artistas, la organización anunció la salida de Allianz, que llevaba 3 años como patrocinador principal y daba nombre a uno de los escenarios del festival. El episodio abre además un debate sobre el papel de la cultura y sus vínculos con las empresas y sus formas de financiación. Los artistas sostienen que los festivales no son espacios ajenos a los conflictos políticos y económicos y que aceptar determinados patrocinios también implica tomar una posición concreta.
0: Hombre, es que es lo que estábamos hablando antes de Sheeran, ¿no? Que ha apartado, por decir, Palestina Libre a este rapero de su gira.
1: Sí.
0: Y eso es un posicionamiento, no precisamente neutro.
1: No.
0: Entonces, claro.
1: Sí, además el Sheeran sí que es un poco conocido por haber tomado posición en otras causas.
0: Sí, se comentaba durante esta misma semana que él había declarado que él no quería tomar posturas políticas, que no era su forma de abordar las cuestiones, bueno, esas cuestiones políticas en su música, de forma pública, cuando ha tocado para la causa de Ucrania, declaraciones claras sobre su posicionamiento en contra de la guerra de Ucrania y a favor de los ucranianos y de ese conflicto, ¿no? Con lo cual, pues eso no es lo que está ahora haciendo y lo que dice que hace, ¿no? Lo que está un poco contradiciéndose, ¿no? Está
1: eso
0: muy
1: es.
0: Claro que ha tomado parte en otras ocasiones y en esta, aunque diga que no, pues lo está haciendo de nuevo, ¿no? Al apartar de esa gira a su amigo, además.
1: Eso es, sí, por decir o asegurar que no quiere utilizar sus conciertos como plataforma para hablar de política. Pero bueno, él, como dice, se ha pronunciado con la causa ucraniana, también con el Partido Laborista públicamente.
0: Sí, sí, sí.
1: Ha respaldado iniciativas de derechos LGTBI. Entonces, bueno, pues ha tomado.
0: Sí, que no es una persona que no precisamente no haya hecho lo que dice que no ha hecho, ¿no? O sea, sí que lo ha hecho, lo que pasa es que en este caso, pues seguramente, vamos a decir que le habrán presionado, ¿no? Pero eso no quita para que él tenga su propia independencia y tomar las decisiones por su cuenta, ¿no?
1: Claro, eso es que ahí no hay interés por personal. El primero.
0: En cualquier caso, pues bueno, esa es la noticia de Allianz, en este caso, que se ha retirado de este Festival de las Ideas.
1: Eso.
0: Luego volvemos con más noticias, Arantxa.
1: Muy bien.
0: Y ya tenemos con nosotros a Unai Elósegui, que bueno, le hemos sacado un poco de sus atribuciones, de sus responsabilidades para que esté aquí en el programa. Hola, Unai, Arantxa León, ¿cómo estás?
2: Arratsaldeon, Joseba, muy bien, aquí al pie del cañón.
0: Buena jornada festiva veraniega habéis tenido, como todos los años, con muchísimos acontecimientos, con muchísimos eventos, con muchísimas fiestas. ¿Y qué, cómo ha ido? ¿Qué tal ha ido todo?
2: Pues la verdad que muy bien, lo que pasa que aquí, como pues eso, los barrios, cada barrio tiene sus propias fiestas, pues el verano se hace muy largo. Entonces estamos casi un mes y medio íntegramente de fiestas, todos fines de semana, algún día entre semana, o sea que por una parte respiramos también de que, sí, de que ya haya pasado, sí, sí.
0: Sí, porque van todas juntas además, ¿eh? Una fiesta detrás de otra. ¿Y qué destacarías dentro de lo que habéis tenido? Pues bueno, pues siempre como la gaipa vendivira y este tipo de también de eventos que organizáis que tiene muy buen resultado.
2: Sí, no, eso a principio de verano tuvimos la Galipa Mendivira en junio, que fue un éxito rotundo, pero claro, lo mismo que te decía, que el verano que ya que acaba, ¿no? Toda la época festiva, sí. Miramos hacia octubre y es tremendo lo que nos viene, o sea, es tremendo la cantidad de eventos y actos que tenemos, empezando sí, sí, por la, en principio por la Cantauri Fest, que tenemos el 3 y 4 de octubre, o sea, que es el evento, digamos, más importante del municipio, o sea, a nivel cultural, gastronómico, o sea, que
0: ¿Qué nos podemos esperar este año en la Cantauri Fest?
2: Pues muchas terrazas gastronómicas, puestos de gastronomía, de venta de productos relacionados con el mar y otros no tanto. Luego la tradicional chosna que pone el Club de Remo también, pues que harán su marmitaco y demás. O sea, la verdad que va a ser un evento. Y luego, bueno, el tema de la exhibición de los perros de rescate, de los San Bernardos. La verdad que es un fin de semana muy, muy intenso. Sí,
0: que,
2: sí,
0: que va a ser exactamente en octubre, día...
2: El 3 y 4 de octubre.
0: O sea, el primer fin de semana de octubre.
2: El primer fin de semana de octubre.
0: ¿Y qué más cosas? ¿Qué más? Antes de fin de año tenemos más cosas, ¿no?
2: Como me dices. Sí, sí. Así, por orden cronológico, sigamos ese orden. Sí. El fin de semana siguiente tenemos la Galipa Swim, que es la travesía a nado de 2 kilómetros, el evento solidario que hacemos también, que en este caso va todo lo recaudado a Spanovas Vizcaya. Sí. Y a diferencia de este, creo que es el octavo año, lo vamos a hacer en sábado, porque el domingo nos coincide que hay una baja mar muy fuerte, entonces no hay agua en el puerto, y la haremos el sábado día 10 de octubre, o sea, que va a ser un evento también muy
0: importante,
2: visual, sí,
0: y muy bonito,
2: muy,
0: además, muy bonito, solidario, sí, como sí, tú apuntas. Sí, sí, y luego, sí, ¿qué sí, nos sí, toca?
2: ¿Qué nos toca? Pues seguimos. Es que parece esto como me pasa, como el paso doble. El sí, 15 sí, de octubre es la fiesta de la independencia de Ciérvana.
0: De Abanto y Ciérvana, ¿no? Y ahora es, bueno, realmente...
2: Que nos separamos.
0: Eso es, sí, la desanexión.
2: La desanexión se celebra. Y eso es el 15 de octubre, pues es un día que es el día realmente festivo, porque lo que te he dicho del verano, pues son las fiestas de los santos de cada barrio. El festivo de Ciérvana es el 15 de octubre. Entonces, pues ahí es un día muy bonito y emotivo para todos los y las galipas del municipio. Y eso es un jueves 15 de octubre, pues el 17 de octubre tenemos el Galipa Fest, un festival de rock también.
0: En octubre, o sea que, 16.
2: Seguir, 17.
0: Perdón. Pues nada, eso 17. Está ahí al lado también, ¿eh?
2: Sí, sí, no, no, que por eso te decía que ahora va todo seguido, pero bueno, la verdad es que con ganas, pero bueno, bastante trabajo por delante.
0: ¿Tenemos algún grupo ya confirmado? ¿Quieres adelantar algún nombre?
2: Prefiero no.
0: Lo dejamos ahí en la...
2: Sí, sí. Pero en el aire. En sí, el no, aire. Van a ser 4 o 5 grupos desde el mediodía hasta la noche en la misma plaza del ayuntamiento. Y bueno, esperemos que la climatología nos acompañe, que es lo que nos suele fallar habitualmente, claro.
0: Bueno, últimamente hace más calor, ¿no?
2: Sí, más calor, pero el último año también del Galipa Fest fue un diluvio y frío y de todo, o sea, que al final quieras que no, eso te desluce los eventos. Sí.
0: Bueno, y ya para finalizar el año también más cosas, ¿no?
2: Joder, luego seguimos ya por Gaubensa, 31 de octubre. También, pues eso, más destinado a los y las chiquis del municipio. Y bueno, pues eso, y empezar acabar el año, vamos a decir, empezar el curso escolar, el curso académico, que ahí también empezamos con todo el tema de talleres, eventos culturales y demás, catas, cursos de cocina y demás. Así que bueno, un no parar.
0: Un 2026 repleto de actividades en el Ayuntamiento de Ciervena, esa fiesta de la desanexión también. Oye, me recuerdo, ¿no? La has llamado de la independencia, ¿no?
2: Se llama la independencia, sí. Independencia Eguna.
0: Independencia Eguna. Y un montón de trabajo, ¿no? De curro, ¿eh? Y una ahí que hay que hacer durante todo el año para que todo salga bien.
2: Es eso, sí, que al final dices, es un día y tal, pero preparar y todo al final requiere una labor, pues eso, desde el punto de vista también administrativo, de gestión, pues bueno, que hay mucho detrás de lo que se ve en un día, ¿no?
0: Y luego, aparte también, vosotros sois la única playa de la margen izquierda que acogéis a muchos, vamos a decir, ciudadanos de otras de otros pueblos de cerca, sí. Y no tan cerca, que, bueno, pues también eso hay que gestionarlo.
2: Sí, sí, también. Mira, ahora que dices eso, este fin de semana próximo va a ser también un campeonato de surf local también, pero eso, la playa ha sido un éxito este año, bueno, yo creo que ya como casi todos, cada año viene más gente.
0: Y las medusas y también, bueno, ¿no? Han aparecido.
2: Las medusas nos han acompañado, la carabela portuguesa, sí, han dejado su firma en muchas espaldas y brazos este año, pero
0: sí,
2: bueno.
0: Sí, parece que un poquito menos de lo que que parecía que iba a ser aquello,
2: sí,
0: ¿no?
2: Sí, sí, pero bueno, parece que han venido para quedarse, ya no hay, o sea, me refiero a quedarse, que anualmente parece que van a seguir llegando, porque decían que estaban ya criando por aquí y todo, o sea, que no es que te vienen ya del Atlántico, sino que...
0: Bueno, pues nada, hay que acogerla, depende qué cosas, otras mejor que no vengan, ¿eh? Y ya, pero... mucha cultura y mucha música también.
2: Que no falte, Joseba.
0: Pues Unai, nada, te dejamos con tus quehaceres, que sabemos que estás ocupadísimo, no me extraña, con todo lo que organizáis en el ayuntamiento, y qué un placer estar por aquí en la Cultura Echea de nuevo.
2: Lo mismo, Joseba, un placer.
0: Mi esker.

0: Y vamos ahora con más noticias. Arantxa Mustain, con un camino que se ha pillado muy adecuado, el cofundador de Spotify,
1: bueno, sí, millonario,
0: para evadir impuestos, ¿no? En este caso, ¿no?
1: Eso es, el multimillonario cofundador de Spotify, Martin Lorentzon, que amenaza con irse de Suecia si le hacen pagar más impuestos.
0: Bueno, no se ha ido, pero ya tiene preparado el camino.
1: Sí. El cofundador de Spotify, Martin Lorentzon, ha avisado de que abandonaría Suecia de inmediato si el país implanta un impuesto sobre las grandes fortunas. Lorentzon, residente en Estocolmo y con un patrimonio estimado por la revista Forbes en unos 11.400 millones de dólares, no ve con buenos ojos las propuestas de partidos suecos para aumentar la tributación de los multimillonarios. Pero la historia tiene un detalle llamativo, y es que parte de su dinero está detrás de Cervantes Capital, que participa en empresas como MSAB, que es una compañía sueca que desarrolla tecnología para extraer datos de teléfonos móviles y que vende sus servicios a policías, aduanas y organismos militares de más de 100 países. Precisamente unos días antes de que Lorentzon amenazara con hacer las maletas, MSAB anunció un contrato de 25,7 millones de coronas suecas con una organización europea de defensa. Y bueno, aquí está el hecho un poco paradójico, ¿no? Contradictorio, y es que, claro, él tiene una enorme fortuna y al mismo tiempo invierte su dinero en una empresa que vende tecnología a organismos públicos, ¿no? Entonces dices, pues estos organismos funcionan gracias a presupuestos públicos que el Estado recauda, ¿no? Entonces, bueno, pues aquí está un poco la noticia, también el tema irónico, que es la que las empresas en las que está invirtiendo este dinero, que puedan ganar dinero vendiendo productos a instituciones financiadas por los estados, ¿no? Y luego él, pues, por otro lado, no quiere pagar impuestos. Sí.
0: O sea, bueno, es lo de siempre, ¿no? Cuando me interesa bien y cuando no me interesa, pues me largo y ya está, ¿no? Que por eso hay tanta evasión fiscal y tanto paraíso fiscal y tanto país a los cuales pues se marchan las grandes fortunas. Porque, esto está permitido. Desgraciadamente, pues es un tema que no solamente pasa en la industria musical, sino en todos los ámbitos.
1: Habría
0: que intentar frenarlo.
1: Sí.
0: Siempre con la excusa, estas grandes fortunas, de que si se van, se llevan el trabajo, ¿no? Cuando realmente, claro, está muy deslocalizado ahora mismo la mano de obra en estas grandes empresas, estas transnacionales, y hay pocos grandes empresarios que apuesten por la mano de obra local. Esta es la realidad, ¿no?

0: vamos con modas entre los jóvenes que muchos, pues bueno, a muchos les puede sonar raro, pero esta es la realidad ahora, ¿no, Arantxa?
1: Bueno, ahora están usando
0: AirPods. Los, ¿no? AirPods. Bueno, AirPods, bueno, cascos, vamos a decir.
1: Eso es, y es que ahora los usan y se cuelan en los conciertos como tapones para los oídos, pero realmente no son una buena protección.
0: ¿Y por qué no son una buena protección? Cuéntanos, aunque pues, más o menos nos podemos imaginar, porque realmente no están diseñados para ello, ¿no?
1: Efectivamente, si es que cada vez es más habitual ver a jóvenes en conciertos y festivales con AirPods, no para escuchar música, sino para protegerse del ruido. Apple incluso ha incorporado una función específica de protección auditiva en los AirPods Pro 2 desde 2024. Según el modelo utilizado, pueden reducir el sonido entre 11 y 29 decibelios y limitar determinados picos de volumen, algo especialmente útil en conciertos donde el sonido pues, puede superar los 110 decibelios. Pero decir que los AirPods no sustituyen a unos tapones de alta fidelidad. A diferencia de estos, que reducen físicamente la energía sonora antes de que llegue al oído, los auriculares de Apple captan el sonido mediante micrófonos, lo procesan y lo reproducen a través de sus altavoces. Por eso dependen de factores como la batería, el ajuste en el oído y el modo de funcionamiento. En situaciones de volumen muy elevado, su protección puede no ser suficiente. Bueno, la protección auditiva además se ha convertido en una tendencia entre la gente más joven y, por ejemplo, están utilizando tapones de marcas como Loop, que han empezado a formar parte de su equipamiento para acudir a raves, festivales y con diseños que permiten reducir el volumen sin distorsionar demasiado la música. Los AirPods tienen a su favor, ¿qué tienen? Pues que... Bueno, forman parte del día a día en la gente, de la gente joven y de mucha gente, pero si el objetivo es proteger los oídos, no es una protección adecuada.
0: Hombre, es que esto, simple, como decíamos antes, cae por su propio peso, ¿no? Al final, el casco
1: tecnológicamente no está
0: diseñado para eso, ¿no? Está diseñado para escuchar música y si quieres taparte, pues hombre, pues ponte unos tapones, ¿no? Digo yo.
1: Efectivamente, bueno, hay diferentes precios de calidad para protegerte el oído.
0: Es así.
1: Bueno, que no se pongan clines como ya la última vez que tuve que ir a Torino que me lo sacaran.

0: Bueno, yo todavía me estaba riendo de... Decía Scorbuto que somos ratas de Vizcaya. No sé, pero esto de cagarse mientras ves un concierto, yo creo que no lo hacíamos las ratas de Vizcaya.
1: Scorbuto ya grabó algunos vídeos defecando y...
0: Sí, no sé yo.
1: Sí, recuerdo... Pero, haber visto algo.
0: Pero ¿con
1: así.
0: ¿Con qué vamos a acabar las noticias de hoy? Que venían potentes, Arantxa.
1: Pero bueno, que es lo natural de la vida. Pues mira, los CDs resucitan entre los jóvenes. Sus ventas se disparan pese a que muchos no tienen reproductor. Los CDs vuelven a ponerse de moda entre los más jóvenes, aunque muchos ni siquiera tienen dónde escucharlos. Los CD, que parecían condenados al olvido frente al streaming y el resurgir del vinilo, están viviendo una inesperada segunda juventud. En Estados Unidos se vendieron 17 millones y medio de unidades durante la primera mitad de 2026, un 45% más que el año anterior. Lo curioso es... que quien está detrás de este repunte es principalmente jóvenes de la generación Z y millennials, muchos de los cuales ni siquiera tienen un reproductor de CD en casa. La explicación estaría en que el disco ha dejado de ser únicamente un soporte para escuchar música y se ha convertido en un objeto de colección. El K-pop, pop con sus múltiples ediciones, fotografías, tarjetas,
0: libretos. Recordemos que es el pop norcoreano, ¿no?
1: Eso es. Claro, está muy de moda y se utilizan, aparte del medio audio, el sonido sonoro, fotografías, tarjetas, libretos, portadas alternativas que han contribuido especialmente al fenómeno.
0: Sí, sacan 25.000 versiones diferentes del mismo disco, por ejemplo, ¿no?
1: Por ejemplo,
0: en físico, sí.
1: Eso es, y no es la única razón, incluso descontando, quitando el K-pop, las ventas de CD habrían aumentado un 6,7%. Además, frente al elevado precio del vinilo, el CD ofrece una forma también bastante más asequible a la hora de comprar. Y bueno, finalizando, es que la tendencia pues empieza a cerrar el círculo. También están aumentando las ventas y búsquedas de reproductores de CD. En Reino Unido, por ejemplo, las búsquedas de estos aparatos crecieron un 96% desde julio y algunos modelos se han agotado ya. Más que una simple vuelta al pasado, parece una nueva forma de relacionarse con la música. El streaming sigue siendo la opción mayoritaria para escuchar música, mientras que los formatos físicos permiten, bueno, tenerla, coleccionarla y disfrutar de una manera diferente, ¿no? Más tangible.
0: Ya sabes que yo siempre reivindico el coche, coches nuevos, que
1: por favor,
0: de una vez por todas no, vuelvan pues, a meter el reproductor de CDs.
1: Efectivamente.
0: Porque si no, voy a ir yo a tomar medidas a Bruselas.
1: Tenemos
0: y voy
1: que
0: a acabar con esta gente que me tiene negro.
1: Vamos a ir con pancartas. Si
0: hay
1: va.
0: Que poner los reproductores de CDs de nuevo, fabricantes, tanto y más de que los chinos nos están adelantando por todos lados.
1: Maletero, una caja de CDs y a...
0: Hay que innovar. Innovar es muchas veces volver para atrás, como es este caso, ya lo estamos viendo, ¿no? Que los chavales quieren los CDs.
1: Sí, porque
0: pues ya está.
1: Se ve que no hay mejoría de otra manera, pues hay que ir para atrás.
0: Estos son los que compran los coches, ¿eh? Así que, eso, fabricantes de automóviles, escuchad la consigna que mandamos desde Revoluciones, recuperad los reproductores de CDs en vuestros dispositivos, estos macrodispositivos con tanta pantalla y tanto lío que les obligan ahora por la seguridad a poner 45 cámaras. ¿Qué más os da meter un reproductor de CD ahí también más? Ya, un poquito más de hueco, si no ocupa nada.
1: Podría resurgir de ventas en algunas marcas, ¿no?
0: Claro,
1: ¿por qué no?
0: Claro que sí. Hay que tener también un poquito
1: proporcional
0: de diferenciarse un poco, se dice.

0: Volvemos con nuestro grupo invitado en este arranque de Revolución. Es un grupo potente que nos viene de Castellón y con el nuevo disco que presentará el 2 de octubre, Rebelión Animal y La Época. Pues tenemos con nosotros a Dani. Hola de nuevo.
1: ¿Qué tal? Aquí estamos.
0: Que ya hemos escuchado ese temazo Gallo Rojo junto a Cuchi Romero, ¿cómo suena eso? Y tenemos más, más temas potentes, ¿no? Como el otro single, ¿no?, que presentáis también, que es No Quiero Despertar, que ahora, ahora lo pondremos, pero antes vamos a hablar de lo que es el apartado de lo que hablamos en Revolución, la parte tecnológica o musical, ¿no? ¿Cómo lo vivís vosotros este momento? Pues bueno, ya ha aceptado que la digitalización pues está prácticamente en todo, pero ya han llegado las IAs y esto se ha revuelto todavía más, ¿no?
1: Sí, o sea, yo creo que hay que subirse a los carros de manera consciente de lo que se está haciendo a nivel tecnológico en el mundo. Es cierto que debería haber una regulación mucho más seria, mucho más clara. O sea, yo no hago más que ver, sobre todo para según qué generaciones que pues están muy desprotegidas, que todavía no saben diferenciar muchas veces de lo que es IA, lo que no es IA y demás. Sí. Pues veo mucha gente alucinando en internet con grupos que no existen, con bandas que no existen y que encima nadie les obliga a poner que no existen, ¿no?
0: Ya, sí, no tiene una marca de agua esto, ¿no? Como
1: nada. Es una vergüenza. Entonces, y bandas que se hacen, bueno, bandas, como quieras llamar, que se hacen muy grandes y muy conocidas y, por supuesto, facturando dinero a través de plataformas digitales. No sé, o sea,
0: mucho oportunista.
1: No, sí, exactamente. La Época no somos una banda, digamos, que no vaya a favor del progreso, porque el progreso siempre es positivo, siempre y cuando no se lleve a los más débiles por delante. Eso es lo que nosotros pensamos y, por supuesto, el arte tiene que prevalecer y va a prevalecer, estoy convencido.
0: Y vosotros, a nivel de grupo, ¿qué herramientas soléis utilizar? Quiero decir que tiráis, me imagino, ¿no?, como todo el mundo, de alguna herramienta pues que favorezca, ¿no?, la composición, la creación, la grabación.
1: Sí, en La Época trabajamos mucho a nivel remoto porque no hemos sido nunca una banda de ensayar.
0: Es que eso es la leche, ¿eh? Decir eso,
1: nos,
0: ¿eh?
1: Sí, y así sí. nos va. No, hemos tenido nuestras épocas, ¿no?, de ensayar y ahora ya pues estamos, cada vez que componemos, pues uno tiene una idea, la compone con cualquier programa, en mi caso con Logic, desde la tecnología de Mac, y la verdad que es una pasada porque te puedes grabar todos los instrumentos de forma virtual, incluso programarlos y demás, se lo pasas a otro compañero que también tiene el mismo programa, y pues mira, yo cambiaría esto, pum, lo cambia, se lo pasa a otro compañero y hacemos un poco cadena hasta que al final el tema se lo presentamos al productor. Uh-huh. y a partir de ahí pues se sigue desarrollando eso, y así todos en el estudio. Que los temas se graban tocándolos todos a la vez, es decir, luego se graban por separado, me refiero, pero que no se graba un tema si no somos capaces de tocarlo
0: en el local.
1: Como banda. De tocarlo como banda.
0: Sí, que bueno, que luego vais al local a ensayar, vamos.
1: No. Sí, bueno, yo me refiero más bien ya incluso en el propio estudio, o sea, nuestro productor tiene el estudio local, el estudio que tiene es grande, entonces los stages que hacemos somos todos a la vez, no vamos por separado ni nada, o sea, somos todos a la vez tocando.
0: Grabáis old school, en una toma, ¿no?
1: Sí, o sea,

0: y esperemos ver a mucha gente que queremos mucho en Bilbao.
1: Pues nada, ya sabéis, en enero, por aquí la época, encima con, fíjate, ¿no? Con que me imagino que serán teloneros, ¿no? En este caso, Cabrones, ¿no?
0: Es bueno, vamos nosotros a abrir el concierto, claro. El concierto de Cabrones.
1: Ah,
0: y
1: bueno.
0: Y, sí, o sea, bueno, Mago de Oz ha sido una banda enorme,
1: claro,
0: en este país,
1: claro.
0: Y es que ellos realmente son la banda original. Es que el nombre de Mago de Oz, a ver, que Mago de Oz sigue haciendo muchísima carrera, y esto es, no me quiero meter en polémicas, por supuesto, pero...
1: Sí.
0: Pero bueno, o sea, quiero decir, la banda que, excepto dos miembros que siguen ahora mismo en la formación Mago de Oz, los otros cuatro están en este otro proyecto defendiendo las canciones que hizo a esa banda grande, con ayuda de los seis, no quiero decir que los otros dos evidentemente, sí, que tuvieron muchísimo que ver.
1: Que no es como lo de Triana, que no hay nadie de Triana en ese grupo.
0: Ahora mismo en Cabrones hay más, hay mucha gente importante de ese proyecto, y por supuesto es una banda muy grande, y la época estaremos abriendo, y como banda invitada, además, vamos con muchísima ilusión.
1: Oye, Dani, pues un placer estar contigo y esperamos coincidir para poder estar en ese concierto de enero en la Sala Santana.
0: Venga.
1: Y nada, nos despedimos, como decíamos antes, ¿no? Con otro de los singles de este Rebelión Animal, un tema bastante potente, No Quiero Despertar, cuéntanos algo de él, bastante punk, ¿no? Un poquito
0: cañero. Sí, exactamente. Es el tema, yo creo que es un poco la apuesta del disco. Cuando lo acabamos de grabar dijimos, joder, esto va a pegar bien. Y efectivamente a la gente le gustó un montón, está gustando un montón, y tenemos muchas ganas de empezar la gira. Ahora ya el propio día que sale el disco empezamos en Manzanares, en Ciudad Real, luego nos vamos el 3 a Mérida, el 9 en Ludiente, en Castellón, y seguimos ya en Latinoamérica después, y luego ya volvemos aquí a los conciertos con Cabrones y demás. No, va a estar a tope, y tenemos muchas ganas de ver cómo esa canción funciona en vivo.
1: No parece una canción muy fiestera, punky, rockera, No Quiero Despertar. Vamos a despedirnos con ella. Dani, que un placer, y nos vemos en los conciertos,
0: Venga, eso es. Un abrazo.
1: Agur.
0: Agur, agur.

0: Y como hemos dicho, con mucha IA, demasiada quizá, demasiado lío con esto de, bueno, pues, lo que es el asunto político, Arantxa.
1: Más hayamos, asunto político que IA, hablado, ya vendrá, hablaremos también, más de la IA.
0: Porque, hombre, pues también los actores sociales, los artistas, tienen que formar parte o tomar parte muchas veces, ¿no? Para que se detenga sobre todo la violencia, ¿eh? Así en general, vamos a decir. Y sobre todo cuando la están ejerciendo poderes que, bueno, lo hacen de una manera absolutamente... en fin, no sé cómo denominarlo, ¿no?
1: Claro, los artistas, ¿no? Cantantes, actores... periodismo.
0: Uh-huh. Ahí estamos. Para, bueno, pues denunciar lo que se está dando día tras día, la muerte de niños y una violencia pues ejercida, como decimos, desde arriba, ¿no? Desde los que tienen más poder. Y desgraciadamente, aunque hay mucho postureo, pues esto no se para. Y bueno, pues mira, desde aquí podemos decir que estamos en contra de lo que está sucediendo en Palestina. Y al que no le guste, pues mala suerte. Desgraciadamente hay muchos intereses comerciales y económicos detrás y se tapa lo que realmente está siendo una campaña de, pues bueno, de, en fin, un velo para aparentar que se está haciendo algo, pero realmente esto sigue adelante. Y en el mundo de la música, pues lo estamos viendo como cada vez hay más artistas que intentan hacer algo, ¿no? Lo cual yo creo que, no sé si pararemos la IA, pero vamos a intentar parar lo que nosotros estamos haciendo de momento, que nos están distrayendo mucho con el fenómeno de la IA y que la IA nos va a matar a todos y mientras tanto los que nos están matando no son...
1: No es la IA, no es la IA, sino
0: es más peligrosa que la inteligencia artificial, la tontería humana, ¿eh? Así que más inteligencia humana y menos que nos vuelvan locos con la IA y la artificial. Vamos despidiendo el programa por hoy. Dejamos los speech políticos. El próximo programa, pues desgraciadamente, bueno, es la vida, ¿no? Es lo que nos marca la actualidad a hablar. Y aquí estaremos, Arantxa. Sí, bueno, no, tú la semana que viene no estás, pero te esperamos la siguiente. Es que ricasco por esas noticias.
1: Suri, Joseba.
0: Nos despedimos. Joseba Lafuente, de todos vosotros y yo, todas vosotros también.
1: Un saludo.
0: No podemos hacerlo mejor porque no sabemos.
1: Agur. Agur.

Esta canción fue primero todo un éxito de la mano de la cantante galesa Bonnie Tyler, pero la versión que más ha arrasado en todo el planeta es esta que escuchamos con Tina Turner, The Best.

A lo largo de su trayectoria musical, George Michael ganó numerosos premios, varios Brit Awards, también algún MTV Video Music Award y el Grammy en dos ocasiones. Y además consiguió numerosos éxitos con sus canciones en las que nos hablaba de cuestiones que le afectaban y en las que había emociones a flor de piel, como es el caso de este tema de 1988, Father Figure.

Escribió el propio Rod Stewart, acompañado de Martin Kittenton, esta canción. Lo hizo para su tercer disco, Every Picture Tells a Story, y lo publicó en 1971. Una historia con nombre propio, el de Maggie May.

Son muchos los biógrafos, escritores, periodistas y expertos en música los que consideran a Madonna como la mujer más influyente de la industria musical durante todo el siglo XX. De hecho, ella forma parte de la lista de los mejores artistas de todos los tiempos, tan solo superada por los Beatles. Está ocupando el número 2. En su discografía hay grandes canciones. Esta, por ejemplo, es una de las más destacadas, Like a Prayer.

Esta es una de las muchas canciones de Elton John que forma parte de la lista de las mejores canciones de todos los tiempos según la revista Rolling Stone. Ocupa el puesto número 397. Ya la conoces, Tiny Dancer.

Parece que por ellos no pasan los años y hay que tener en cuenta que el grupo se formó nada menos que en 1967, aunque en todos estos años ha habido parones en la actividad de Genesis, en la actualidad siguen en activo. Pero retrocedemos para escuchar una de las canciones más destacadas en toda su carrera, esta que publicaron dentro del disco Weekend Dance del 91, No Son of Mine.

Pues si bien esta canción no tuvo una buena acogida en sus inicios, la verdad es que con el paso del tiempo se ha convertido en todo un himno en la discografía de Derek and the Dominos y por supuesto de Eric Clapton, formando parte de este proyecto. Hemos retrocedido hasta 1970, aunque la canción también se lanzó como single en 1971 y 1972, y nos hemos sumergido en el disco Layla and Other Assorted Love Songs para escuchar este super éxito, Layla. Las ventas que superan los 100 millones de copias vendidas en todo el mundo, Bryan Adams continúa siendo el rockero canadiense por excelencia. Y esta vez viajamos hasta el 85, momento en el que publicaba su disco Reckless, con esta balada inolvidable, Heaven.

Con 4 décadas de trayectoria musical a sus espaldas, los británicos Pet Shop Boys han vendido hasta la fecha más de 100 millones de copias de sus discos y nos han puesto a bailar en numerosas ocasiones. Y además de presentarnos canciones de corte discotequero, por supuesto que hay mensaje en todos esos temas, como es el caso de este éxito titulado Se a vida e.

Esta vez la máquina del tiempo nos ha llevado hasta 1978, momento en el que Susie 4, este dúo formado por Susie y Chris, publicaron su disco If You Knew Susie, y en él se incluyó esta canción, Stumbling In.

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1: La canadiense Shania Twain publicó su tercer disco Come On Over en 1999. En él se incluyó esta canción y un año después, gracias precisamente a este tema, se llevó el Grammy a la mejor interpretación femenina de música country. Este es su éxito, Man, I Feel Like a Woman. En la peli Bohemian Rhapsody, precisamente, nos dan alguna pista de cómo se compuso esta canción que después de los años sigue siendo un icono en la discografía de Queen. 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

0: 37 minutos para las 9, arratsaldeon, gabon guztioi, bienvenidos a Mestalla, bienvenidos a un último partido en este templo del fútbol estatal, en un lugar mágico y fabuloso, un lugar mágico por lo futbolístico y fabuloso por lo arquitectónico de este sitio, pero que hoy poco nos tiene que importar en el último partido antes también del parón de selecciones más largo que recordamos. Hoy una Real que viene tras una semana extraña, tras perder en Europa League y con tan solo 7 puntos en el casillero, busca ante el Valencia una victoria que le dé tranquilidad, que le dé certezas y que le dé un poco de forma a este cuadro con muchos colores, muchas intenciones, pero de momento pocas figuras que podamos discernir. Gorka Celaya, Gabón, ¿cómo estás?
1: Gabón, Samu Gaboniker, estoy estupendo. Hace una temperatura fantástica después del recuerdo que tenemos del año pasado y feliz de tener aquí en este sándwich que le hemos montado a Don Iker López.
0: ¡Gabón Iker!
2: Gabón, ¿qué tal? Pues divinamente, con algo de pena, porque al final, más allá de aquí, apoyar a lo que son, pues bueno, al equipo, a nuestro equipo, a la Real, pues nos despedimos hoy de un templo del fútbol español y bueno, vamos a ver si hoy ponemos la primera excavadora, ¿no? La Real no se le suele dar mal despedir estadios, así que así a bote pronto, Samu, corrígeme, pero...
0: San Mamés 1-3.
2: 1-3.
0: En el Vicente Calderón no tenemos buen recuerdo, Ciudad de Valencia sí.
2: Y así, el Camp Nou puede ser...
0: El Camp Nou como tal, yo es que ni lo conozco, ni lo tomo como reforma, pero no, ya, el Camp Nou no.
2: Bueno,
0: el caso bueno, es sí, que... claro, el 22-23, efectivamente,
2: ahí
0: lo
2: está.
0: Despedimos con victoria.
2: Sí,
0: sí,
2: pues,
0: señor.
2: Pues por eso, no se nos da mal despedirnos, así vamos a ver si podemos materializarlo de nuevo con una victoria.
0: Bueno, pues va a ser una despedida con un 11 con cambios, pero un 11 reconocible de Reino Matarazzo. Vamos a analizarlo ahora, tenemos los 11 confirmados de ambos equipos. Javi Moreno a los mandos de la retransmisión. Dale, Javi, te cantamos los 11 del partido. Mientras actualizamos también marcadores, porque acaba de empatar el Deportivo de La Coruña en casa ante el Betis en el 91. Todavía en juego el encuentro en Riazor. También el derbi de la Comunidad Valenciana, Villarreal-Levante, con victoria momentánea y parece definitiva para el submarino amarillo por 3-1. Vamos con el 11 del Valencia. Repite fórmula victoriosa, la misma que utilizó en Mendizorroza frente al Deportivo Alavés. Óscar Sánchez, que sale con Dimitrevski en el arco. Línea de cuatro para Pablo Maffeo, Pepelu de central, Justin de Haas y José Gallá capitán. Línea de tres para Aarón Mayol, Guido Rodríguez y Javi Guerra. El tridente lo cierran Filippo Grinis, Danyuma y Hugo Duro. ¡Vamos con la Real! Que sale con este último 11 en septiembre y antes del parón, portería, Alex Ramiro. En la defensa, Rino apuesta por Aramburu, Luque Meite, Ayón Martín y Sergio Gómez. El centro del campo viene con esencia, con aroma valenciano, Carlos Soler en la izquierda. Vuelve al 11 titular el maquinista de Eibar, Jon Gorrotxategi. Media punta para el pelotero Lucas Sučić. Extremo derecho vuelve a la que fue su casa también, Gonzalo Guedes. En la izquierda vuelve la pantera, Jobo Chien. Y delantero centro y capitán, Mikel Oyarzabal Ugarte. Este es el 11 para jugar contra el Valencia, Gorka. ¿Qué te parece la alineación de Matarazzo?
1: Bueno, a mí en principio, teniendo la información que tenemos, a mí me gusta, te lo voy a decir la verdad, me gusta la defensa con John Mikel, Aramburu y Sergio por fuera. Ya sé que lo están jugando absolutamente todo, pero creo que es lo mejor que estamos teniendo esta temporada. John Martín, que recupera su posición en Liga, ya que el último partido no pudo estar. Y Luke Mbeitia, después de dos partidos de Mamadou Sarr y rindiendo a muy buen nivel, creo que la presencia de Luke está muy bien también. Centro del campo, donde tenemos novedades, como bien comentabas, vuelve Carlos Soler, el ex capitán del Valencia, a su casa. Primer partido titular de Gorrocha, que el año pasado no pudo estar aquí, que para mí es un jugador importantísimo en este equipo. Con Lucas Susic por delante, vamos a tener a Gonzalo Guedes, que también vuelve a un estadio en el que la verdad que le fueron las cosas muy bien. Y un Yov Ochien, que lo que nos está demostrando Rino es que lo quiere para fuera de casa, que lo quiere para jugar al espacio, y que la última vez que lo vimos hace muy poquitos días en Elche fue absolutamente el mejor, y Mikel Oyarzabal arriba. Bueno, yo creo que es una muy buena alineación, pero ojo, ojo con este Valencia, que aunque ya se anuncia al Vasco Aguirre como futuro entrenador, en este caso con el entrenador, con Óscar Sánchez, pues vienen de una victoria en Mendizorroza. Óscar repite alineación, repite dibujo táctico, y seguro que hoy Mestalla se va a volver con su equipo. Y bueno, vamos a ver si tenéis razón, como el año pasado decíais aquí, que cada vez que iniciábamos la Liga en Mestalla, la Real ganaba un título. Pues vamos a ver si cada vez que despedimos un campo ganamos. Yo voy a creer en vosotros.
0: Ojalá sea así. Vamos a hablar del Valencia de Óscar Sánchez, que va a disputar también su último partido, presumiblemente, como entrenador del Valencia. Vamos a hablar de varios futbolistas que están disputando sus primeros partidos con este Valencia y que hay que tener en cuenta. Vamos a hablar de Rino Matarazzo, de una semana extraña con muchas críticas, y tenemos aquí cosas que decir. Vamos a hablar de ese centro del campo con Gorrocha, con Soler, con Lucas Sučić. Todo en la previa aquí en Onda Vasca, partidazo que te vamos a contar a partir de ya. Volvemos enseguida, no te lo pierdas. 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

0: 8 y 31, antes de ir con toda la previa, con lo tangible, con lo futbolístico, permitidme despedir a este estadio como merece, porque para mí es patrimonio del fútbol mundial. Mestalla es un campazo. Hemos estado hoy en el nuevo, en el que vamos a vivir la temporada que viene, partidos, ilusiones, también hostias, porque cuando visitamos al Valencia lo normal es que caigan. Pero aquí vivimos en el año 2007 un momento, posiblemente el momento más crudo de nuestra historia. Aquí bajamos a segunda división hace 19 años. Bajamos a segunda en el momento más difícil económicamente de la historia de la Real Sociedad y también deportivamente. En aquel 3-3 donde tocamos fondo, yo me quiero acordar de aquella afición que estuvo en esa esquina y que, pese a tener las canutas y aquel día tener un 0,01% de posibilidades de salvarnos, que era la realidad, tenía que ganar la Real y que se diesen resultados loquísimos como que el Levante ganara en San Mamés o que el Celta palmara, etcétera, etcétera, no sucedió, y aún así esa grada estaba repleta de gente de la Real que vino aquí a acompañar al equipo a bajar. En Mestalla hemos visto a De la Bella regatear a Diego Alves como si fuese Ronaldo Nazario. Hemos visto a Guevara, a Rubén Pardo meter goles. Hemos visto a Xavi Alonso, a Javi de Pedro. Hemos visto tantos y tantos y tantos partidos. Y además tengo una anécdota, y es que tengo un familiar que jugó en el Valencia. Lejano, pero ahí está. Este campo también existió en la Real, y Gorka, me da una pena terrible decirle agur.
1: Sí, pero es ley de vida, ¿no? Te quiero decir que es un campo absolutamente histórico, pero creo que el Valencia va a ganar mucho con el nuevo estadio. Estás viendo la revolución que está pasando en el fútbol y todo lo que está pasando con los estadios, con el dinero del CVC. Fíjate, ahora que hablas de aquellos tiempos, yo tengo una reflexión, Samu. Y me quiero acordar de Martín Lasarte, tú que has nombrado el descenso de la Real. Cuando venía para Valencia, me acordaba de Martín Lasarte y la famosa frase que dijo cuando se despedía de "no se desunan". Y me quiero quedar con esa frase porque esta semana me la he replanteado muchas veces, ¿no? Después de la derrota el otro día en el debut de la Europa League, después de este arranque de la Real, que está claro que no es el que nos gustará a nadie, pero estoy escuchando muchísimas críticas, estoy escuchando muchísimas críticas a los jugadores, muchísimas críticas al entrenador, y yo creo que nos equivocamos si de verdad nos empezamos a desunir en la séptima jornada de Liga. Yo creo que es un error, absolutamente.
0: Vamos a explayar un poco por qué te refieres a esto, Gorka. Yo creo que la audiencia de Onda Vasca merece también un poco de contexto, desde seguramente más fuerte desde la derrota del Bournemouth, pero en estos tiempos hemos oído muchas críticas al equipo, lo cual también somos partícipes de esas críticas, ya que no estamos viendo los resultados que nos gustarían. De hecho, voy a poner un dato para los que lo veáis en YouTube, para los que nos escuchéis en la radio, os lo voy a cantar. En los últimos 20 partidos, la Real, con Rino Matarazzo, tiene 10 derrotas, 6 empates, 4 victorias. En los últimos 20 partidos se incluyen los partidos después de la semifinal de Copa hasta la final, la final, los partidos que pasaron desde la final de Copa hasta que acabó la temporada pasada y los 7-6 que llevamos esta temporada. Creo que es una muestra suficiente para entender que los resultados ahora mismo no están llegando. Eso es así, bien. Pero si miramos la vista un poco más allá de los últimos, y lo decíamos en el encuentro ante el Bournemouth, de los últimos 76-80 partidos, la Real no ha llegado a 100 puntos. Esto no es algo que esté sucediendo ahora con Rino. La Real lleva mucho tiempo promediando 1,2, 1,3 puntos por partido. Es decir, que puede ganar uno y perder los dos siguientes y ganar otro y empatar tres. Pero no acumula 2-3 victorias seguidas, no hay consistencia. Y cuando eso ocurre con tres entrenadores distintos, como ha ocurrido en estos dos años, creo que ya es momento de no mirar a un entrenador que lleva 9 meses aquí y que nos ha ganado una copa, sino que es momento de mirar a la plantilla o incluso de mirar 3 escalones más arriba. Yo creo que ese tiene que ser el análisis, más allá de ir, como se ha ido a degüello en algunos sitios esta semana, a por el entrenador, hasta el punto de, si no gana hoy, run run estas dos semanas. Creo que no se lo merece ni Rino, ni se lo merece la Real, porque hace un año exacto estábamos en la Cartuja, pasó lo que pasó en la Cartuja y aquellas dos semanas fueron infumables y luego terminó con la cabeza de Sergio Francisco cayendo. Y eso es lo que tiene que evitar este equipo.
1: Sí, vamos, yo A ver, yo no me iría tan lejos, porque de esos 20 partidos está claro que estaba Rino, pero no era el proyecto de Rino. Este año sí es el proyecto de Rino Matarazzo. Vamos a ver hasta cuánto, ¿eh? Me refiero no por el tiempo, sino no sé si es 100% el proyecto de Rino Matarazzo, si le han traído lo que él ha pedido o no, pero por lo menos ha podido diseñar la pretemporada, ha podido diseñar un poco la base del equipo con la Secretaría Técnica. Ya se lo dejó muy claro el presidente de quién manda aquí y quién corta el bacalao aquí y de lo que se tiene que ocupar él. Entonces, yo me quiero centrar más en esta temporada, porque para mí la temporada pasada ya es historia. Es historia la Copa y es historia lo que pasó después.
0: Pero la plantilla es prácticamente la misma.
1: Es que la plantilla es prácticamente la misma, ese es el tema. Entonces, bueno, vamos a ver si Rino es capaz de sacar más jugo a esta plantilla como le sacó el año pasado cuando llegó. Y yo quiero apoyarle ahí, no quiero matar a una persona en 7 partidos, porque tampoco creo que es justo, como os contaba, ¿no? Que ayer cuando fui a desayunar me encontré a mucha gente con una crítica atroz sobre Orri Óscarsson. Joder, qué pronto hemos pasado de hacerle una canción a de repente decir que lo falla todo y que no vale. Yo entiendo que haya gente que le guste más o que le guste menos. Yo voy a decir lo que he dicho siempre, a mí Orri Óscarsson me gusta y es opinión absolutamente personal, pero tengo mucho respeto por el que le guste menos, que es tan válida la opinión como la mía. Pero mientras se ponga la camiseta de la Real, y lo decía igual cuando jugaba Sadik, tenemos que apoyar a nuestros jugadores, absolutamente a todos. Yo creo que la Real tiene una buena plantilla, que por supuesto podría ser mejor, sí. Creo que tiene una muy buena base, que es el Sanse. Creo que las cosas se están haciendo bien. Hay que dejar trabajar a Rino, hay que acertar en los partidos, porque no nos olvidemos que esto es un juego y que también tiene un componente que puede ser de suerte, ¿vale? No quiero hablar de eso, creo que hay cosas que se pueden trabajar y que se pueden mejorar, pero yo quiero y mantengo mi ilusión por esta temporada y por la Real.
0: Nos acaba de informar la Real que mañana el equipo viajará a Donosti, hará un último entrenamiento, en este caso de gestión de cargas postpartido, y a partir de ahí la Real tendrá una semana de vacaciones. Los que se queden aquí, los que no se vayan al parón internacional, que la Real tiene bastantes internacionales. Retomando el tema Rino y el tema equipo, Iker, el jueves achacó a la plantilla Rino Matarazzo un tema de actitud en esa primera parte. ¿Crees que falta actitud? ¿Crees que hoy necesitamos un poquito más de actitud?
2: No, yo, y de hecho lo estábamos comentando en la comida hoy, decir que es un problema de actitud, yo creo que es echarte un poco piedra sobre tu propio tejado, ¿no? Por añadir, ¿no?, y continuar un poco el argumentario de Gorka, yo creo que nos estamos precipitando en ser tan críticos en la jornada 7. Ya sabemos, ¿no?, los datos están ahí, pero no dejan de ser datos, y a final de temporada pues hablamos de cómo ha ido el proyecto de Rino, que se iniciaba, pues la liga empezó en agosto, pues en agosto, ¿no? Entonces, por lo tanto, yo creo que hay que tener confianza y por seguir un poco la línea de lo que estábamos comentando, yo creo que hay mucho margen de mejora. Acabamos de empezar, queda este año, jugamos 4 competiciones. Bueno, vamos a ver, yo estoy optimista, siempre soy una persona optimista respecto a, pues bueno, lo que es el apoyo a su equipo y luego lo que van a deparar los resultados. Evidentemente, pues bueno, habrá momentos más difíciles, momentos donde estemos más de dulce, pero el fútbol es así y bueno, ¿qué voy a decir a los oyentes? Somos la Real, esto es un carrusel de emociones, para lo bueno, para lo malo, pero hay que estar ahí, y yo estoy seguro que, como decía, y por cerrar, ¿no?, con lo que decía Martí Lasarte, ¿no?, si estamos juntos, si no nos desunimos,
0: No se desunan,
2: yo el acento no lo puedo poner tan bien, podremos lograr grandes cosas.
0: Ojalá, de todas formas, esto es completamente compatible con poder empezar a exigirle ya hasta Real resultados y no solo 30 minutos buenos,
2: por supuesto,
0: o mejora parcial.
1: Es lo que le está faltando a este equipo, le está faltando continuidad o competitividad, es decir, sigue jugando por fases. Hay fases muy buenas, hay fases en las que el equipo tiene llegada, y lo que le está faltando este año precisamente es el acierto que tuvo la temporada pasada, porque yo estaba revisando los datos de la Real y un dato, Samu, que yo te lo decía el año pasado y no me hacías mucho caso, la Real lleva 6 goles a favor solamente, 6 goles a favor en 6 partidos y 11 goles en contra. ¿Qué ha cambiado? La media de goles en contra, seguimos en la línea de la temporada pasada, pero se nos ha ido el acierto y es algo que la Real tiene que recuperar. El otro día mismo contra el Bournemouth tuvimos ocasiones de sobra para por lo menos poder haber empatado el partido. Es cierto que ellos también pudieron adelantarse con ese palo y pudieron hacer más cosas, pero yo creo que el equipo no está en la línea que todos pensábamos. Todos creíamos que íbamos a empezar muchísimo mejor. No ha sido así, pero creo que conviene ser paciente todavía. Vamos a esperar este parón, que el equipo se recomponga y veremos, porque todavía no nos olvidemos que estamos todavía en septiembre.
0: De todas formas, en el WhatsApp, en el YouTube hay opiniones de todos los colores. Os vamos a leer ahora. 638052141. Chat de YouTube, deja tus opiniones. Te leemos enseguida a la vuelta. Pausa, volvemos. 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

0: 9 menos cuarto de la noche. Leo mensajes en el 638052141. Nos dice un oyente: hoy tengo muchísima confianza en que nuestra Reala nos va a dar una alegría. Otro por aquí nos dice que lo que pasa es que la Real de Matarazzo desde la final de Copa es un despropósito. Gabón, confianza sí, pero sensaciones no son buenas. A día de hoy lo siento así. Solo con la base no se puede competir. Hacen falta muchas cosas más. Otro oyente nos dice: aupa equipo, me gusta la alineación, aupa Reala. 3-5 hoy de porra, madre mía, bueno, cómo está la gente hoy. Desde Sabadell nos escriben y nos dicen: a más de 30 grados a las 12 de la noche, para mí hoy es muy necesario que Guedes, Carlos, Taque y otros estén lo más acertados posible. Wasen Reala, a mí, dicha la verdad, me empiezan a preocupar las continuas suplencias de Taque Cubo. Esto es verdad.
1: Sí, Cubo es suplente, difícil, ¿no? La plantilla tiene un nivel muy alto y por eso yo tengo confianza plena. Hay muy buenos jugadores en todas las posiciones y es normal que jugadores que antes eran titulares indiscutibles, pues ahora gocen de menos minutos. Cubo, pues tendrá, acabó la temporada pasada viniendo de, pues bueno, de una lesión, entonces pues va a tener que trabajar como el resto para ganarse un hueco en el once titular.
0: Y además que no está dejando buenas sensaciones, la realidad.
2: Es que no está, por supuesto. Es que no está. El problema de Cubo no es Guedes, el problema de Cubo es que Cubo no es el Cubo de las otras temporadas. Ya está, no hay ningún entrenador que se eche piedra sobre su tejado y si no le pone a Cubo es porque no le ve. Si quiere Cubo jugar más, que cuando salga tire la puerta, que es lo que tiene que hacer.
0: Venga, más mensajes. Leo ahora por el YouTube, por ejemplo, Ochien Marca, nos dice un oyente. Otro que está encantado con la pantera keniata. Uy, he dicho mal. Resulta que no es keniata, que el gentilicio de Kenia es keniano o keniana, en caso femenino. Pero no es keniata, que debía haber un atleta que era keniata, cuyo apellido era keniata, pero era keniano. Pero no es keniata, así que hay cometido un error. Si lo vuelvo a cometer,
1: buen apunte.
0: Si lo vuelvo a cometer, me corregís. ¿Keniano o keniana?

0: También es verdad que en los últimos 10 partidos ligueros aquí en Mestalla, creo que la Real, si no he visto mal, ha sumado la cuantía de 2 victorias. El resto han sido empates y derrotas. Por tanto, pues eso, el reto mayúsculo de irte aquí con los 3 puntos, irte tranquilo. Vamos a decir que hacer un poquito balsa, ¿no? Estos ruidos, esta, no sé, este viento, ¿no? De vamos a decir, de críticas, de run-run. Así que vamos a ver si la Real pues es capaz de dar lo mejor de sí y llevarse al máximo.
1: Oyentes que no están de acuerdo con el análisis de Río Oscarsson, que no les está gustando nada ni este inicio de temporada ni su rendimiento desde que llegó a la Real Sociedad. Rino, como buen matemático, está rotando y dando minutos a muchos jugadores. Poliki, Poliki, dice otro oyente, otro que comenta: yo voy a poner la venda antes de la herida, aunque hoy nos podamos pegar un golpe, paciencia y dejemos trabajar y confianza en el proyecto. Aupa Reala.
2: Estoy con ese oyente.
1: Y muchos oyentes hoy encantados de que juegue Job Ochiel. A mí también me gusta. No sé qué os parece, sí, la titularidad, sí, de Job de nuevo.
2: Pero yo lo puedo entender, ¿eh? En el sentido de que mucha gente reclamaba a Job Ochiel precisamente el otro día contra el Bournemouth. Y en la segunda parte, con el equipo inglés defendiendo en bloque tan bajo, sin prácticamente espacios, yo creo que Rino interpretó, y bueno, con su criterio, que Job no iba a tener oportunidades, que no tenía espacio para precisamente poder correr como lo hizo en Elche, y como estoy seguro que lo va a hacer hoy, ¿no? Él lo tiene encasillado y en ese perfil de jugador que te pica el espacio, de jugador que necesita hueco detrás de esa defensa, entre la defensa y el portero, que necesita correr. Vamos a ver hoy si Job vuelve a hacer el partido que hizo en Elche hace pocos días. Y sobre todo si poco a poco puede ir jugando en casa también, que para mí es importante.
1: Estamos a 100 kilómetros, a 120 kilómetros del Martínez Valero. Ojalá sea algo geográfico, que cada vez que está aquí en la zona del Levante juegue un buen partido. Lo mismo que Rosoler, que se ha llevado una buena ovación cuando ha regresado a la que es su casa. Se marchó en 2022 al Paris Saint-Germain, no había vuelto a Mestalla, y aquel año pasado cuando jugamos aquí todavía no era jugador de la Real Sociedad. Así que vuelve Gonzalo Guedes también, vuelve Carlos Soler y volvemos nosotros. Venga, una porra rápida, Iker, ¿qué te dice el corazón? Yo sé que la has cambiado. Que
0: la he cambiado.
1: Que tú venías, no, aquí con spoiler. Signo,
0: sí,
1: y la has cambiado a la mañana.
0: He cambiado porque he tenido un darme cuenta, una revelación. Y voy a apostar por un 1-2.
1: 1-2. Gorka.
2: Yo no voy a cambiar. Yo venía pensando que íbamos a tener un 1-2 y lo voy a mantener. 1-2.
1: 1-2. Pues yo en la tertulia ayer, el viernes, dije que perdíamos. ¿Qué hago? ¿Lo mantengo?
2: Pues ojalá no.
0: Bueno.
1: Es que es venir al campo y creerme que se puede ganar, que nos podemos ir de Mestalla ganando. Porque si algo hemos defendido en lo positivo en este inicio de temporada es que las sensaciones que deja la Real es de estar algo más trabajada. Y yo quiero ver ese trabajo representado con una victoria contundente, porque en Elche ganamos, pero parece que esa victoria fue manchada por los 20 minutos de pánico que vivimos tras la tarjeta roja, y que fue un triunfo no respaldado por el juego. Pero esa primera parte en Elche a mí me gustó, y hoy ves al Elche ganar el 1-3 del otro día al Español, o plantarle cara al Athletic en San Mamés,
2: y al Madrid,
1: o al Real Madrid, y dices: no eran tan banda.
2: Ah.
1: A que a mí me decía: no, hemos ganado a... No, perdona, que este equipo, vale, ha conseguido su primera victoria, pero no me da la sensación de ser un equipo totalmente vendido, porque para ganar 1-3 como gana en el Estadio Español con un jugador menos desde el minuto 5, hay que saber a qué juegas.
2: Pero

0: todo, tiene mucho más acierto de lo que hemos tenido hasta ahora, porque ocasiones estamos generando. Si tenemos más acierto, yo creo que este es un partido para poder ganarlo, pero hay que hacer muchas cosas bien.
1: Has mencionado al colegiado Gorka, inevitable que os contemos el árbitro de esta noche. Munuera Montero será el encargado de repartir justicia. Millá Albéndiz desde la Sala Bor en Las Rozas.
2: Pues toda la suerte del mundo, ¿no? Esperemos claro que no sean protagonistas.
3: Esperemos.
2: Y toda la suerte.
1: Las cosas como son, todo lo que podía salir cruz, ha salido cruz.
2: Desde luego.
1: En los últimos arbitrajes.
2: Todas las decisiones más tibias han caído del otro lado, pero bueno, vamos a ver si hoy el árbitro está acertado y podemos hablar de él lo menos posible.
1: Suena Sweet Caroline, muchos aficionados churiordines en las gradas de Mestalla en esta última visita, aunque os voy a decir la verdad, siento que no es la última, siento que vamos a volver en Copa, que nos va a tocar el Valencia en Copa del Rey, que vamos a volver. 7 minutos para las 9, última pausa y vamos ya de lleno, de cabeza, a este Valencia Real Sociedad. Señores, no he dicho la porra, 0-1 y ganamos, pausa y volvemos.
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0: 5 minutitos, ya se preparan los niños con las banderas, la charanga de Mestalla, que espero que mantengan para el próximo campo, porque si hay algo chulo aquí es la charanga.
1: No es la charanga, Samu, tío. Es la banda de música.
0: Perdón.
1: Por favor, una charanga es otra cosa.
0: Perdón.
1: Por favor, joder, que soy Doñati, que tenemos.
2: Vas a hablar con propiedad.
0: ¿Sabes? Pues mira,
1: banda de música.
0: Lo sé,
1: de Guipúzcoa junto con la de Vergara.
0: Eso te iba a decir, la de Vergara también es muy buena.
1: La de Vergara también es muy buena, pues, pero la Doñati es buenísima.
0: Hoy me han contado un dato de la banda de música de Mestalla. Y es que no es siempre la misma, va cambiando. Son bandas invitadas y las invitan al estadio y van rotando.
1: Son de la provincia. Claro, porque en los pueblos es donde se mantiene, ya te digo, no es una charanga, son muy buenos, son la banda de música.
0: Pero es que yo tiro para casa, Gorka, yo tiro para casa.
1: De charanga.
0: Yo soy de charanga, claro. Yo soy de fiesta, de calle, y eso para mí, y aquí han recibido al equipo tocando canciones típicas valencianas, a base ahí de saxofón y de toda la gaita.
1: Claro, lo que pasa es que tú no has visto una banda de música en su totalidad, porque hoy en día las bandas de música te pueden hacer desde una obra de ópera hasta hacer de charanga también, te pueden cantar canciones de ETS como de cualquier grupo. Te voy a llevar a Oñati para que veas a la
0: claro
1: banda de
0: que
1: música.
0: Sí,
1: son
0: claro
1: buenísimos,
0: que sí.
1: Buenísimos.
0: Pues la banda de música de hoy del centro del campo de la Real me gusta. Ese Gorrocha, Soler y Sučić me da esperanza, porque si algo demandaba este equipo, tener un 4, un medio centro defensivo, anclaje creativo como Gorrochategui, ha apostado Rino por Yangel, porque Gorrocha te venía y sigue con la lesión de Pubis, que se va recuperando. Hoy Gorrocha nos va a dar

0: habilidad, y creo que hoy vamos a tocar una buena sinfonía en la medular.
1: Ojalá, yo no sé si nos va a dar estabilidad, lo que nos va a dar es juego posicional, porque Gorrocha es un jugador, posiblemente de todos los que tenemos en el centro del campo, es el más posicional, es el más eje, de, como se suele decir, no es un jugador que se va para adelante y pierde su posición ni cuando tengamos el balón, y entonces creo que eso es algo que nos ha faltado en estos partidos, y espero que hoy con la presencia de Gorrocha recuperemos esa estabilidad.
0: Ya me están dando a palos por haber dicho charanga y
2: es que estamos, de hecho.
0: Pero
2: es cuando palos.
0: Suena el himno del Valencia, saldan ya los futbolistas. No es el himno del Valencia, perdón, es el himno de la comunidad valenciana, que desde lo ocurrido en Paiporta en 2024 se canta en la previa de los partidos. Aquí es cuando termina el choque, cuando suena el mítico Amun Valencia. Se colocan ya los futbolistas de Real Sociedad y Valencia en pleno centro del campo, y la Real va a jugar con la Ikurriña, representando nuestros colores, los de nuestra tierra, ellos los suyos, nosotros los nuestros, y los nuestros son los que van a luchar por la victoria. ¡Música, maestro! El 11 de la Real para ir a por el último de México.

0: Vamos a despedir este templo con victoria. Portería, Alex Remiro. Carril derecho para el Búfalo, Jonmikel Aramburu. En el central diestro, parte de inicio, Luke Mejía. Le acompañan a Estella Michelin, John Martín. Lateral izquierdo, chicos, para todos, Sergio Gómez. Centrocampista defensivo, nuestro cuatro, maquinista de Ibar, Gorrochategui. Vuelve el hijo pródigo a casa, medular izquierda, la horchata, Carlos Soler. Media punta para el pelotero croata, Lucas Sutić. Extremo izquierdo, la pantera, Jomochin. En la diestra, en ala, Gonzalo Guede. Y delantero, centro, 10, capitán, leyenda, Dios, todo, Mikel Oyarzabal Ugarte. 11 para conquistar Mestalla por última vez. Gorka, te pregunto, ¿qué podemos esperar de este partido?
1: Es el último, antes del parón. Has anunciado que mañana llega el equipo, que hace la sesión postpartido, que se van una semana de vacaciones. Hay que morir aquí, no hay ninguna tregua, no vale de nada. Hay que dejarlo todo, hay que tener acierto, hay que hacer lo que el equipo sabe hacer bien y corregir lo que hemos hecho mal. Pero sobre todo, si hablaba Rino de intensidad, hoy eso no se puede poner en duda.
0: Iker, ¿qué le pides a la Real?
2: Pues yo le pido que no se deje ir cuando vengan mal dadas, que no se deje ir, que en ciertos partidos hemos visto cómo ha podido haber una falta de... Pues bueno, el fútbol al final son emociones, pero este estadio aprieta mucho, habrá momentos complicados donde en las fases del juego igual ellos también aprieten. Pido sobre todo eso, intensidad, que haya, pues bueno, que cada balón se luche y sobre todo dar el 100% para intentar lograr por los tres puntos.
0: La Real parece que va a empezar atacando hacia la misma portería donde el año pasado Take Kubo inauguró la marca de goles de la temporada, ese primer tanto de la 25-26, es decir, la portería que nos pilla más a nuestra izquierda. A ver si podemos girar un poquito, Gorka, la televisión, porque si no nos va a llamar don Javier Tebas y nos va a decir, oye, que estáis para aquí pasando el partido por YouTube, porque da entero directamente el tiro de cámara. Bueno, pues vamos a girar lo máximo posible. Va a haber minuto de silencio aquí en Mestalla. Aprovechamos para la última pausa y vamos ya con este Valencia Real Sociedad.
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0: Termina el minuto de silencio aquí en Mestalla. Vamos a repasar también el 11 del Valencia con varios jugadores jugando en posiciones que no son las habituales porque no tiene centrales Óscar Sánchez. Va a tener que jugar Pepelu con Justin de Haas, que además me ha confirmado un periodista amigo de Tribuna Deportiva que está tocado. No tienen a Copete, no tienen a Diakabi, no tiene centrales el Valencia, que sale con Dimitrievski, Pablo Maceo, Pepelu de Haas, Gallá en defensa, Aaron Mayol, Guido Rodríguez y Javi Guerra medular, tridente ofensivo con Filip Ugrinić, Danjuma, Yugo, Duro, Gorka. Hay que hacer daño a, esa centra, sí, a esos centrales.
1: Absolutamente, tenemos que aprovechar, sobre todo que Justin de Haas, el central holandés, es nuevo en esta temporada. Y sobre todo que Pepelu es centrocampista, el jugador llegado de Levante, el ex capitán de Levante, medio centro, tenemos que aprovechar por ahí.
0: Pues todo, a ver, hay cuenta atrás en Mestalla y todo, madre mía, hasta con 3-2-1 arranca el partido, saca la Real, Sučić con Remino, balón arriba, Alex jugando de amarillo y la Real desplazando el balón a la banda derecha, Peino y Arzaba, la atrapa Jomochin que sale de extremo derecho, controla el keniano y se marcha el balón a banda, empezamos Gorka con balones directos.
1: Sí, bueno, todavía acabamos de empezar, pero importante el detalle que acabas de reseñar, Jomochin banda derecha y Guedes banda izquierda.
0: Paredes, Soler con Aramburu, juega con Yo venía de fuera de juego, en línea derecha. Recupera el Valencia, Pepelu, Sučić. Venga que estamos ahí cerquita del área, fuera de juego.
1: Sí, porque ha hecho de venir de fuera de juego, pero sin que el balón saliera, se ha dado la vuelta y ha ido a apretar. Entonces, fuera de juego.
0: Balón a Dimitrievski. Va a sacar de ahí
5: desde el vértice del área, acomódalo un poquito más adelante. ¿Partido Iker de tener balón o de dejar que el Valencia juegue?
2: Pues yo creo que va a haber, ya te digo, lo comentaba antes, diferentes fases de juego donde igual pues ellos tengan un poquito más de balón, nosotros estemos un poquito más replegados. Pero bueno, la Real no puede dejar tampoco que el Valencia lleve la iniciativa. Creo que tiene que salir pues con esas intenciones, ¿no? Ya desde el saque de banda, jugando ya hacia arriba y bueno, yendo a por todas, desde luego.
5: Hugo Duro juega de pecho con Javi Guerra, que se da la vuelta, mete pase largo hasta Arnau Danjuma, el 7, que estuvo a punto de abandonar el Valencia. Se quedó, fue titular y está aportando en este principio de temporada valencianista, un futbolista con una calidad tremenda, el ex del Villarreal o del Girona, entre otros, pero que le falla un poco lo que pasa fuera del campo. Si tuviese ahí continuidad, hubiese sido una bestia parda. Saque de banda a favor de la Real, lo buscaba Aramburu en un pase largo, tapó la zaga y va a ser lateral, que va a poner en juego el venezolano, en corto o en largo, a ver a quién busca. Hasta Villarzabal va el balón en la línea divisoria, cortan la intención del lateral derecho, pelota dividida en la medular, mete cuerpo Sučić y apertura para Sergio Gómez. Venga, que podemos armar la corre Sergio, se frena en seco porque se le quedó la pelota rezagada y juega con el 6, con John Martín. Qué bien queda Gorka esta camiseta en manga larga, ¿eh?
1: Sí, a mí la camiseta de la Real me gusta, manga larga, manga corta, todas, absolutamente.
5: ¿De las tres está la que menos?
1: De las tres está la que menos, la que yo más también. Me gusta es la negra.
2: A mí también, la que más la negra, está la larga, yo, bonita igualmente, pero no sé, hace 25 grados yo me pongo eso y sudo como un pollo. Sí.
5: Mira, hoy tenemos suerte, los que os acordáis, la temporada pasada estuvimos en cabina y creo que no tuvimos una insolación de milagro. Este año estamos en pupitre, estamos más abiertos y está más a gustito. Hoy hace bastante calor en Valencia, más que ayer. Aún así, creo que una temperatura agradable para jugar al fútbol. Aramburu, galleta central, repliega el Valencia. John Mikel no encuentra espacios, tiene que retroceder a jugar con Luke Mbeitia, este con Gorrochategui, que ya toma los mandos de la posesión de la Real. John Martín a la izquierda, Sergio Gómez va a devolver con el de las Arte, no, que está encimado, puede robar Hugo Duro, se la roba, la hemos visto todos. John Martín, peligro, peligro, peligro. Bueno, más. Pero que John Mar,
1: fíjate qué importante,
5: el pase que le meten.
1: Qué importante es tener a Gorrocha adelante, precisamente para corregir ese tipo de acciones.
5: Remiro buscaba el salto, Jobochien. Vamos a ver si tenemos alguna composesión larga, no lo conseguimos mantener. Javi Guerra se hace con el esférico y a jugar el Valencia. Me gusta mucho que busquen a Ochien porque creo que es un tío que gana muy bien balones a la espalda. Lo vimos contra el Elche, lo vimos también. Bueno, la acaban de ganar a Sergio Gómez, bien cortando John Martín. Lo que acaba de hacer ahora mismo aquí en banda derecha Aaron Mayol, que es jugador del Valencia Paterna y es seña de lo que es un entrenador de cantera, Gorka. Cuando suben a un entrenador interino al primer equipo, lo primero que hace que es subir a jugadores del filial.
1: Sí, él es jugador del Valencia Mestalla, pero anteriormente fue jugador del Levante. Es jugador de la cantera del Levante, de aquí, de Valencia. E importante lo que ha hecho Óscar.
5: A presión a la Real, a lo que iba es que Ochín es un futbolista que, haciendo muy bien lo que acaba de hacer Aarón, gana muy bien la espalda, metiendo cuerpo y yendo al fallo. Venga la presión, Gorrochategui, mete la pierna, el rebote le cae a Ochien. Ochien sobre la línea de cal, encara el keniano, juega para Gorrocha. Gorrocha se da la vuelta desde el suelo, mantiene el 4 en esférico. Sigue Yol, le agarran, no pueden con el maquinista, contra todos, barbaridad. Se la roban con falta.
1: Bien.
5: Infracción, ¿y ha sacado tarjeta?
1: No, pero le está diciendo a Gallá que la falta es anterior, que ha dejado seguir y que una vez de que Gorrocha ha perdido el balón, pita la falta anterior.
5: Qué bien Gorrocha, contra
2: muy
5: dos
2: bien,
5: y
2: bien.
5: Manteniendo la posesión de la pelota.
2: Muy bien, hemos sacado ahí una falta, vamos a ver si la ponemos con un poco de música, ¿no?
5: Y eso, como la banda de música de
2: la
5: banda
2: de música que no charanga, y vamos a ver si aquí podemos cantar el primero.
5: Pues Sergio Gómez y Soler, estos entonan bien,
1: Este es otro de los aspectos de mejora que tenemos, Tenemos que empezar a hacer daño de una vez en las acciones a balón parado ofensivas.
5: Dame un si bemol, Sergio, dame un si bemol. Sergio Gómez y Soler para botar la falta. Dos en la barrera, es perfecta para un zurdo, para una cerrada. Pero parece que es Carlos quien la va a poner. La culo de Carlos, punto de penalti. Sale Dimitrescu, llega al segundo palo, se queda muerta. El rechace, balón dividido. Dimitrescu en tres tiempos.
1: Palomitero total.
5: La palomita
1: total.
5: Ha sido para
2: adornado.
5: Y ahora viene el Valencia a la contra. Pablo Maffeo conduce, el ex del Mallorca. Juega por dentro Pepelu de primeras. Guido la deja pasar. Y Justin de Haas prolonga la banda izquierda, donde ya recoge la mamba Arnau Danjuma. frente a Sergio Gómez, ejerciendo de extremo derecho circunstancial. Le persigue Sergio, se marcha en velocidad Arnaut, recorta el neerlandés, sigue Danjuma, se mete dentro del área, pone el centro envenenado, fuera. Se envenenó. Llegaba en segundo palo Javi Guerra para remachar. Menos mal que ese balón tuvo tanta rosca que no llegó a poner el pie Javi Guerra. Saque de puerta. Qué peligro nos hace Gorka por esa banda derecha.
1: Pero no solo por la banda derecha, Samu. Esto era la continuación de la falta que hemos sacado nosotros. Fíjate que el jugador que apretaba a Danjuma allí era Sergi Gómez, que se había quedado allí, había bajado por allí precisamente por el saque de la falta que estaba junto a Carlos Soler. Cuidadito con este tipo de acciones.
5: Ramiro buscaba directamente otra vez a Ochien. Estamos con balones enviados por correo, directamente a Job, que busca precisamente lo que estábamos mencionando de ganar la espalda a la defensa, pero no está saliendo de momento bien. Dimitrievski, salido nervioso el arquero del Valencia, la pierde Dimitrievski, recuperamos bien. Oyarzabal, sigue Mikel, balcón del área, conduce, se marcha de dos, se mete dentro, protege la pelota, le empujan sin falta, era dentro del área, pero el empujón es mínimo, Iker.
2: Sí, yo creo que es suficiente para pitar penalti. Muy bien la acción anterior, ¿no? Por terminar, la ha hecho muy bien el jugador del Valencia, se ha ido envenenando y pues bueno, pues sustito, hay que, vamos a decir, defender mejor esas transiciones rápidas, porque está claro que el Valencia tiene arriba jugadores rápidos que te la pueden liar en cualquier momento.
5: Justin de Haas hasta el lateral derecho, recoge Pablo Mafeo, se apoya en Guido, Guido con Aarón, Aarón delante de Guedes, le achucha Gonzalo, vea que puede robar, se lía el solito, Guido a la izquierda, sale de la... del empuje de la Real Gallega, Javi Guerra tira la pared, Danjuma con el 8, devuelve bien Beiti a la posesión para los nuestros, Ochien Gorka.
1: Sí, el Valencia está haciendo salida de 3, adelanta mucho a Mafeo, aquí está prácticamente jugando extremo y cierra a Gallá, haciendo esa, ojo ahora.
5: Venga Soler, para Job Ochien, se internaba, recupera el balón, la pierde, la vuelve a recuperar, falta. Hacen falta, pelota que recae en Lucas Ucic, Gorrochategui, jugada rápida y viva de la Real, Sergio Gómez conduce el esférico, lo transporta por banda izquierda, Gonzalo. Hasta Gonzalo Guedes, devuelve para Sergio que le dobla por la espalda, Sergio a la altura del área, devuelve para el portugués, sigue el luso, conduce en primera marcha, pero conduce Gorrochategui, desmarca Gonzalo por el otro lado, no lo ve claro John, juega vuelta para Sergio y hay que volver porque vuelta, nos hemos quedado ciegos y necesitamos algo de luz. John Martín, Beitia, recula, pasitos para atrás, encimado por Danjuma, despeja, nos han hecho una jugada de repliegue y de presión. Perfectamente ejecutada, balón para el Valencia. Dimitrievski se la quita de encima. Bueno, Dimitrievski, vaya salida del partido, Vaya salida de Dimitrievski fuera de juego de Danjuma. Esto nos interesa.
2: Sí, sí, desde luego. A veces, pues bueno, los porteros, sobre todo, determina el es un buen termómetro, ¿no? De luego contagiar ese nerviosismo al resto del equipo. Pero bueno, vamos a ver, yo creo que ha sido algo puntual. El Valencia creo que tampoco está mal plantado ahora mismo.
5: No, muy igualado. De
2: muy
5: momento.
2: Igualado, ¿no? 10 minutos, de hecho le iba a decir, 10 minutos de momento de bastante tú a tú, con, bueno, la Real llegando, pero sin todavía ideas muy claras, y el Valencia con una transición rápida y arriba, buena, con del delantero que bueno, que casi acaba en el primero, pero bueno, vamos a ver, igualado de momento.
5: Dimitrievski con el esférico, otro balón que nos regala directamente con un envío largo y poco atinado del portero valencianista, y a jugar la Real es Sergio Gómez. Sergio hasta Gonzalo Guedes de espalda, se la quitan, cuidadito con estas pérdidas, que viene Mafeo, que viene el Valencia, corriendo por banda diestra, le persigue Guedes, se va hasta línea de fondo, puede poner centro, Gonzalo que la chucha, Gonzalo que le incomoda,
1: bien,
5: le aguantó Gonzalo la batalla, le embistió y le robó el balón limpiamente, Oyarzabal, demasiado exigido, se la roban sin problemas. Mikel estaba muy incómodo ahí. Bueno, de momento es que no lo he visto cómodo desde el año pasado.
1: Es que la salida está siendo muy igualada. Ambos están.
5: Ojo, uy, Justin de Haas, que se viene hasta el balcón del área. Mete un pase largo a Gaya dentro del rectángulo. Gaya, Javi Guerra, bien. Buscaba irse con el control. Gorrochategui, listísimo. Y ahora.
1: Amarilla
5: para allá.
1: Muy bien, para allá.
5: Justin de Haas.
1: Buenísima.
5: Primera amarilla del partido, Gorka. Mandamos a Atron. ¿A Justin a dónde?
1: A Justin le vamos a mandar, chavaleta, para que conozca de vagar allá.
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1: Arechavaleta.
5: Pues sale, que te duele el dolor de espalda, a Atlon que te vas.
1: Es que le ha metido un manotazo a Carlos Soler y encima todavía se hace el sorprendido, vamos.
5: Minuto 10 de juego, Mestalla 0-0, sin ocasiones para nadie. El único acercamiento corre a cargo del Valencia, aunque la Real también tuvo, y lo hemos visto ahora en repetición, una intentona de falta. John Martín hasta Sergio Gómez, corre el carril izquierdo, se frena Sergio, juega. ¡Oh, yo Arzabal, madre mía!
2: Espeso,
5: Espeso, un espresso casi.
2: Grumos.
5: No, veo muy fallón a Mikel en este inicio de temporada, hasta en los pases más tontos, como en este de entrega de
2: cara. Bueno,
5: síguele. Ah,
2: mientras, perdona que te interrumpa, Samu, yo mientras en el, la parte importante de la temporada es cuando creo que tienen que estar todos, evidentemente, pues bueno, no, no es el mejor inicio del, del bueno de Mikel, pero...
5: Pero hay que dosificarle, Iker, que ahora vienen tres partidos de Nations League y no van a rotar. Mira qué pase de Luca. Luca para Gonzalo Guedes, banda derecha, Gonzalo derribado, falta. Otra falta más del Valencia.
1: Mira,
5: y amarilla para Gaya.
1: Y muy importante, si te das cuenta, cada vez que la Real es capaz de madurar la jugada, en vez de salir corriendo, salir con balones largos, la Real hace daño. Y acabamos de ver otra falta y acabamos de ver que las llegadas de la Real van a venir si es capaz de madurar. No tiene que tener tanta prisa como el Valencia.
5: Aquí vamos a verla bien clara. Llega Gonzalo Guedes primero al balón, le pisa. ¿Y de qué se queja Gaya?
1: Que es amarilla clara.
5: Si le ha pisado claramente al tobillo. Anda. Pues nada, falta muy parecida a la que hemos tenido hace 7-8 minutos. Un poco más lejana esta. Escorada a la izquierda, visto desde el punto de visión de Dimitrievski, es decir, que si la quieres cerrada, zurdito, si la quieres abierta, diestro. Carlos Soler y Sergio Gómez, los habituales lanzadores de jugadas ensayadas, preparados para situarla. Sergio toma carrerilla, la deja pasar Soler, juega en corto Sergio con Lucas Suchis, Luca Gorrochategui, ¿qué hacemos?
1: ¿Qué estamos haciendo? Pero hay que terminar esas jugadas. En la anterior falta ha venido la jugada de Danjuma.
5: La pone Sergio, horrible, qué jugada ensayada de broma. Yeah. Pero de broma y el Valencia la contra, bien Aarón, recuperamos. Bien, John Martín, Oyarzabal, juega bien con Ochien, media bien, luna. Job se marcha, dispara, Job, corner. Qué bueno Job Ochien con ese control de orientación veloz. Se esconó, se la acomodó para lanzar y encontró delante a Justin de Haas para enviar el esférico a saque de esquina. Qué gran acción de Ochien.
2: Permíteme, uy, perdón, Borja.
1: No, cada vez que interviene Job Ochien, ¿nos da la sensación de que va a otra velocidad?
5: Completamente.
2: Sí, va a un ritmo por encima del resto. No, yo quería decir que a mí esta moda, que igual estáis discrepáis conmigo, a mí esta moda de jugar lo que son los saques de esquina, las faltas en corto y luego no hacer nada y estar dando pases de forma...
5: A ver la
2: no
5: jugada ensayada. Ahora ampliamos esto. La va a colgar Sergio, segundo palo, remate, Luque en despeje el Valencia. Rebote Gonzalo Guedes, no consiguió controlarse, da la vuelta a Guedes. Se va a ir por banda izquierda, delante de Pepe Luchiga, también Maceo presionando. Guedes contra el mundo, Guedes contra Valencia, Guedes hasta Gorrocha, de G a G y tiro porque me toca. Aramburu encuentra a Ochín en un envío largo.
2: Sí, vamos,
5: Peina,
2: sí,
5: vamos a ver si sí. Lo llevamos dentro del área, despeja el Valencia. A línea lateral, pero que había fuera de juego al inicio de la jugada. Iker, tienes razón, esta jugada ensayada que acabamos de ver es desesperante, pero visto que nuestra eficacia con balones aéreos es nula, por lo menos se intenta algo distinto. Ahora hay que terminar.
1: Yo soy partidario, Iker, de no sacar directo. Yo soy partidario de jugar en corto, pero lo tienes que tener ensayado. Lo que no puedes hacer es improvisar.
2: Ahí voy, que yo veo mucha improvisación en este tipo de jugadas donde luego se queda en nada y que esto el rato... Pues eso, imaginación y echarle imaginación a las cosas en un partido en el de fútbol.
5: Mira, Luca, mira, Luca, que armamos la contra. Conduce el croata, juega para Oyarzabal, es un 3 para 3. Al otro lado, Gonzalo Guedes. Qué pase de Oyarzabal a Gonzalo, recorta dentro del área. Sí, Gonzalo le pega. El centro se queda demasiado corto. Creo que tapó en un jugador del Valencia. En tres pasitos nos hemos plantado en el área de Dimitrievski. Y muy buena la conducción y sobre todo el romo de la Real en la medular.
1: Me está gustando. Yo creo que la Real está mejor posicionada. Creo que Gorrocha le está dando mucho ahí delante de los centrales. Ojo,
5: cesión de
1: Carlos.
5: Primer toque de Guedes hasta Soler, no encontró autopista, roba Pepelu y a correr el Valencia. Juega para Javi Guerra, abre, no va a abrir, se frena, devuelve para Aarón y a tocar el equipo Che, pero sí, Gorka, me está gustando la base del partido.
1: Sí, la salida es buena, está claro que están siendo minutos igualados, pero la Real está teniendo, bueno, más balón y se ve más propósito de hacer daño al Valencia, ¿no? Tiene más concepto. Ahora balón para la Real también. Sobre todo lo que decía antes, si la Real es capaz de madurar las jugadas, puede hacer mucho daño a este Valencia, porque tiene jugadores fuera de posición, porque tiene jugadores que no están acostumbrados a jugar este tipo de partidos y tenemos que aprovecharnos de eso.
5: Minuto 15, 0-0 Mestalla. Pelota para la Real en el lateral derecho, Aramburu, saque de banda. Juega para Luke Mbeitia, este prolonga hasta Remiro. Remiro que hace lo propio para encontrar a John Martín en la parte izquierda del área. John Martín, el control, primero miró y después controló. Y eso nunca hay que hacer en el fútbol, primero control, amigo. Voy a cambiar el juego Sergio hacia la derecha. El cambio de juego traspasó la línea. Y va a ser banda para el Valencia. Enseguida leemos mensajes y el YouTube también, que veo por aquí muchos mensajes, alguno un poco con coña. El balón parado de la Real es como el ratoncito Pérez, no existe, dice un oyente. Dimitrievski, fuera del área, hay que achuchar. Viene Oyarzabal ahí, a la búsqueda del tesoro. Se la quita de encima de Dimitrievski. Encuentra socio al otro lado del campo. Sale el Valencia a la contra. Peligro Ugrinic en el carril derecho. Philip, atrás. Se la escora. Juega por dentro el Valencia. Oscar Sánchez fuera del área y casi dentro del campo, dirigiendo a los suyos. Guido encuentra su par a un compañero, este con Maceo. Ahí va Alex del Mallorca, devuelve para Filip Ugrinic, se la acomoda a la zurda. Sigue Filip, de derecha va a jugar, no, pasa, se pasa el balón de una pierna a otra sin encontrar a nadie. Ahora sí, hasta Pepe lo devuelve con Ugrinic. Ugrinic, ¿hacia quién? Hacia Guido, que estuvo a punto de perderla, pero le sale bien la acción. Aarón, carril derecho, Ugrinic otra vez, Maceo abierto, pueden tirar la pared, sobre línea de calma Maceo a la altura del área, vaya a jugar el Valencia, Javi Guerra se va con el control, falta peligrosísima.
1: No hombre, por favor, pero que estás, de verdad, o sea...
5: ¿Piden penalti?
1: No.
5: ¡Uy, saque rápido el Valencia! El árbitro no estaba ni mirando, va, por favor.
1: No, no piden penalti, piden amarilla.
5: Ha metido Javi Guerra, pero,
1: sí, pero
5: el árbitro
1: no vale,
5: anula.
1: No vale porque no está en la posición que tenía que estar el balón y además el árbitro estaba rodeado de jugadores del Valencia y de la Real y estaba hablando.
5: Pueden protestar lo que quieran, pero efectivamente ni han sacado donde debían, ni estaban los jugadores, ni nada de pedir barrera, ni nada.
1: Ah, y además
2: es que no.
1: Pedían amarilla porque ellos llevan ya dos amarillas, pero nada, es que a mí no me ha parecido
5: faltita. Es faltita.
2: Sí, eso iba a decir, para mí me ha parecido faltita hace mucho Javi Guerra por irse al suelo, pero bueno, ha sacado una falta que desde luego es peligrosa en sus intereses, peligrosísima, y vamos a ver si la Real la puede salvar.
5: Pues la falta es de las que asustan, ¿eh, Gorka?
1: ¿Qué pasa? Que no puede, creo que solamente puede hablar con el árbitro el capitán. ¿Qué hacen Hugo Duro y Pepelu? Yo es que no entiendo nada. O sea, sí, la falta es peligrosísima.
5: Al borde del barranco está la cosa. A un metro de la línea, un poco escorada quizás. Hay 4, 5, 6 en la barrera de la Real. Y el sexto es Gorrocha, que se postra tumbado para que no busquen por abajo el gol. Va a sacar el Valencia, Javi Guerra dispara directamente a la cabeza de John Martín, saque de banda.
1: Sí, al hombro, le pega con el hombro, la saca John Martín.
5: Y Mestalla, que es un...
2: Es un hervidero, ¿eh? Un
5: clásico,
2: desde luego.
5: Muy buena entrada, ¿no, Iker, a todo esto?
2: Muy buena, sí, luego veremos a ver en cuánto ha estado, pero pocos asientos vacíos se ven.
5: Muy pocos.
2: Bueno, que ya sabemos lo que es la afición del Valencia, lo que exige, lo que aprieta, así que es normal.
5: Y no perdona.
2: Y que no perdona y que al final tienen que jugar su
5: peligro. Fuera el disparo del Valencia, muy lejos. Minuto 18 de juego, te estamos contando en Onda Vázquez de Valencia 0, Real Sociedad 0.
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5: Cuidado que ataca la Real, se marcha Chema, pone en el centro lateral, saque de puerta. Se envenenó la acción en nuestra contra porque parecía una gran acción ofensiva del equipo Churiurdin, pero Chien, encimado por su par, no consiguió enlazar el centro, saque de puerta. 19 aquí en el Mestalla, 0-0, menos leo mensajes aquí en nuestro 638052141, nos dice un oyente, muy floja la Real. Aquí no estamos de acuerdo, pero bueno,
2: pues no, el oyente igual, pues está.
5: Por aquí otro nos dice, me pregunta mi hijo qué es eso de que el ratoncito no existe. Eso también digo yo. Hay gente que se inventa cosas. Hay gente que se inventa las cosas. Madre mía, Sergio Gómez, la pérdida. Cuidado que viene el Valencia. Corta. Luke Meita, Yobo Chien. De hecho, a mí me dejó una vez
7: mucho dinero el ratoncito Pérez. O sea, que yo le debo la vida.
2: Muy generoso, muy generoso.
5: Cuidadito que viene el Valencia otra vez, Javi Guerra. Javi Guerra, centro raso. Se marcha en velocidad. Qué va suerte. A poner el centro Javi otra vez. Bien. Balón repelido, qué fortuna hemos tenido. Saque de puerta. Más oyentes por aquí, desde Huesca nos decía un oyente, 1-3, Wasen Reala. Otro por aquí que nos dice que ojalá me tapen la boca los dos, pero yo hoy ni a Guedes ni a Carlos les habría sacado. Bueno, de momento están haciendo un buen partido, sobre todo Gonzalo Guedes no me está disgustando.
2: Bueno, a ver, ya te digo, en estos 20 minutos, a mí en general la Real como equipo, los 11... Bien, están bien plantados, yo creo que con las ideas bastante claras.
5: Ha bajado un pelín la Real en estos 5 minutos.
2: Ha bajado.
1: En los últimos 5 hemos bajado. Sí.
2: Pero bueno, no estamos mal, de tú a tú el partido y sin perder la cara al encuentro, vaya.
5: Luego recordamos, como siempre, va a haber postpartido, tanto en YouTube como en la radio. Mañana la movida deportiva de 1 y 5 a 2, la tertulia a las 3. Y es mi despedida, porque luego me tiro 2 semanas que no me vais a escuchar. Venga, Gonzalo Guedes, tira la pared con Gorrochategui. Mala devolución del uso, pero Gorrocha permite mantener la posesión del balón. Vamos y armar la contra. Conduce a Namuru por el carril derecho. Gana metros el venezolano. Se pone en pico del área por bueno. El centro, segundo palo de Dimitrievski. El centro no era malo, la intención era buenísima. Pero Dimitrievski, atento, se adelantó a las intenciones del lateral derecho y sobre todo del remate de Oyarzabal. Aarón conduce por dentro, Guido Rodríguez. Me decían, Gorka, los amigos valencianos que están ahora mismo en objetivo recuperar a Guido.
1: Bueno, es que es un jugador básico, fíjate, es el eje del centro del campo del Valencia en ataque y sobre todo en defensa, ¿no? A un equipo que lleva solamente 2 goles esta temporada y que ha encajado 10, me parece. Entonces, importantísimo internacional argentino y para Valencia un jugador vital.
5: Sergio Gómez encuentra a Carlos Soler en 3 cuartos de campo. Se da la vuelta el valenciano. Se apoya en Luke Mbitia. Luke en ojo por dentro. Bueno, Luka Suchi. Se la lleva Luka. Recorta Luka. Le pega. Tapa en el rebote. Para el cravata. Se la arrebata en la última instancia. Roba Jovochin. ¡Ay, qué pena! Javi Guerra. Venga, que recuperamos. Le pega Soler. Boleón. Fuera. Se quedó el balón muerto, un tanta rara la jugada al borde del área, que si me la quedo, que si la pierdo, que si se la lleva la Real y el Valencia también. Finalmente Soler metió cuerpo y le pegó de volea a la remanguille. Se marcha no muy lejos Rasa, pero sin encontrar portería. Primer disparo de lo que llevamos de partido, pero me quedo, Gorka, con ese detalle de calidad de Lucas Uchis al llevarse el balón, picó, controló y se llevó al jugador del Valencia, incluido el balón.
1: Sí, absolutamente, pero hay que rematarla. El detalle de calidad es muy bueno, pero luego el remate pues se ha quedado en nada prácticamente. Hay que terminar las jugadas.
5: Jovochin mide mal y ahora viene el Valencia, que encuentra espacios. Es José Gallá, mete el pase filtrado para Guido de primera, esa banda izquierda. Puede poner el centro de Danjuma, se la acomoda, recorta, encara Taramburu, se marcha, se tira al suelo y es saque de puerta.
1: ¿Ves la jugada esa? Antes le ha pillado ahí a Sergi Gómez y ahí sí se va muy fácil. Con Jon-Mikel Aramburu le va a costar bastante más.
5: Saque de puerta. Oye, Iker, ¿te duele algo últimamente?
2: Pues ahora que lo dices…
5: ¿Qué te duele? A ver, cuéntame.
2: Paso muchas horas sentado. Las lumbares…
5: Sí.
2: Sí, sí. Es algo que
5: oficina,
2: me gusta.
5: Mucho tiempo.
2: Oficina,
5: te duele la lumbar. Sí, tengo un sitio para ti.
2: Pues, o sea, cuéntame, porque estoy buscando.
5: ¿A dónde tú tocas yo?
2: Ah.
5: Porque reconoce.
1: Hombre, Iker Benítez.
5: Iker Benítez. 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Él te hace un plan y él te ayuda y él te recupera, ataca a la Real. Lucas Suchi, media punta, le dobla a Chien. Vaya pase de Lucas, corta la defensa del Valencia.
2: Pero me está interesando, el
5: ahora planning. Te cuento más, que viene la réplica del Valencia y después te mandamos a donde Iker. Pero a donde Iker, el otro Iker bueno, Iker Benítez.
2: Ah,
5: además,
2: bueno.
5: Compartís parte de apellido también. Banda derecha, balón para el Valencia, es Ugrinic, Javi Guerra, mete un pase filtrado, no se encuentran. Javi y Hugo Duro, en la entrada de Ibaeta, Iker Benítez, Iker López, a Iker Benítez.
2: Pues oye, genial.
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1: Absolutamente.
5: 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Sergio Gómez, con la endiva ahí, pa, pa, pa, te va arreglando. Soler, banda derecha. Ya veo, Gorka, que la Real va por tramos, pero la sigo viendo, pese a que ha bajado un poquito, recuperando instancia.
1: Aquí,
5: mira qué bueno el pase de Carlos.
1: Aquí.
5: Sigue Luka, gana metros, se postra en el área, pase la gana Muru, centro raso, le cae 80
1: sí,
5: con
1: termina.
5: Ojo. ¡Golpea Luka! ¡Gol!
1: ¡Sí!
5: ¡Gol! ¡Pero qué digo, gol! ¡Qué barbaridad de golazo lo que acaba de hacer Luka Suchi!
0: Jovicic, pero sobre todo el taconcito delicado de Jovicic para encontrar al croata que de primeras dejó el balón en la escuadra quitando telarañas. Nada pudo hacer el arquero del Valencia y la Real con una jugada bellísima pone el 0-1 en Mestalla. Vaya tarro de Luca, vaya taconazo de Ochien, minuto 25, golazo, pelotero, Lucas Sučić, Valencia 0, Real 1, gol de Luca, gol con VTX Systems.
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0: Más bonito, Gorka, que la luna de Valencia. ¡Qué golazo de Luca!
1: Sí, te decía antes que hay que terminar las jugadas. Impoluto. Es imposible. Eso no, aunque tenga alas, Dimitrescu no puede llegar allí. Pero varias acciones. Primero, acción combinativa de la Real. Cómo llega, cómo percute en el área. Segundo, cómo la deja Jovicic de espuela. Es un escándalo. El balón que prácticamente no lo tiene ni que controlar. Y lo digo porque no lo he visto seguro si llega a controlarlo o no. Susi,
5: toca de primeras.
1: Toca de primeras.
5: Los dos tocan de primeras.
1: Pues imagínate si es bueno el pase de espuela de Jovicic y la pone en la escuadra. Absolutamente en la escuadra, donde hay que terminar las jugadas. Golazo de Lucas Susi.
0: 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Iker, qué tacón de Ochien, la madre que
2: ha
0: me trajo
2: sido,
0: para acá.
2: Vamos,
0: uy, cuidado, perdona, Iker va a disparar a Javi Guerra a borde del área. Nada, fuera.
2: Ha sido inapelable. Ya me estaba gustando la Real, de hecho, estamos diciendo bien, las sensaciones son buenas. Yo quería añadir, en tres cuartos estaba viendo todo el rato run, estábamos generando cosquilleo, generando problemas ahí arriba. Y luego, pues en esta combinación de estos dos futbolistas, pues ha creado no solo la música, la obra maestra de, y que ha acabado pues eso, en un auténtico golazo.
0: 27 de juego, 0-1, ganamos en Mestalla. No ganábamos, vamos a buscarlo, pero creo que la Real no se ponía por delante en Mestalla desde el tanto de Carlos Fernández en la temporada 22-23, pues o 20, no, 23-24 jugando de naranja, que es la última victoria de la Real aquí en campo valencianista, en la Avenida de Suecia. Mafeo, bueno, leo el WhatsApp de Onda Vasca y el YouTube y es una oda a Jovicic, que firma su tercera asistencia de la temporada.
2: Sí, no voy a decir que igual, bueno, pues sí, o medio gol podría ser suyo. Es que el gesto técnico ha sido excelso, o sea, brillante.
0: Y roba el balón, ¿no? Y roba el balón Ochien. Y sale a la contra y encuentra a Luca entre líneas. Juega Gorrocha ahora el cambio de juego. Mira, y alzaba el control de pecho, vaya. Mira, contra la Real
1: Mikel.
0: Transición, Mikel, no. Vaya pase Guedes. Va a llegar, no va a llegar.
1: Vaya melón, Mikel.
0: Es que o sea, Mikel, no lo he dicho antes, lo digo ahora. No pasa nada, hay que dosificar a Oyarzabal. Hoy no tenía que estar jugando de titular. Es que no da un pase. Está reventado emocional o mentalmente o físicamente, pero es que no da un pase bueno. Sigue siendo Oyarzabal capitán y lo es todo de este equipo, pero se le ve errático en todas las jugadas. Hay que dosificarlo o nos lo vamos a cargar.
2: Y ahora se va con la selección, o sea que vamos a ver.
0: Aramuru, Ochien, ahí va el keniano, va a disparar. ¿A dónde va? Se ha venido arriba, le cae.
2: Sí, sí.
0: Sigue Ochien, pica del área. De uno, de dos, mete el cuerpo. Esto me encanta.
2: Es no, todo terreno.
0: Tiene todo el derecho del mundo a venir.
1: Pero
0: arriba.
1: No solo eso, hay que ver la humildad de ese chaval. No para de pelear, no da ningún balón por perdido. No es un jugador muy hábil en el uno contra uno, pero el gesto técnico que ha tenido para dejar a Lucas Sučić ese balón es de muchos quilates, ¿eh? O sea que creo que es un jugador muy, muy interesante, la apuesta de Rino Matarazzo.
0: Beitia, conduce Luken, rasito el pase a Soler. Mira, que Luken, prolongaba.
1: Ese balón es malo.
0: Hablando sobre jugadores, sobre el nivel bajo en general, individualmente de la plantilla, precisamente lo que demandábamos es que pusieran a los jugadores que están con esa flechita para arriba. Ochien es uno. Es que ahora mismo Ochien es titular. Y sí, hablábamos sí, sí, en la previa. No, taque cubo, no, perdona. Que jueguen los que mejor estén. Y si Ochien es el que mejor está, que juegue. Ibai está bien. Y Luca también. Por eso está jugando tanto Luca. Remiro arriba, a correr Ochien. Ahí va el keniano y gana la carrera y mete cuerpo y rasca el saque de banda y lo rasca. Si es que está, gana todo.
1: Pero es que para partidos fuera de casa, Jovicic es ideal. Creo que se va a hinchar a jugar este año. Porque fíjate, balón largo, uno contra uno de Jovicic en carrera con su par y te provoca precisamente que el balón se saque desde allí. Te alarga muchísimo el campo y eso para el equipo le sienta francamente bien. Ahora acabamos de perder un balón tonto.
0: Saque de banda. A favor del Valencia, desde el banda derecha la pone ya en juego Pablo Mafeo. Al salto John Martín. Cuidado John, el abrazo lo tiene que hacer, falta. Sin tarjeta y Mestalla que empieza ya
5: a entrar Iker en estado de ebullición.
2: Bueno, oye, pues como el otro día también creo que fue contra el Atlético de Madrid, que no sacó ni una tarjeta hasta no sé qué minuto, la primera fue a uno de la Real. O sea que bueno, puedo entenderles, pero bueno, es normal, lo decía antes, esta afición aprieta. Y tiene que jugar también su partido. Vamos a ver cómo anima ahora los suyos. De momento el Valencia, pues sin mucha reacción.
5: Qué buena la presión, qué buena la presión de la Real. Se lleva premio Lucas Suchic. Pase de exterior y Arzaba al balcón del área. Se la acomoda a Mikel, va a disparar. Se envenena. Puerta, córner, puerta. Mikel, ha sido tú solito. Puerta.
2: No, está diciendo que ahora mismo el Valencia creo que está en, no te voy a decir que en la lona, pero en la esquina un poco arrinconado. Vamos a ver si la Real puede aprovechar este momento.
5: A ver el disparo, no toca a nadie. No le da bien. Mikel, que buscaba la línea directa para retomar un poco las buenas sensaciones. Dimitrievski directamente hasta Aramburu.
2: Te confirmo, Samu, que el partido de Dimitrievski de momento con los pies...
5: No, terrible. Ha salido Dimitrievski hoy.
2: Que nada, una. O sea...
1: A mí me está gustando mucho Jon Gorrochategui. Me parece que es un jugador importantísimo para esta Real. Fijaros dónde está siempre bien posicionado. Esa presión ahora también adelantada la ha lanzado él. Creo que es un jugador importantísimo cuando está bien para nuestra Real.
5: Aramburu está Remiro y John Martín. Achuchó al Valencia. Achuchó tanto que se lleva el saque de banda, porque John Martín la envía directamente fuera. Pablo Maffeo. Fíjate dónde está Maffeo para sacar de banda. Es lateral derecho y está a la altura del área. Se lo coge también al Valencia, que está errático. Y eso nos beneficia. Leo mensajes de los oyentes. Algunos están comparando, por ejemplo, el rendimiento de Ochingo en el de Cubo. Yo tampoco entraría en comparaciones. Simplemente que estará en un muy buen momento ahora mismo.
1: Necesitamos a los dos.
5: Un oyente nos acaba de escribir, nos dice: he acabado el libro de Allen y me ha encantado, os lo recomiendo muchísimo. Yo también no me lo he terminado, pero he leído mucho y además tiene parte de la historia reciente de la Real y solo por eso merece la pena. Aramburu con Lucas Suchic. Enseguida seguimos leyendo mensajes en el 638052141, el WhatsApp abierto de Onda Vasca. Carlos Soler, Yobo Chen, toca que toca la Real en el sector derecho. Luquita Gorrochategui, Gorrocha, que está fantástico. Apertura para Ochien, buscaba el pase de primera, tiene a tres delante. Ochien prefiere jugar con Lucas Suchic.
1: Falta.
5: Y cambia el juego a la izquierda. No, me está gustando la Real, más allá del gol. Yo, Martín, Lucas, lo que hay que no perder es la tensión y, sobre todo, si se encaja, seguir. Que en el fútbol encajar es normal, que hay que mantener la cordura. Remiro a la izquierda con Guedes. Se queda corto el balón, pero el rebote es banda a favor de la Real. Sigo leyendo mensajes. Uno por aquí. Mikel necesita un descanso, tanto físico como mental. Ochín está dos escalones por encima del resto en ataque. Menciona un jugador, pero voy a decir que es del resto. Tiene que ser titular indiscutible. Otro por aquí nos dice: lo que se está haciendo con Cubo, dejando en el banquillo, sacando a Ochín de titular, es lo que habría que hacer con Mikel, dejando en el banquillo y sacando de titular a otro, pero porque necesita descansar. Son un poco los mensajes que envían los oyentes. Aramburu con Lucas Suchic. Beitia.
1: Bien, la Real teniendo el balón no le quema y si no cometemos ningún error, el equipo está muy bien en esta primera parte.
5: Presionan a Remiro, la va a mandar lejos y puede que fuera. No, lo evita Jon Mikel Aramburu, pero regala el balón directamente al Valencia. Iker, te pregunto por Luke Mbeitia, que hoy sustituye a Mamadou Sarr y se ha instalado otro partido más como titular en la defensa, en la zaga, Churi Ordin.
2: Pues se nota que ha realizado pretemporada completa, la pretemporada más larga de la Real, yo creo que a lo largo de, no sé si de su historia, pero vamos, desde luego una de las más largas. Se nota que ha podido, la han podido probar bien y está preparado, está más que preparado y rindiendo a muy buen nivel, tanto él como Mamadou Sarr. A mí personalmente me están gustando mucho, así que... ¿Por qué no?
5: Mira, ya Zobal picando el balón para Guedes. No va a llegar porque se lateralizó demasiado el envío. Aunque la Real continúa con una presión asfixiante a punto de robar al borde del área. Sergio Gómez oliéndole la sombra a Ugrinić. Filip presionando Sergio, presionando Yarzabal. Se la quita Sergio. Enorme banda izquierda. Y la perdió rápido Sergio Gómez. Porque Ugrinić mantuvo más o menos la posición. Pero es que mira, y sigue corriendo Sergio. Y sigue presionando. Y sigue persiguiendo la pelota. Sale del peligro Valencia. La intentona fue buena, pero no del todo exitosa. 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Cambia el juego a Aarón, hasta Arnau Danjuma. Se las ve con Aramburu, que también está con la flechita para arriba. Esa banda derecha está ahora mismo con 99 de media. Joder, cómo se desespera el Mestalla, Gorka, con cada jugada del Valencia.
1: Este campo es terrorífico para eso.
5: No perdona.
2: Son 40.000 solo Simeones dando instrucciones todo el rato, es una locura.
5: Antes hablaba precisamente con un periodista del Valencia de, es que sois una afición súper exigente, y me dice, no, pero yo creo que la afición ha madurado, tal, no.
2: Hombre, yo creo que siguen igual.
5: Para bien y para mal es una afición exigente. Cuidado Pepelu, cuidado que viene, llega hasta el pico del área, no sabe dónde se ha metido, pero va a poner el centro raso, atrás con Aarón, levanta la cabeza, no lo ve claro, se apoya en Maceo ahora sí, va a poner el centro, punto de penalti, bien. Gana el salto. John Martín, Guedes.
1: Está flojito Guedes.
5: Sí, no le veo.
1: Está
5: no le veo
1: flojito cómodo. Guedes. Cuando se queda como jugador más adelantado, no es capaz de retener el balón y nos, eso nos está costando porque después del gol el Valencia está teniendo más balón. Necesitamos que esos balones largos Guedes los pueda retener.
5: Viene Arnau Danjuma desde el carril izquierdo en cara ante Aramburu. Se marcha de John Mikel, se le queda el balón atrás. Vuelve John Mikel a presionar, pase filtrado por dentro. Gallá pone el centro, córner. Saque de esquina favorable al Valencia. Gorka, primero o segundo del partido para los Ches.
1: Pues primero para los Ches, porque llevaba cero.
5: Y cero más uno es uno, por tanto el primero.
2: Hasta ahí sí, las temáticas
5: es así. A ver el córner, peligro, peligro. Jugadas a balón parado nunca fueron motivo de buenas sensaciones en este club. Brazo arriba de Danjuma, va a colgarla el 7 del Valencia, la pone abierta, demasiado abierta, nadie al remate, va a sobrepasar la línea, lo evita Hugo Duro, ¿no? Saque de banda.
1: Salió.
5: Saque de banda, saca Gonzalo Guedes hasta Ochien. Ochien mete cuerpo, puede ganar la carrera. Mira Job y conduce. Y es un uno para uno. Vamos Ochien. Ochien contra el mundo. Venga que mete área. Le pisa, le persiguen a Ochien. Aguanta. Se mete dentro del área. Ochien línea de fondo. Recorta, salido. Le sobró campo.
1: Qué pena. Qué pena,
2: viene, pero, qué carrera.
1: Pero fíjate que ha venido Pablo Maffeo como un toro aquí a chocar con Job Ochien y al final ha salido trastabillado él. Le ha faltado bastante inteligencia en esa jugada. Y una pena que Job Ochien al final se haya justo él también trastabillado un poquito con el balón, porque está haciendo muchísimo daño a la contra el jugador keniano de la Real.
5: Bien dicho, Gorka.
2: Bien el matiz.
5: Estaba ahí. ¡Oh, vaya saque de Dimitrievski! ¡Nos la regala! Gonzalo conduce Guedes. Sigue al otro lado Chien. Encuentra a Yarzabal dentro del área. Mikel recorta. Se mete entre tres. No puede Mikel contra ellos. Rebote Lucas Suchin. Buscó lo más difícil.
1: Hay que meter otro.
5: Se va hasta el córner Luca. Tiene delante a Pepelu, que retrocede. Aramuro tira la pared, no. Gorro, que pase. No, tampoco.
1: Pase, qué churro. Gonzalo está out.
5: Sí, no está teniendo un inicio de temporada. Le falta conectarse.
1: Pero se conecta más cuando sale de suplente que cuando sale de titular.
5: Cuidado. Ahora el Valencia, Danjuma controla, es un 2 para 2. Se marcha de Beitia, Danjuma dentro del área, pico pase raso. Oh, saca dentro del área pequeña John Martín.
1: Vaya balón.
5: ¡Qué barbaridad lo que acaba
1: de hacer balón!
5: Martín! Barbaridad absoluta, porque era pase raso, el conocido pase de la muerte. Y cuando ya estaba relamiéndose Javi Guerra, John Martín desde el... Bueno, Hugo Duro, no sé quién de los dos.
1: No, John Martín, vaya, eso sí que es una estrella Michelin, Samu. Eso sí que es una estrella Michelin lo que ha hecho ahí John Martín.
5: Desde el suelo evitó que el jugador del Valencia puerta vacía empatase el partido. ¿Qué le está diciendo a Rino? A Sergio le está pidiendo que vaya un poco más a banda izquierda.
2: El bueno de Rino que no para, para arriba, para abajo, dando. No para dar instrucciones.
5: Venga, robamos. Y a correr Guedes.
1: Ahora.
5: Pase de Luca y Arzón, y fuera de juego. 3 para 3.
1: Sí.
5: Conduce Mikel.
1: Que sí,
5: se la acomoda. Le da a Gonzalo.
1: Que
5: se la cede
1: Mikel.
5: Y va Gonzalo. Oh, ¡córner!
1: Pero no podemos perdonar estas. Fíjate antes la que hemos tenido, que ha acabado en gol de Lucas Susic. Luca había tenido una antes. Hay que terminar las jugadas.
5: Y vuelve a decidir no del todo bien Oyarzábal.
1: No, ni Oyarzábal ni Guedes. Los dos están obtusos, por decir de alguna manera.
5: Saque de esquina. ¿Cuántos llevamos, Gorka? ¿Este es el segundo?
1: Este es el segundo.
5: Balón abierto, que la va a postrar Carlos Soler. La horchata valenciana, las naranjas de la Albufera. Ahí va Carlitos, la pone punto de penalti. Puede haber remate, balón despedido. Le cae a Gonzalo, si es que le llega, no le llegó. La lleva el Valencia. Torta, Gorrochategui, la contra. También Aramburu con un pelotazo. John Mikel prolonga, John Martínez fuera de juego. Oyarzábal dentro del área, le gana la partida José Gallá. Y el árbitro creo que ha dado ley de la ventaja por una posible falta en ataque. Y a correr el Valencia.
2: No ha visto nada.
5: Aplaude Mestalla.
1: Minuto 40. Importantísimo estos 5 minutos.
5: Danyuma arrastra de extremo derecho. Se las ve con Gorrochategui. Se va de Gorrocha. Sigue Danyuma dentro del área. Le leyó las intenciones.
1: Bien.
5: Eso es no darse como vencido. Si te va de la primera, pues vuelves y se la robas. Ugrinic con Guido. Se desmarca. Puede haber fuera de juego Hugo Duro. No, era Mafeo. Mafeo prolonga para Philip. Philip devuelve para el lateral derecho del Valencia Club de Fútbol, que la coloca, que la cuelga.
1: Corner.
5: Que tapa Sergio Gómez y que termina en el segundo saque de esquina para el Valencia.
1: Ugrinic está, vamos, que necesita oxígeno ahora mismo. Mírale cómo está.
5: Pero porque les piden todo.
2: La afición pide todo. No, ahora mismo el Valencia está yendo por el empate. Es consciente de que, bueno, está a un solo gol. Ahora mismo podría haber sido peor después de esas internadas que ha tenido la Real, donde han sido un 3 para 4, un 1 para 3, que no se han podido materializar. Entonces, pues el conjunto Che buscando el empate, que ahora mismo...
5: Ahí va el centro, ha podido salir y ahí levanta el banderín.
1: Línea levanta, saque de puerta.
5: Saque de puerta a favor de la Real. 41 de juego, Valencia 0, Real 1, te lo estamos narrando en Onda Vasca.
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1: Vamos a
5: contra
1: correr.
5: De la Real, vamos a ver Lucas Uchi, le dobla Chen, también a Yarzabal, pase
1: buena,
5: de
1: izquierda
5: a Miquel, contra Miquel, dentro del área, la cruza Yarzabal, tapa Dimitrescu, rechace Soler, corner.
1: Fíjate lo que te digo, resultado wow. Muy, muy corto en esta primera
5: era para
1: parte.
5: Un 0-2, un 0-3.
1: Estamos perdonando, absolutamente perdonando, y no se puede perdonar fuera de casa.
5: Saque de esquina. La Real que está encontrando la 1, la 2, la 3, la 4.
2: Todas las carreteras.
5: Todas las radiales.
2: Pero no se materializa en quedarnos y transformarlo en el marcador. Y luego esto... No somos la Real. Luego tenerlas de nuevo así igual pues no es tan fácil. Así que hay que convertir todo lo que se tiene.
5: Allá va a ser Sergio Gómez. Va a ser el tercer lanzador hoy de corners. Tercer saque de esquina. La va a poner, la cuelga Sergio. Segundo palo, remate, fuera. ¡Qué pena!
1: Otra.
5: ¡Qué John ocasión! Martín. John
1: Solo.
5: Martín solísimo. Pico del área pequeña. Quizás algo rezagado para rematar, pero no tenía contrincante que le molestara. Envía fuera el remate, saque de puerta. No podemos perdonar tantas.
1: No podemos, no debemos. Lo estamos haciendo y no debemos perdonar tantas, porque creo que la Real está siendo muy superior al Valencia en esta primera parte, pero solamente hemos aprovechado una de las que hemos tenido. Yo creo que merecimos bastante más.
5: Juega Pepelu, hasta Dimitrievski, que la sortea. A ver a quién le toca el premio. A Gorrochategui, con Rocha de cabeza, con Ochien. Se pone a dar toques con el balón y mete cuerpo. Y sigue Ochien. Ochien encuentra a alguien. Ochien que hizo algo tan difícil que perdió el balón. Porque consiguió un pase filtrado
1: bien.
5: A Gorrocha entre tres.
1: Bien,
5: pero Gorrocha no se la veía venir. La pelota para el Valencia. Bueno, pues si no puedes meter, momento de no encajar.
1: Importantísimo, minuto 45 prácticamente. Vamos a ver lo que dan.
5: Lo que no hemos visto es a nadie calentar.
1: Sí.
5: ¿Así, Gorka?
1: No, ya han calentado las dos tandas de cinco.
5: No, por perspectiva no os podía tapar aquí la grada. Ugrinic, bueno, se desespera Mestalla. Nos vamos a ir hasta el 46-01. Gana la Real, gol de Lucas Sučić. Para el que no lo haya podido ver, que lo busque, porque es un tanto de una factura bellísima, un tarro de miel. Iker, de verlo repetido pues sí, en casa una y otra vez.
2: De los que se comía Winnie the Pooh, la verdad. O sea, muy bueno. Así es. Así es, un auténtico golazo. Y pena que lo que decíamos antes, que solo haya habido un gol por nuestra parte y no haya habido más, porque de verdad que lo estamos mereciendo. Y es cortito el resultado para lo que se está viendo en el terreno de juego.
5: Conduce el Valencia. Ahí va Urriz. Pase largo a Aramburu. Le todas. Corta John Mikel. Venga, vamos a por el gol. Vamos a por el tanto. Conduce John Mi. Línea divisoria. No ve apoyos. Tiene que jugar con Sučić y ralentiza la transición. Gorrochategui, que ahora sí da un paso adelante. Supera líneas. Aramburu hasta Sučić, que ejerce de extremo derecho. Recorta a Luca. La mantiene en su pierna buena. La derriban. Falta. No la pita el colegiado. Peligro. Peligro que nos pillan.
2: Se acabó.
5: Se acabó. Se acaba la primera parte en Mestalla. Gracias, Monuera. Se acabó este primer tiempo. La primera contienda. Primeros minutos. Primeros 45. Fabulosos de la Real, superior en todas las facetas al Valencia y además con premio con ese golazo de Sučić, pero con bandejita de plata de Jovochien. 0-1, analizamos todo aquí, incluso corto este 0-1. 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Te lo contamos aquí. Partidazo.
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0: Descanso en Mestalla 0-1 Gorka. Muy buena primera parte de la Real Sociedad en uno de los 45 minutos más interesantes del equipo en esta liga, con poco premio porque este 0-1 sabe a poco. Es que podíamos ir 0-3.
1: Sí, fíjate, yo también te iba a decir muy buena, pero me quedo con la sensación que nos hemos quedado cortos en las ocasiones, cortos en el marcador, y el fútbol no perdona, ¿no? A mí me ha gustado la Real, me ha gustado la Real de inicio. Yo creo que la presencia de Gorrocha en el centro del campo de eje a la Real le da un equilibrio brutal. Fíjate, en este momento no puedo ver las estadísticas, pero nos hemos ido con 0 tiros a puerta del Valencia, jugando en su casa, y 2 tiros fuera de la portería, ¿no? Entonces, la Real con mucha llegada, sobre todo cuando ha sabido robar y ha salido correr, creo que ha hecho mucho peligro. He visto la jugada repetida del gol, el centro de John Mikel. No es simplemente una dejada de tacón de Jobo Chien, es un pase de tacón, que es una complejidad técnica mucho mayor, porque precisamente lo que hace es sacar el balón de donde viene y dejarla para que Luka Sušić no la tenga ni que controlar, y luego el remate de Luka es un espectáculo, lo pone en la escuadra. Es imposible para el meta valencianista. Me da pena porque veo flojo a Mikel Oyarzabal, veo flojo a Gonzalo Guedes. Le está costando también el partido a Carlos Soler, creo que esta vuelta a Mestalla le está costando, pero Luka está muy bien, Jobo Chien está excelso, Jon Gorrochategui está fantástico, creo que atrás tanto Luke Mbeitia como John Martín están muy bien, los laterales en su línea, no hemos tenido que ver a Remiro. Me falta un poquito más arriba, hay que aprovechar las ocasiones y ojalá que en la segunda parte pueda ir como la primera. Me temo que no, pero ojalá que no nos arrepintamos de lo que hemos perdido.
0: Voy a empezar por lo único malo, que es Oyarzabal y Gonzalo Guedes, y sobre todo el capitán. ¿Por qué no lo quita? Yo no lo entiendo, de verdad.
1: ¿Sabes
0: no lo
1: qué
0: entiendo.
1: Pasa? Que en el fútbol, Samu,

0: hay jerarquías. Nos, vale. nos gusten o no nos gusten, lo compartamos o no lo compartamos. Entonces, en este caso, para Rino Matarazzo, Mikel Oyarzabal tiene que jugar siempre, y esto es algo que él tiene que gestionar. Yo creo que también Mikel tendría que levantar un poquito la voz y decir, oye, no me siento bien.
1: Es que no está bien, es que, pero es que
0: está descanchado. Se le ve que está descanchado. O sea, no hace
1: erra
0: un control.
1: En todas.
0: No hace un control bueno, no hace un pase bueno, no hace. Vale, es Mikel Oyarzabal y para nosotros es importantísimo, pero yo te diría un 75-25, es decir, un 75 de Rino, que tiene que acercarse y le tiene que decir, Mikel, ¿no crees que te vendría mejor igual salir en la segunda parte o lo que sea? Pero también un tema de Mikel de decir, Rino, no me sale nada, llego un segundo tarde, me falta lo que sea, pero creo que se nota demasiado.
1: Sí, demasiado.
0: Se
1: demasiado.
0: Nota demasiado.
1: Y creo que es parte de la ambición de Mikel. Mikel es un tío tan competitivo que por esa competitividad, la Real hoy tiene dos Copas del Rey con Mikel Oyarzabal y es competitivo en casa, lo cual es el 10 veces más valorable, es meritorio, pero esa competitividad creo que le está pasando una mala factura en este contexto concreto porque es incapaz de, como dice Gorka, de quizás dar un pasito atrás, de dar, porque le vienen ahora tres partidos con la selección donde tampoco le van a rotar. Si ahora Luis de la Fuente va a decir, no, tranquilo, Mikel, descansa.
0: A veces, y es difícil, a veces hay que dejar de pensar en uno mismo y empezar a pensar en el equipo también. Igual le viene mejor al equipo que juegues menos en esta altura de la temporada, ¿eh? En esta altura de la temporada.
1: Dicho esto, que es el único pero, la Real ha hecho Iker una primera parte fantástica, con los cuatro futbolistas que creo que están ahora mismo con la flechita para arriba, muy por encima de los siguientes cuatro. Jon Mikel Aramburu, Jon Gorrochategui, Lucas Sučić y, por supuesto, la Pantera, Jobo Chien.
2: Pues sí, lo malo ya ha sido el partido, has dicho, o bueno, lo menos bueno, ¿no? Que es el estado ahora mismo de forma de Mikel y de Gres y del partido, lo que... Lo otro malo, vamos a decir, es el resultado, ¿no? Que es cortito y se lo decía Gorka, ¿no? Ahora en este lapso, al final no se nos caen los goles, ¿no? Cuesta mucho hacer gol y teniendo ocasiones, teniendo tantos pasillos como hemos tenido para internarse la Real, ¿no? Ahí dentro del área y no poder materializarlo, pues es una pena, ¿no? Porque de verdad que el marcador es como para que estuviera con al menos uno o dos goles más de diferencia. Dicho esto, yo creo que si la Real continúa con esta tendencia, ¿no? En esta segunda parte, pues poca reacción va a poder plantar el Valencia, porque ahora mismo, si voy a lo que es actitud y luego también tema plantilla, y más con las bajas que están teniendo ellos, sobre todo atrás, creo que lo van a tener complicado. Pero bueno, por eso mismo no hay que relajarse. Yo creo que el bueno de Rino será consciente de ello y que no nos puede pasar episodios como lo de Elche, ¿no? Que un partido que parecía controlado, pues se complicó, que al final se sacó, pero que al final, pues el fútbol es muy largo, el fútbol cambia como la vida en cualquier momento. Así que vamos a ver si la Real es capaz de continuar y replicar estos 45 minutos.
1: Es así, es que hay que meter el segundo porque esto, como nos empaten, nos venimos abajo y es lo triste y es lo que me gustaría cambiar, porque puedes recibir goles, no pasa nada, pero mantente en el partido, que lo estás haciendo muy bien, y espero que si ocurra, que ojalá no ocurra, que la Real se mantenga tan tensa y tan bien presionante y con tanto acierto. Llevábamos semanas achacando que a este equipo no acierta bien en tres cuartos de campo, hoy lo está haciendo. Hoy no solo está generando el contexto para tener ocasiones, hoy está teniendo las ocasiones, las ha tenido clarísimas, tampoco clabrosísimas, que te cae redondo, pero ha tenido 2-3 de meterla.
0: Hemos tenido 2-3 llegadas en superioridad en las que hemos decidido mal y no hemos ejecutado bien. Entonces, esas son las que hay que meterlas y creo que si hubiéramos por lo menos una de ellas más metido, el partido sería diferente. Hay que seguir porque creo que la Real ha hecho una muy buena primera parte.
1: ¿Qué cambios harías, Iker?
2: Pues ahora mismo...
1: Nada.
2: A ver, yo soy partidario de lo que funciona no tocarlo. Ahora bien, el partido sobre todo de los dos de adelante es lo más, vamos a decir, reprochable, ¿no? En cuanto a que hay un margen de mejora, pero por el momento yo no haría ningún cambio. Ahora mismo, tal y como está el partido, cuando lleguemos igual al minuto 60, me vuelves a preguntar e igual te digo lo contrario.
1: Pues Óscar Sánchez tampoco han hecho ningún cambio, salen los mismos 11. Creo que también tenemos buena representación de medios aquí en Mestalla, Churi Urdin. Lo dicho, el Valencia sin cambios y la Real también a punto de saltar en algo bastante habitual en este inicio de liga, que salta tarde la Real en la segunda parte. Llevamos ya dos sanciones. ¿Qué queremos, la tercera?
2: No sabía eso yo.
1: Sí, llevamos dos sanciones por salir un par de minutos tarde.
0: Creo que tenemos cambio en el Valencia.
1: Ah, pues va a haber cambio.
0: Sí, se prepara David Otorbi, el delantero,
1: que jugó el otro día frente al Deportivo Alavés. Exacto. Uno de los pupilos de Óscar Sánchez.
0: Chaval de 18 años, este sí canterano de toda la vida del Valencia Mestalla. Y vamos a ver por quién. Ahora van a levantar la tablilla. Yo me imagino que quitará a Ugrinić. No lo sé, a mí me ha parecido el más...
1: Sí, Filip Ugrinić.
0: No me sorprende, me ha parecido el más flojo del Valencia y con muchísima diferencia.
1: Ya veo algún fisio de la Real saltar, así que enseguida veremos a los jugadores. Está solo el Valencia sobre el tapete de Mestalla. Gorka, ¿para ti algún cambio?
0: Bueno, ahora de inicio no, pero yo sí sacaría a calentar a los jugadores. Yo no estoy viendo bien a Guedes, no estoy viendo bien a Mikel. Yo creo que los cambios los empezaría a meter por ahí, ¿no? Necesitamos tener más acierto, más presión, más trabajo y ojalá que, sobre todo, que sigamos en la línea de la primera parte. Repito, vaya equilibrio que le ha dado a esta Real Sociedad Jon Gorrochategui jugando en esa posición. Qué importante es tener un mediocentro posicional, alguien que siempre sepas que va a estar ahí.
1: Es la clave.
0: Es que es absolutamente clave.
1: Somos demasiado dependientes a esa posición.
0: Es absolutamente clave y creo, si os dais cuenta, creo que es de los partidos en los que menos hemos sufrido, menos contras nos han hecho, menos ha tenido que intervenir Alex Remiro, y eso se llama equilibrio y eso se llama Jon Gorrochategui en esta primera parte.
1: Con ellos de Taiga de fondo se colocan ahora sí los jugadores de la Real Sociedad en el césped de Mestalla, los mismos 11 en nuestro caso, en los Gorrías, en los Churías sí que hay cambio, que os lo hemos contado ya, cambio patrocinado por quién, Iker.
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1: 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Todo listo, Munuera señala, arranca la segunda mitad, 0-1, gana la Real, a mantener y agrandar el resultado. Javi Guerra buscaba un cambio de juego directo, la pierde Aarón, venga que recuperamos, Guedes en tromba, recorta y ha cambiado de banda con Ochien, Gonzalo Guedes. Ahora está Ochien en la izquierda. Se las ve con Mafeo. Aguanta y obra la pelota. Le reta a su par. Se mete en el área. Pone el centro. Segundo palo. Qué buena la jugada de Jobo Chien. Directamente a saque de banda. Pero ya llegó Chien con su carta de presentación. Ahora como extremo izquierdo. Venga, Gaya. Disposición. ¡Ay, qué buena la recuperación de Luca! Encuentro a Yarzal dentro del área. La protege Mikel. Pase atrás. Soler. Era Gonzalo. Y el disparo de Guedes. Directo a la bota de Pablo Mafeo. Bueno, Valencia ha salido al trantrán. Vaya dos regalos.
2: Sí, de momento inicio como terminó la primera parte, con la Real metida yendo a por el segundo y como decía, si la Real mantiene este ritmo, pues así difícil lo va a tener el Valencia para poder igualar el resultado.
1: Pelota de Dmitrievski, se hace con el esférico, ya han pasado 6 segundos, árbitro. Ahora le empieza a hacer la cuenta atrás, sigue con la pelota en las manos.
0: Sí, pero no está perdiendo tiempo, es que no tiene salida.
1: Mira,
0: es que
1: y qué saque de Dmitrievski.
0: La acaba regalando.
1: Y que le he cazado a la primera, el partido está haciendo tétrico. Sí, sí. Mira Ochien, mira Ochien, mira Ochien, bicicleta, mira Ochien, la pantera. Sí. Pase atrás, Oyarzabal, no llegó el balón. Si es que cada vez que la tiene yo pasa algo. Recuperamos cerquita del área, le dura poco el balón a Gorrocha. Va a haber falta sobre Javi Guerra. De tanta intensidad que le metemos, hacemos falta. Pero pasan cosas, cada vez que controla el keniano el balón, pasan cosas. La pantera, Jobo Chien.
2: Colmillo afilado.
1: Y Mestalla que tira de la directa.
2: De un clásico.
0: Calientan Yangel, Oscarsson, Mamadou Sarr.
1: ¿Sabes cómo le llama Gorka
0: Ayen y
1: Rino
0: Barrena.
1: Mataracho a Mamadou Sarr?
0: No.
1: Le llama Mama. ¡Uy, qué pérdida la Real! ¡Dayuma! Bueno.
2: Casi Mama.
0: A Villarreal.
1: ¿A dónde la manda?
0: A Villarreal. Directamente. Menos mal.
1: Se escoló Dayuma para lanzar un típico disparo suyo desde fuera del área. Dado tan rematadamente mal que ha soltado medio Mestalla la carcajada.
0: Fíjate si es grande este estadio que casi la saca de Mestalla.
1: Increíble. Bueno, lo dicho, le llama Mama a Mamadou Sarr. Buen nombre. A partir de ahora le vamos a apodar así a Mamadou. Mama. La Mamba. Ya. Uy, vaya autopista en el centro del campo. La aprovecha Javi Guerra que conduce y encuentra espacio y va a llegar al área y va a disparar Javi. Le pega. al córner.
0: Fíjate, una jugada que ha salido a apretar aquí Gorrocha. Ninguno, ni Soler ni Lucas Usic, han ocupado la posición de Gorrocha, pero ninguno estaba apretando tampoco ahí adelante.
1: Saque de esquina, ¿es el tercero o el segundo para el Valencia?
0: Tercero.
1: Tercero. Jugada ensayada y huele mal esta, huele mal porque es cerradita. Se ponen todos en el segundo palo. Levanta Danyuma el brazo. La pone punto de penalti. Se queda el balón dividido. Le va a pegar Mafeo. Aguanta la defensa. No consiguen rematar. Se enredan ellos solos. Pasa atrás. Protestan de todo. Ah, no podemos dejar esos balones.
0: ¿Quién ha sido ese?
1: Sergio Gómez.
0: No, creo que ha sido Gorrocha. Pues y Gorrocha. Se la estaba diciendo precisamente Jobo Chien. No te la quites. Búscame a mí, que estoy solo y que voy a correr, que tengo ganas.
1: Ah, para el árbitro el...
0: No, por si había pasado sí, algo en el área de la Real, nada. No pasa nada.
1: Seguimos. Presiona Yarzabal, se coloca Iker Lucas Sučić a presionar con Mikel.
2: Sí, vamos a ver, de estas jugadas aisladas, pues eso, es donde hay que tener cuidado. La Real tiene que estar atenta, ser solidaria, ¿no?
0: Bien.
2: Sobre todo si alguien va a subir, en este caso una posición tan fundamental como la de Gorrocha. Que los esfuerzos sean máximos por parte de todos para que no ocurran estas cosas que pues bueno, te dejan el sustito en el cuerpo. Porque es verdad que como tal no ha habido una ocasión muy clara, pero hay que tener cuidado.
1: Sučić, que se coloca ahora como centrocampista defensivo circunstancial para sacar la pelota jugada. Soler al primer toque, Gorrochategui, bascula hacia la derecha la Real. Lukenbeite encuentra a Aramburu. Aramburu que corre por este carril. Sigue Yomik, el pase filtrado hasta Gonzalo Guedes. Recibe al borde del área, se escora, se va hasta el corre, va a poner el centro, segundo palo, a ver si aprovecha Chien. Sale Dimitrescu, se hace el macedonio con el esférico y arma la contra. Le pillan la espalda, le pillan la espalda, le pillan la espalda a Sergio Gómez. Y viene Valencia en tromba. Peligro, peligro, peligro. Se meten dentro del área, pase el punto de penalti. La saca Lukenbeitia. Va a ser puerta, corre, corre.
0: John Martín no sé cómo ha dejado salir ese balón si era saque de puerta. Perdón, si era córner.
1: Porque si cree que es puerta, lo tiene que revisar.
2: Yo creo que está muy convencido.
1: A ver. Es Lukenbeitia. Vaya, a saber ahí quién es el último en tocar.
2: Eso te iba a decir. Es que está muy...
1: Llegan Hugo Duro y Luken a la vez.
0: Pero ante la duda, quítatela. No te la juegues.
1: Saque de esquina otra vez para el Valencia. Ahora es desde la derecha. Se postran la mayoría en torno al punto de penalti. A ver esta acción. La ponen abierta, remate, menos mal, otro córner más, porque la pelota dio en tres cabezas seguidas como si fuese un pinball. Va a ser cuarto córner a favor del equipo Che.
2: Pues eso, ahora la Real pasándolo un poquito mal, siempre este tipo de jugadas pues son las más fáciles, ¿no? Para buscar el gol. Bueno, igual no para nosotros, porque no es que seamos los más maravillosos del mundo en las jugadas de balón parado, pero bueno, vamos a ver si la Real sigue concentrada y sale airosa.
1: Danyuma centra área pequeña, otro balón que se pasea todo el área, despeja la Real, no con fortuna, sigue el peligro dentro del área, se marcha David Otorbi, pone el centro área pequeña, se pasea otra vez del balón, nadie remata, menos mal, y ahora nuestra contra, Sučić, no la pierdas,
0: no
1: ahí
0: la pierdas,
1: dispara el Valencia, hombre, menos mal fuera.
0: Por favor, Luca, no la podemos perder en nuestra área, al borde del área.
1: Pérdida tontísima.
0: Cuando fíjate, además, fíjate dónde está Jobo Chien. Está dando siempre una salida para cuando nos tenemos que quitar el balón de encima. Hay que quitarse el balón de encima con intención, con dirección, porque sabemos que Job está siempre abierto en esa banda izquierda.
1: La ha tenido el Valencia. Balón arriba de Remiro y Arzabal.
0: Sí,
1: la pierde el Valencia.
0: Sí,
1: vamos, Mikel. Se
0: lo
1: cede a Job. Dispara Chien,
0: no.
1: Por encima del larguero.
0: No. No podemos fallar esas.
1: Error de Job Chien en el remate al primer toque. Se la otorga a Arzabal para remachar a la altura del punto de penalti. Y Job mete la bota debajo del balón y por tanto la pelota toca la luna y vuelve. Qué ocasión. No podemos fallar estas.
2: Seguimos perdonando. No podemos porque el Valencia está ahí. Es solo un gol de diferencia, es muy poca renta. Y ya te digo, no se nos van a caer los goles, nos cuesta mucho. Y cualquier buena ocasión es que tiene que ir para adentro.
1: Hemos pasado el año pasado de meter casi lo que no teníamos a que este año no entra todo lo que tenemos.
0: Exacto, te das cuenta, ¿no? Lo que nos está costando. Yo creo que es una de las áreas en las que el equipo tiene que mejorar en estas semanas, ¿eh? En el acierto ofensivo.
1: Gonzalo Guedes con Gorrochategui. Qué buena la triangulación entre Gorrocha y Gonzalo. Y ahora Oyarzábal y devuelve para el luso. Se degusta ahora la doble G. Sigue Guedes hasta el costado izquierdo donde recoge Sergio Gómez. Juega para John Martín. La Real con el balón. Cuando juega sin pensar, está haciendo maravillas. Carlos Soler, Luke Mbeitia. Transporta la pelota hasta el rectángulo que defiende el Valencia. Luken acomoda el balón y cambia el juego hasta Sergio Gómez, que corre la banda izquierda. Controla lo bailarina de ballet. Sergio se la arrebata a Maservanda a favor de la Real. Sergio, para Ochien, no queremos tanta misericordia. ¡Qué bueno Ochien! ¡Se da la vuelta! ¡Ahí va Job! ¡Pase segundo! ¡Palo corner!
0: ¡Escándalo! ¡Escándalo Job Ochien!
1: ¿De qué planeta viniste?
0: Madre mía. Primero, fíjate cómo se ofrece en el saque de banda. ¿Cómo se ofrece? ¿Cómo se va de su par? ¿Cómo lee la jugada? Recorre la cal y el pase atrás, que si ha sido como el de John Martín, si no la cortan, estaba el capitán solo para empujarla.
1: Era gol.
2: Solo le falta el gol al bueno de Ochien.
1: Y la pone Soler Dimitrios, que sin problemas. Si alguien de Transfer Market está viendo a Ochien, ya te digo yo.
0: Tarjeta María Lucas Uchis.
1: María Lucas Uchis por taponar el saque de
0: Dimitrios. Por Conejo, porque ahí tienes que dejar sacar, amigo.
1: Amarilla para Luca, ¿dónde lo mandamos, Gorka?
0: Vamos a mandarle a Pamplona, que esté seguro que no conoce.
1: 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Vale, chavaleta, Donosti, Pamplona, Iruña. Amarilla para Suchis, primera para la Real. Mira, Ochien defendiendo, increíble. Se la quita a Javi Guerra. Saque de banda. Decía que si alguien de Transfer Market, Dicker, está viendo el partido de Elche y el partido de Valencia de Job Ochien, va a poner el valor de mercado ahora mismo por las nubes.
2: Vamos, desde luego. Ahora mismo en el estado de forma, lo decíamos antes, está en ritmo una o dos marchitas por encima de más de un jugador del propio equipo. Y bueno, ahora mismo pues merece ser titular.
0: Mira otra vez.
1: Remiro, pase largo, Ochien, la deja pasar. Oyarzábal le dio las intenciones.
0: Es el jugador que siempre te está dando una salida. Siempre.
1: Leyó las intenciones la zaga valencianista, porque Ochien estaba preparado, ready para liar la parda. Cuidadito Dañuma, cuidadito Dañuma. Pase a la nada, pase a Ochien directamente. Pase a Ochien directamente. ¡Uy! Vaya jugadita del lateral derecho del Valencia. Entre líneas Guido Rodríguez, ex Real Betis. Guido Pablo Maffeo. Maffeo banda derecha. Javi Guerra la va a poner. La pone durísima. Las tranquilo, manos de Remiro.
0: Tranquilo.
1: Pues no tranquilo. Pase largo a Luca. Luca corre. Dimitri queda media salida. La pelota para el croata. Sena sigue Oyarzábal solo por dentro. Pase mano a mano Mikel. Fuera Oyarzábal.
0: Dios.
1: Llegó madre. Muy cansado y además.
0: Ya, hombre. Pero es que no podemos perdonar tanto, Samu. No podemos perdonar tanto.
1: El pase de Luca era magnífico. Y Oyarzábal es cierto que llega un tanto exigido, pero no podemos fallar tanto, Gorka, efectivamente. Era un mano a mano.
2: Es que esto me recuerda a un partido de la Play. O sea, dominas tanto, tienes tantas y al final el fútbol es meterla.
1: Tenemos el handicap en contra, Iker.
2: Y tan en contra. Ahora mismo, pues ese es mi miedo. Pero bueno, vamos a ver. Yo creo que si seguimos llegando es que tiene que caer por su propio peso, pero bueno, lo que está claro es que por otro lado tenemos que seguir neutralizando todas las llegadas del Valencia, que no es que hayan sido muchas, pero bueno, algún que otro despiste a nivel defensivo, han cogido ellos autopista y se han internado hasta dentro del área. Veremos si la Real sigue así de concentrada y minimiza cualquier ataque valencianista.
1: Enseguida os leo los datos, pero son increíbles, porque podíamos ir ya 0-3. Arnaud Danjuma, delante de John Mikel Aramburu, que la aguanta, se va Danjuma en velocidad, arranca la moto, llega hasta el área, pone el centro, segundo palo, no remata el Valencia, rechace Otorbi, qué golazo.
0: Claro, ya ves, es que es lo de siempre, hombre.
1: Qué golazo de David Otorbi, balón bote pronto, media luna y la manda a la escuadra, es un tarro, pero el que perdona.
2: Partido de play, vamos.
1: El último que perdonó murió en la cruz.
2: Desde luego.
1: Así suele decirla.
2: Te diría que fijo estar sorprendido, no lo estoy.
1: Por por desgracia no, porque con fútbol no perdona. Europa no perdona. Nadie perdona.
2: Nadie perdona.
0: Ni en primera división se perdona a nadie, por mucho que estén como están. Lo que no puedes hacer es fallar todas las ocasiones que hemos fallado y dar vida a un equipo, el Valencia, que estaba muerto, así de claro. Y le hemos dado vida.
1: El golazo es un golazo.
0: Sí, claro.
1: Pero el cabreo es mi cabreo también. Y me imagino que en el banquillo de la Real más de lo mismo. En definitiva, el análisis de estos 7 partidos, la Real merece mucho más de lo que tiene y termina pagando. Creo que es el primer disparo a puerta del Valencia en lo que llevamos de choque.
0: Sí, para adentro. Es el primer disparo a puerta del Valencia en lo que llevamos de choque. Pero es que no lo hemos sentenciado nosotros antes. Y esta es la clave. Sabes que ellos te van a marcar. Es que si estamos encajando prácticamente 2 goles por partido, no podemos perdonar tanto. Y lo estábamos diciendo.
1: Bueno, mis datos me dicen que 6º tiro a puerta del Valencia.
0: Sí, pero
1: mira,
0: no.
1: Yarzábal, recuperamos, 5-4. Soler conduce, abierto Chien, la juega con el keniano. Conduce, recorta, le pega Chien, fuera, rozando el palo. ¡Qué ocasión de Job! Otra más que se va al limbo. La Real las está teniendo de todos los colores.
0: Llevaba 5 tiros fuera, pero a puerta ninguno.
1: De todos los colores.
2: Ya me estoy poniendo también de todos los colores.
1: No puede ser. No podemos fallar tantas. Por cierto, primer tanto del Valencia en casa. Nos lo comentan en el chat de YouTube, es cierto.
0: Llevaba 2 goles.
1: A ver, pero este lo metes 1 de cada 100 veces, ¿eh? O sea, el partido del Valencia estaba siendo tétrico y sigue siendo tétrico. Pero en una jugada desgraciada...
0: Se prepara Orri Óscarsson y Barrene. Va a quitar a... Bueno, yo me imagino... Si fuera el que tiene que ser, tiene que quitar a Mikel Oyarzabal y a Gonzalo Guedes, a los dos.
1: Saca Dimitrievski de abajo. Hugo Duro la pierde, se la quita de encima, Gorocha que la sortea y termina en posesiones del arquero. Y hoy alguno puede postrar su enfado dirigido, imagínate, al entrenador. Y yo le diría... Hoy es día de entrenador, si el contexto táctico más lo puede generar. Hoy es día de futbolistas, como mucho se le puede achacar al entrenador de por qué sigue jugando Oyarzabal cuando no da pie con bola. Es lo único que sí, ahí sí se le puede mirar al banquillo. Pero en lo demás, si hoy la Real no está logrando resultados o los que merece, es cuestión de jugadores. Porque la mayoría de los que tienen que ser definitorios, entre ellos Guedes y Oyarzabal, no están bien.
0: Vamos con los cambios.
1: Van a entrar Barrene y Óscarsson.
0: Sí, Barrene y Óscarsson. Se va Mikel y Ochien.
1: Va, por favor. No me lo puedo creer.
2: No.
1: Quita a Ochien y quita a Oyarzabal. Uno lo entendemos.
0: El de Mikel estaba cantado, el de Ochien no lo comparto. Yo creo que el cambio era Guedes.
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2: No, yo tampoco. Estoy un poco...
1: Pero
2: no
1: si
2: sé.
1: Estaba siendo el mejor.
2: No, bueno. Sé, no sé qué berrino.
0: Bueno, pues igual ve que no está acertado cara a puerta porque está teniendo ocasiones y está buscando otra cosa. Pero no comparto el cambio, ¿eh?
1: Falta de Barrén en la primera que toca. Orri se pone de 9. Barrene donde tiene nada, hombre por hombre, no cambia nada tácticamente. Y ahora el Valencia, que viene el Lobo. Sergio Gómez con David Otorbi, sigue David, se mete dentro del área, recorta de la cera a su compañero, el disparo, la saca la línea, la Real, rechace David, punto de penal, la sacamos.
0: Fíjate lo que ha ganado el Valencia con Otorbi, ¿eh? Fíjate jugar con Ugrinić o jugar con Otorbi ahí, ¿eh? Ha sido, además del gol que ha metido, le está dando un dinamismo a esa banda derecha. Cuidado, se nos va
1: Aramburu, no, aguanta el balón, se la regala al Valencia y viene Gallá, y pone el centro, punto de penalti, córner. Y me estalla ahora mismo con el pulgar hacia abajo, ¿eh? Con el pulgar hacia abajo. Si esto es el Coliseo...
0: Les hemos dejado vivos.
2: Totalmente.
0: Les hemos dejado vivos.
2: Un equipo en coma inducido, hablando mal y pronto, un equipo en UCI... Y les hemos de nuevo...
1: Calma, que queda partido.
2: Como el Undertaker.
1: Calma, que queda partido.
2: Queda partido, pero el momento es el que es.
1: Venga, a seguir. Sučić con Guedes, conduce por banda derecha el Luso. Orri el remate, pico del área, la pone Gonzalo segundo. Para el centro, es terrible. Y la pelota, si sale, que no salió.
0: Salió.
1: Favorable a la Real.
2: Queda partido, pero...
0: Vamos a ganar.
2: Son...
1: Calma, vamos a ganar, Iker. Vais a acertar la, vais a acertar la porra.
0: No.
1: Vais a acertar la porra.
2: Pero vamos a ver si no termina el argumento. O sea, queda partido, pero es eso. Queremos seguir aspirando con...
1: Mira Soler, con Orri, tira la pared, balcón del área. Soler no va a llegar, el pase de Orri tampoco es bueno. Ahí la espalda, ¿dónde estaba yo, Martín? Es un mano a mano de David Ottorvi. Ahí va David como una bala. Se mete dentro del área, recorta, dispara. Remiro córner.
0: Nos está matando David Ottorvi.
1: Termina el argumento, Iker.
2: Mi argumento es que al final, si queremos conseguir grandes cosas, como dijo el señor Lasarte, pues... este tipo de detalles son los que luego te marcan, ¿no? Si puedes volver a tocar metal o si te quedas de nuevo en esa mitad de tabla, ¿no? Entonces yo creo que la Real tiene plantilla para soñar, para seguir consiguiendo cosas, pero son estos detalles los que marcan la diferencia y no puede ser.
1: Repito, futbolistas, la mirada a este parón, espero que no esté al banquillo.
2: No, yo desde luego, por mi parte no es, al banquillo no es desde luego.
1: Allá va el corre del Valencia. Tenemos que ganar esto, no me fastidie Real. Yo hasta el final hoy voy a creer. La cuelga el Valencia a las manos de Remiro directamente. De hecho salió. El centro fue horrible de Danjuma. Es que veo al Valencia también muy descosido en defensa. Es que cualquier contra con un mínimo de acierto la metemos.
0: No, es que estamos llegando mucho porque el Valencia en el centro del campo, como dice Samu, está descosido absolutamente. Hay varios jugadores, he visto a Guido, he visto a Gallá llevándose las manos en jarra a las rodillas. Físicamente están tocados y creo que les tenemos que matar absolutamente.
1: Carlos Soler, que se lleva el balón en la bota pegado, encuentra Barrenechea. Barrene que se mete para adentro, arrastra tres defensas del Valencia, sigue Barrene que se frena en seco y se da la vuelta, devuelve el esférico a Carlos Soler en tres cuartos de campo, la agarran a Barrene de la derecha, de la ventaja Munuera, sigue Barrene, encara, recorta, conduce Barrene, se mete dentro del área, se va de dos, sigue Barrene contra el mundo, el rebote es para Soler, sobre la pica, se la lleva, es Corado, puede poner un centro, vamos Carlos, invéntate algo, Barrene recibe dentro del área, amaga, sigue Barrene, línea de fondo, pasa atrás, no hay nadie, no hay nadie, Zander, no hay nadie.
0: Sácate. Venga, pero hay que seguir, fíjate, cuando me has preguntado antes qué cambios, yo te decía los dos cambios arriba, pero no me esperaba el de Yogochen.
1: A mí tampoco. Imagínate ahora Barrene, Ochen, Oscarsson.
0: Bueno, ya no nos lo podemos imaginar ya. Vamos a creer en los que están ahora y en los que vayan a entrar.
1: Sergio, hasta Orri. Orri presiona, Orri se la lleva, juega para Barrene de tacón. Barrene pisa la pelota. Venga, Barrene, invéntate algo. Ahí va Zander, centro raso, Lucas Uchis, balcón del área. Vamos, Luquita, de exterior, solo. Tira la pared con Gonzalo, punto de penal, pero... no condujo bien. A la contra el Valencia, córtalo yo, Mikel, córtalo yo, Mikel. Viene Javi Guerra. Y es un 5 para 5. Y está David Ottorvi solo, y está David Ottorvi solo, y está David Ottorvi solo. Y pone el centro raso, Hugo Duro, Lukemeika.
0: Mira dónde está Sergi Gómez. Rino, tienes que corregir eso absolutamente. Te han metido un jugador ahí que es una bala, es el Yobochien del Valencia, absolutamente. Fijaros que todas las contras del Valencia van por esa banda derecha, por la velocidad, por la potencia del jugador Ottorvi de la cantera, que se va como un puñal. Y Sergio Gómez le pilla adelantado siempre, lo tienes que corregir ya.
2: Creo que va a hacer otros dos cambios la Real, ¿eh? Si no he visto mal. He visto entrar, no sé si a la carrera, y Ángel.
1: Sí, está ahí en Muñoz. Ahí tienes Gorka.
0: Pero es normal, es que se está viendo que hay una autopista ahí.
1: Mira qué pérdida del Valencia, se la lleva Soler. Barrene, hay que armar una. Zander, tacón Orri y la pierde Orri. Y el otro es Ángel Herrera. Ataca el Valencia desde el sector izquierdo. Es Arnau Danjuma, arrastra el balón. También a varios futbolistas con él. Sigue Danjuma por dentro, peligro Aarón. Aarón, Javi Guerra, dispara, Javi. Fuera.
0: Pues mira, yo quitaba a Sergi y a Soler. A los dos, absolutamente. No quitaba a Gorrocha, porque es el que nos está dando equilibrio. Y desde luego a Soler, que ha jugado un partido bastante flojo aquí en su retorno a Mestalla. Y es importantísimo que Allen salga con esa mentalidad de tapar a Ottorvi, porque está siendo un peligro.
1: 66 de juego, Ecuador de la segunda parte en Mestalla, 1-1, increíble, pero cierto, la Real que ha perdonado todas las vidas y por haber, y el Valencia en la única que ha tenido la mandó a la escuadra. 1-1, en partido de guerra de 0-3. Yomar, Barrene, venga que no, hay muchísimos espacios.
2: Ahora.
1: Orri que entraba en fuera de juego, evita caer en él. Orri cede atrás, Sergio cede también para Barrene, este que deja pasar, conduce el del antiguo Barrene al trantrán, pero conduce. a René con Soler, Soler al otro lado, Luka Sučić, desde la autopista derecha, nuestro croata favorito, Luka, Aramburu, Guedes, desde la línea de Kyle Gonzalo hasta Sučić, y la Real con primera posesión tranquila, Iker en campo contrario mucho tiempo.
2: Pues sí, algo de calma, pero bueno, vamos a ver, el Valencia yo creo que está jugando más con corazón que en sí, que por la calidad que está demostrando, ¿no?, hoy en el partido de hoy. No sé, es lo que decía, surrealista que esto sea 1-1, pero bueno, hace falta eso, calma. Vamos a ver si estos dos cambios que estén ya ahí preparados frenan sobre todo la sangría por la banda de Sergio Gómez, que se ve que es una autopista, es una, bueno, en fin, una cuesta abajo y sin frenos todas las internadas del jugador del Valencia por allí, y sobre todo pues enchufarla adelante, porque no estamos errando y el fútbol son goles. Ah, no,
0: se va Sergio Gómez y se va Gorrocha, posiblemente Gorrocha no esté para los 90 minutos y por eso es el cambio. Para mí ha sido de los mejores en el día de hoy, y el cambio de Sergio Gómez estaba cantado, porque había un autopista, un aeropuerto y lo que sea por esa banda derecha, y bien corregido.
1: 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Pero Gorka, bueno, ahora viene otro en el Valencia, se va Guido Rodríguez,
0: que estaba tieso,
1: y va a entrar, ¿puede ser Elliot? Efectivamente, es Harvey Elliot, cedido por el Liverpool, el 10 del Valencia. Lo que necesitamos, Gorka, Iker, ese Imanol,
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1: 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Mano de ayer en la primera que ha tocado. 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
1: 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Balón para el Valencia. Vaya mano más tonta de ayer. El partido que se ralentiza, y eso tampoco me gusta, porque donde estaba encontrando espacio la Real era un poco una locura.
2: Sí, pero tampoco quiero, yo personalmente no quiero un partido loco. Creo que la cabeza fría que estaba manteniendo la Real, sobre todo en el final de primera parte, que las estábamos teniendo, yo creo que la Real necesita volver a ese momentum y sobre todo pues frenar un poco, que al final también el público juega el partido, está claro. Este empuje, ¿no?, de la afición che.
1: Javi Guerra pierde el balón delante y Ángel Herrera. Vamos a ver si recuperamos. No se la lleva el Valencia, David Otorbi. Menos mal, puso un centro. Si os cuento lo que me acabo de pasar, no me creéis. Se me acaba de subir la bola del gemelo.
2: No fácil.
1: ¡Qué dolor!
0: Estás en una forma espectacular.
1: ¡Qué dolor! Cárcel. ¡Qué dolor!
0: Que tiemblen en la Beovia.
1: Cuidado, que viene el Valencia desde la banda izquierda. José Gaya hasta línea de fondo, pone el centro, punto de penalti. No se entiende Remiro con el central. Despeja, sigue el peligro. Dañuma tiene que retroceder y escorarse hasta el córner. ¡Qué dolor, madre mía! Lo estoy pasando fatal. Dañuma tira una alambreta. Sigue Dañuma. Dañuma bicicleta. Dañuma que le cierra. Hay que despejar esto. Y Ángel, recuperamos y a la contra. Orri, aguanta. Está solo Guedes.
0: No,
1: está solo Gonzalo.
0: Se equivoca Ander.
1: Se equivocó Barrenechea. Y el balón a banda.
2: ¿Quieres que te estire?
1: No, estoy pasando lo horrible.
0: Ponte de pie.
1: Si no, tenemos espacio, Gorka.
0: Bueno, pero quitas la silla y te pones de pie.
1: Balón para el Valencia. Joder, darle vosotros. Estoy ahora mismo a punto de gritar. Qué barbaridad, Lo que lo veis en YouTube, ahí tiene que ver mi cara en el momento en el que se me ha subido el gemelo. Ay, increíble. Balón a banda para el Valencia.
0: Fíjate, pero la Real se ha desinflado y es lo que no me gusta.
1: ¿Pero qué querías, Orca? Si es que quería, somos muy emocionales.
0: No, quería meter alguna de las que hemos tenido y ojalá que tengamos más. Venga.
1: Venga, Guedes. Conduce por banda derecha.
0: Vamos,
1: sigue Gonzalo.
0: Iba
1: el Lucho. Se pone Orri en el punto de penalti. Guedes hasta el área. Amaga Gonzalo.
0: Sí.
1: Centro raso. Barrene no le pegó bien. Era un melonazo lo que produjo Guedes. Centro raso muy fuerte que no consigue rematar Zander Barrenechea. Pero vamos a tener una, ¿eh? Vamos
2: sí,
1: a
2: no, no, yo no dudo. Yo, sobre todo, me decías o me preguntabas al principio, Samu, ¿qué es lo que quiero? ¿Qué le pido a esta Real? Le pedía eso, que no desconectase, porque sabía que podían llegar momentos del partido donde el Valencia tuviera o estuviera a nivel emocional, a nivel...
1: Mira Guedes, mira Guedes, ahí va Jan Gel, borde del área, encuentra a Gonzalo, se la acomoda, recorta, se marcha Guedes, Escorado, centro, punto de penal, demasiado corto, rebote para el portugués que va a dejar que salga el balón, inteligentemente, manda para la Real y se duele un jugador del Valencia, es Hugo Duro.
0: Hugo Duro, que le encanta entrar al choque y provocar, y Gonzalo Guedes, que tiene más tablas que un albañil.
1: Ángel, cerca del córner, Aramburu, sigue John Mikel, centro al punto de penalti, otro espeje más del Valencia, se duerme Javier,
3: penalti,
1: Ángel, penalti Javier sobre Ángel, que estuvo listísimo, avispado, se adelantó al 8 del Valencia y con un poquito de pillería, porque creo que ha habido pillería, se va al suelo rápido en cuanto tocó, en cuanto notó que Javi metía la pierna, penalti a favor de la Real. Ahora toca ver
0: quién lo va a tirar.
1: Buena pregunta.
0: Ah, no está Mikel Oyarzabal. Vamos a ver.
1: Primero vamos a verla. ¿Es penalti o no?
0: Va a Soler. Sí, es penalti,
2: sí,
0: claro.
2: Penalti clarísimo.
0: Va a Soler.
1: La atropella.
0: Va a Soler.
1: Va Carlos Soler.
0: Va Carlos Soler.
1: Se va a atrever en casa Carlitos, que metió el penalti en la tanda de la Cartuja Gorka.
0: Sí, que no le pese el estadio, este estadio que tan buenos recuerdos le trae a él, porque este gol es importantísimo. Es importantísimo.
1: Siguen revisando la jugada.
0: El penalti es de libro, vamos.
1: Ah, sí, no hay nada que revisar.
0: Es de los que te enseñan a los árbitros de lo que es un penalti y lo que no. No, no tiene ninguna duda. Yo creo que se equivoca Javi Guerra. Se le adelanta. Es jugada de pillo.
1: Igual es Luca. Igual está Carlos haciendo la del anzuelo.
0: No, yo creo que va a ser Carlos.
1: Siguen revisando.
0: Fíjate, el control es malo. Se le adelanta
2: penalti,
0: Yangel.
2: Vamos.
0: Penalti
2: como un camión.
0: De libro.
2: De grande.
0: Pero porque está muy listo Yangel. Le ve el fallo en el control con el pecho, se la adelanta y ahí el que se equivoca precisamente es Javi Guerra.
1: Bueno, pues pena máxima señalada. Finalmente va a ser Carlos Soler el encargado de lanzar los 11 metros. ¿Quién sino para despedir Mestalla?
0: Se calienta Mestalla, ¿eh?
1: Carlos Soler jugando en su casa contra el equipo de su vida, en la portería donde fue feliz. Y hoy puede amargar los sueños valencianistas y alegrar los nuestros. 7 pasos, respira hondo Carlos, mira el 8, ahí va a disparar. 1, 2, 3, Carlos, dispara. ¡Gol, gol, gol, gol, gol, gol! Soler enviando el esférico a la cepa del poste derecho de Dimitrescu con seguridad, con claridad y con la certeza de poner a la Real donde se merece, con un 1-2 justísimo, con un penalti lanzado y con misericordia y perdón pedido ante la que es su afición y su casa. Nos pone por delante Carlos, bien tirado, bien marcado, bien merecido. 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
1: Era de justicia, Gorka.
0: Sí, yo creo que nos lo merecíamos. Me da la sensación de que la toca Dimitrescu, ¿eh? No creo que entra limpio. Pero madre mía, cómo se ha puesto Mestalla, primero pitando a Carlos Soler y luego le han llamado de todo menos guapo.
1: Y que es normal.
0: Absolutamente, lo normal. Tú metes el gol, yo creo que lo de pedir perdón da igual, tú ya les has metido el gol, que es lo que vale. Y esto no se nos puede escapar.
1: Ataca el Valencia, ahora te pregunto Iker, esto no se nos puede escapar, pero viene Danyuma, pico del área, recordando a Aramburu, pase filtrado, puede haber fuera de juego de Gallá, que por el centro raso, Luque en media despeja a la remanguille, Gonzalo Guedes desde arriba, falta en ataque del Valencia, la ha dejado seguir, ha parado, hombre, una cosa, podrá pedir perdón lo que quiera, pero es un penalti y ha decidido tirarlo él.
2: A mí eso me parece una chorrada.
1: Es que yo estoy
0: Pero es que yo estoy seguro que a Soler le ponía muchísimo ese penalti. Digo lo que es una chorrada, es luego lo de pedir perdón.
2: Desde luego.
0: Así de claro, métela ahí fuera, que es lo que has hecho. Y seguro que él tenía muchísimas ganas de meterla aquí en su vuelta a Mestalla.
1: Bueno, pues 1-2 y la Real que tiene que ir a por el tercero. Ya bromitas las justas. Bromita en las justas.
2: Muchas hemos tenido, muchos chistes malos. El caso que sí, bien, un penalti un penalti que era claro, bien materializado, muy ajustadito. Dimitrievski efectivamente la toca, pero yo creo que iba tan ajustado al palo que era muy difícil de tener. 1-2. No sé si, yo creo que sí hace justicia a momento, pero el fútbol no entiende, yo creo, de la misma. Y falta que esto se acabe con 3 puntos.
0: Queda mucho todavía.
2: Por eso.
1: 13 minutos, todavía hasta el 90. Muy estamos largo. En el 77. 1-2 gana la Real. Hay que aguantar esto y hay que agrandar todavía la distancia. Dañuma se va de la muro. Línea de fondo, Dañuma. Pico del área, se mete dentro de Dañuma. Lateral de la red, el pase. Saque de puerta. Amigos, amigas, pónganse los cinturones en casa. Suban el transistor porque se vienen emociones fuertes, ¿eh? Esto apesta a infartos de miocardio.
2: Esto es lo que hay, la tónica habitual, ¿no? Es fútbol.
1: Te voy a confesar una cosa, Iker.
2: A ver.
1: Pero voy a ser un poco vulgar.
2: Bueno, estás mejor ya de eso,
1: sí,
2: ¿no?
1: Sí, ya el gemelo está en su sitio. A mí me pone mucho esto. Me pone mucho. El fútbol esto es esto. El fútbol es esto.
2: Sí,
1: el fútbol es locura. Evidentemente, con cierta cordura.
2: Algún día, no sé.
1: ¡Ay, que viene el Valencia! ¡Harvey Elliott en cara! ¡Dispara Harvey! ¡Remiro!
2: Yo no sé vosotros, chicos, pero yo en algún momento querré tener un partido tranquilo.
1: Mira, es un buen dato que lo estuve repasando el otro día cuando fue la última vez que la Real ganó de 2 goles, que fue el Real 2, Levante 0. Pero si te vas a los 3 goles, no me dio la página para encontrar el resultado.
2: ¡Qué barbaridad!
1: La última vez que ganamos con 3 de diferencia. Si a eso te refieres con tranquilo.
2: Una vez, es solo un día.
1: Y el 2-0 del Levante lo metimos en el 94, quiero decir.
2: Por eso.
1: Mira a Guedes.
0: Ahí va Gonzalo.
1: Nada, la agarran,
0: se
1: falta.
0: Para, fenomenal. Experiencia, Gonzalo Guedes. En cuanto se prepara un cambio en el Valencia también, en cuanto ha visto que Maceo le ha puesto la mano, se para. 2 cambios en el Valencia. Uno es Vázquez, el lateral izquierdo, el hijo de Braulio.
1: Ahí ya. La que le está cayendo a Soler, ¿eh? Cada vez que la toca pitan. Y Soler que mete un pase larguísimo a Yen Muñoz. Controla Yen. Este con Gonzalo. Vamos, balcón del área, Gonzalo. Gonzalo. O larga. Gonzalo, que se va del campo. No, Gonzalo no está. Espero que a la vuelta del parón.
0: Vaya partidito de Gonzalo.
1: Una pena. Pero a mí dame a Gonzalo siempre. Igual que sí, Oyarzabal. Dame sí, a Gonzalo sí, siempre. Igual no está. Pero volverá. Y cuando vuelva, amigo, como esté en el campo, te puede armar una. Balón arriba del Valencia, que viene en el salto John Martín. Detesta Sucic. Sucic Soler, levanta la cabeza, vaya, pasa Barrene dentro del área.
0: Sí,
1: Zander, pasa sí. Atrás, la saca el Valencia en el área pequeña. Rebote para Gonzola, la pincha con el pecho. Guedes, disparo, Dimitrievski. En segunda instancia no la aprovecha el arquero macedonio. Despeja el Valencia, rebote bien, para Guedes. Guedes pica del área,
0: vuelta.
1: Da la chiri vuelta sobre sí mismo. Allen. Ahí en atrás y Ángel y empezamos a crecer, hay que rematar esto, hay que rematarlo. Estamos ya en el 80, John Martín, Luke Meite, pero también hay que jugar de forma inteligente.
0: No, inteligencia más que rematar ahora, inteligencia, sí. Cabeza.
2: Desde luego, mira, no estará Guedes, pero tiene más clase que un colegio y se nota, ¿no? El que cómo ha interpretado de, vamos por delante, vamos a medir todo lo que hacemos. Y desde luego que en eso el portugués excelso.
1: Barrene desde el extremo diestro no consigue encontrar nadie, hablando hace poco. Bueno, ahora os lo cuento. Harvey Elliott, ay, cuidado, viene David Otorbi en velocidad. Se las ve con Allen, le tira la mago, se va de él, de todos, dispara David. Tapa la zaga, córner. Qué fácil se zafó de los 2 recién incorporados, tanto de Yangel como de Allen.
0: Se preparan Blázquez y Vázquez en el Valencia.
1: Que no confundamos a Vázquez con Blázquez.
0: Exacto.
1: ¿Se va Hugo Duro?
0: No, se marcha Gallá, lateral izquierdo por lateral izquierdo.
1: Y Hugo Duro.
0: Sale Jesús Vázquez y se marcha Hugo Duro y sale Blázquez.
1: Pues el hijo de Braulio y Blázquez al terreno de juego. 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Córner para el Valencia. Contundencia, Real, contundencia. Allá que viene el córner, es Dañuma. La bota, primer palo, despeja la muro. Rechace Javi, guerra peligrosísimo. Le dispara al balón directamente a las manos de Ramiro. Y a correr. Pasa Guedes.
0: Vamos.
1: Le gana la batalla a David Otorbi. Y juega para Harvey Elliott. Harvey con Aarón. Aarón entre líneas. Deja pasar Jesús Vázquez. Al otro lado. Corre por esa banda. El central izquierdo del Valencia, que se coloca casi a la altura con la pelota del centro del campo a la Real, que está sumergido en su propio rectángulo. Javi. Javi Guerra. Jesús Vázquez. Banda izquierda, Danjuma. Lo va a mantener hasta el final. Arnaud, que le veo sobrepasado, pero en grandes ocasiones. Pone un centro por poner. Saque de banda. Muy, muy, muy cerca del córner derecho del arco de Ramiro. A la Real le queda
0: un cambio. Hemos hecho dos ventanas de dos cambios.
1: Jesús Vázquez. Saque de banda, catapulta, se le queda corta. Peina el Valencia, peligrosísima. Hay que sacarlo, rechace Luque Meitia. Le cae a Jesús, Jesús pase filtrado. David Otorbi, recibe banda derecha. El balón a Starón, devuelve la pelota a David, que está siendo mi peor pesadilla en esta tarde-noche. Harvey Elliott, otra vez con Aarón, que va a poner un centro cerradísimo. Gol del Valencia. Gol del Valencia. Fortísimo, raso al área pequeña. Creo que se lo mete en propia. O Luke Mekia, o lo mete Blázquez, uno de los dos. Pero qué bajón. Qué bajón.
0: No podemos defender tan mal. Está mirando algo el árbitro, está dando gol. No podemos defender. Somos incapaces de defender 10 minutos. 10 minutos. Que quedaba menos todavía. Somos incapaces de defender. Y creo que ese es un tema que hay que trabajarlo. No sé lo que están revisando. Si están
1: imposible
0: revisando
1: fuera de juego de Aarón al inicio de la jugada.
2: Puede ser.
0: Pues ojalá.
1: Y es gol en propia de
0: creo Beite. Que lo meta Beite además.
1: Sambar. Sambar aparece. Sambar aparece.
0: Pues ojalá.
1: Sambar aparece. Están revisando el gol. Sambar aparece. Por el amor de Dios, que aparezca Sambar. Está hablando Munuera con los dos capitanes y les están explicando qué es lo que están revisando. Está hablando con Pepelu. Aquí es donde puede haber fuera de juego. De hecho, lo hay.
0: Lo hay, lo
1: de hecho,
0: hay.
1: Lo hay. Está mirando la bota de Luke Meitia. Lo único que puede evitarlo es la bota de Luke Meitia. Pero a priori, en el tiro de cámara, parece que es fuera de juego. Parece que es fuera de juego. Vamos a esperar. Samar, es tu momento.
0: Vamos a esperar.
1: A ti te invocamos. Por ti nos antiguamos. Samar, de todos los cielos. Aparece en Mestalla. El árbitro recibe señal de la sala de bordo. De momento no se aguanta.
0: Lo que pasa es que el tiro de cámara no es correcto. O sea,
1: hoy ha habido un fallo técnico. En la sala BOR, en uno de los partidos, ya han anulado un gol. Creo que ha sido en el partido del Málaga. Ha habido una incidencia y no han podido tirar del fuera de juego semiautomático. Ya han tenido que tirar la línea a mano. Eso ha pasado hoy. Esperemos que esa incidencia esté solucionada y que no estén tirando ahora mismo con escuadra y cartabón el fuera de juego. De momento, seguimos esperando. Están mirando si la bota de Luke Meitia está por delante del hombro de Blázquez. Es lo único que puede evitar que sea fuera de juego, porque el cuerpo de Blázquez está en fuera de juego. Continúan revisando. Esto va a añadir bastante descuento, ¿eh? Venga, Samar.
0: Mientras en la Real está preparado Zakarian. Y se lo...
1: Gol del Valencia. Gol del Valencia. Pues... Dicen que no es fuera de juego por la bota de Luque.
0: Qué bajón.
2: La bota, la bota.
1: Es la bota. Es la maldita bota. Y cambia en la Real.
0: Se marcha Lucas Susic y entra Arsène Zakarian.
1: Qué injusto, ¿eh? Muy injusto este resultado. Pero el fútbol no entiende de justicia. Decíamos que la justicia era 1-2, sí, pero la justicia en este deporte es casualidad.
0: Se va Danjuma y sale Luis Riozman, el Valencia.
1: Que ha estado toda la semana tocado. El autor del gol de la victoria ante el Deportivo Alavés. Pues 4 más descuento. No nos han puesto una repetición donde no se vea que sea gol legal. Bueno, pues saca la Real hasta el 90 y pico que nos vamos a ir. Estamos en el 87. Saca Remiro, peina Orri, a correr Guedes, que se las ve con el lateral derecho. Vaya partido de las narices. Venga, Orri. Prolongas, que encima no, ni lo mínimo de fortuna nos sale cara con el tema de los arbitrajes. En este caso, si es fuera de juego, es fuera de juego. Es
0: esto
1: objetivo.
0: No es un tema de arbitraje, ¿eh?
1: Sí, sí, tiene que ser objetivo esto, evidentemente.
0: Esto es objetivo, absolutamente.
1: Pero vamos a 2 goles por partido.
0: Claro.
1: Te mete 2 goles el equipo que menos tantos llevaba de la liga.
0: Seguimos encajando como estábamos encajando. Y hoy que hemos metido 2 no nos da ni para ganar fuera de casa. Es lo que no puede ser.
1: Allen, venga, banda izquierda. Vamos a poner el centro. Sigue Zakarian. ¿A dónde vas, tío? El pase de Arsenal, saque de puerta. Aplaude Rino. Qué semanas más largas se nos vienen. ¿Qué semanas más largas se nos vienen?
2: Mira el lado positivo, que te vas de vacaciones. Vamos a mirar algo.
1: Sí,
2: porque...
1: personal sí, pero...
2: No, sí,
0: pero,
2: a ver.
0: Pero se va con
2: sí,
0: un regusto
2: lo
0: malo.
2: Lo entiendo, porque al final...
1: Venga, que queda partido. Guedes, pase largo, Barrene, no va a llegar Dimitrievski.
0: Falta.
1: 84-45, falta sobre Guedes en la medular.
2: Al final no... Pues bueno, es que... Ves que lo intentas, que el juego no está siendo malo, que la Real crea ocasiones, pero es que aún y todo no nos da, que es lo que
0: no,
2: dice Gorka.
0: Pero,
2: no
0: es
2: nos
0: que
2: da.
0: Pero es que el fútbol es equilibrio.
2: Efectivamente.
0: Y lo que no puedes hacer es que todos los partidos sean rock and roll, es que no puede ser.
1: Ahora Muru la pierde, Luis Rioja presiona al corte Luke Mbeitia, se la lleva al Valencia, que está ahora aceleradísimo. ¿Cuánto de descuento? Iremos a los 6, porque entre penalti... Gol que no ha sido anulado. ¿A dónde va? ¿A dónde van? ¿A dónde van? Enorme Luque. Bien Luque. Saca de banda Rino, desesperado. Que alguien saque. Chispa. 6 o 7, vamos a necesitar. De descuento, por favor. No saque el imploro, pero que aparezca y que nos regale un gol para no irnos al parón con ganas de llorar. Mañana tertulia y movida deportiva. 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Venga Real, ahí va Allen que se interna, encuentra a Arsen Zakarian, ahí va el mago ruso, pone el centro, segundo palo, va a rematar a Orinó, despeja el Valencia, córner, saque de esquina. A favor de la Real, estamos en 96 de añadido, pues pocos me parecen. Venga, un gol épico. Juega Barrene con Aramuro. Arrastra yo Miquel. Se apoya en Carlos Soler. Media luna. Carlitos Barrene. Dentro del área le pega Barrene. ¡Qué golazo! ¡Qué golazo!
0: ¡Mira, mira, mira!
1: Está este chico, qué loco está este chico, qué loco está el trueno del antiguo Thunder, Thunder, Thunder, trueno Barrenechea con un zurriagazo a la escuadra que recibe el pase de Soler. Necesitábamos épica y aparece el tío más mágico de la plantilla para meter un golazo, para meter un goleón, para levantarnos en Mestalla y meter un pepinazo que saca medio Mestalla del campo y a mí me hace casi saltar de la alegría. ¡Qué golazo! ¡Qué golazo! ¡Qué golazo de Barrene! ¡Que ponen los 3! ¡Locura en Mestalla! ¡Locura Barrene! ¡Valencia 2! ¡Real 3! ¡Gol de Thunder! ¡Gol con VTX Systems!
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1: ¡Qué barbaridad de Barrene, Gorka!
0: ¡Barbaridad! Hemos metido la más difícil, pero hemos metido la que teníamos que meter en el momento que lo teníamos que meter, y espero que con esto nos dé, porque nos quedan 4 minutos y medio y hay que defender esto como sea, incluso si podemos hasta meter otro porque tenemos el balón.
1: Gorka, que acabe ya.
0: Ya, pero ya. Luego ya, pero es que yo ya te digo, a mí de verdad hay que nos falta muchísimo equilibrio, no podemos estar así siempre, de verdad. Esto es una locura.
1: Minuto 92, se calienta el partido, desfilan varios aficionados en Mestalla. Queda partido todavía, he visto lo visto, vamos, aquí puede pasar de todo, ha habido tarjeta por ahí, Ataca el Valencia, queda mucho, ¿eh? Aquí puede pasar de todo, que nadie se levante.
0: Qué golazo de Ander Barrenechea, la ha puesto imparable, absolutamente imparable.
1: Javi Guerra pone el centro, sale John Martín a cortar, se la vive Bayón, Zakarian prolonga, a correr Orri, es un 2 para 2, vamos islandés, vamos Oscarsson, al otro lado llega Gonzalo con la fuerza que le quedan, recorta Orri, error de Orri en el recorte, la pierde Oscarsson. Gonzalo puede hacer eso, que está en el minuto 92. Orri está en su minuto 5. Y ahora la réplica del Valencia, no. Viene bien el Valencia, viene Harvey Elliott. Tiene una autopista, David Otorbi en la banda derecha. Estamos 92-40. Otorbi, balcón, Harvey Elliott. Devuelve el inglés para el canterano valencianista, que tira la bicicleta y se va de allí en vaya velocidad. Tiene

0: Y menos la locura.
1: Tai Chi, yo quiero yoga.
0: Menos la locura cuando estás ganando, no nos interesa. Y lo hemos tenido antes y no lo hemos sabido mantener y otra vez casi la volvemos a pifiar y ya sería un escándalo si este partido se nos va.
2: Esto es como cuando te metes en el Dragon Gun y dices, ¡ah, qué guay! Y sale Dragon Gun y dices, ¡sácame de aquí! Pues esto es igual. Balón para la Real, banda derecha. Se está haciendo larguísimo este final de partido y Ángel Herrera, recordemos que en el 80 íbamos 1-1 y vamos 2-3 ahora. Soler se la lleva, vaya, falta en el centro del campo, bien. Falta. Y estamos en el 94 y quedan
0: dos. Se tiene que morir ahí, quedan 2 minutos.
2: Quedan dos minutos, vaya partido, madre de mi vida. No os perdéis el postpartido ahora, ¿eh? No os perdéis el postpartido. Y mañana tendremos entrevista con un jugador de la Real aquí en Mestalla. Y Ángel juega la banda izquierda y en Muñoz. ¡Buah! Hacía que no estaba así de tenso de mucho, mucho tiempo. John Martín, apertura a la banda derecha. Sigue manteniendo la posición la Real. Aramburu con Barrene. Barrene cede de primeras con Orri Oscarsson. Protege la pelota Orri. Falta de Oscarsson que metió el codo. Y va a ser balón para el Valencia. Queda 1-20. 100, no, iba a decir 100, no, no, 80 segundos. 80 segundos de partido. Tensión de honor al 10, Gorka.
0: 6.
2: Iker.
1: 5.
2: Sí, hombre, va, te lo has hecho. Dimitrescu la manda arriba. Despeja Luke Meitia. Balón a la galleta central. Protege Pepelu. La vuelve a pedir el macedonio. Se da la vuelta al capitán. Cede así con el arquero. Presiona Orri. Róbasela. Y se la roba. Y se la roba. Y le cava a Rene. No va a llegar antes Luis Rioja. Con falta de Zander. Desde el suelo Rioja que puede con todos. Doble falta. Primero a Rene. Luego Zakarian. Balón para el Valencia. Y quedan 40 segundos.
0: Cuidado, Orri. Que estos tienen. Mira, este. Fíjate. Mira, Martínez. Vete de ahí, Orri. Porque este te empapela enseguida, ¿eh? ¿Ves? Y le echa.
2: Roja Oscarsson.
0: Pero eso le hace a Oscarsson. Eso no le hace a ningún jugador ni de Madrid, ni del Barça, ni del Atlético Madrid.
2: Tarjeta roja Oscarsson. Se pierde el partido contra el Deportivo de La Coruña ya, el próximo 11 de octubre.
0: Pero eso le hacen a Oscarsson. Es que le he dicho, vete de ahí que te empapela. Es que, ¿cómo son de malos? Pero malos.
2: Tarjeta roja directa.
0: No, dos amarillas.
2: Bueno, perdón. Bueno, pues va a ser la última. Estamos ya, tiempo cumplido, 96. La cuelga Javi Guerra desde su propio campo. Al segundo palo, la baja el Valencia. El despeje es malo, se la llevan dentro del área. Harvey Elliott sigue, disparo. Rechace, tapamos. Hay que sacarlo. Sigue el peligro, hay que aguantar. Otorbi, pico del área. Encarantallén, le persigue el de Chauri. Pone el centro, Remiro. Y aquí se va a morir, y aquí se va a acabar. Y nos vamos a ir de Mestalla con victoria.
0: Esto está acabado.
2: De este templo
0: esto
2: del
0: está
2: fútbol.
0: Acabado.
2: De este templo nos vamos a ir con triunfo. Se va a acabar, ¿no? Lo va a dejar. Va a dejar que siga. La manda arriba Remiro. Barrene que presiona y la va a ganar. Y la va a ganar Zander, ¿no? Gana la defensa del Valencia. Recordemos que estamos con uno menos. Saque de banda a favor de la Real, cerquita del área de Dimitrescu.
0: Esto está acabado.
2: Tiene que pitar ya.
0: Qué mal el árbitro en ese tema de Orri Oscarsson. Cómo le ha ido a buscar y qué mal también Orri Oscarsson.
2: Zakarian hasta el córner, se la virlan. Estamos en el 97 y se acabó. Nos vamos de Mestalla con victoria. Cerramos este campo mágico, este campo que es patrimonio del fútbol con victoria. 2-3 loquísimo, 2-3 de infarto, incalificable, porque el 3 de la Real era merecido, el 2 del Valencia no, pero este equipo concede de una manera tan fácil que asusta. La buena noticia hoy es que nos volvemos a ir con triunfo y nos vamos al parón respirando hondo. Pausa rápida, amigos, a celebrar que hemos ganado.
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4: 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Put me down. Victoria loca, pero victoria en Mestalla, en un partido donde la Real mereció ganar con mucha más holgura y mucha más tranquilidad. Fue superior en la primera parte hasta decir basta. En la segunda empezó igual, pero dimos vida al Valencia, que en sus dos ocasiones transformó dos tantos. Aún así la Real se repuso, primero con un penalti para poner el 2-2, luego con un gol de Barnechea para poner el 3-2 final. ¡Qué triunfo, Gorka! Con varios peros que analizar, pero vamos a lo importante. Hoy hemos visto una mejor Real de inicio y una Real que sobre todo vuelve a merecerse ganar y por fin hoy, al igual que en Elche, lo consigue.
5: Sí, bueno, yo lo primero, estoy muy contento por el triunfo. Estos tres puntos antes de este macro parón que tenemos son importantísimos, porque no es lo mismo verlo con 8 puntos que verlo con 10. Pero creo que hay muchas lecturas que hacer. A mí me ha gustado la Real en muchas fases del partido. Me ha gustado, la verdad. Yo creo que hemos hecho uno de los partidos más completos, sobre todo quizás el partido en el que más fases de mejor juego hemos completado, ¿no? Lo que pasa es que otra vez se nos apaga la luz en algunos momentos y hoy hay que diferenciar dos aspectos importantes. Uno, en el aspecto ofensivo, yo creo que ha sido el partido en el que más contras hemos tenido. No solamente hemos tenido más contras, sino en las que peor lo hemos hecho en superioridad. O sea, hemos llegado un montón de veces en contra, hemos llegado un montón de veces en contra en superioridad y lo hemos gestionado fatal. Y eso es algo que el equipo el año pasado, sobre todo desde la llegada de Rino, tenía 3 y marcaba 4. O sea, era un equipo con un índice de eficiencia muy alto, de eficacia, perdón, y hoy lo que hemos visto es que hemos estado absolutamente fallones, ¿no? Y luego para mí hay otro tema que tenemos que trabajar. O sea, no podemos encajar 2 goles por partido y sobre todo cuando estás en el minuto 82, estás ganando, estás por delante del marcador, estás fuera de casa, tienes que aprender a cerrar los partidos. Y este equipo no cierra los partidos, no cierra. Sufre mucho en bloque bajo, le hacen muchísimo daño porque cada vez que el equipo defiende cerca del área le acaban haciendo peligro, le acaban haciendo gol y ya no es por transición, es decir, no han venido ese segundo gol, no viene de una transición. Estaba leyendo que podía haber un error de saque de banda, que si tenía un pie metido dentro del campo y que parece ser que puede ser fuera de juego. Yo creo que nosotros no tenemos que dar ni esas opciones siquiera y creo que la Real ahí o consigue cerrar la puerta, nos vamos en 8 partidos, creo que son, no, en 7 partidos con 13 goles en contra. O sea,
4: son números igual de malos que lo dejamos. Es que, exactamente igual de malos.
5: Es que ya lo de la teoría de la manta y lo de ir a por el 0-0 que decía Rino, no sé si ya se lo ha olvidado o no, pero creo que hoy, independientemente del aspecto defensivo, que es un debe que tenemos, hoy ha vuelto a funcionar el rock and roll. A mí personalmente no me gusta. Yo creo que el fútbol es equilibrio y que si pierdes el equilibrio llegas a este tipo de partidos. Y porque ha metido Ander Barrenechea el golazo que ha metido al final. Si no, nos vamos con una cara de tontos aquí todos, con el empate y con la sensación de que se nos han ido 2 puntos. Y creo que eso no está bien gestionado. Y creo que es un tema que hay que trabajarlo bien.
4: Iker, ¿con qué te quedas o con qué quieres empezar? ¿Con lo bueno o con lo malo?
6: Pues bueno,
4: o con lo muy bueno, que hemos ganado.
6: Con lo muy bueno, que es la victoria. ¿Qué decir? La Real, bueno, lo mejor de lo de hoy lo decía Gorka, ¿no? Los 3 puntos, el irnos a este parón pues con una sonrisa, ¿no? el espectador neutral habrá disfrutado una barbaridad seguramente del partido, porque por emoción, por intensidad, por, no sé, nerviosismo, no habrá sido desde luego. El caso es que en los intereses de la Real no puede haber este tipo de desajustes. A nivel ofensivo me gusta el rock and, o sea, a nivel ofensivo eso es, me gusta el rock and roll, me gusta ese fútbol vertical, creo que nos gusta a todos, pero claro, si no lo compensas con saber defender, sobre todo en un estadio como este, ¿no? Que influye tanto, en todos los estadios influye la gente, pero aquí que aprietan tanto y que todo se vuelve más emocional en lo que es la parte local, pues hombre, pues efectivamente, pues casi, pues nos volvemos con un tropiezo que no tendría que haber sido, ¿no? El partido no era como para haber tenido esta montaña rusa, este Dragon Khan que mencionabas antes, Samu, en todo momento. Pero bueno, en todo caso, Rino tiene ahora estas semanas para trabajar, para darle una vuelta. Para seguir mejorando en ese aspecto, ¿no? En fútbol más control, fútbol más que esté compensado una cosa con la otra, porque claro, partidos así podemos tener uno de cada, pues yo espero que sea cada vez menos, porque si no, para los infartos de la gente y los corazones de la gente, mejor dicho, pues no es cosa sana. Dicho lo cual, me voy con una sonrisa, que es lo más importante. Te das también de vacaciones con una sonrisa, Samu. Y bueno, ahora pues toca descansar, toca eso, hacer un análisis de lo que ha sido esta primera parte de liga, que ha sido al sprint, porque bueno, se nos han juntado muchos partidos en cuestión de 3-4 días, y ver en qué se puede mejorar, sobre todo en la parte defensiva, para que se compense con pues lo que se genera, que también pues se genera, pero igual no se mete tanto después de todo lo que se ha creado, ¿no? En adelante. Pero bueno, vamos a ver, yo creo que los goles al final caerán por su propio peso si hay juego, que en este caso creo que lo hay. Creo que la Real no ha hecho un inicio malo, pero tiene que acompañar el resto de cosas.
4: Mira, yo voy a dar dos semáforos verdes y uno amarillo, que podría haber sido rojo y que es rojo en realidad. Es un ámbar rojo. Empiezo por el rojo. Este equipo concede exactamente igual que la temporada pasada. No ha cambiado nada, pero nada de nada. En el resultado sigue siendo igual. No han dado con la tecla, no consiguen dar con la tecla, y la Real atraviesa los mismos procesos y los mismos contextos, y sobre todo recibe la misma incidencia por parte de su rival a la mínima, en cualquier transición ya más o menos peligrosa, con el partido más o menos loco. Ese es mi semáforo rojo. Rino tiene que parar esto. La locura no es eterna. Y ya se ve que cuando los jugadores no están bien arriba, te matan. Hoy hemos metido 3 porque hay otros jugadores que sí han estado con la flechita. Pero si no te matan, ¿qué es lo que ha pasado contra el Atlético, lo que ha pasado contra el Bournemouth, etcétera? Semáforo verde. Aunque sigue siendo el mismo resultado, cada día veo a una Real más trabajada. Aunque lejos del resultado, pero más trabajada. La primera parte es muy buena. La primera parte es el camino. A mí me ha gustado la Real y no ha encajado en la primera mitad. Y ha sido superior y ha generado. Hoy sí que ha llegado a 3 cuartos de campo con ideas. Y no ha conseguido rematar porque ni Oyarzabal ni Guedes, entre otros, que tienen que ser tus jugadores definitivos, que son los que más cobran para empezar, y además los que sabes que mejor rendimiento te dan, no están acertados. No están acertados o no están al nivel directamente. Pero es semáforo verde porque hay ya estructura y sí que hay camino hecho y camino por hacer. Y el segundo semáforo verde está en el problema, porque el día que Oyarzabal esté bien, que lo estará, y el día que Guedes esté bien, que lo estará, el día que Gorrocha esté para 90 minutos, que lo estará, ese día Gorka, este equipo va a ser de 0-3 a la primera parte.
5: Absolutamente, Samu. Yo, ¿sabes qué pasa? A mí este partido no me cambia el análisis que traía ya de los 6 anteriores. Yo creo que hay algunos aspectos en los que se han mejorado y otros en los que quizás se ha podido empeorar. Que hay jugadores importantes que no están en su mejor momento, lo hemos vuelto a ver hoy. Que hay que recuperar a jugadores importantes que hoy han jugado, por ejemplo, como Gorrocha o como Chien, y que son absolutamente diferenciales, lo hemos visto hoy. Que el equipo, como dices tú, sigue sin solucionar el problema atrás, es absolutamente claro. Hemos vuelto a encajar 2 goles ante un equipo que no había metido ninguno en su campo y que llevaba 2 goles en toda la competición. Llevaba 2 goles en 6 partidos y hoy nos ha hecho 2 a nosotros. Y otra importante y creo que positiva además, que el equipo sigue demostrando que tiene gol a pesar de que los jugadores de arriba no están en su mejor momento. Porque si hoy la Real tiene a los de arriba con la flechita para arriba, como decís, ganamos 2-6 por número de ocasiones. Y creo que el partido hubiera estado sentenciado prácticamente en la primera parte, o por lo menos en los primeros 60 minutos, ¿no? Fíjate, nos hemos adelantado con ese gol de Soler de penalti en el minuto 75 y hemos sido incapaces, y ya no es de transiciones, hemos sido incapaces de defender nuestro área 15 minutos siquiera. Hemos sido incapaces, o sea, y creo que es un tema que el equipo lo tiene que trabajar, porque está claro que este equipo con balón es eléctrico, corre al espacio, te mata la contra y todas estas cosas que están muy bien, el rock and roll que quieras, pero cuando te toca ponerte el buzo, cuando te toca juntar las líneas, cuando te toca defender el área, cuando te toca sufrir esos 15, 20 minutos que quedan, lo tienes que hacer. Y ahí el equipo no lo hace. Y no podemos seguir así, absolutamente, porque si no vamos a tener que marcar 3, 4, 5 goles cada partido para ganar los partidos, y no se puede.
7: Y ahí es donde Rino también tiene que tomar la delantera y colocar, como ha hecho en otras posiciones, y ahí voy para acabar este post, a los que están con la flecha para arriba, y si tiene que sentar a Guedes, que ya lo ha sentado, pero sobre todo a Oyarzabal, que está errático, perdido, pues creo que es momento para sentarle, si no pasa nada. A partir de ahí, flechita para arriba, hablemos por el amor de Dios del partido extraordinario una vez más de Yobo Chien, candidato al MVP, partidazo, pero mira, se le acusa a Yobo Chien, que es verdad que no es su fuerte, de no ser un jugador tan técnico, que es un jugador que explota muy bien sus virtudes, que son más la velocidad o la incisión. El detalle del tacón te lo firma el mejor Taque Cubo, el mejor Gonzalo Guedes. Eso es entender el momento exacto en la jugada exacta. ¿Qué partido de Ochien otra vez?
5: Sí, yo puedo entender de que quizás la exquisitez técnica no sea la mayor virtud de Yobo Chien, pero un futbolista, además de eso, tiene que tener trabajo, tiene que tener sacrificio, tiene que tener juego en equipo, tiene que tener juego sin balón, tiene que tener roturas al espacio, tiene que tener muchísimas cosas en las que Yobo Chien es muy bueno, absolutamente bueno, y creo que es un jugador muy aprovechable para la Real. Y fíjate, te voy a decir más, hasta ahora Rino lo está utilizando mayormente fuera de casa. Yo creo que va a haber partidos en casa en el que esa electricidad de Yobo Chien también nos puede venir bien.
7: Aparte de Yobo Chien, me ha gustado el partido otra vez de Lucas Xochitl. Bueno, en general los cuatro mencionados Iker antes, yo creo que son los cuatro para el MVP. Aramburu, que ha firmado su mejor tramo con la Real, su mejor, está en línea ascendente. Lo mismo Lucas Xochitl, está espectacular, definitivo. El golazo del 0-1 es tremendo. Ochien, mencionado. Y el que da sentido a todo, John Gorrochategui. Esta victoria no se entiende, mejor dicho, la superioridad de la primera parte no se entiende sin Gorrocha.
6: Sí, la base desde luego la pone él, y para mí sí son los auténticos protagonistas del partido. No sé, yo ya te digo, soy fan de que desde la llegada de Rino es un fútbol muy directo, es un fútbol que es atractivo de ver, no aburre. Creo que es la Real, otra cosa no, pero creo que es un equipo divertido de ver. Pero claro, si no lo acompañas con luego ponerse, como dice Gorka, ese mono de trabajo a la hora de saber defender esa, pues bueno, en estos momentos críticos, ¿no? Yo lo pedí al principio. Yo quiero que la Real, cuando haya momentos difíciles durante el encuentro, que haya sacrificio, que haya compromiso, pues que, oye, se dé el do de pecho en ese aspecto. Entonces, a la Real ese tipo de matices, y faltan, pues compensando además, o con el tema de que, pues bueno, no hay ese equilibrio, esa parte defensiva que nos está costando mucho porque seguimos encajando muchos goles, pues yo creo que en cuanto se dé con la tecla este equipo, y sobre todo cuando se recupere también la mejor versión de, por supuesto, jugadores clave como, pues evidentemente, es Mikel Oyarzabal, como puede ser Gonzalo Guedes, pues va a seguir sumando y va, ¿por qué no?, pelear por quién sabe, oye, por lo menos lucharlo, ¿no? Que yo creo que hay plantilla, hay equipo, lo he dicho en toda la retransmisión, y yo no sé, estoy ilusionado, queda mucho, acaba de empezar, y yo creo que hay mucho margen de mejora, y lo vamos a ver.
7: No me quiero ir de aquí sin leer a los mensajes de los oyentes, Gorrochategui es clave, pero necesitamos un sustituto de este. Creo que Zubeldia puede ser ese, sinceramente, dice un oyente. Cubo sin minutos, tiene que espabilar. Otro por aquí que nos dice, prefiero a Yoma e Igor a titulares, evidentemente, pero no ha sido un drama. Otro por aquí que nos dice, Ochín se ha ganado estar en el primer equipo y ahora seguir el año que viene también. No es el caso de otros como Beitia, no estoy de acuerdo, ¿eh? Creo que Luken tiene que mejorar o tiene que rendir más, pero primero, Luken está en un proceso, estamos en septiembre, y segundo, no lo estoy viendo tan mal en general. Uno nos dice, Samu no flipes, no tiene técnica o chien, pero las estrellas como Cubo, ni eso ahora mismo, dice este oyente. Pachi, bueno, le responde uno a otro, la línea de la Real defendiendo es un suplicio, los centrales parecen porteros, esto es en el YouTube, por eso le respondía uno a otro. En el WhatsApp nos dicen, Ochien le ha pasado por la derecha a Orri y a Cubo. Otro por aquí que dice que en la primera parte hemos estado bien, pero porque nos han regalado mucho, no por el juego que hemos generado. No estoy de acuerdo. Creo que hemos merecido por nuestro propio mérito. Pensaba que iba a anular el gol del Valencia. Estoy viendo la foto del fuera del saque de banda. Tiene el pie en la luna. O sea, no sé qué razón hay no para anularlo. Pero bueno, todos son odas para Yobochien en el 638052141. Alguna crítica a Rino, alguno que también le alaba. Partidazo de Luken, fíjate, o sea, hay de todos los colores. En fin, en definitiva, para concluir, que hemos ganado otra vez, 2-3, otra vez. Y que era vuelta a ganar en el 95, otra vez. Es un poco un círculo, es que no cambian las cosas.
6: La conclusión es clara, aquí traerme más.
5: No, y yo voy a empezar a creer que sois brujos, porque os he dicho antes que el año pasado aquí decíais que cuando empezábamos aquí ganábamos un título. Habéis dicho que cada vez que despedimos un estadio ganábamos. Y
7: además metiendo tres goles.
5: Y vais a empezar a tener razón.
7: Y además metiendo tres goles.
5: Sé, sí, me dais miedo ya, me dais miedo.
7: Ve de estas gradas porque es la última de que las vamos a ver, salvo que nos enfrentemos en Copa. Decimos Agur a Mestalla, el lugar donde nos fuimos al pozo en 2007, el lugar donde hoy esperemos construyamos un futuro que nos lleve a buen puerto. Iker López, Eskerrikasko Benetan.
6: Eskerrikasko.
7: Gorka Zelaia, Eskerrikasko Benetan.
5: Eskerrikasko.
7: Eskerrikasko danoi onda bazkantzuteagatik, beti benetan bezala, beti bezala. Bihar, mañana, tenemos programa a la 1:05, movida deportiva, a las 3 tertulia de la Real Sociedad. Yo me voy 2 semanas, mañana me tendréis. Y también tendréis una entrevista que vamos a hacer ahora con un jugador de la Real, no os la perdáis. Pero mañana tenemos show. Show, amigos, show. Ondoloy, que nos vamos a la cama contentos. ¿Por qué? Porque nuestro Real ha ganado y eso es gloria bendita. ¡Ayo! ¡Sereca!

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Ha habido muchas versiones de esta canción, pero la original pertenece por derecho propio a Don McLean. Este American Pie es el tema que dio título al álbum que lanzaba en 1971 y por el que se llevó el premio del Salón de la Fama de los Grammy.

La verdad es que la carrera musical del grupo escocés Fairground Attraction fue muy breve, solamente estuvieron activos desde 1987 hasta 1990, pero tuvieron tiempo suficiente para conocer el éxito de primera mano gracias a canciones como esta que ha pasado a la historia como la más destacada de su discografía, Perfect. La verdad es que la trayectoria musical de los Fine Young Cannibals fue más bien breve. Solo lanzaron dos discos y en el último de ellos, que vio la luz en 1989, se incluyó esta canción por la que son mundialmente conocidos, She Drives Me Crazy.

pues con esta canción se hizo popular a nivel internacional la estadounidense Macy Gray, con su primer trabajo al que precisamente dio título este tema, que vio la luz en 1999 y gracias a él se llevó el premio Grammy a la canción del año, I Try.

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1: Esta canción alcanzó el número uno en 21 países de todo el planeta después de su lanzamiento en 1991 como tercer single de Crazy World, el disco que habían publicado un poquito antes los alemanes Scorpions. Todo un clásico, Wind of Change.

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